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1: Damos gracias a Dios nuevamente por concedernos esta preciosa oportunidad de estar a través de estos medios. Gracias sean al Señor después de estar unos días ausentes, pero aquí estamos nuevamente para poder seguir adelante compartiendo esta preciosa palabra del Señor que trae bendición a nuestras vidas, a nuestros corazones. Amén. Gracias por cada uno de ustedes que de una o de otra manera ya están en sintonía a través de la 1010 AM aquí localmente en Phoenix, Arizona, y también a cada uno de aquellos que está conectados a través de las redes sociales. Dios les bendiga grande y ricamente, donde quiera que nos estén viendo, donde quiera que nos estén sintonizando, y reciban un caluroso saludo de parte de mi familia. Que Dios les bendiga grande y ricamente, donde quiera que nos estén viendo. Amén. Así que saludos a la Ciudad de México, allá en el Valle de San Fernando, en California. Así que, donde quiera que nos estén escuchando, amén. También allá en Colombia, y bendito sea su nombre para siempre, esperando que Dios se siga manifestando poderosamente allá en el departamento de Nariño. Bendito sea su nombre para siempre. Gracias, damos gracias, porque usted es bueno y la misericordia es grande. Es bueno el Señor, hermano, gracias, porque Dios siempre nos bendice en una manera grandiosa y poderosa a través de las diferentes circunstancias. Y solamente tenemos que confiar en el Señor, sabiendo que Dios siempre tiene el control de nuestras vidas, de todo lo que hagamos para la gloria de Él. Esperando que también en esta noche sea de bendición a su vida, ya que estaremos compartiendo este tema, ¿verdad?, que es el llamado al arrepentimiento, esperando que cada uno de aquellos que necesitan arrepentirse, cada uno de aquellos que necesitan tener esa cercanía más con el Señor, ¿verdad?, esa relación, fortalecerse en Cristo Jesús, eso nos va a ayudar bastante a cada uno de nosotros. Amén. Aleluya. Así que en esta preciosa noche vamos a estar meditando. Si usted tiene su libro ahí, su libreta, su pluma, como usted quiera llamarle, ¿verdad?, para poder apuntar, pues gloria a Dios por eso, porque en esta noche vamos a estar viendo un tema precioso, maravilloso, que sin arrepentimiento no hay nada, no hay bendición, amados hermanos y amigos. Amén. Así que vamos al libro de según San Marcos, capítulo 1. Bendito sea su nombre para siempre. Y esto nos va a ayudar a poder ver, ¿verdad?, a sentar bases para poder nosotros aprender de la palabra del Señor y ver lo que Dios quiere en la vida de cada uno de aquellos que verdaderamente quieran seguirle, ¿verdad?, seguir aprendiendo, seguir sometiéndose. Marcos capítulo 1 y verso 15, amén. En el Santo Evangelio según San Marcos capítulo 1 y verso 15, dice la palabra del Señor para la gloria de Dios y en el nombre poderoso de Cristo Jesús, diciendo: el tiempo se ha cumplido y el reino de Dios se ha acercado. Arrepentíos y creed en el Evangelio. Oiga, qué precioso. El tiempo se ha cumplido y el reino de Dios se ha acercado. Arrepentíos y creed en el Evangelio. Aleluya. Vamos a orar, vamos a ponernos en las manos del Señor. Que el Dios de la gloria sea, ¿verdad?, guiándonos a través de su palabra, que sea su Espíritu Santo tocando lo más íntimo de nuestro corazón para que podamos entender y comprender, ¿verdad?, y saber lo que Dios tiene para con cada uno de nosotros. Amén. Aleluya. Así que vamos a orar. Amantísimo Dios y Padre Celestial, en el nombre poderoso de Cristo Jesús, Señor nuestro, damos las gracias, oh Dios, por darnos esta oportunidad de poder compartir esta palabra, Señor, esta palabra que trae bendición a nuestras vidas, esta palabra, Señor, que nos fortalece. Le pedimos que sea su Espíritu Santo, Señor, obrando en una manera grandiosa y poderosa sobre cada uno de aquellos, Señor, que estarán abriendo su corazón para poder entender y comprender lo que usted tiene a través del arrepentimiento, Señor. Padre, en esta preciosa hora nos ponemos en sus manos y que sea usted, oh Dios, glorificando su nombre. En Cristo Jesús, Señor nuestro. Amén y amén. Aleluya. Bendito sea su nombre para siempre. El arrepentimiento no es emoción momentánea. Es una decisión que cambia completamente la vida. Implica reconocer el pecado, cambiar de dirección y volver a Dios. Sin arrepentimiento no hay salvación ni transformación real. Qué tremendo, ¿no? El arrepentimiento no es emoción. ¿Cuántas veces no vemos muchas personas que, ¿verdad?, se arrepienten emocionalmente y después vuelven a lo mismo? Tremendo, ¿no? Y eso sucede en muchos lugares. Sucede en muchos lugares donde muchas veces se invita, se lleva amigo, amigas, y uno le dice, ven, acércate, mira esto, y uno los forza muchas veces humanamente. Yo le digo porque yo lo he visto, a mí nunca me ha gustado eso, se lo digo sinceramente, nunca me ha gustado forzar a las personas. Cuando yo los he invitado, yo no le digo, mira, ahora es, no. Porque Dios es el que obra, Dios es el que trabaja en la persona, no uno. Debe de haber convicción en las personas de saber que han ofendido a Dios en su caminar de la vida. Saber que Dios provee, ¿verdad?, algo, vamos a decir, porque no entienden en esos momentos. Dios provee para que la persona entienda, comprenda, que ya deje de ofender a Dios. Entonces, el arrepentimiento no es una emoción, no. No es emoción momentánea, sino que es una decisión. Así como cuando usted toma una decisión de poder decir, voy a esforzarme por obtener esta casa. Y se obsesiona y empieza a trabajar doble y ahorra y ya, ¿verdad? Es una decisión que se toma, pero aquí es una decisión verdaderamente tremenda, porque es una decisión que cambia completamente la vida. Implica reconocer, no nada más el pecado, implica reconocer que hemos estado ofendiendo al Señor. ¿Por qué? Porque cambiar la dirección y volver a Dios sin arrepentimiento no hay salvación ni arrepentimiento. Qué tremendo, ¿no? No hay vida. Imagínese una persona que no ha sido, ¿verdad?, no ha tenido una transformación real, no ha tenido un convencimiento, ¿verdad?, no ha tenido un cambio. Va a la iglesia, pero sigue en lo mismo. No hay cambios. Dice que la palabra del Señor dice que necesita nacer de nuevo. Y al nacer de nuevo, ¿verdad?, tiene que haber un arrepentimiento, reconocer. ¿Cuántos de nosotros no hemos reconocido verdaderamente, ¿verdad?, que antes ofendíamos a Dios y ahora, gracias a Dios, nos esforzamos por no ofenderlo, no pecar? No le voy a decir que somos perfectos, no. Pecar, que hacer tantas cosas como antes lo hacía, decía uno tantas malas palabras, decía uno esto y esto otro y así. ¿Qué no hacía uno? Pero gracias al Señor, como dice la palabra del Señor, que el Señor ha cambiado nuestro lamento. Antes nos lamentábamos, pero ahora le damos gracias a Dios por sus ricas bendiciones. Aleluya. El arrepentimiento es un cambio de vida. Sí, el arrepentimiento implica dejar lo viejo y comenzar una nueva dirección. No es sentir culpa solamente, es tomar una decisión espiritualmente real. Por eso Jesús, en Marcos capítulo 1, el verso que leíamos, Jesús establece que el reino de Dios, ¿verdad?, exige cambio. No puede uno, ¿verdad?, no puede uno decir, bueno, ya, No, Jesús establece que el reino exige cambio. No puedes seguir igual que cuando Dios se revela, cuando Dios nos enseña a través de su palabra. Y esto es lo bonito, esto es lo precioso, que a través de la escritura, que cuando usted y yo leemos esto, por eso es lo que dice Marcos, capítulo 1 y verso 15, el tiempo se ha cumplido, el tiempo se cumplió para usted, para mí, para cualquiera que ha abierto su corazón y hemos aprendido ahora a ver que el reino espiritual, ¿verdad?, en que nosotros estamos viviendo. Estamos en el mundo, sí es cierto, sí, pero ya no hacemos las cosas del mundo, ya no practicamos las cosas del mundo, ya no hacemos tantas cosas como antes que no conocía uno al Señor, ¿qué no hacía? Yo le puedo decir tantas cosas que me pasaría todo el tiempo de la predicación diciéndoles todo lo que no le agradaba a Dios, ¿verdad? Pero eso no va al caso, sino que ahora, gracias al Señor, ¿verdad?, que ahora podemos ver que cuando uno tiene esa relación, ese compañerismo, va uno conociendo al Señor, uno va aprendiendo a saber lo que le molesta a Dios, lo que no le agrada a Dios, lo que no debemos de hacer. Entonces, eso es lo que el Espíritu Santo de Dios hace en su vida, en mi vida, de poder, no le voy a decir que somos rectos, no, de poder esforzarnos por seguir adelante. Por eso dice la palabra, de modo que si alguno está en Cristo, no dice que es que todos, no, de modo que si alguno ha entendido, ha comprendido verdaderamente el sacrificio de Cristo Jesús, aleluya, ¿verdad?, nos vamos a esforzar, digo nos vamos porque yo también estoy ahí, nos vamos a esforzar por no ofender a Dios, por no hacer lo que antes hacíamos, por no practicar lo que antes hacíamos. Entonces, todo eso viene y entendemos y comprendemos que hay un arrepentimiento, y esto a través de la palabra del Señor nos enseña allá en Mateo capítulo 4. Vamos rápidamente, Mateo capítulo 4 y verso 17, dice la palabra del Señor, ¿verdad? Desde entonces comenzó Jesús a predicar y a decir nuevamente, arrepentíos porque el reino de los cielos se ha acercado. El arrepentimiento es el mensaje central, no algo secundario. Es el tema, eso es lo primero, debe de haber un arrepentimiento. ¿Por qué? Porque el mismo Señor nos habla y nos dice, arrepentíos porque el reino de los cielos se ha acercado. Aquí es donde empieza el Señor Jesús su ministerio público y les dice, arrepiéntanse. ¿Por qué? Para que entendieran y comprendieran y dejaran de hacer lo que no le agradaba a Dios. Entonces, lo mismo con cada uno de nosotros en este tiempo. Tenemos que cambiar nuestra manera de pensar, nuestra manera de entender, ¿verdad?, lo que nosotros, entre comillas, pensamos que es lo mejor, pero no es así. ¿Por qué? Porque una de las cosas que el Señor quiere es que nosotros tengamos esa base firme de saber que nos hemos arrepentido verdaderamente. Ya no estamos en el mundo, pero no vivimos, no practicamos lo que el mundo hace. Yo le podría decir, no, pues, por ejemplo, tantas fiestas, tantas tradiciones que se hacen en este tiempo. ¿Sí o no? Usted lo sabe. No se las voy a decir, no se las voy a platicar, no les voy a describir. Cada uno de nosotros conocemos y aún, se lo digo con todo mi corazón, y esto les va a doler a muchos, pero muchas iglesias cristianas lo practican. Y es triste, es lamentable que estamos, ¿verdad?, aquí, en este mundo, y todavía seguimos haciendo lo que no se debe de hacer, no se debe practicar. Entonces nosotros tenemos que ir conforme lo que dice la palabra, no conforme lo que diga X denominación, no. ¿Qué es lo que me dice la palabra a mí? ¿Qué es lo que le dice a usted? ¿Qué es lo que debemos seguir? Usted y yo y cada uno debemos de ser cristocéntricos. Cristocéntricos. No lo que yo piense, no lo que yo quiera que se haga, no. ¿Qué es lo que dice la palabra? Yo a varios sí les he dicho, ¿verdad? Y me han dicho tantas cosas, o sea, no malas, ¿verdad? Sino que no están bien, no les gusta que uno les diga como dice la verdad, ¿verdad? Pero es que nosotros tenemos que hablar lo que dice la palabra. Por eso el Señor Jesús les dice, ¿verdad?, en Mateo capítulo 4 y verso 17, desde entonces comenzó Jesús a predicar. Comenzó, oiga, comenzó, empezó. Y así debe de ser. En cada culto se debe de hablar del arrepentimiento, ¿verdad?, para que sepan verdaderamente qué es. Dice, arrepentíos, porque el reino de los cielos se ha acercado. Qué precioso es cuando nosotros podemos entrar en esa, podríamos decir, en esa vida espiritual, que poco a poco vamos nosotros aprendiendo a entender y comprender lo que verdaderamente significa el arrepentimiento. Por eso, a través de la palabra del Señor, Lucas capítulo 13 y verso 3. Vea lo que dice, por favor, vaya, apunte, si gusta, apunte las citas bíblicas, porque es bien importante que cada uno de nosotros veamos que a través de la palabra del Señor nosotros podamos ver y comprender lo que dice la palabra del Señor. Lucas capítulo 13 y verso 3. Vea lo que dice, os digo, no, antes si no os arrepentéis, todos pereceréis igualmente. Qué tremendo, ¿no? Sin arrepentimiento hay perdición. Es una advertencia directa. Claro que sí. Os digo, no, si no os arrepentís, todos pereceréis igualmente. ¿Por qué? Porque a través de esta palabra, siempre Dios nos habla a tiempo y fuera de tiempo. Para leer el contexto de esta escritura, ahí mismo, capítulo 13 y verso 1 y 2, vea, dice lo que dice. En este mismo tiempo estaban allí algunos que le contaban acerca de los galileos, cuya sangre Pilato había mezclado con los sacrificios de ellos. Respondió Jesús, les dijo, ¿pensáis que estos galileos, porque padecieron tales cosas, eran más pecadores que todos los galileos? Entonces el Señor Jesús dice, os digo que no, no. Antes, si no os arrepienten, todos pereceréis igualmente. Qué tremendo, ¿no? Y es lo mismo. No podemos seguir las tradiciones, no podemos seguir haciendo lo que no debe uno de hacer espiritualmente hablando. Usted lo puede hacer físicamente, sí, pero todo va a tener consecuencias. ¿Por qué? Porque a través de esta palabra del Señor, sin arrepentimiento hay perdición. Es una advertencia directa. Por eso Jesús llama al pecador que reconoce su condición. Jesús llama al arrepentimiento a esta persona. ¿Por qué? Porque a través de esta palabra, ¿verdad?, siempre Dios habla. Y habla a cada uno que se arrepienta verdaderamente. ¿Por qué? Lucas capítulo 5, aquí mismo, y verso 32. Vea lo que dice, por favor. Voy a ir un poquito rápido porque son bastantes, porque a través de la palabra del Señor nosotros podemos ver que siempre Dios tiene grandes cosas. El Señor Jesús nos habla y nos dice allí en Lucas capítulo 5 y verso 32, vea lo que dice. No he venido a llamar a justos, sino a pecadores al arrepentimiento. Oiga, ¿quién está llamando? ¿Quién está diciendo? Por eso, si usted gusta ver el verso 31, respondió Jesús, les dijo, los que están sanos no tienen necesidad de médico, sino los enfermos. O sea, hay una enfermedad espiritual que muchos no quieren reconocer, ¿verdad? Pues él mismo dice, no he venido a llamar a los justos, sino a pecadores al arrepentimiento. Y esto nos debe de ver que, o enseñar más que todo, ¿verdad?, que siempre Jesús llama al pecador a que reconozca su condición. Siempre la palabra del Señor nos habla de una o de otra manera, nos enfrenta. Haga de cuenta que cuando usted se va a mirar al espejo, ¿verdad?, y dice, no, me falta esto, me arreglo, y así, viceversa, ¿no? Tanto el hombre como la mujer se peina y se mira y esto. Entonces, lo mismo, en la palabra del Señor, la palabra es un espejo que a usted y a mí nos refleja en la condición en que estamos. Siempre y cuando nosotros le pidamos la dirección al Señor, porque muchas veces solamente la leemos, pero no la entendemos, no comprendemos, ¿verdad? No entendemos el significado, ¿cuál es? Lo leemos y muchas veces uno piensa y dice, no, es que es para esa hermana, es para este hermano. Pero ¿qué es para usted? ¿Qué es para mí? ¿Qué podemos aplicarlo? ¿Qué podemos sacar de toda esta escritura? ¿Qué podemos aprender? Y mucho, mucho tenemos que aprender. Por eso bien dice que nuevas son cada mañana. Cuando cada uno de nosotros vamos a la escritura y podemos ver, ¿verdad?, agarramos X pasaje, pero antes de leerlo, ¿por qué no pedir la dirección al Señor? Decirle, Señor, habla a mi vida, a mi corazón primeramente. Porque luego uno lo habla.

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5: Yo creo como una hora y por ahí así. Platicaba yo con mi hermana en carne. Yo le he hablado del Señor, pero hace caso omiso de una o de otra forma. Y yo le digo, acércate a Él, Él es el que te puede ayudar. Uno te puede ayudar, le digo, físicamente, monetariamente, lo que tú quieras. Digo, cualquiera, man. Pero el que te va a ayudar, te va a sostener, ese es el Señor. Es el único. Digo, porque las cosas materiales pasan, pero lo que Dios da permanece para siempre. Lo que Dios te va a dar, digo, esa fuerza que necesitas, nadie te lo va a dar, digo, yo no te lo puedo dar, más que el Señor. Está en ti que lo busques. Y hablamos un poco y quedó ahí. Pero ahí viene lo que dice la palabra del Señor. Él ha llamado a los pecadores al arrepentimiento. Él ha llamado a personas que lo conozcan. Él hace un llamado a cada uno de aquellos que necesitan, ¿verdad? Que echemos, como dice su palabra, que echemos todas nuestras cargas, todas nuestras ansiedades, ¿verdad? Y Él, ¿verdad?, la va a llevar. Él dice, es ligera mi carga. Oiga, es algo maravilloso cuando uno va entendiendo, comprendiendo cómo el Dios de la gloria, ¿verdad?, nos quita todas nuestras cargas, todas nuestras ansiedades, todos nuestros dolores, todas esas angustias, todas esas tribulaciones que uno en la vida va pasando de una o de otra forma. No le digo que no tenemos luchas. Nosotros sí, tenemos luchas, tenemos pruebas. Pero ¿sabe qué? En Cristo Jesús dice que somos más que vencedores. Salimos adelante, no por mi propia fuerza, no por mi propio conocimiento, sino es por la misericordia del Señor que seguimos adelante. Bendito sea su nombre para siempre. Entonces, la palabra del Señor siempre nos enseña que el arrepentimiento es un cambio de vida. Sí. Dios recibe al que se arrepiente. Dios no rechaza al que vuelve. Lo recibe con misericordia, pero espera un cambio verdadero. Tremendo, ¿no? Dios no rechaza al que vuelve, lo recibe con misericordia. Oiga, pero espera un cambio verdadero. Qué tremendo es, ¿no?, cuando nosotros verdaderamente vemos a aquellas personas que se han alejado y luego regresan. Y regresan todas maltrechas, regresan todas, como se dice, desgarradas, ¿no? Todo. Tremendo, pero vea cómo es el Señor. El Señor restituye, el Señor cambia por medio de su palabra a estas personas. Entonces, surge nuevamente, ¿verdad? Nos levanta con el poder de su presencia, nos levanta con el poder de su Espíritu Santo. Hay una nueva vida, un nuevo cambio. Hay un nuevo sentir en la vida. Uno puede ver las cosas maravillosas que Dios ha hecho. Entonces dice, gracias, Señor, aleluya, porque usted es bueno, porque para siempre es su misericordia. Y empieza uno a alabarle, empieza uno a glorificar, empieza uno a reconocer la grandeza de Dios. Y ahí es donde podemos ver que a través de esta preciosa palabra siempre el Señor tiene grandes cosas para con cada uno de nosotros. Por eso la palabra del Señor nos enseña, ¿verdad?, que Dios no rechaza, al contrario. Lucas capítulo 15 y verso 20. Lucas capítulo 15 y verso 20. Vea lo que dice la palabra del Señor. Y levantándose, vino a su padre. Y cuando aún estaba lejos, lo vio su padre y fue movido a misericordia. Y corrió y se echó sobre su cuello y le besó. Aquí vemos la parábola del hijo pródigo. Oiga, qué precioso es cuando a usted, a mí, nos

0: nos han ofendido de una o de otra manera, ¿verdad? Pero aquí es donde nosotros vemos el amor manifestándose, el amor que Dios ha derramado. Y cuando a usted y a mí nos han hecho tantas cosas, eso no quiere decir que ya los vamos a dejar, que va, no, no, sino que al contrario, vamos a demostrarles ese amor que Dios ha derramado, ¿verdad?, en nuestras vidas, y se van a dar cuenta, ¿verdad?, de ese amor grandioso que Dios ha depositado en cada uno de nosotros. Por eso dice que tenemos que amar a nuestros enemigos. Imagínese cuántas personas a usted y a mí nos han ofendido de una o de otra manera. Tenemos que amarlas. Tenemos que amarlas. El ejemplo nos lo dio el Señor Jesús. ¿Cuánto no le hicieron, verdad? Cuando fue a la cruz del Calvario, él mismo dijo: Señor, Padre, perdónalos. No saben lo que hacen. Estaban cegados en sus delitos, en sus pecados. Pero a nosotros nos hacen algo y casi los queremos, ¿verdad?, desaparecer. Casi queremos decirle al Señor: Señor, manda fuego sobre él, sobre ella. Así como, ¿verdad?, los discípulos le dijeron al Señor: Señor, ¿quieres que oremos para que caiga fuego del cielo? Y es tremendo, ¿no? Uno humanamente siempre quiere, siempre desea, ¿verdad?, salir adelante. Siempre quiere uno poder quitar a nuestros enemigos, podríamos decir. Pero la palabra del Señor dice: ama, ama. Y Dios nos muestra, como dice, más Dios muestra su amor para con nosotros en que aún siendo pecadores, Cristo murió. Cristo fue a la cruz, Cristo, ¿verdad?, derramó esa sangre por usted, por mí. Y ahí es donde uno reconoce, cae y le dice: Señor, perdóname, Señor, yo sé que tengo que amarle, yo sé que tengo que perdonarle, y seguimos adelante. Dele la mano al hermano, dele la mano a la hermana, aunque usted piense y diga: no, no la quiero ni ver. Pero imagínese cómo no la vamos a amar. Si la palabra del Señor dice que amamos a Dios, que no lo hemos visto ahora, con Timás, un hermano, una hermana, que lo vemos, tenemos que amarlo. Ámelo así como es, ámela así como es. Sí, porque Dios muestra su amor para con nosotros en que siendo aún pecadores, Cristo fue a la cruz, derramó esa sangre preciosa por usted, por mí, por todo el mundo. Por eso dice: y levantándose, vino a su Padre. O sea, reconoció, tanto humanamente, ¿verdad?, como espiritualmente, que tenía que regresar. Y había una gran separación. ¿Por qué? Porque había pecado, ¿no?, le había faltado, había... Usted sabe la historia, qué es lo que había hecho. Y a través de la palabra del Señor nosotros vemos que muchas veces humanamente sucede lo mismo. Lo vivimos, lo experimentamos. Pero eso, ¿verdad?, nos enseña que debemos de aprender de la palabra, de ver lo que Dios tiene. Por eso dice: y cuando aún estaba lejos, lo vio su Padre. Oiga, qué gran alegría ha de haber sentido este padre. Qué gran gozo al ver a su hijo, no importándole cómo venía, no importándole en la situación que él estaba o había pasado. No, no le importaba. Por eso dice: y fue movido a misericordia, y corrió y se echó sobre su cuello y le besó. Oiga, qué precioso es. Ahora nosotros también tenemos que perdonar. Así como el Señor nos perdonó, tenemos que perdonar. ¿Cuántas veces, ¿verdad?, nos sentimos, ¿verdad?, que no queremos ni hablar, ni hablarle, ni nada? Pero la misma palabra del Señor nos enseña, ¿verdad?, que Dios recibe al que se arrepiente. Imagínese, si cada uno de nosotros decimos que amamos a Dios, pero no amamos al hermano, a la hermana, al amigo, a la amiga, al familiar, ¿Dónde está el amor de Dios entonces? Es un amor fingido. Un amor que verdaderamente no tiene una base espiritual. El Padre corre al encuentro, Dios muestra amor y restauración. Oiga, eso es lo precioso. Esto es lo grandioso. El Padre corre al encuentro. Dios muestra arrepentimiento. Dios muestra amor. Dios muestra restauración, ¿verdad? Cómo ese arrepentimiento lo produce Dios a través de estos seres humanos. Y eso para usted y para mí, ¿verdad?, nos enseña, ¿verdad?, cómo Dios obra en una manera grandiosa. Ahí mismo en Lucas capítulo 15 y verso 7, dice: os digo que así habrá más gozo en el cielo por un pecador que se arrepiente que por 99 justos que no necesitan de arrepentimiento. Qué precioso es, ¿no? Qué precioso es lo que dice la palabra del Señor. Por eso me gusta mucho lo que dice en Hechos capítulo 2. Hechos capítulo 2 y verso 38. Vea lo que dice la palabra del Señor. Es grandioso lo que dice. El verso 37 y 38 dice: al oír esto, Hechos capítulo 2, verso 37 y 38, al oír esto, se compungieron de corazón. Oiga, había un toque, cómo el Señor estaba tocando esos corazones. Por eso dice: se compungieron de corazón y dijeron a Pedro y a los otros apóstoles: varones, hermanos, ¿qué haremos? ¿Qué necesitamos hacer? ¿Qué necesitamos decir? ¿Qué necesitamos expresar? Y Pedro les dice solamente una cosa: arrepentíos y bautícese, dice, cada uno de vosotros en el nombre de Jesucristo para perdón de los pecados, y recibiréis el don del Espíritu Santo. Oiga, el poder de la palabra es el que cambia a las personas, no uno. Es lo que le decía, que muchas veces los invitan, le dicen: ven, pasa, ándale. No, la palabra es la que hace el efecto en la persona. El Espíritu Santo es el que toca las vidas, los corazones. Él es. Uno solamente se encarga de hablar y Dios es el que se encarga de tocar esos corazones. Él es el que se encarga de hacerles saber que están mal delante de Dios. Por eso aquí ellos dicen, se compungieron, o sea, estaban en un estado, ¿verdad?, de, podríamos decir, contradicción, de poder, muy dóciles, cuando les dice. Y dijeron a Pedro y a los otros apóstoles: varones, hermanos, ¿qué haremos? ¿Qué tenemos que hacer? ¿Usted ha oído personas así que digan qué tenemos que hacer? Y que llegue otro y que le diga: te tienes que arrepentir, pídele perdón al Señor. Eso es lo que debemos de hacer nosotros. Por eso me gusta lo que dice. Pedro les dijo: arrepiéntanse y bautícese. ¿Por qué? Porque estaban siendo tocados por la convicción del Espíritu Santo de hacerles saber que estaban mal delante de Dios. Y eso es lo que Dios hace cuando, ¿verdad?, toca esas vidas, esos corazones. Y no es, como le digo, por uno que los invite: vente, hermano, vente, hermana, o vente, mira. No, Dios es el que toca. Dios es el que habla al corazón del ser humano. ¿Cuándo? ¿Cuándo el Espíritu Santo toca lo más íntimo de su corazón? Por eso dice que esta palabra penetra hasta lo más profundo, hasta discernir. Uno no puede, uno solamente la habla, la expone. Y el trabajo es del Espíritu Santo, que toque esas vidas que necesitan, ¿verdad?, esa contradicción, o sea, esa docilidad, ese arrepentimiento de reconocer que están faltos delante de Dios, que necesitan, ¿verdad?, experimentar el poder de sus pecados, así como cada uno de nosotros, ¿verdad?, que experimentamos esa transformación en nuestras vidas. ¿A cuántos de nosotros, ¿verdad?, muchas veces nos llevaron, nos acompañaron, ¿verdad?, y nos dijeron, haz esta oración y que esto y esto otro, ¿verdad? Pero cuando la persona lo hace sinceramente de corazón, ¿verdad?, no es necesario que le digan, ven, te pase. Uno cae de rodillas y le dice, Señor, aquí estoy. Transforma mi vida, transforma mi corazón. Tú eres, Señor, yo quiero que tú llenes este vacío que hay aquí. Y Dios lo hace, porque Dios conoce la vida del ser humano. Dios conoce dónde está la necesidad. Dios sabe, ¿verdad?, qué es lo que nosotros necesitamos, tener esa paz. No como el mundo la da, sino como Cristo Jesús nos las da a través de su palabra, a través de su sacrificio en la cruz del Calvario, a través de ese derramamiento de sangre, cuando dijo, consumado es, ya está pagado, ya está terminado, solamente es cuestión de que usted y yo y cualquiera lleguemos y le digamos, Señor, aquí estoy, yo te recibo como mi Señor, como mi Salvador, me arrepiento, Señor, me arrepiento de todo lo mal que he hecho. Y Dios hace grandes obras en la vida de cada uno de aquellos que verdaderamente abren su corazón. ¿Usted quisiera ser uno de aquellos? ¿Usted quisiera ser uno de estos verdaderamente que están necesitados, como dice su palabra, como les dijo Pedro? Arrepiéntanse. Arrepiéntanse. Y esto es lo grandioso y poderoso de esta palabra, que nos enseña que el cielo se alegra. El arrepentimiento tiene impacto eterno. Oiga, sí. Por eso Lucas capítulo 15 y verso 7 dice, os digo que habrá más gozo en el cielo por un pecador que se arrepiente. Oiga, hay gozo en los cielos, hay fiesta, hay alegría. Usted no se goza cuando usted lleva a alguien, pero no necesita llevarlo, sino que él cae de rodillas o ella cae de rodillas y reconoce que necesita el perdón de parte de Dios. Necesita tener esa comunión, necesita tener ese compañerismo. Por eso dice que así habrá más gozo en el cielo por un pecador que se arrepiente. ¡Qué precioso! El cielo se alegra. Imagínese, ¡ay! ¡Qué fiesta se hace cuando una persona verdaderamente se arrepiente! Verdaderamente, ¿verdad?, ve lo que Dios tiene. Cristo no rechaza a quien viene sinceramente. No. No. Él no rechaza a nadie. Al contrario, uno se siente gozoso, ¿no?, al ver cada una de estas personas. Juan capítulo 6. Aleluya. Juan capítulo 6 y verso 37. Vea lo que dice la palabra del Señor. Y esto nos enseña que a través de esta preciosa palabra, Dios siempre se manifiesta. Jesús les dijo, yo soy el pan de vida. El que a mí viene nunca tendrá hambre. Verso 35. Y el que en mí cree no tendrá sed jamás. Mas os he dicho, verso 36, porque aunque me habéis visto, no creéis. Y aquí el verso 37, vea lo que dice, bendito sea su nombre para siempre. Todo lo que el Padre me da, vendrá a mí, y al que a mí viene, no le echo fuera. Cristo no rechaza a nadie, ¿sí? Porque sabe verdaderamente, ¿verdad?, cómo está esta persona, cómo ha abierto su corazón hacia él. Por eso bien dice, todo lo que el Padre me da, vendrá a mí, y al que a mí viene, no le echo fuera. Cristo nunca rechaza a nadie. Muchas veces el ser humano es el que rechaza porque dice, no tengo tiempo ahorita. ¿Sabes qué? Estoy muy joven, dice. Pero pasa el tiempo y llega a la vejez y dicen, ¿por qué no lo recibí? ¿Por qué no hice esto? Hay un arrepentimiento. Ya cuando esté en cierto estado, ¿verdad? Ya mayor, cuando ya no hay muchas fuerzas, ¿por qué no lo hice cuando estaba joven? Muchos se lamentan. Pero aquí en la palabra del Señor, ¿verdad?, vemos que es cierto. Es cierto todo lo que vemos, que Él nunca rechaza a nadie, nunca. Y el ser humano sí. Siempre hay excusas cuando uno les habla, cuando uno les comparte. Muchos no quieren ni oír. Cuando uno les habla la palabra, ofenden, ¿verdad? Pero, ¿sabe qué? A usted y a mí no nos están ofendiendo al que nos manda a compartir esta palabra. Eso es lo malo, de que hay un rechazo. No, como digo, no a usted, sino a Dios. Como diciendo, ¿sabes qué, Dios? No me interesa tu plan, ¿sabes qué? Estoy bien, ahorita no necesito nada de ti. Todo lo que tengo, lo tengo gracias a mi esfuerzo, lo tengo gracias a mi sabiduría, lo tengo gracias a tantas cosas que pone, ¿verdad?, el ser humano, que al final de cuentas, tiene que dar cuenta de todo, porque la misma palabra del Señor dice que toda rodilla confesará y toda lengua. Entonces, cuando nosotros verdaderamente reconocemos la soberanía de Cristo, ¿verdad?, reconocemos el señorío de Cristo, ¿verdad?, vemos que estas personas, ¿verdad?, ¿dónde aparecen? ¿Dónde están? Y ahí es donde muchos se van a lamentar. Y esto nos debe de enseñar a cada uno de nosotros que siempre, siempre, siempre hay algo que Dios nos enseña. Y Juan capítulo 8 y verso 11 dice, cuando habla aquí de la mujer adúltera, hay un perdón con condición, ¿sí? Perdón con condición, claro que sí. ¿Por qué? El Señor le dice a esta mujer, ¿verdad? Ella dijo, ninguno, Señor. Vea el verso 10 para que entendamos un poquito. Dice, enderezándose Jesús y no viendo a nadie, sino a la mujer, le dijo, mujer, ¿dónde están los que te acusan, los que te acusaban? ¿Ninguno te condenó?, le dice. Ella dijo, ninguno, Señor. Entonces Jesús le dijo, ni yo te condeno. Vete y no peques más. ¿Había una condición? Sí. Dejar el pecado. Pues le dice, vete y no peques más. Y es lo mismo para con cada uno de nosotros. Sí. Hay un perdón, pero también hay una condición. No peques más. O sea, dejar lo malo que uno está haciendo. Estás adulterando. Estás fornicando. Tienes que dejarlo. ¿Por qué? Porque no hay perdón, ¿verdad?, si no deja uno eso, esa condición. Debemos de saber lo que dice esta palabra. Así como el Señor le dijo a esta mujer, ni yo te condeno. No. El Señor la podía haber dicho, ¿sabes qué? Miras pecado y te vas a ir a X lugar. No. Le dijo, yo no te condeno. Te vas a ir, pero no vas a pecar más. le estaba poniendo esa condición. Y esa condición es para con cada uno de nosotros también, ¿verdad? No podemos seguir en lo que estamos haciendo, o en lo que está haciendo, en lo que está practicando. No se puede. ¿Por qué? Que no hay perdón. Y cuando hay perdón hay condición. Sí, pero ya no peques más. Mira, salte. Ya no lo hagas. Sigue al Señor. Entonces, ahí es una de las cosas que vemos que Dios recibe al que se arrepiente. ¿Esta mujer se arrepintió? Sí. Se fue y ya no pecó. Por eso, en el verso 12, cuando el Señor habla de la luz del mundo, dice, otra vez Jesús les habló diciendo, yo soy la luz del mundo, el que me sigue, dice, el que me sigue no andará en tinieblas, sino que tendrá la luz de la vida. ¿Cuántos no caminan en esa oscuridad? Antes caminábamos en nuestros delitos, en nuestros pecados, pero gracias al Señor que hizo resplandecer, que nos dio vida, porque antes no veíamos y ahora gracias al Señor, ¿verdad? Hay luz. El arrepentimiento trae vida nueva. El arrepentimiento no solo limpia el pasado, produce una transformación completa en la vida del creyente. El arrepentimiento no solo limpia el pasado, produce una transformación completa en la vida del creyente. Oiga, esto es lo grandioso. Aleluya. Lo que Dios hace. Por eso dice, de modo que si alguno está en Cristo, nueva criatura es, nueva vida hay. Y esto es que pasa rápidamente, ¿verdad? Juan capítulo 5, aleluya. Juan capítulo 5, bendito sea su nombre para siempre, y verso 24. Oiga, escuche esta palabra, estas palabras son poderosísimas. De cierto os digo, Juan capítulo 5 y verso 24, el que oye mi palabra, ¿cuántos no hemos escuchado esta palabra? Dice, y cree al que me envió, tiene vida eterna, y no vendrá a condenación, mas ha pasado de muerte a vida. Se pasa de muerte a vida, es un cambio real espiritual, es un cambio real. Cuando usted y yo lo conocemos, experimentamos, hay un cambio. Y hay un cambio grandioso y poderoso. Amén. Aleluya. Así que es precioso lo que Dios hace. Por eso la palabra del Señor nos enseña, ahí mismo en San Juan capítulo 3 y verso 3, ¿verdad? Dice, de cierto, te digo que el que no naciere de nuevo no puede ver el reino de Dios. Es el inicio de un nuevo nacimiento. Es lo que el Señor le dice a Nicodemo, ¿verdad? De cierto te digo que el que no naciere de nuevo no puede ver el reino de Dios. Muchos no pueden verlo, no pueden experimentarlo, no pueden vivirlo. Por eso Mateo 6:33 dice, busca primeramente el reino de Dios y su justicia y todo lo demás vendrá por añadidura. Pero muchas veces buscamos primeramente las añadiduras, o sea, lo demás, en vez de buscar hacer la voluntad de Dios, arrepentirse, no faltarle al Señor y todo eso, ¿sí me entienden? Entonces, esto viene a que nosotros podamos ver que hay un inicio de un nuevo nacimiento y una nueva identidad como hijos de Dios. ¿Por qué? Juan capítulo 1 y verso 12, vea lo que dice rápidamente. Dice, mas a todos los que le recibieron, oiga, más a todos los que recibieron, a los que creen en su nombre, les dio potestad de ser hechos hijos de Dios. Y para terminar nuevamente, rápidamente, Juan capítulo 8 y verso 36 dice la palabra del Señor. Vea lo que dice. Así que si el Hijo os libertare, seréis verdaderamente libres. ¿Trae verdadera libertad esta palabra? Sí. Sí. Nos da una libertad preciosa y maravillosa. ¿Por qué? Porque el arrepentimiento cambia mente, corazón y dirección. No es religión, es transformación real, visible en la vida. El cambio verdadero siempre se evidencia en la forma de vivir. ¡Aleluya! Eso es lo grandioso, lo que Dios hace. ¿Por qué? Tenemos que examinar nuestra vida. No hay que justificar el pecado. ¿Decide usted cambiar hoy y volver a Dios con sinceridad? Posponga el cambio que Dios te está pidiendo hoy. Sí. Donde hay arrepentimiento, hay restauración. Dios recibe, limpia y transforma. Arrepentimiento es el inicio de una nueva vida completamente nueva en Dios. Y ahí nos quedamos. Así que aquí hay varias peticiones. Nuestro hermano Eduardo pide que, ¿verdad?, oración lleva sintonizando. Aleluya, qué bueno, gloria sea al Señor. También por su tío Ramón Espinosa, que le conceda llegar, ¿verdad?, a los 100 años. Dios le bendiga. Por nuestra hermana pastora Sabina, que Dios la fortalezca, que Dios sea con ella, ¿verdad? Por el pastor Fernando, que el Señor le quite toda dolencia. Bendito sea su nombre, nuestro hermano. Hermano Margarito llama para dar gracias a Dios. Gloria a Dios. Nuestra hermana es linda, oración por sanidad. Dios sabe, hermano. Así que vamos a orar en esta preciosa noche. Que Dios sea el que obre en una manera grandiosa y poderosa en cada necesidad. Amén. Y dándole gracias. Porque Dios es bueno y para siempre es su misericordia. Padre bueno que estás en gloria, gracias le damos, Señor, nuevamente por darnos esta oportunidad de poder compartir esta preciosa palabra que a través de su Espíritu Santo, que es el que nos redarguye, que nos enseña, que nos guía, Padre. Le pedimos por cada necesidad, Señor, que haya en su pueblo, mi Dios, por estas peticiones las ponemos en sus manos. Hay agradecimiento, Señor, gracias, gracias por cada uno. Y en esta preciosa hora, Señor, ponemos en sus manos cada necesidad, que usted sea obrando en una manera grandiosa y poderosa en cada vida de mis hermanos, Señor, en cada necesidad, en cada uno de aquellos que necesite sanidad. Señor, ponga su mano poderosa en sus vidas, en sus corazones, mi Dios. Y aún por cada uno de aquellos, Señor, que de una o de otra manera, Señor, no han sido escritas, sino que las han puesto. Padre, los ponemos en sus manos, que usted sea obrando en una manera grandiosa y poderosa. En Cristo Jesús, Señor nuestro, le damos las gracias, Señor, por darnos esta oportunidad de estar aquí y poder compartir de su palabra. Gracias en Cristo Jesús, Señor nuestro. Gracias, gracias por la vida, Señor. A nuestra hermana Aida también, por su familia. Gracias, Señor. La ponemos en sus manos. Que usted siga obrando, Señor. Se siga manifestando poderosamente en su vida. Gracias, Señor. No nada más en ella, sino en cada uno de aquellos que de una o de otra manera también vienen a este lugar compartir palabras, Señor. Úselos, úselos, Señor, para la gloria de su nombre. A cada uno de ellos, Señor, que sea su Espíritu Santo, Señor, poniendo ese fuego, Señor, ese fuego que consume, Señor, ese fuego que transforma para la gloria de su precioso nombre. Que cada uno de aquellos que viene a este lugar puedan sentir, experimentar de su poder, de su presencia, mi Dios, en Cristo Jesús, Señor nuestro. Señor, damos las gracias. Amén y amén. Y será hasta la próxima, si usted no lo permite. Bendiciones. Aleluya. Gracias, Señor. Gracias. Gracias.
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0: El Evangelio según San Mateo, capítulo 3, verso 3, nos dice: Voz del que clama en el desierto, preparad el camino del Señor. Y es así como presentamos el programa Una voz que clama en el desierto, con los expositores Antonio Portillo y Juana Hernández.
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2: Que bendiga, hermanos, amigos que nos escuchan en esta hora. Somos el grupo evangelístico Una voz que clama en el desierto. Y le agradecemos al Señor que nos permite estar de nuevo transmitiendo a todos ustedes a través del 1010 AM aquí desde Phoenix, Arizona. Y también los invitamos para que nos sintonicen todos los martes en vivo a través de la página de Conexión Cristiana Radio. También les pedimos que compartan esta página porque aquí constantemente se están subiendo diferentes predicaciones, tiempos de alabanza, tiempos de oración. Incluso usted también puede mandar sus peticiones de oración porque aquí hay intercesores en el transcurso de la semana que están clamando a Dios por sus necesidades. Así que aproveche esta oportunidad de que hay hombres, hermanos, hermanas que se preocupan de también poner delante de Dios las peticiones que usted pueda estar pasando en este día. Y pues así le agradecemos a nuestro Dios también que nos acompañe en este día nuestro hermano Dani.
3: Así es, buenas tardes, y pues dándole las gracias a Dios por esta oportunidad de seguir aquí con ustedes trayéndole este mensaje, el Evangelio de nuestro Señor Jesucristo, que nos ha dado la oportunidad de venir a evangelizar. Y pues esperemos que hoy nos escuche, súbale a la radio, y pues sabemos que mucha gente a veces tiene muchas preguntas, necesidades, cuestiones, de todo, ¿verdad? Y estamos aquí pues para ayudarles, animarlos y hablarles de la palabra de Dios, que es lo más importante, ¿no? Y pues le damos toda la gloria, toda la honra a nuestro Señor por esta oportunidad.
2: Así es, y si usted de igual manera tiene en este día alguna petición, puede marcarnos en vivo al teléfono 602-977-1010. Nuestros micrófonos están abiertos y aquí estamos para escucharlos si ustedes deciden marcar a esta estación radial. Y pues en este día queremos compartir con ustedes esta palabra que el Señor ha puesto en nuestros corazones, y a lo mejor ha tenido un día agitado, viene del trabajo, se levantó apresurado como la mayoría de nosotros, ¿verdad? Que no tenemos tiempo ni de abrir nuestras Biblias, o a veces ni siquiera de orarle al Señor porque tenemos que salir presurosos a cumplir con nuestras obligaciones. Así que mire qué importante es de que usted sintonice estas estaciones radiales cristianas, porque así usted recibe el alimento, ¿verdad?, diario que necesitamos. Así como en el Antiguo Testamento el Señor derramaba de ese maná, que ese alimento, ese pan vivo, a su pueblo para alimentarlo, así nosotros día con día necesitamos el maná, ¿verdad, hermano Dani? Ese pan de vida que nos fortalece el espíritu para seguir adelante con cada cosa que tengamos que enfrentar día con día.
3: Así es, y es pues una de las cosas, más que todo, leer la palabra, porque es la conexión con Dios.
2: Así es.
3: Es como Él nos habla y nos ayuda a salir adelante. Y pues en el pasado hemos hablado de que muchas de las veces no tenemos tiempo para leer la palabra. Sí. Pero yo les he comprobado mal, porque siempre, quizás en la mañana, pues nos levantamos a tiempo para irnos al trabajo, alistarnos, hacer el lunch y todo eso, y quizás ahí sí no nos queda tiempo. Pero en la tarde, cuando regresamos, sí hay tiempo. Lo que pasa muchas de las veces que nos relajamos en el sillón o en la cama, levantamos los pies, y una de las primeras cosas que hacemos es, para relajarnos, es mirar el teléfono en las redes sociales, y de repente ya no nomás fueron 5 minutos, pero fueron como media hora, hasta más de una hora, y se relajó. Y es donde podemos agarrar ese tiempo para leer la palabra que no pudimos leer en la mañana, para tener esa conexión con Dios. Es algo muy bonito cuando uno se conecta con Dios y empieza a leer la palabra, porque igual nos habla sobre la palabra. Los domingos ir a la iglesia no es suficiente. Es meterse a la palabra y leer, sea un versículo, sean dos, un capítulo, medio capítulo, 5 minutos, 30 minutos, lo que pueda, pero lo importante es todos los días leer algo.
2: Sí, porque es el consejo, es la voz viva de Dios, la palabra. Entonces, así que si usted aún necesita una palabra de aliento, pues qué mejor que abrir su Biblia, ¿verdad? Pero si, pues en el transcurso del día no tuvo tiempo, pues escuche este mensaje, porque sabemos que Dios va a ministrar su corazón. Y este tema le pusimos como título: Hereda amor, porque Dios es amor. Y queremos iniciar con el versículo bíblico que encontramos en 1 de Juan capítulo 4 versículo 8, que dice así: El que no ama no ha conocido a Dios, porque Dios es
4: amor. Y mire, podemos irnos al origen, ¿verdad?, de cada uno de nosotros como seres humanos. Cuando nosotros que somos padres, cuando nacieron nuestros hijos y pusieron a aquel pequeño, ¿verdad?, aún de tan solo verlo, surge en nosotros esa ternura, ese amor hacia un ser que todavía son minutos que acabamos de conocer y ya sentimos amarlo, ¿verdad? Y podemos ver en los niños esa pureza de corazón, podemos ver en la sonrisa de un niño la sinceridad. Pero ¿qué pasa con el transcurso del tiempo, hermano? Que esos niños, que esos hombres, que esas mujeres se van convirtiendo, que van creciendo y dejan, ¿verdad?, como esa pureza de corazón, y aún los corazones se van contaminando. Y en lugar de reflejar más el amor en las acciones, vamos reflejando algo muy contrario, ¿verdad? Hasta que tenemos ese encuentro personal con el Señor. Entonces, podemos ver que cuando nosotros no tenemos a Cristo, más y más nos alejamos del amor que Dios dice en su palabra, que deberíamos de reflejar.
3: Mire, las que conocen más del amor, más que todo, van a ser las madres.
4: Sí.
3: ¿Por qué? Porque tienen esa conexión con los hijos. Y ya con uno como padre mirando ya de grande, podemos mirar cómo se refleja ese amor con los hijos. ¿Por qué? Porque los hijos pueden hacer lo que quieran. Sí. Y al final del día, la madre los va a perdonar, los va a amar y los va a seguir ayudando.
4: Y los padres también.
3: El padre a veces es más duro, uh-huh, es más firme.
4: Volvemos al mismo punto. No son fáciles de demostrar, pero el amor de igual manera está ahí.
3: Sí, pero se nota más en la madre. O sea, el amor en la madre para los hijos es incondicional.
4: Sí.
3: ¿Verdad? Uh-huh. Es lo que yo, o sea, he notado y quizás es la manera más mejor de explicar, uh-huh, cómo debe ser el amor con todos. Así como las madres son con los hijos.
4: Sí.
3: O a veces los hijos con las madres. Todos tenemos madre, ¿verdad? Sí. Todos nacimos de una madre y cómo la amamos, la respetamos, así la valoramos. Es. En caso, el Día de la Madre es uno de los días que se celebra más, uh-huh, el de las madres. Pero así debería...
4: hermano, también el Día del Padre, pero...
3: no, sabe que ya se hicieron las encuestas.
4: Ya se
3: hicieron las encuestas y es el día festivo número 14.
4: Ajá.
3: Todavía el que se celebra octubre 31 es, sí, todavía más famoso que el de los padres. Padre. Sí.
4: Bueno, entonces, okay, vamos a tener que aumentar eso.
3: Pero el amor se trata de ser con todos, no, sí, nomás con las personas que tú quieres, sino, uh-huh, el amor viene a todas las personas. ¿Y qué dice Cristo en la palabra?
4: Claro.
3: Dice, ama a los que te odian. Ama, sí, a los que te persiguen, ama a los que te quieren hacer daño.
4: Así es.
3: A esos son los que tienes que amar, ¿por qué? Porque a esos son los que no queremos, ¿verdad? Uh-huh. Nos hacen algo y ya, o sea, los miramos de diferentes maneras, sí, no queremos saber nada, pero cuando, y es por eso cuando venimos a Dios, venimos a la palabra y empezamos a entender por qué debemos amar.
4: Sí.
3: A los demás, a pesar de lo que sean, las personas como las mires, como sean, uh-huh, es porque cuando entendemos que a mí Dios me ama.
4: Y es que es importante establecer eso, cuando usted dijo una palabra muy importante, el entendimiento, uh-huh, porque antes de Cristo nosotros no amábamos a los que nos trataban mal, o sea, literalmente era ojo por ojo y diente por diente, según cómo te trataran, así te ibas a tratar, incluso había personas que te podían tratar bien, pero si a ti no te nacía tratarlas bien, no las ibas a tratar bien, ¿verdad? O cuando pensar que podrías orar por tus enemigos, eso no es posible, y podemos verlo conforme la palabra también en el Nuevo Testamento, que a Jesús dice que se acercaron los fariseos y le hicieron precisamente esa pregunta de que a quién deberían de amar, ¿verdad? Y vamos a leerlo donde dice así. Entonces los fariseos, oyendo que había hecho callar a los saduceos, se juntaron a una, y uno de ellos, intérprete de la ley, preguntó por tentarle diciendo, Maestro, ¿cuál es el gran mandamiento en la ley? Jesús le dijo, amarás al Señor tu Dios con todo tu corazón, con toda tu alma y con toda tu mente. Este es el primer y grande mandamiento. Y el segundo es semejante, amarás a tu prójimo como a ti mismo. De estos dos mandamientos depende toda la ley y los profetas. Vamos a estarnos basando en este versículo bíblico también y lo vamos a desmenuzar primeramente, porque es muy importante establecer desde un principio que Jesús mismo dijo que el gran mandamiento que abarcaba toda la ley y los profetas era primeramente amar a Dios con todo tu corazón. Y yo creo que cuando tú entiendes la importancia importancia de amar a Dios, es más fácil tú despojarte de las cosas que no son correctas. Porque antes hacíamos nuestra vida como nosotros queríamos, ¿verdad? Pero ahora te detienes cuando sabes que si tú haces algo malo, Dios te está viendo y tú no quieres ofender a Dios con tus conductas. Entonces, creo yo que entre más tú amas a Dios, más te va a ayudar para apartarte de las cosas que a Dios no le agradan.
3: Y hablamos del entendimiento, ¿no? Y el primer entendimiento es saber que nacimos en el pecado.
4: Sí.
3: Y como nacimos en el pecado, nuestra naturaleza nos va a llevar a pecar.
4: Así es.
3: Y como hemos pecado contra Dios, nuestro castigo es en la el juicio, la condenación y no estar con Dios.
4: Así es.
3: Porque somos pecadores. Uh-huh. Y cuando tú empiezas a entender eso, que le fallaste a Dios, olvídate que le fallaste a tu mamá, a tu papá, a tu esposa, a tus hijas, uh-huh, etcétera, sino que le fallaste a Dios. Uh-huh. Cuando empieces a entender eso, entonces empieza a cambiar tu pensamiento,
4: mentalidad.
3: Uh-huh. Y entender lo que dice Jesús aquí cuando dijo el primer mandamiento y más que todo es amar a Dios con todo tu corazón, tu
4: con
3: fuerza,
4: tu
3: ser, alma,
4: con tu alma mente.
3: Y tu mente.
4: Es como podríamos decir, hermano, es sujetar tu corazón, sujetar tu alma, tus emociones, tus sentimientos y aún toda la guerra en tu mente, sujetarlo a Cristo por amor a Él. Es como yo he escuchado algunas personas que dicen, yo le pido a Dios no caer en adulterio, no porque mi esposa me va a encontrar, no, sino porque yo no quiero ofender a Dios teniendo un pecado que es contra la carne como es el adulterio.
3: Yo una vez le dije a mi esposa, le dije, yo de ti me puedo esconder.
4: Sí.
3: Y tú no vas a mirar lo que yo ando haciendo. Uh-huh. Pero Dios,
4: exactamente,
3: Él sí me va a mirar todo lo que ando haciendo. Entonces yo soy temeroso de Dios.
4: Uh-huh.
3: Y yo no voy a hacer cosas que lo van a ofender.
4: A
3: aparte, como Dios es un Dios, un juez justo, uh-huh, que juzga y castiga a aquellos que Él ama.
4: Sí, así es.
3: ¿Para qué voy a meterme y tentarlo sabiendo las consecuencias? Por eso es bueno leer la palabra, porque ahí
4: así
3: en
4: es.
3: La palabra, y a mí no sé por qué, pero me encanta, me fascina el Antiguo Testamento, quizás por todo lo que pasó anteriormente, aunque
4: así
3: en el Nuevo Testamento también pasaron cosas, ¿no?
4: Sí.
3: Pero podemos mirar más en el Antiguo Testamento y cómo Dios juzgaba y disciplinaba a las personas de su pueblo que hacían cosas que no deberían de hacer. Entonces digo, ¿para qué? Yo me siento muy bendecido por Dios. Yo sé que es el que me está cuidando. Muchos de ustedes que nos han escuchado por mucho tiempo saben mi condición de salud, de dónde me encuentro y todo. Y ahorita le doy muchas gracias a Dios porque yo sé que Él es el que me está sosteniendo. Entonces, no quiero poner todo eso en riesgo, porque
4: así
3: sé que
4: es.
3: Van a haber consecuencias no muy buenas el momento que yo falle. Entonces, trato de hacer lo correcto. Todos los días le pido que no me deje caer en tentación,
4: así
3: sino
4: es.
3: Mirar como José miró cuando vino la esposa de Potifar, que es lo que hizo él y salió corriendo.
4: Sí.
3: Tener esa misma mentalidad, porque las tentaciones van a estar todos los días. Sea que sea de alcohol, de drogas, de adulterio, fornicación, de cualquier otra cosa, las tentaciones siempre van a estar ahí porque el enemigo sabe cuáles son tus debilidades y te vas siempre a querer estar atacando de esa manera. Entonces uno tiene por eso que estar firme y pidiéndolo a Dios y mirando para arriba siempre, confiando en Él, que Él te va a sacar de todo esto.
4: Así es, así que vimos en el principio que el amor más grande es de Dios hacia nosotros de forma incondicional, aun como usted dijo que somos pecadores y aun así Dios mandó a su Hijo Jesucristo por amor a nosotros. O sea, vemos ahí el amor más amplio, ¿verdad? Después vemos el amor que nosotros tenemos que tener hacia Dios, porque cuando tú tienes ese amor es como lo que te va a limitar, es como la baranda de seguridad para no hacer las cosas incorrectas. Pero Jesús ahora nos habla de otra parte del amor, el amor a tu prójimo como a ti mismo. Pero aquí surge algo, hermano. ¿Qué de las personas que no se aman ni a sí mismas? Porque dice Jesús, ama a tu prójimo como a ti mismo, pero tenemos que ver primeramente que tenemos que amarnos a nosotros mismos para poder amar a otros. Y a veces, desafortunadamente, por el ambiente en donde tú creciste, por el medio en que te rodearon, a veces la gente no sabe demostrar el amor. Es como dice usted, Mayormente los hombres son difíciles que muestren el amor. Aman a sus hijos de igual manera. Si el hijo se enferma, son capaces hasta de hacer lo que sea, vender un riñón, todo para la sanidad de su hijo, ¿verdad? Pero es difícil demostrarlo. Incluso usted mismo nos ha compartido aquí la historia en donde fue para usted difícil el expresar el amor porque a usted tampoco se lo expresó aún su propio padre. Entonces, cuando creces de esa manera, el primer punto es entender que Dios te ama y aún tienes que pedirle a Dios saber demostrar el amor que hay en ti. Creo que hasta Dios te da eso en tu vida, ese cambio te lo da cuando tú le vienes y le dices al Señor, Señor, yo no sé cómo demostrar el amor a mi esposa, yo no sé cómo demostrar el amor a mis hijos, cuanti más ayúdame a demostrar el amor a mi prójimo para yo entender que tú estás obrando también en mi vida en esta área.
3: Mire, sus hermanos en carne, sí, o hermanas que tiene uno, a veces los hace enojar, sí, se pelean, pero al final del día se perdonan y se vuelven a hablar, sí, y se aman y vienen, uh-huh, carnal o carnala, ¿sabes qué? Necesito una ayuda en esto, sí, lo otro, y ahí están ayudándose. Uh-huh. ¿Por qué? Porque se enseña ese amor.
4: Exacto.
3: Ahora, eso hay que empezarlo a practicar con todas las personas, uh-huh, no hacer excepción de nadie. Pero el primer paso es tener que aprender a amar a Dios, uh-huh, ¿verdad? Para que tú puedas transformar ese amor a otras personas, porque, uh-huh, Dios nos ama, ¿verdad? En Primera de Juan 4:19 dice, nosotros le amamos a Él porque Él nos amó primero.
4: Así es, uh-huh, como lo dijimos en un principio, que es el primer fundamento, el entender que el Señor nos amó a nosotros primero. Ahora dice, mire, el amor dice que puede definirse como un sentimiento profundo de afecto, entrega, cuidado y compromiso hacia otra persona. En un sentido más amplio, el amor busca el bienestar del otro y se expresa mediante acciones, no solamente emociones. Y creo que este mundo sería diferente si cada uno de nosotros pudiéramos manifestar también con acciones este tipo de cosa que Dios demanda de nosotros. Incluso Jesús mismo, para que el pueblo de Israel y los fariseos y los escribas que trataban de hacer caer en alguna palabra incorrecta a Jesucristo, Él les menciona el amor al prójimo en la parábola que conocemos nosotros perfectamente de aquel hombre del samaritano que hizo misericordia con aquel que se encontraba tirado, ¿verdad? Que lo habían golpeado. Entonces, de igual manera, nosotros tenemos que entender que este mundo nosotros sí podemos poner como nuestro granito de arena si manifestamos amor hacia todos aquellos que están a nuestro alrededor. Y yo creo también muy importante, hermano, incluso en el tema que el Señor quería que nos estuviéramos enfocando en este día, ya que hablamos un poquito de cada una de las partes del amor de Dios, del amor al prójimo, del amor a nosotros mismos, es de enfocarnos en heredar amor dentro de nuestra propia casa. Porque muchas veces podríamos estarle hablando aquí a las personas, tienes que amar, tienes que ser ese tipo de persona, pero ¿qué dentro de la casa nosotros, qué estamos manifestando a nuestra familia? Y este es el punto que el Señor me ponía. Tenemos que heredar amor porque Dios es amor. Y más de aquellos, hermano Dani, que ya conocemos del Señor. Porque tristemente, okay, la gente que no conoce de Dios, pues obra aún manipulados, influenciados por Satanás. Porque Satanás que dice que es padre de mentira, en él que viene todo lo contrario al amor, que es odio, rencor, maldiciones, palabras de maldiciones, pero Dios quiere que nosotros manifestemos que Él verdaderamente dirige nuestras vidas. Y hay muchos hogares, hermano, que aun cuando conocen del Señor, todavía hay una falta muy grande de amor aún hacia los hijos, de los padres hacia los hijos.
3: Y es falta de conocimiento, de ir conociendo más a Dios. Una de mis cosas, hasta la fecha, 11 años sirviéndole al Señor, sí, y hasta la fecha todavía le digo, Señor, cualquier onza que me haga falta para seguir amándote más que a mi propia vida, o sea, amarte ante todas las cosas, sí, sígueme enseñando, uh-huh, porque claro, yo te amo y quiero amarte más, yo siempre le digo,
4: sí, pues,
3: y que me enseñe cómo todavía, ¿por qué? Porque haciendo esto, igual, amo a las personas más, yo a las personas ya no las miro, mira, esta persona es así, esta persona, no. ¿Sabes qué? Esta persona le hace falta a Cristo. Uh-huh. Esta persona está necesitada del amor de Cristo para que esta persona tenga paz y tranquilidad en su corazón.
4: Exactamente. Y sabe que cuando nosotros nos preocupamos por dar amor a otros, aún a nuestros hijos, vamos a hacer de ellos hombres de bien, hombres que de igual manera pueden expresar ese amor hacia las demás personas, incluso aún psicológicamente esos hombres, esas mujeres crecen más se sienten más valorados, se sienten más seguros, se sienten que pueden respetar también a otras personas, se desarrollan con más confianza. Entonces, el amor es tan importante. No fue una casualidad que Jesucristo pusiera que toda la ley, imagínense, o sea, de los 613 mandamientos y preceptos, como Jesús, o sea, nos damos cuenta de todas aquellas cosas que ellos tenían que llevar a cabo, de las cosas que no debían de llevar y las cosas que tenían que llevar día con día, de esos 613 preceptos y mandamientos, como Jesús lo resume de forma maravillosa en solo dos.
3: Y fíjese, usted acaba de decir una clave muy grande, de todos esos 600 y algo. Yo siempre le digo a la gente nomás de los 10 mandamientos. Ajá. Jesús, y usted tiene la razón, o sea, Jesús todo eso lo resumió en dos, solo en dos. Entonces, cuando en las religiones es donde se quiebran la cabeza, que porque tienes que cumplir esto, tienes que hacer esto, tienes que hacer lo otro, y bueno. Y Jesús lo puso lo más simple que puedas. Cumple estos dos mandamientos y vas a cumplir
4: toda la ley.
3: Toda la ley, todos los 10 mandamientos, todos ahí. ¿Por qué? Porque cuando tú amas a alguien, no le vas a matar, no lo vas a robar, no vas a cometer fornicación, adulterio, todo eso que está escrito en la ley, en los 10 mandamientos, nada de eso tú vas a hacer. En caso vas a amar, vas a respetar, vas a ayudar. Habla sobre Jesús también, sobre el samaritano.
4: Sí, lo mencioné ahorita de del samaritano, que fue únicamente el samaritano el que tuvo misericordia, y eran enemigos, literalmente, era su enemigo, y en cambio el religioso, el sacerdote, el levita pasaron de largo. Y a veces precisamente la religiosidad, a veces vemos muchas diferencias entre unos y otros. No, porque ese no es igual que yo, porque a lo mejor él no es cristiano, porque a lo mejor él es hasta un delincuente, ¿cómo lo voy a ayudar si sé que es un delincuente? Entonces, Jesús no importa nada.
3: Y es la tristeza de mirar, porque eso sigue hasta la fecha. Hay una organización ahorita muy popular que menciona cuando hay un desastre natural, que van y llevan comida, ropa, van y ayudan. Y lo ponen por toda su congregación y todo eso. Pero cuando tú miras y investigas todo eso, nomás van y ayudan a las personas que pertenecen a su congregación. O sea, no ayudan a las otras personas que también están en necesidad, que no pertenecen a esa congregación. Y es triste mirar eso. ¿Por qué? Porque lo hacen mirar de una manera como que sí le están ayudando a toda esta gente, pero no, y eso está mal.
4: Sí, exactamente. Dios quiere, precisamente dice su palabra, si nosotros decimos que tenemos a Cristo, nuestras acciones tienen

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5: Es difícil expresarle amor, me es difícil perdonar a cierta persona que me ha causado tanto daño, es el Espíritu Santo de Dios.
6: Fíjese,
5: es el único que nos puede ayudar.
6: A mí Dios me ha dado un talento, yo creo, don de poder perdonar.
5: Sí.
6: Y a veces cuando, especialmente en el trabajo, no tomar las cosas en serio, a veces me han hecho cosas y las olvido y los perdono y me muevo y como si nada, y les puedo hablar como si nada, ¿no?
5: Sí.
6: Pero yo me acuerdo muy bien un conocido que tuve, y esto fue antes de conocer a Cristo, yo lo ayudé mucho, uh-huh. a él y a su familia, demasiado los ayudé.
5: Sí.
6: El día que yo ocupé ayuda, él se portó mal conmigo.
5: Sí.
6: No me extendió.
5: No le respondió como
6: yo me esperaba. Y sí me enojé demasiado.
5: Sí.
6: Y en realidad yo no soy así de rencoroso, pero con él, o sea, me quizás fue el dolor tanto sí. que en ese tiempo yo dije, si yo me lo topara en la calle pidiendo un vaso de agua, uh-huh. siguiera manejando y no parara,
5: ajá.
6: ¿verdad? Por el coraje que yo sí. traía. Y a veces hacemos muchas personas que nos hacen algo y sabes que no.
5: Sí, no quieres perdonar.
6: Pero le doy gracias a Dios porque me enseñó a sobrepasar todo eso. Hasta la fecha no lo he mirado, pero yo sé que si lo llegara
5: sí
6: a mirar, hasta le diera un
5: agua.
6: Abrazo.
5: Okay, gloria a Dios.
6: Y hasta la brada de Cristo, si no conoce a Cristo y todo,
5: sí,
6: ¿no? Porque Dios me ha enseñado a sobrepasar todo eso y no enfocarme y quedarme con eso.
5: Uh-huh.
6: Porque en realidad, cuando nos quedamos con ese odio, coraje, rencor, todo eso nos hace daño también.
5: Claro, es como un ejemplo que pone, que cuando tú odias, que es lo contrario al amor, que cuando tú odias, literalmente la persona a veces ni sabe que tú la odias y es como si tú pusieras tú mismo un carbón encendido en tu mano. Entonces, el odio es como ese carbón encendido en tu mano que literalmente al único que le hace daño es aquel sí. que está cargando lo contrario al amor, que es el odio, el rencor, el resentimiento. Y sabes que cuando tú vienes a los caminos del Señor, dice la palabra en 2 Corintios 5, 17. De modo que si alguno está en Cristo, nueva criatura es, las cosas viejas pasaron, he aquí todas hechas nuevas. El camino que nosotros tenemos que recorrer es un camino conforme a los frutos del Espíritu. Y uno de los frutos del Espíritu es precisamente el amor. Entonces, tienes que saber que vas en el camino correcto cuando estás viendo esas manifestaciones en tu vida.
6: Mire, vamos a tener nuestras fallas, vamos a batallar, vamos a pasar por situaciones, pero ¿cómo nos damos cuenta que estamos en los buenos caminos de Dios?
5: Uh-huh.
6: Cuando estamos mirando esos cambios en nosotros mismos.
5: Claro, sí, nosotros ¿verdad? Sabemos.
6: Que ya no soy la misma persona de antes, porque uh-huh. como dice hermana, la palabra dice que somos nuevas criaturas en Cristo.
5: Sí.
6: Entonces, ya no somos las mismas personas, ya no estamos haciendo lo que hacíamos uh-huh. antes, estamos cambiando, aunque a veces hay maneras de que sí, vamos batallando un poco, pero
5: algunas
6: vamos,
5: cosas nos van a costar más que otras, es la cuestión.
6: Pero lo importante es saber que sí, vamos en ese camino cuando miramos ese cambio.
5: Uh-huh.
6: Cuando no hay cambio absoluto y seguimos en lo mismo, es porque en realidad nuestro corazón no está
5: uh-huh.
6: en amar a Dios, en no seguir a Dios, aunque nuestra boca no lo dice,
5: uh-huh.
6: pero nuestros pensamientos y todo, nuestras acciones son diferentes.
5: Y es cuando tenemos que trabajar en esa área. Por ejemplo, usted puede decir, ¿cómo sé si yo he perdonado a una persona? Simplemente trae a la memoria a esa persona y lo que te hizo. Y si todavía sientes odio, como es usted, de que quisieras agarrarla y darle una estrujada, es que necesitas trabajar en esa área para que tú puedas perdonar y tú cuando venga ese recuerdo de esa persona a tu mente y si ya no sientes nada es que ya Dios obró. Claro, no es que te vayas a hacer a veces amiga o íntima de la persona, pero es únicamente que tú no sientas ningún tipo de emoción o sentimiento negativo a esa persona. Y sobre todo yo te digo, es pedir la ayuda del Espíritu Santo de Dios. Jesús lo dijo claramente y a veces lo tomamos en poco las palabras de Jesús cuando dijo, Él estará con ustedes todos los días de su vida y Él les enseñará todas las cosas. Entonces, tenemos el Espíritu Santo de Dios, que es la persona, igual que Jesucristo caminó con sus discípulos, ahora tenemos al Espíritu Santo al cual nosotros podemos hablar, al cual le podemos pedir, ayúdanos, Señor, para perdonar. Incluso, hermano, también

0: volvemos mucho al punto. A veces, dentro del mismo matrimonio, antes de Cristo, se causaron mucho dolor, adulterios, engaños, mentiras, golpes, incluso insultos que vivieron antes de Cristo. Vienen a Cristo, continúan los matrimonios, pero aún no se han perdonado. Y siguen viviendo, le sirven al Señor, aman a Dios, aman al prójimo, si ven algún necesitado, le ayudan, pero en esa área siguen con esa falta de perdón y no pueden avanzar en su vida matrimonial porque está esta área que ellos no han logrado superar. Y es muy importante reconocerlo, porque creo que lo más importante es reconocer las cosas, porque muchas veces, por ejemplo, los alcohólicos que te dicen, ¿tienes un problema con el alcohol? Ay, no, yo no, yo soy un bebedor social, yo no tengo ningún problema. ¿Tienes un problema con la comida? No, no, es que yo no tengo problema con la comida, simplemente me gustan los dulces. O sea, lo más importante es reconocer que tienes un problema en tu matrimonio, en tu familia, con tus hijos, para que haya los cambios.
1: En Santiago 2.14, igual, a veces cierta organización que lo malinterpreta para decir que necesitas obras, obras de trabajo para tener fe, ¿no? Pero está mal, o sea, lo malinterpreta mal, ¿verdad? Pero aquí en Santiago 2.14 dice, hermanos míos, ¿de qué aprovechará si alguno dice que tiene fe y no tiene obras? ¿Podrá la fe salvarle? Uh-huh. Entonces, de estas obras que está hablando aquí, es sobre nuestro comportamiento, sí. ¿Verdad? ¿Cómo hablas? ¿Cómo te comportas?
0: ¿Cómo vives?
1: ¿Cómo vives? Y no nomás en la iglesia, en tu casa, porque es lo más importante en la casa, con los hijos, la esposa.
0: Pues por eso estamos hablando
1: es donde empieza ahí el verdadero ministro de
0: ministerio.
1: Ministerio es en tu hogar. Por eso dicen, ¿quieres saber cómo eres? Pregúntale a los hijos. Ajá, ¿cómo son tus papás en la casa? Y ahí se va a dar cuenta la clase de persona que tú eres. Entonces, si tu amor no está ahí y todo el tiempo estás gritando, estás peleando, estás diciendo malas palabras, estás haciendo esto, mirando cosas que no debes, entonces no hay amor en ti, no hay crecimiento, no hay esa convicción que debes de tener para los cambios necesarios que Dios nos da, porque la palabra ahí nos da todas estas instrucciones de cómo debemos comportarnos. Muchas de las veces personas dicen, ¿dónde? O sea, ¿cómo puedo? En Proverbios es una de las maneras que nos enseña,
0: sí,
1: en la manera como debemos de comportarnos, de cómo hablar, de no fiarnos en nuestros propios pensamientos, porque sí es verdad, yo antes de venir a Dios, mis pensamientos no me llevó, y no, yo solo no pude salvarme, yo solo no pude cambiar a la persona que yo era antes, aunque yo me consideraba una persona buena.
0: Sí.
1: Entonces, pero conociendo ahora de Dios, Él fue el que me cambió, Jesús fue el que me hizo este cambio en mí.
0: Sí, claro.
1: ¿Por qué? Porque yo entregué mi vida a Él y le dije, Señor, Él me llamó, Y yo acepté, y cuando empecé a leer la palabra, es donde, o sea, me empezó a dar todo este entendimiento. Entonces, cuando yo leo la Biblia, yo sé que me está hablando a mí. Uh-huh. Entonces, la palabra nos dice que no tengas una boca corrupta.
0: Sí.
1: ¿Por
0: qué? Que de la misma salga agua sucia y agua limpia.
1: Porque dice en la palabra, en Santiago también, de que la agua dulce y la agua amarga, pues no se mezclan.
0: Uh-huh. O una o la otra.
1: ¿Verdad? Entonces tenemos por eso que tener y diferenciar cuando estamos sabiendo que si en realidad estamos creciendo, madurando en el Evangelio con Dios y todo, en nuestro comportamiento, que es lo que está saliendo de nuestra boca, ¿ya? Porque ahí empieza todo. Por eso cuando los fariseos le empezaron a reclamar a Jesús de que cómo comía
0: publicanos.
1: Los publicanos, y ni se lavaban las manos. Uh-huh. ¿Y qué dijo el Señor? Que no es tanto lo que sale. Cuando va uno al baño, sino uh-huh. lo que sale de tu boca, eso es lo que contamina más. Uh-huh. ¿Verdad? Porque dice que de lo más profundo
0: del corazón
1: es donde sale. Entonces, cuando las personas empiezan a ofender y decir cosas y dicen, ah, es que estaba enojado, no. Eso es lo que en realidad tú sientes, es lo que en realidad, lo que tú piensas de estas personas. Entonces, por eso tenemos que, antes dice la palabra, sé tardo
0: para la ira.
1: ¿Para la ira? ¿verdad? Y pronto para escuchar. Entonces, antes de, si estamos enojados, hey, ¿sabes qué? Okay, antes de que salga algo, déjame, pienso lo que va a salir. Porque a lo mejor lo que vaya a salir, pueda que ofenda a esta persona. Uh-huh. Y mejor me calmo, me tranquilizo. ¿Sabes qué? Hasta voy a ir a orar, Señor, ayúdame, ¿qué puedo, cómo puedo solucionar este problema que me salió? Porque pasó, y uno pone a platicar con Dios. Y de repente Dios le empieza a dar la respuesta, cómo ir manejando todas estas situaciones. Pero a lo menos no hubo esas contiendas, porque recuerde que nomás se toma poquito, cualquier cosa, para que el enemigo entre y empiece a poner división en su casa.
0: Sí, y pues parte de lo mismo que estamos hablando, o sea, si quieres amar a tu prójimo, como dice la palabra, pues vas a cuidarte de no insultar, vas a cuidarte de no dañar. Incluso, tristemente, a veces hemos visto noticias en donde los mismos padres se golpean con los hijos. O sea, hemos y desafortunadamente, si vemos las noticias, ha surgido algo horrible, que es que más seguido se ven situaciones en donde los hijos hasta matan a sus padres, matan a sus familiares. Entonces, ¿qué está pasando aún dentro de las familias? O sea, está viendo el enemigo, está ganando terreno. ¿Por qué? Porque nos estamos nutriendo más de lo que hay en las formas exteriores, en no buscar de Dios, en no acercarnos de Dios, y el enemigo está ganando terrenos para traer destrucción dentro de nuestros hogares. Por eso Dios dice y remarca tanto en su palabra, y vamos a estar hablando solamente de algunos versículos, pero hay tantos versículos donde el Señor remarca la importancia del amor, incluso en Apocalipsis, que le dice a las iglesias, ya para finalizar también, o sea, has dejado tu primer amor, o sea, recalcando vez tras vez la importancia del amor en toda la palabra del Señor.
1: Y si usted piensa que el diablo no lo puede tentar a usted o no puede hacer nada, vaya y lea el libro de Job. Vaya y lea el libro de Job, está bien interesante de cómo él, una persona que amaba a Dios y de todos modos fue tentado por el diablo, ¿verdad? Y ese libro está impactante.
0: Para rebelarse en contra de Dios, y que era lo que buscaba el enemigo, que maldijera, o sea, todo lo contrario al amor, ¿no? Que maldijera Job con sus labios a Dios mismo. Y es importante lo que usted acaba de decir, el enemigo va a trabajar para ponernos odio aún en contra del Señor mismo, porque cuando vienen las situaciones difíciles, hasta pérdidas, cuestiones inesperadas, ¿qué es lo que el enemigo está esperando? Que nosotros maldigamos a Dios.
1: Y en Apocalipsis nos enseña de cómo el enemigo día y noche anda yendo y acusándonos, sí, acusándonos de todo lo que hacemos mal para querernos, estar apartar. Ahí queriendo apartar de Dios, ¿no? Pero recuerde que tenemos un abogado, nuestro Señor Jesucristo, que nos defiende de todo eso. Sí. Y por eso dice la palabra que cuando resistes al diablo, huye.
0: Así es.
1: Entonces, pues es bonito cuando aprendemos todo esto y nos fiamos en Dios más que todo. Y yo sé, porque yo he pasado por ahí, lo más difícil es dejarle las cosas a Dios. Dejar ir todo eso, todo eso que nos molesta, esos el estrés, problemas, coraje, todo, de las finanzas, de cualquier cosa. Yo sé que a veces es difícil a veces soltarlo y dejar que Dios maneje y obre en la vida de uno para que Dios ponga control en todo, porque nosotros por naturaleza queremos el control, nosotros queremos arreglar todo, nosotros queremos salir de ese problema, especialmente los hombres por el ego que somos de que no, yo puedo. Sí. O sea, nos amarramos a veces uno y no, yo puedo porque yo puedo y a mí nadie me ayuda y lo voy a hacer. Sí. Pero entre más nos aferramos, más problemas. Y no es que Dios no nos quiera ayudar, sino que tenemos que dejarle todo eso a Él, para que nuestras vidas vayan caminando mejor, tener una paz y una tranquilidad, y no estar preocupados, porque su palabra dice, no estés preocupado por nada.
0: Así es.
1: Sino con ruego, oración, ¿verdad? Estar siempre orando y pidiéndole a Él.
0: Así es. Y mire, aun como los matrimonios, ¿verdad? Cuando tú tienes un noviazgo, cuando recién estás conociendo al hombre o la mujer que primeramente te atrajo y luego después has ido tratándolo hasta que llega un amor, no es un sacrificio. Y cuando tú amas a Dios con todo tu corazón, primero, no va a ser un sacrificio buscarlo. A veces nosotros que evangelizamos es bien triste porque tienes que andar detrás de las personas, o sea, hablándoles para que vayan a la iglesia, hablándoles para que vayan a alguna reunión, hablándoles para que vayan a la oración. Literalmente casi andas suplicándoles que se acerquen a Dios. ¿Por qué es esto? Porque no hay amor hacia Dios. Porque alguien que ama verdaderamente a Dios, no tienes que andarla apurando, apresurando. O sea, ya sabe que tiene que buscar de Dios porque no es algo malo para ella, no es un sacrificio, sino que es un deleite, ¿verdad? Tener ese encuentro con aquella persona que amas más sobre Dios.
1: ¿Cuántos de nosotros, y yo me apunto ahí, no les hablamos, más que todo a nuestras madres, para saludarlas diaria?
0: Sí.
1: Casi todos los días o cada otro día, pero siempre estamos ahí hablándole, madre, sí. ¿Cómo estás? ¿Cómo te encuentras? ¿Ocupas algo? ¿Qué has hecho? Y no, cuando a veces estamos casados, pues pasan días y no los miramos.
0: Sí, claro.
1: Pero siempre, constantemente, uno le está hablando a la mamá y diciendo, hey, ¿qué te puedo ayudar? ¿Qué puedo hacer? Y no, te da ese gusto de hablarle y decirle, mamá, te amo, te quiero, sí. Y ¿qué has hecho? Y debe ser lo mismo con Dios, buscarlo de esa manera todos los días. Señor, sí. Te necesito, por X razón, lo que sea. Y si no lo necesitas, Señor, te doy gracias porque no te necesito, pero tú me has bendecido, tengo paz, tengo
0: tranquilidad. Un agradecimiento
1: en nuestros corazones. Y gracias, sí, o sea, agradecimiento, ¿no?
0: Sí.
1: Entonces, ese es el amor que se necesita transmitir, primero con Dios, para nosotros poderlos pasar a las demás personas.
0: Y lo vas a obtener simplemente con la comunión con Él. Así como nosotros, a tener ese trato con el novio y después el esposo, la comunión con él, esa cercanía es lo que va a aumentar el amor en las personas y con Dios. Y al final de cuentas, cuando tú amas a Dios con todo tu corazón, Dios, cuando viene con su presencia, con el poder de su Espíritu Santo, aún te hace cambiar tus pensamientos. ¿Cuántos de nosotros no estamos bien enojados por cualquier cosa y sentimos coraje? Pero empiezas a buscar de Dios, empiezas a orar en su presencia descienda a tu vida, sientes el poder fuerte de la presencia del Espíritu Santo sobre tu vida y se te olvidó por lo que estás enojado. O sea, ya lo ves como nada, ya lo ves como algo pasajero, que ni al caso. Entonces, Dios realmente cambia hasta tus emociones cuando lo buscas a Él de todo tu corazón.
1: Sí, pues te digo, o sea, ya no miras a las personas como antes las mirabas, no hablarles, decir de cosas, hablar de ellas o de ellos, darle la vuelta si lo miras. ¿Cuántas veces vas a la tienda y miras a una persona y te das la vuelta porque no quieres saludarlo, no quieres que te miren? Porque dices, ay, cómo me cae gordo, ¿no? Entonces, esos pensamientos, todo eso lo tenemos que quitar de nuestras mentes. Y saber lo que es el amor verdadero. Y igual, la única manera como vamos a aprender eso es amando a Dios primero, para que Él nos enseñe a amar de la manera como Él nos ama.
0: Sí, mire, y a veces nos queremos justificar diciendo, es que mi familia todos eran igual, mi abuelo era igual, no demostraban el amor. Pero creo que cuando conocemos de Dios, Dios nos levanta también nosotros para romper esas cadenas generacionales y nos enseña a vivir una nueva vida y tener una forma diferente de amar y de mostrar el cariño hacia las personas que están a nuestro lado. Incluso el evangelizar es una muestra del amor de Dios, porque nosotros que trabajamos en el evangelismo, tú vas a las calles, es por amor de Dios, porque quieres de hablarles a otros de lo que Dios ha hecho en tu vida y para que ellos también los conozcan. Yo en un principio, cuando veía a la gente que andaba en las calles, en las casas, yo literalmente decía, ¿por qué esa gente anda en las calles? ¿Por qué siempre están diciendo que folletos? Y yo decía, ¡ay, qué molesto! Les han de pagar, los han de obligar a que vayan a las calles. Pero ahora que estamos dentro del cristianismo, nadie te paga, nadie te manda. Es totalmente voluntario y lo hacemos por amor a Dios, agradecidos por lo que Él ha hecho en nuestras vidas, dar a conocer que Dios es verdadero y es real.
1: Y lo hacemos porque sabemos cómo andábamos anteriormente, a dónde íbamos a comparación de ahora. Y exacto, es lo que queremos para las más personas, que tengan ese mismo gozo sabiendo de que al final del día, cuando partamos de este mundo, si es que no viene nuestro Señor Jesucristo, primero, es que vamos a estar allá en el cielo con el Señor.
0: Así
1: entonces,
0: es.
1: Muchas de las veces pensamos de que, aquí en este mundo es todo lo que vamos a tener. Muchas personas no creen en el infierno, no piensan que va a haber condenación, pero es real. Todo lo que dice la palabra de Dios es real. No hay ninguna equivocación. El que se equivoca es el humano, porque hemos mirado muchas religiones que sacan la Biblia fuera de contexto, la acomodan a su manera, como ellos la quieren acomodar, para sentirse a gusto, atraer más gente y todo eso. Pero debe de haber una convicción y saber de que si no te arrepientes de tus pecados y aceptas a nuestro Señor Jesucristo como tu Salvador, el riesgo es de que vas a terminar en el infierno. Por eso dice aquí en Juan 3:16, porque de tal manera amó Dios al mundo que ha dado a su Hijo unigénito para que todo aquel que en él cree no se pierda, mas tenga vida eterna. Y muchas de las veces hasta ahí para la gente leyendo. Sí. Pero vamos a leer el 17. Porque no envió Dios a su Hijo al mundo para condenar al mundo, sino para que el mundo sea salvo por él.
0: Exactamente.
1: Y Jesús es el único que te puede salvar para entrar al reino con Dios. No hay ni otro camino. No hay ningún otro salvador, no más que Jesucristo. Es el único que te puede salvar.
0: Así es, hermano. Solamente Jesucristo. Y antes no entendíamos eso. Antes no entendíamos ni siquiera que necesitábamos salvación. Pensábamos que simplemente teníamos que hacer nuestra vida como nosotros quisiéramos. Pero una vez que el Señor en su misericordia nos confrontó con su palabra y pudimos tener ese entendimiento, como dice la palabra, que nos fue quitada la venda y que pudimos ver claramente, ahora sabemos que el amor tan grande del Señor, y no un amor como el de nosotros, como dijimos, yo te doy si tú me das amor, o sea, si tú no me das amor, pues yo no te voy a dar a ti, no. O sea, Él nos amó primero, o sea, Él sabía que éramos pecadores, adúlteros, fornicarios, mentirosos, ladrones, o sea, Él sabía que teníamos todo, que éramos, como dicen, una monedita de oro con tantos defectos, pero aún así, Él mandó a su Hijo Jesucristo y la oportunidad está para todo aquel que quiera recibir la salvación a través de Él, de esa demostración tan grande de amor. Así que haciendo un resumen en lo que hemos hablado en este día, pues es simplemente para que cada uno de nosotros meditemos, porque ninguno podríamos decir que hemos llegado al límite del amor en todas las áreas de la vida. Es como en un círculo que todavía tenemos áreas en cada uno de nosotros que debemos de cultivar para poder amar. No sé si en este día tú que me estás escuchando, que vas a escuchar este mensaje, no sé si es un tiempo que tú necesitas reconocer que necesitas más amar a Dios, que tu vida no está reflejando que verdaderamente lo amas, que fácilmente estás pecando, estás haciendo lo incorrecto delante de Dios y no hay ningún temor en tu corazón. O no sé si tú que me estás escuchando en este día sabes que eres un hombre, una mujer violenta con tus hijos, que tus hijos te tienen miedo, que cuando tú llegas ellos salen corriendo a esconderse, porque desafortunadamente hay veces que en las familias sucede eso, aun conociendo al Señor, hay hombres o mujeres agresivas que sus hijos en lugar de acercarse a darles un abrazo salen a esconderse por los gritos, por los insultos. Yo no sé si tú te sientes identificado con este tipo de hombres o mujeres que necesitan demostrar ese amor a su familia. No sé si estás batallando con demostrar el amor a tu prójimo, que ves a una persona en la calle y en lugar de sentir compasión los insultas, les dices porque no se van a trabajar, porque están pidiendo dinero, o si ves una necesidad no sientes en tu corazón apoyar aun cuando puedes hacerlo y tienes facilidad económica de hacerlo, simplemente no quieres hacerlo. No, no sé si te falta amor aún para trabajar en la obra del Señor. Sabes que Dios dio a su Hijo Jesucristo por amor a ti. Sabes que Dios perdonó tus pecados. Fácilmente puedes amar a tus hijos, a tu esposa. Fácilmente puedes amar a tu prójimo, pero no haces nada por la obra del Señor. Y saber que trabajar y servir en la obra de Dios también es una manifestación del amor de Dios para Él.
1: Y mire, si anda buscando premios, recuerde que de todos modos Dios nos prometió que nos va a dar premios, coronas, cuando lleguemos al cielo.
0: Así, ¿verdad? Es.
1: So, no lo está haciendo en vano, por eso dice Pablo, todo lo que hagas en el Señor no lo haces en vano. Hay una recompensa, ¿no? Pero igual, yo no lo hago por esa recompensa, yo lo hago por el amor por que el le tengo a Dios, porque yo sé de dónde me sacó. Yo sé cómo era mi vida anteriormente, yo sé lo que estaba pasando y ahora miro la diferencia, hombre. No regresaría para nada. Lo que yo era antes, para nada, no cambiaré absolutamente nada, nomás que darle gracias a Dios por todo esto que me ha encaminado en estos 11 años, que me ha hecho crecer en su palabra, en conocerlo, en amarlo, adorarlo, glorificarlo,
0: sí.
1: Todo lo que es en mi ser, en mi fuerza, en mi mente, de decir, Jesús, te amo.
0: Así es, y nosotros damos todo nuestro tiempo, nuestro servicio. Yo cuando doy las clases de discipulado, a las personas que van a servir, siempre le digo esto: cuando usted vaya a servir, no lo haga porque lo ven, no lo haga para quedar bien con ninguna persona, hágalo únicamente por amor y agradecimiento de lo que Dios ha hecho por usted. Y así lo creemos nosotros y así lo hemos creído desde el tiempo que nos convertimos más y más. Como dice usted, hermano Dani, hemos entendido que lo más importante en nuestras vidas, lo más importante estar en esta tierra es conocer a Dios y amarlo. Y esforzarnos día con día, que Dios nos ayude a manifestar con nuestras acciones que verdaderamente lo amamos. Como le dije en un principio, todos tenemos luchas, no es usted el único. Aún nosotros aquí tenemos luchas para amar a ciertas personas que nos han lastimado, que nos han hecho daño, que nos han insultado. Aún habrá personas que también nos tienen que perdonar a nosotros si los hemos insultado, si para ellos hemos hecho algo incorrecto. O sea, siempre va a haber algo por qué perdonar o ser perdonados, pero lo más importante es esforzarnos para poder avanzar en esas áreas de nuestra vida y no estarnos estancados y no conformarnos diciendo, bueno, ya Dios hizo todo. No, Dios hizo lo más importante, que es dar a su Hijo Jesucristo por amor a nosotros, pero nosotros estamos aquí y somos llamados de parte de Dios para hacer cambios en nuestras vidas y manifestar, dice, que ser semejantes a Él. Claro, nunca vamos a ser perfectos, no vamos a llegar a la perfección hasta que Él venga por nosotros, pero mientras estemos en esta tierra, día con día nos tenemos que ir perfeccionando en las áreas que estamos fallando o que necesitamos.
1: Y así es, así mire, como padres, y usted lo dijo, hermana, hace rato cuando empezamos, como padres haríamos todo lo posible por nuestros hijos, especialmente si ocupan un órgano, algo que les fuera a salvar la vida, lo haríamos sin pensarlo, rápido, todo,
0: ellos,
1: ¿verdad?, por salvarlos a ellos, y qué tan agradecidos estuvieran ellos, ¿no?, o sea, sin pensarlo. Entonces, es lo que vino a hacer Jesús por nosotros, a dar su vida así por nosotros, es, para ser salvos, para tener vida eterna,
0: sí,
1: y estar con Él para eternidad. Cuando comprendamos todo eso, todo empieza a cambiar.
0: Sí, ¿verdad? Incluso la palabra de Dios, usted lo sabe perfectamente, que siempre pone el simbolismo del esposo y la esposa. No te puedes casar con alguien sin amor. Tiene que haber un sentimiento de amor, tiene que haber un sentimiento de que quieres estar juntamente con esa persona. ¿Cómo puede decir una persona, oh, yo voy a irme al cielo, cuando ni siquiera acepta a Dios y no lo reconoce, incluso ni siquiera cree que existe? Entonces, eso no puede ser posible. Tenemos que anhelar estar con nuestro amado. Y como dijimos en unos mensajes anteriores, que nosotros debemos clamar, ven, ven, ven, Señor Jesús, o sea, anhelar que venga nuestro amado Rey por nosotros y estar juntamente con Él por toda la eternidad. ¿Quién quiere vivir con alguien que no ama o que no quiere estar? Nadie. Pero en cambio, es muy diferente cuando
1: y es una de las razones por qué se mira tanto divorcio ahora más en días, porque no hay amor.
0: Exactamente.
1: No hay amor entre parejas. Por X razones, igual, dejan al enemigo que infiltre sus casas y se separan y luego después están casando y pues se vuelven a divorciar.
0: Sí.
1: ¿Por qué? Porque falta de amor, porque no sabemos amar. ¿Por qué? Porque siempre estamos esperando algo de la otra persona y no debería de ser así.
0: Sí.
1: El amor es incondicional, hacer las cosas sin esperar nada de la otra persona.
0: Sí.
1: Te amo porque Dios me amó primero, me enseñó a amar y yo te amo ahora a ti.
0: Así
1: sé que
0: es.
1: Van a haber problemas, no todo el tiempo vamos a estar de acuerdo en todo, en lo que hacemos, vamos a fallar los dos, pero al final del día nos amamos.
0: Así es, así que si usted que nos está escuchando en esta hora siente que también necesita más amor de Dios en su corazón, simplemente pídalo. El Señor está ahí para escuchar nuestras oraciones. El Espíritu Santo es el que nos da el poder de Dios para vencer cualquier obstáculo. Usted únicamente ahí donde se encuentra en esta hora, si usted siente que en su corazón hay odio, rencor, remordimiento, resentimiento, ya sea hacia su esposo, hacia alguna persona que le hizo daño, si usted siente que aún no puede amar a Dios, porque hay que ser sinceros delante de Dios. Yo cuando me convertí, antes de conocer a Dios, yo le dije, si realmente existe, sáname. O sea, yo reconocí que estaba dudando de la existencia de Dios. Si aún usted ni siquiera puede creer que puede amar a un Dios porque no cree que exista, dígaselo al Señor. Y Él se manifestará a su vida y obrará en su corazón.
1: Y fue como Dios me encontró a mí. Cuando yo empecé a dudar de Él, que existía, Él me enseñó que sí existe.
0: Así es.
1: Entonces, Dios es real, Dios existe, es un Dios vivo, ¿verdad? Entonces, Él es mismo Dios de ayer, de hoy y para siempre.
0: Así es. Así que lo único que tenemos como propósito en este mensaje es meditar sobre la importancia de ser hombres y mujeres llenos del amor de Dios para manifestar a otros el amor de Cristo. Y así nos despedimos en esta hora. Gracias, hermano Dani.
1: Así es, gracias. Que Dios me los bendiga. Y recuerde que aquí estamos para ayudarles con cualquier situación. Necesitan oración, estudios, Biblias, dónde congregarse, puede llamarnos. Y podemos ayudarle con todo esto.
0: Así es, que las bendiciones del Dios Todopoderoso estén sobre su vida, sobre su casa. Y Dios nos permita vida y salud para seguir compartiendo su hermosa y poderosa palabra. Bendiciones a todos ustedes. Gracias.
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1: Gloria a Dios, aleluya, gloria a Dios. Buenas noches, hermanos, bendiciones a todos ustedes que hoy sintonizan la radio Conexión Cristiana AM 1010 aquí en Phoenix, Arizona. A todos mis hermanos que están en YouTube, en Facebook, un saludo muy amoroso en Cristo Jesús a todos ustedes, hasta allá, hasta Sonora, Sinaloa, Zacatecas, Durango, bueno, todos y cada uno de los estados allá en Puebla, hasta Yucatán, por allá, mis hermanos en Sudamérica, en Honduras, en El Salvador, en Bolivia, en Perú, en Argentina, todos mis hermanos aquí en Estados Unidos, en México, en Chihuahua, en Ciudad Juárez, saludo a todos mis hermanos en Cristo por allá, mis hermanos que están en Cuauhtémoc, Chihuahua, en Anáhuac, por allá también, en Casas Grandes, en Buenaventura, en tantas partes que no, pues no puedo nombrarlas todas, pero Dios conoce que todas nuestras oraciones están para el pueblo de México y el pueblo de aquí de Estados Unidos, para que Dios toque cada uno de nuestros corazones y nos acerquemos cada día al Señor. Amén. Entonces, hermanos, me da un gusto estar otra vez aquí con ustedes, bendiciendo y glorificando el nombre de Dios. Y como es de costumbre, hermanos, este servidor del Señor, vamos a alabar al Señor un momento, un ratito, hermano, un momento en su presencia, como es de costumbre, con una alabanza. Amén. Gloria a Dios.

Gloria a Dios, aleluya. Bendiciones, hermanos, en esta noche. Un saludo a todos ustedes de parte de aquí, de este siervo del Señor, para cada uno de estos. Me da gusto estar ahora aquí en los micrófonos. Estaba platicando con mi hermana, y esto lo platiqué con mi esposa hace dos noches, que el Señor me dio un sueño. ¿Y cómo sabe uno que es de Dios el sueño? Pues es que Dios le revela que es Él el que le habla. Por ejemplo, mi sueño empezó que entré a una iglesia. Y entré y me senté en la banca de enfrente. Cuando se iba a acabar el mensaje, me levanté y me senté en la silla de en la banca de amero atrás. Y ahí se acabó el sueño. Pero siguió otro sueño. Entonces le digo a mi esposa, el Señor me está diciendo que le baje a creerme yo algo. Y yo le he dicho a mucha gente que una de las cosas que yo quiero que el Señor me enseñe siempre es que nunca me sea altivo, ni me crea que sé algo o que soy alguien. Pero el Señor a veces le habla a uno por medio de sueños, por medio de cosas que pasan. Y entonces le dije a mi esposa, le dije, el Señor me enseñó que debo de ser más humilde y ser de los últimos, ser el más pequeño, el más insignificante. Y luego me dio otro sueño en el cual me enseña que entran en la iglesia personas que oran por hermanos y que no son de Dios. Y se me preguntó a mí en ese sueño que el por qué hay personas que se resisten a que oren por ellas. Y yo me levanté y le contesté a esa persona en el sueño. Le dije, porque tú no le das la honra al que le debes honra, honor y gloria. Porque solamente hay un Dios, el cual es Dios sobre todas las cosas. A Él sea la gloria y la honra para siempre. Pero tú le das la honra al hombre y a las imágenes. Y se acabó el sueño. Ora en la mañana, hermano, estaba hablando otra vez con mi esposa y el Señor me enseñó lo que voy a hablar hoy. Y empecé a escribir versículos de la Biblia donde el Señor me enseña el mensaje de hoy. Y entonces el título del mensaje no lo supe hasta ahorita que estaba llegando aquí y me senté ante los micrófonos de la radio. Y el título del mensaje es una pregunta para todo cristiano, para todo aquel que cree en Jesucristo. Y dice, la pregunta es para cada uno de nosotros, ¿qué significa Judas para usted? Cuando leemos la Biblia, hermanos, leemos que Judas entregó a Cristo, que es el traidor, que es el que vendió a nuestro Señor. Pero nunca lo comparamos en la vida de nosotros. Y lo que el Señor me estaba enseñando es que Judas tiene mucho que ver en lo que está pasando hoy. Judas es una revelación de la iglesia falsa. Es una revelación de lo que no es verdadero, de lo que nosotros nos imaginamos como verdadero. En la iglesia de hoy, hermanos, sin tratar de adelantarme en ningún momento, existen cosas que no son de Dios. Para eso, hermano, vamos a ir a la Escritura, porque a mí me gusta hablar de la Escritura y respaldar lo que hablo
con la Escritura. Y lo primero que se me viene a la mente es lo que Jesús predice en las señales antes del fin. Dice el Señor en Mateo capítulo 24, versículo 3, dice, en el nombre de nuestro Señor, a ti sea la honra, Señor, y la gloria para siempre. Dice, y estando él sentado en el monte de los olivos, los discípulos se le acercaron aparte diciendo, dinos, ¿cuándo serán estas cosas y qué señal habrá de tu venida y del fin del siglo? Una de las cosas, hermanos, yo le he preguntado al Señor, Señor, ¿hasta cuándo voy a seguir hablando en la radio? ¿Hasta cuándo quieres que yo siga? Porque a veces ya no tengo el deseo de venir, hermanos. No tengo ganas de venir. Quiero hacer otras cosas. Quiero predicar en la calle. Quiero hablarle a la gente, persona a persona. Pero el Señor siempre me habla y me dice, sigue adelante, como este sueño que tuve, donde entran personas a las iglesias que no son de Dios. Y entró una urgencia en mi corazón otra vez de hablarle a la gente en el peligro que estamos cada uno de nosotros, hermanos. Nadie está salvo, hermano. Nadie. Porque las cosas que vienen sobre la iglesia son tremendas, hermanos. El engaño es uno de ellos. Por eso el Señor dice, mirad que nadie os engañe. Y qué tremenda palabra es esa, hermano. El engaño es algo que está sobreabundando en el mundo. Mira, hermano, ya no se puede ver la televisión, las noticias, porque todo es una mentira, un engaño. Es una influencia de temor, es una influencia de odio, de rechazo, de pelea, de contienda entre unos y otros. Y todo esto son señales del fin. Dice, mirad que nadie os engañe, porque vendrán muchos en mi nombre. Muchos en mi nombre, hermano. Diciendo, yo soy el Cristo, y a muchos engañarás. Claro que a usted y a mí sabemos que solamente hay un Cristo, pero no está hablando de ese Cristo, está hablando, yo soy de Dios. Yo represento a Dios, yo enseño a Dios, yo evangelizo a Dios, yo pastoreo las ovejas de Dios. Eso quiere decir, y a muchos engañará. Todas estas señales, hermano, ya se cumplieron. Solamente necesita venir el Señor por su iglesia. Y una de las cosas que aprendí hoy, hermano, es que Dios nos dio la revelación de lo que está en la iglesia. En Juan capítulo 2, versículo 13, habla así. Estaba cerca la Pascua de los judíos y subió Jesús a Jerusalén y halló en el templo a los que vendían bueyes, ovejas y palomas. Y los cambistas allí sentados, los bueyes, las ovejas y las palomas, hermanos. Ahora nadie vende bueyes, ni ovejas, ni palomas. Pero
Esas son las cosas que daban ganancia a aquellos hombres que hacían negocio dentro del templo de Dios. Porque hoy, hermanos, también se hace negocio en el nombre de Cristo dentro del templo de Dios. No son vacas. No son vacas, no son, no son bueyes, pero son cosas, son actividades que traen remuneración, que se venden dentro de la iglesia. No son ovejas, pero las ovejas significan ganancia para los dirigentes de esa iglesia. Y palomas significa negocio múltiple de cosas diferentes: rifas, comida, viajes. Y no estoy hablando, hermano, a una iglesia en particular, estoy hablando a cada uno de nuestros hermanos en Cristo que se encuentran escuchando hoy la palabra de Dios. Yo no vengo a regañar ni a juzgar a nadie, pero la palabra de Dios es muy clara. Lo que dice nuestro Señor en la palabra nos lo está diciendo para enseñarnos, para educarnos, para hacer mella en nuestro corazón de no estar haciendo estas cosas. En el nombre de vamos a levantar fondos para cierta cosa, vamos a hacer esta otra cosa para levantar fondos para esta cierta cosa. Pero ¿en qué es lo que estamos haciendo, hermanos? Nosotros debemos de ofrendar a Dios en amor. No por necesidad, sino por amor. Porque el amor fingido, hermano. Muchos de los que dábamos en la iglesia, pensábamos que al dar, comprábamos el favor de Dios. Que Dios se agradaba porque yo daba 10, 20 dólares, o 100 dólares, o 500 dólares, y alcanzaba el favor de Dios. Pero si no lo daba con ese amor, si no me despojaba yo de aquello que tenía por amor, de nada servía. No importa si era para los niños pobres, o los niños desamparados, o las viudas. Si no había ese amor de Cristo en mi corazón, lo estaba dando en vano. Porque el dar sin amor es hipocresía. ¿Y Judas qué hacía? ¿Qué significa Judas para usted? Oh, Señor, dile a esta mujer que no malgaste el perfume, porque podríamos haberlo vendido para ayudar a los pobres. ¿Se fija? La iglesia hipócrita, falsa, que muchos que los pudieran haber oído a Judas podrían decir, sí es cierto, mira, tiene tanta misericordia por los pobres. Cuando un corazón no ama de verdad, tiene su corazón puesto en las cosas materiales. Nosotros tenemos que amar sin pedir nada a cambio, porque ya todo se nos dio. Porque ya fue comprado con sangre. Porque ya se nos fue dada la gloria. Ya se nos fue dada la salvación. Ya se nos fue dado un nombre en el libro de la vida. Ya se nos fue dado un lugar con el Señor. ¿Qué no dice la palabra? Buscad primeramente el reino de Dios y su justicia, y
todas las demás cosas? ¿O serán añadidas? ¿O tenemos que hacer actividades financieras? Sin buscar al Señor, ¿dónde está el Espíritu de Dios en las iglesias? ¿Qué la palabra no dice? ¿Ves las cosas que yo hago? Dice el Señor Todopoderoso. ¿Ves las cosas que yo hago? Mayores que estas haréis. ¿Por qué no sana la persona por la cual oramos? ¿Por cuál no se levantan los paralíticos? ¿Por qué el hombre de Dios moderno de ahora, dizque moderno, no tiene el poder de Dios? Porque no nos hemos despojado del viejo hombre, el cual está lleno de necesidades materiales, de ver los milagros, de incurrir en el engaño, de ser uno de tantos, cuando Dios nos escogió para su gloria. ¿Por qué fuimos creados y traídos a este mundo y reconocidos y escogidos por el Dios Todopoderoso? Dice el Señor, porque fuiste creado para mi gloria. Dios tiene un plan para cada uno de nosotros. Dios no se conformó con traernos a esta vida y echarnos en la tierra como un mal padre que nunca se preocupa de sus hijos, sino movió cielos y tierra para hacernos hijos de Él, para ser hechos hijos de Dios. Dice, y haciendo un azote de cuerdas, echó fuera del templo a todos. Y las ovejas y los bueyes, y esparció las monedas de los cambistas, y volcó las mesas. Y dijo a los que vendían palomas, quitad de aquí esto, y no hagáis de la casa de mi padre casa de mercado. ¡Qué tremendo, hermano! ¡Qué tremendo que cuando nosotros estamos haciendo estas mismas actividades en nuestras iglesias, estamos haciendo lo mismo, sin tener cuidado que molestamos al Espíritu Santo! Y el Espíritu Santo prefiere quedarse allá afuera que estar dentro de nosotros buscando las cosas del cielo, las cosas de Dios, armando a un pueblo

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5: Satisface a Dios. ¿No llenarte del Espíritu Santo? ¿Satisface a Dios no darte el don que tiene preparado para la edificación de su iglesia? ¿Satisface a Dios que te quedes estancado y no aprendas la palabra de Dios? ¿Que no salgas de las mismas escrituras? ¿Que no salgas de la misma rutina de siempre? Dios no es de rutina, hermano. Dios es de repente. Cuando tú caminas en el Espíritu, hermano, hermana que me escuchas, Dios viene y de repente te dice, háblale a ese hombre. Y tú, como buen soldado de Cristo, debes de estar preparado con la palabra y el Espíritu hace lo demás. Tú no tienes que saber el nombre y por qué, ni para dónde va o por qué vino. Tú simplemente obedeces la palabra de Dios. Dice el Señor, quitar esto de aquí. Y le está hablando a las iglesias de hoy. Quita todo eso de en medio, hermano. Todo eso que se dice que en el nombre de la pobreza, en el nombre de la necesidad del pueblo, en el nombre de esto. Dime, te voy a preguntar algo, hermano. Dime cuándo Jesús hizo actividades con sus discípulos para ir a colectar dinero. Fíjate lo que te voy a decir, hermano, porque está en la Biblia, hermano, pero no es estudiada en el fondo de tu corazón. Fíjate, fue una actividad y nomás lo voy a poner así para que más o menos entiendas. Jesús agarró a sus 12 discípulos y se fue a un monte a una actividad. Y ya siendo muy tarde, estoy parafraseando, estoy inventando cierta cosa, hermano, pero es para darte a entender lo que te estoy diciendo. Ya llegando muy tarde, dice que vio a la multitud y se conmovió su corazón y dijo, tengo que darles de comer. Hermano, los discípulos de Jesús le dijeron, Señor, pues si no tenemos nada más que unos peces y unos panes. Hermano, entiende el mensaje de hoy, hermano, pastor o pastora o lo que seas. Entiende el mensaje, porque Jesús no llegó desprevenido, hermano. Los discípulos no entendían cómo le iba a hacer, pero Jesús sabía que el Todopoderoso iba a suplir toda la necesidad de una multitud que lo seguía, que ya era tarde y que Jesús, movido en su misericordia, sabía que tenían hambre. Eran hombres, mujeres y niños, hermano. Y los discípulos le dicen, Señor, solamente 3 peces. Hay un muchacho que trae 3 peces y unos panes. Acuéstenlos a todos. ¿Qué significa acostarlos, hermano? Significa totalmente entregados a lo que Jesús dijo. ¿Quién hace algo acostado, hermano? ¿Quién? Acostarse significa totalmente sumisión, someterte a la palabra de Dios. Y se acostaron aquellos hombres y aquellas mujeres y aquellos niños traer las canastas. Y llenaron las canastas. Y se le dio a comer a todos, hermano. Hasta que saciaron y sobraba pan en las canastas. ¿Cuándo Jesús hizo una

0: rifa. Cuando Jesús hizo una actividad para colectar dinero para los pobres, hermano. Y el mensaje del Señor es claro, hermano. Pero si tomamos el mensaje y lo echamos en la bolsa del olvido, para no acordarnos y seguir en el mal camino, y seguir haciendo las cosas que no convienen, porque aquí claramente Jesús lo dice, quitad de aquí esto y no hagáis de la casa de mi Padre cueva de ladrones. Porque es robarle a Dios. En la casa de mi Padre hay abundante pan. ¿Pero qué venían aquí a hacer? ¿Negocio? El negocio de mi Padre es venir aquí a tomar, y lo dice la Biblia, ven a comprar pan sin dinero. Aleluya. Ahí lo dice en el libro de Isaías. Ven a comprar sin dinero. Y el dinero, hermano, parece que es el que rige la vida de los cristianos. Si no hay dinero, no hay nada. Ya no se puede hacer nada. Y tú puedes decir, hermano, se necesita el dinero para pagar la luz, hermano, Dios suple todas las cosas. Dios nunca le va a dar un ministerio a una persona sin suplir. ¿Te acuerdas de Elías? Que Dios lo mandó al arroyo porque venía una gran sequía, que no iba a llover en muchos días. Dice, vete al arroyo. Allá, espérate. Al arroyo en el desierto. ¿Y qué iba a comer? Elías no se preocupó, él fue y obedeció y se estuvo en el arroyo. ¿Quién de ustedes, hermanos, levante la mano, el que me está oyendo ahorita, aquí en Perú, en Brasil, donde me estés oyendo, ¿quién de ustedes no quiere tener el poder que tenía Elías? ¿Quién? Dígame. ¿Quién no quisiera tener el poder de Elías? El poder de Dios en Elías. Yo quisiera tenerlo. ¿Pero qué hacía Elías? Obedecía ciegamente. A él no le importaba si se iba a morir al desierto. Lo más importante para él era obedecer la voz de Dios. Lo más importante para él era hacer las cosas que Dios quería que hiciera. ¿Y por qué las hacía de esa manera, hermano? ¿Por qué Elías hacía las cosas que hacía? Porque amaba a Dios. Porque confiaba en Dios. Porque si no hubiera confiado, no hubiera ido. Porque si no hubiera amado a Dios, no hubiera ido. Pero confiaba en Dios. De una manera tan real, tan profunda, que no le importaba ir al desierto. Y yo creo ni entraba en su pensamiento, si no va Dios y me da algo, me voy a morir. No, yo no creo que pasara eso. Él obedecía ciegamente, estaba sometido a Dios profundamente, hasta lo más intenso y profundo de su corazón. ¿Quién no quiere amar a Dios así? ¡Aleluya! ¿Quién no quiere alabar su nombre de esa manera? ¿Quién no quiere levantar las manos y decir, Señor, aquí estoy? No me importa qué pasa, solamente quiero un momento en tu presencia. Como dice el canto, un minuto nada más. Pero siempre estamos buscando las cosas materiales, viendo las cosas con los ojos que no son del Espíritu. Y da tristeza a veces, hermano, porque los amamos, hermanos, de una manera tan profunda, hermano. Y hay un temor en nuestro corazón, hermano, y no es temor de miedo, sino un temor de uno no hablarle la verdad a la gente y decir, cuando llegue uno allá con el Señor, que el Señor le diga, ¿ves cuántos se están perdiendo porque tú tuviste miedo en hablar la verdad? ¿Tuviste miedo en que te rechazaran? Hermano, no importa que me rechace. No importa si apagó la radio. No importa si apagó el Facebook o el YouTube. No importa si me cierran a mí el programa, hermano. No me importa. Nosotros, hermanos, que conocemos la verdad, tenemos ese mismo sentir de Cristo, no queriendo que nadie se pierda, más que todos procedan al arrepentimiento, porque no queremos que nadie se pierda, incluyendo nuestras familias, que son las que más nos rechazan, que son las que más se apartan. En Marcos capítulo 11, versículo 15. Dice, vinieron pues a Jerusalén y entrando Jesús en el templo comenzó a echar fuera a los que vendían y compraban en el templo. Y volcó las mesas de los cambistas y las sillas de los que vendían palomas y no consentía que nadie atravesase el templo llevando utensilio alguno. Y les enseñaba diciendo, ¿no está escrito? Mi casa será llamada casa de oración para todas las naciones. Mas vosotros la habéis hecho cueva de ladrones. Eso está escrito, hermanos, allá en el Salmo 69. Y luego dice en el 18. Y esto, hermano, es de Dios, hermano. Si usted a mí le apaga y se levanta contra mí, no importa, porque está escrito también. Dice, y lo oyeron los escribas y los principales sacerdotes, y buscaban cómo matarlo, porque le tenían miedo, por cuanto todo el pueblo estaba admirado de su doctrina. Pero al llegar la noche, Jesús salió de la ciudad. Esta no es una doctrina mía, hermano. Yo estoy hablando y predicando la palabra del Señor, tal como está escrita. Dios quiere que su casa sea una casa de oración, que el lugar donde se alaba y se glorifica su nombre sea una casa de oración, una casa donde tú y yo y cualquiera que entrare le pidiera al Señor lo que uno está en su corazón. Señor, acércame a ti. Acércame para amarte más, acércame para conocerte más. Quiero estar un momento en ti. Señor, apiádate de mí. Ten misericordia de mí. Lléname, úngeme de tu espíritu. ¿A cuántos no les gustaría estar en un lugar así? Y que al salir, hermano, las necesidades de cada uno de nosotros sean cumplidas en el Señor. Yo le voy a decir algo, hermano. Hace un mes que murió mi cuñada. Mi carro, ya viejito, hasta mi esposa me preguntó, ¿y si la hace el carro? Yo la miré y le dije, claro que sí. Con esa fe en Dios, ¿verdad? Fuimos, hermano, bendecimos, hablamos de Dios. Hubo tantas cosas, hermano, que hicimos para Dios. Y venimos a Phoenix de vuelta. Y muchas cosas las suplió Dios, hermano. Dios suplió todas las necesidades sin pedir un centavo, hermano. Dios pagó las medicinas. Dios pagó el doctor. Y llamada a domicilio, hermano. Dios pagó todas las cosas. Y son milagros que existen, hermano. porque uno va haciendo la voluntad de Dios en el caminar. Cuando uno tiene el corazón de Cristo, tiene uno el deseo de Cristo, tiene uno la misericordia de Cristo, tiene uno el amor de Cristo, tiene uno el deseo de Cristo y tiene uno la mente de Cristo. Y no hay cosa que no sea suplida para los que aman a Dios. Dios suple la necesidad de cada uno de nosotros. Si pudiéramos creer, esta carne, hermanos, es un estorbo tan grande y tan tremendo que debemos someterla de rodillas. Debemos de someterla en el nombre de Jesucristo, porque es la que nos aparta del caminar en el Espíritu de Dios. En Primera de Timoteo, hermano, capítulo 4, versículo 1. Hay una palabra, hermano. Primera de Timoteo, capítulo 4, versículo 1, dice: pero el Espíritu dice claramente que en los postreros tiempos algunos apostatarán de la fe, escuchando, hermano, escuchando a espíritus engañadores y a doctrinas de demonios. Y luego dice así en el versículo 2, dice: por la hipocresía de mentirosos que, teniendo cauterizada la conciencia, prohibirán casarse y mandarán abstenerse de alimentos que Dios creó para que con acción de gracias participasen de ellos los creyentes y los que han conocido la verdad. Le estaba diciendo a la hermana, los discípulos de Jesús anduvieron con Jesús 3 años y medio. Y cuando Jesús les revela que uno de ellos lo iba a entregar, los discípulos de Jesús, cada uno de ellos dijeron: soy yo, maestro. Pero con eso no estaban diciendo que ellos no sabían que ellos iban a ser. Lo que ellos estaban diciendo es que no sabían que uno de ellos lo iba a hacer. Ellos no sabían que Judas iba a entregar a Cristo. Y así caminamos en la iglesia hoy en día, con muchos que dicen amar a Cristo, con muchos que siguen a Cristo, con muchos que ven las cosas de Dios. ¿Sabías tú, hermano, que cuando Jesús oró por sus 12 discípulos, incluyendo Judas, les dio potestad de echar fuera demonios, incluyendo a Judas? Muchos no saben esto, hermano, porque se entienden que Judas era el hijo de perdición y hasta allí llegó, pero Judas también tenía el poder de orar por una persona y echar fuera demonios. Pero en las Escrituras no dice que lo hizo. Al menos yo no sé. Pueda que sí diga, pero yo no lo sé. Pero yo nunca he leído que Judas haya orado por alguien para que sanara. Pero de que tenía el poder porque Jesús se lo ungió para ir a predicar el Evangelio y echar fuera demonios y sanar enfermos, lo tenía Judas. Pero para mí, ni en ninguno de los evangelios habla de que Judas lo haya hecho. ¿Cuántos en la iglesia, y no estoy hablando nomás de los hermanos y hermanas que van a la iglesia, sino incluyendo pastores, no oran por los enfermos? No oran por las necesidades de sus hermanos. Sin embargo, caminan con ellos. Judas era uno de aquellas personas que la mayoría de la gente, y me estoy hablando de los discípulos, le tenían mucha confianza. Tanta confianza le tenían los discípulos de Jesús. Mira, voy a excluir a Jesús porque Jesús ya conocía a Judas. En el momento que él lo escogió, él sabía quién era Judas. ¿Y para qué lo escogió a Judas? Para que se cumpliera lo que estaba profetizado. Para eso fue escogido Judas. Él ya sabía Jesús. Entonces estoy hablando de los discípulos de Jesús. Ninguno de ellos tenía animosidad contra Judas. Al contrario, lo escogieron para ser tesorero de Jesús. Le dieron el encargo de ser el tesorero. Mira qué casualidad, que el que se perdió por poner sus ojos en lo material, en lo que no era espiritual, fue el escogido para ser espíritu, para ser el tesorero. Es increíble, hermano, cómo a veces las cosas que hacemos son las que nos hacen daño. Son las que debemos de tener cuidado. Entonces dice, por la hipocresía de mentirosos que teniendo cauterizada la conciencia. O sea, cauterizar la conciencia es que ya de tanto que hacen mal, hermanos, ya tienen la conciencia dura. Cauterizada quiere decir dura, hecha piedra. Y Pedro, hermano, en segunda de Pedro, capítulo 2, versículo de 2 al 3, dice, y muchos seguirán sus desilusiones, por causa de las cuales el camino de la verdad será blasfemado. O sea, hay tantas cosas en la mente del hombre, porque por esto que dice en el versículo 3, dice, y por avaricia harán mercadería de vosotros con palabras fingidas, con hipocresía, hermano. Judas era hipócrita. Judas es el símbolo de la iglesia falsa, que sigue a Jesús por conveniencia, que sigue a Jesús por hipocresía, que sigue a Jesús por algo que él quiere personalmente para él. Cosas personales, que siempre está en el yo, que siempre se fija en el desperdicio, en el despilfarro. Pero no era desperdicio ni despilfarro. Esta mujer amaba tanto a Dios que agarró el perfume más caro que tenía y derramó todo ese perfume en la cabeza de nuestro Señor. Y dijo el Señor, dejadla, dejadla. Ese perfume, hermano, es la oración. Ese perfume que sube al rostro de nuestro Dios es el amor. Es la sumisión a Él. Es la confianza a Él. Es el amor profundo del Espíritu hacia Él, que lo dio todo por ti y por mí. Es el dejar esta vana necesidad de cosas por buscar el reino de Dios y la unción de su Espíritu en nosotros para vivir una vida conforme a Él, una vida llena de amor por Él, porque el amor de Él para nosotros ya fue dado, hermano. Solamente falta el amor de aquí para allá, aquel que se somete a Él ante todas las pruebas, ante todas las adversidades, ante todas las necesidades, ante todas las enfermedades, que se somete a Él ante todo, que no hay nada que te pueda arrebatar del amor de Él. Ese es el amor. Ese es lo que anda buscando Dios. Esa confianza profunda en Él de todo y en todo. Por avaricia harán mercadería de vosotros con palabras fingidas. Es tremendo, hermano. Dice la palabra de Dios, hermano. Yo sé muchos que están oyendo esto. Dice la palabra en Santiago capítulo 4, versículo 17. Hay de aquellos que saben hacer lo bueno y no lo hacen. ¿Es bueno honrar a Dios en su casa? ¿Sacar la mercadería, la vendimenta que hay, las actividades para colectar dinero? ¿Hay algo bueno en eso, hermano? ¿Cuál colecta de dinero hizo Moisés, hermano? ¿Sabes quién hizo colecta de dinero en el tiempo de Moisés? Aarón. ¿Y para qué lo hizo? ¿Para qué juntó todos los arcillos de oro, los aretes y todo? Esa colecta de dinero en el tiempo de hoy es dinero. En el tiempo aquel eran zarcillos de oro. ¿Para qué lo hizo, hermano, Aarón? Para ser un ídolo, un dios ajeno. Y eso es exactamente lo que el Señor quiere prevenir en cada uno de nosotros, de hacer dioses ajenos. No tendréis dioses ajenos delante de mí, porque yo soy Jehová tu Dios. Basta, hermano. Dios no es dinero, ni se puede comprar, ni se puede engañar. Dios es espíritu, y los que le aman deben de amarlo en espíritu y en verdad. Deja a un lado las cosas, hermano. Esas cosas no traen bienestar a nadie. Voy a cerrar, hermanos, la enseñanza de hoy. En Mateo 26, versículo 48. Mientras todavía hablaba, vino Judas, uno de los doce, y con él mucha gente con espadas y palos, de parte de los principales sacerdotes y de los ancianos del pueblo. Y el que le entregaba les había dado señal, diciendo: al que yo besare, ese es, prendedle. Y entonces se acercó a Jesús y dijo: salve, maestro, y le besó. Y Jesús le dijo: amigo, ¿a qué vienes? Entonces le echaron mano a Jesús y le prendieron. Ese es el famoso beso de Judas. Besamos a Jesús. Y cuando salimos de la iglesia, luego le entregamos. Nos juntamos con la chusma, como dice la gente, con el pueblo, con el mundo, con la parantelucha. O seguimos besando a Jesús honestamente y con todo el amor de Dios que puede caber en nuestro corazón. ¿Qué ¿Qué significa Judas para ti? Que este día, hermano, sea un día de reflexión, porque el Señor viene pronto. El Señor no tarda su presencia, su retorno, su llegada. Y cada uno de nosotros tenemos que tener mucho cuidado, porque como dice en la palabra, no dejéis que nadie os engañéis, porque vendrán muchos en mi nombre. Que el Señor te bendiga, que el Señor te llene de bendiciones y que la paz y el Espíritu Santo del Señor llene tu corazón y tu mente y que sigas adelante amando y aprendiendo de su palabra y de su amor cada día de tu vida. En el nombre de Jesucristo. Amén.
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1: Buenas noches, hermanos. Dios los bendiga a todos y cada uno por nombre. Gracias por acompañarme en este su programa, El amor de Dios sobre nosotros. Espero que en esta noche, que la palabra que reciban sea de bendición para sus vidas, que en esta noche, al comenzar nuestra oración, se unan a la oración. Dice la palabra que donde dos o tres están reunidos en su nombre, Dios estará en medio nuestro, y no necesita estamos todos en un mismo lugar, sino en un mismo espíritu y en un mismo sentir, que es lo que Dios quiere, que estemos donde quiera que estén. Si se unen en el mismo espíritu de Dios y en el mismo sentir en sus corazones, para que la oración suba delante del trono de gracia con acción de gracias delante de Dios, porque dice que Él escucha su oído a nuestra oración, que Él inclina su oído a nuestra oración. Y en esta hora, antes de comenzar, quiero mandar saludos a todos los que nos escuchan, los que nos ven por las redes sociales, aquellos que nos ven, nos escuchan en las cárceles, en los hospitales, aquellos que van manejando, que mandan sus saludos. Sabemos que hay hermanos, hay personas que trabajan en la noche y nos escuchan también, y hay que mandamos saludos a todos aquellos que nos escuchan y aquellos que siempre están ahí fielmente escuchando, viendo las redes sociales, escuchando en la radio. Y le damos gracias a Dios porque saber que el poder compartir la palabra y la reciben en su corazón, porque Dios nos ha mandado a ser discípulos de las naciones, y nosotros, Dios nos ha mandado a que nosotros compartamos la palabra. Aquellos que no lo conocen, dice que hasta los confines de la tierra. Entonces, y dice que cómo nos oirán si nadie les predica. Yo sé que hay mucha gente que aunque conocen de la palabra, no le hablan a sus familiares, a sus seres queridos o a sus amistades por el rechazo, tal vez porque aún no sienten que les van a hacer caso. Que hay veces que la gente conoce nuestro pasado y dice, es que tú eres así, y por eso no quieren escuchar, ¿verdad? Pero traerlos en oración y compartirles la palabra es lo que Dios nos ha mandado a hacer. Y antes de comenzar este programa, quiero hacer una oración para que sea Dios y su Espíritu Santo llevando en esta hora la oración, y que sea Dios guiándonos en esta hora, que no sea lo que nosotros queramos, sino lo que Dios tenga para nosotros. Así que si tú estás ahí, nos estás escuchando, puedes mandar un mensaje de texto o puedes hablar aquí en cabina. Está nuestra hermana Ida y ella contesta tus llamadas, o si quieres llamar para dar un testimonio, o tal vez tienes alguna pregunta, puedes hablar al 602-977-1010. Estamos hoy a martes en vivo aquí, estamos aquí reunidos, ¿verdad? Y para llevar esta palabra, espero que todos aquellos que están escuchando, pues que se unan en oración, que todos aquellos que están en las redes sociales, que también se unan en oración, y que si estás ahí, estás escuchando, puedes también apuntar los versículos de la palabra que se den, para que tú en la privacidad de tu hogar los puedas escuchar. Dios sabe y conoce a nuestros corazones, lo que nosotros necesitamos en el tiempo que lo necesitamos. Así que en esta hora, pues voy a comenzar, voy a hacer una oración y orar por las peticiones que han entrado aquí en esta radio. y Dios sabe y conoce las peticiones de tu corazón. Si estás escuchando, únete a la oración y que sea Dios y su Espíritu Santo guiándonos en esta hora. Que Dios incline su oído a nuestra oración, porque dice su palabra que todo lo que pidiéremos con fe, creyendo, lo recibiremos. Y sabemos, y hay testimonios, hay hermanos que ya han recibido su milagro, que ya han recibido su sanidad, los que ya sanaron de cáncer, aquellos que ya pasaron de la emergencia, que ya están bien, aquellos por los que supimos, los que salieron de las cárceles, y aquellos que obtuvieron sus papeles. Hemos tenido testimonios, aquellas testimonios que hemos tenido de jovencitos que sus mamás hablaron para que Dios los liberara del vicio. Hemos oído también unos testimonios, y la verdad, Dios es grande. Jóvenes que tal vez se habían apartado del camino y han regresado, y otros jóvenes que se han cansado de la vida que llevan y ahora quieren trabajar, quieren salir adelante. Y esa es una bendición al escuchar, porque no cesamos de orar por todos los jóvenes, por las jovencitas, por los padres, por el huérfano, por el anciano y por todos aquellos que tienen sus peticiones. Así que únete en oración y verás cómo Dios hace el milagro en tu vida. Así que pues en esta hora voy a hacer una oración para que sea Dios y su Espíritu Santo tomando en control en esta hora en la radio. Amado Padre Celestial, vengo delante de tu presencia en esta hora dándote las gracias, amado Padre, primeramente por traerme con bien aquí a esta radio. Gracias por mi hermana Ida, por cada uno de mis hermanos que vinieron a compartir la palabra. Gracias, Padre, por cada uno de los oyentes que están escuchando, ya sea en la radio, ya sea que estén viendo en las redes sociales. Gracias, Padre, porque tú estás con nosotros, Padre. Gracias porque tus misericordias son nuevas cada mañana. Antes de pedir, Padre, antes de hacer cualquier cosa, queremos agradecerte. Agradecerte, Padre, por todo lo que nos das, por todo lo que haces en nuestras vidas, por cada bendición recibida, por cualquier proceso que hayamos pasado, que lo pasamos de tu mano. Amado Padre, en el nombre poderoso de tu Hijo amado Jesucristo, te doy las gracias, Padre amado. En esta noche, Padre, vengo delante de tu presencia, Padre, con acción de gracias, Padre. Y vengo delante de tu presencia con un corazón contrito y humillado delante de ti, sabiendo que todo lo que pidiéremos al Padre en el nombre del Hijo será hecho. Que dices en tu palabra que donde dos o tres están reunidos en tu nombre, tú estarás en medio nuestro. Sabemos y conocemos que las maravillas, Padre Santo, que tú has hecho, los prodigios, Padre, que tú has hecho, bendito Padre. Te damos las gracias en esta hora, Padre, por cada hogar, por cada persona, Padre, por cada petición que ha entrado aquí en la radio, Padre Santo, por cada uno de los guerreros de oración, Padre. Te damos gracias por sus vidas, porque tú pones en ellos el querer como el hacer para estar en la brecha por tu pueblo, por los pastores, por los evangelistas, por cada uno, Padre, de los que te sirven, Padre Santo. Te damos gracias, Padre, porque sabemos que tú estás con cada uno de nosotros. Nos rendimos delante de tu presencia en esta noche, Padre. Traemos todas nuestras cargas delante de ti, Padre. Que cualquier cosa que quiera estorbar para alabarte, para bendecirte, para glorificarte, para hacer, Padre Santo, lo que tú nos mandaste hacer, de orar unos por los otros, Padre Santo, no estorbe nuestras vidas, Padre. Te rendimos todo a ti, Padre. Rendimos nuestra mente, nuestra alma, nuestro corazón, Padre. Te alabamos, te glorificamos, te exaltamos tu nombre, Padre, porque solo tú eres digno de ser alabado, Padre. Padre, tú eres digno de ser exaltado, tú eres digno de ser glorificado, porque tuya es el poder, Padre, la gloria por los siglos de los siglos, Padre. Gracias, bendito Dios. Gracias, Padre. Gracias, Hijo. Gracias, Espíritu Santo. Gracias, Padre, porque estás atento, Padre, a nuestra oración, bendito Padre. Te pedimos en el nombre poderoso de tu Hijo amado Jesucristo, Padre, que seas tú tocando vidas en esta noche, que seas tú tocando corazones en esta noche, Padre, que seas tú, Padre Santo, en el nombre de Jesús, restaurando corazones, levantando al caído, bendito Padre. En el nombre de Jesús, Padre, ponemos todas las cargas de cada uno de los oyentes en tus manos, Padre, porque dices que traigamos tus cargas a ti, tú las llevarás por nosotros, bendito Padre. En el nombre poderoso de tu Hijo amado, te pedimos en esta hora, Padre Santo, que nos guíes por medio de tu Espíritu Santo de Dios, Padre, a toda verdad, a toda justicia. Que mandes a tus ángeles de Jehová que moren y acampen a nuestro alrededor, Padre. Que pongas un valle de protección alrededor de nuestras vidas, de nuestras pertenencias, nuestro entrar, nuestro salir, en donde quiera que vayamos, Padre amado. En el nombre de Jesús, Padre, oramos delante de tu presencia, Padre, para que mandes a tus ángeles de Jehová con espada de fuego para que pelee contra las huestes y potestades de los aires que nosotros no podemos pelear, Padre, porque dices en tu palabra que nosotros no tenemos lucha contra sangre y carne, sino contra principados y potestades de las regiones celestes, Padre, y nosotros no tenemos la fuerza para pelear, sino tú, Padre Santo, porque tú eres escudo alrededor nuestro, nuestra gloria, el que levanta nuestra cabeza. Tú eres el que vas delante de nosotros, Padre. Por eso, Padre, clamamos delante de ti, Padre, para que nos guardes de toda lengua que se levante en contra de tu pueblo, Padre, de toda peste destructora, bendito Dios, porque dices que a nosotros no llegará, Padre. En el nombre de Jesús, te entregamos, Padre, a todos aquellos, Padre, que quieren hacer, Padre, cosas en contra de tu pueblo, Padre. Cualquier brujería, cualquier hechicería, cualquier encantamiento, Padre, se echada por fuera, Padre, regrese al lugar donde se originó, Padre, porque nosotros somos tus hijos. Tú nos has hecho libres, Padre, por la sangre del Cordero que fue inmolado en el madero, Padre. Tú fuiste, Padre Santo, el que nos dio, Padre Santo, esa salvación por medio de tu Hijo amado Jesucristo, porque Él fue y arrebató las llaves del Hades, Padre, y nos hizo libres porque reventó las cadenas que nos ataban, cadenas de vicios, cadenas de drogadicción, cadenas de ataduras, Padre, de cualquier índole, Padre, que hay en estos tiempos, Padre Santo, de la pornificación, Padre Santo, todas esas cosas, Padre, que hay, Padre Santo, todo espíritu de engañador, bendito Dios, tú sabes y conoces cuánto se ha levantado, bendito Padre, en el nombre de Jesús, aquellos que tienen espíritu de confusión en sus vidas, Padre, sabemos que tú los has hecho, dices en tu palabra que varón y hembra los creaste, bendito Padre, y tú nos has formado, bendito Dios. Tú nos has hecho, Padre, dices que somos hechos a tu imagen y a tu semejanza, bendito Padre. Nada que el enemigo venga y traiga a las mentes o a los corazones, Padre Santo, se ha recibido, Padre, porque tú nos has hecho perfectos, Padre, dices en tu palabra que tú nos has hecho, Padre Santo, tus hijos, Padre, que somos nación santa, pueblo adquirido por ti, bendito Padre, que a tu imagen y a tu semejanza fuimos hechos, Padre. Por eso rechazamos toda obra del enemigo que quiera hacer que entraran las mentes, en los corazones, en confundir, Padre Santo, al varón, a la hembra, Padre, en el nombre de Jesús. Oramos para que seas tú liberando, Padre, de esas ataduras, Padre, de alcoholismo, de drogadicción, Padre, de adulterio, de fornicación, Padre, todas aquellas personas que están batallando, bendito Dios, con todas esas cosas, Padre, que hay, Padre Santo, en las redes sociales. Tú conoces todas las cosas que pasan, aquellos que están en los vicios, Padre, del juego, Padre, que van y dejan todo su dinero, Padre, a los casinos, Padre, aquellos que van, Padre Santo, a hacer carreras de carros, accidentes y han causado muertes, Padre, en el nombre de Jesús. Ayuda y ten misericordia, Padre, de todo lo que se hace fuera de casa, Padre. Oramos por los jóvenes en esta noche, Padre, oramos por esos jóvenes que han salido de casa, Padre, que tal vez no se portaron, Padre, que sus padres los corrigieran. Tú sabes y conoces cada corazón, cada vida, cada jovencita, Padre, las que salieron de casa, Padre, por el abuso físico, Padre, todo abuso psicológico, bendito Dios. Tú sabes cuántos jóvenes han sufrido, Padre, y te damos gracias por aquellos que tú has alcanzado, que hablan su testimonio, tantos testimonios de jóvenes que han venido a tus pies, Padre Santo. Pongo a todos los jóvenes alrededor del mundo en tus manos, Padre, para que tú los guíes por medio de tu Espíritu Santo, que tú los traigas, Padre, a tu camino, Padre Santo, que seas tú guiándolos, Padre, que aquellos jóvenes que no han visto a sus padres por mucho tiempo, que tienen ese odio, rencor, Padre, trae el perdón a sus vidas, Padre, que reconozcan sus errores, y aún los padres, Padre, que también reconozcan los errores que tuvieron, o tal vez la injusticia que también hicieron, Padre Santo. Oramos por aquellos padres que están orando por sus hijos, bendito Dios, aquellos padres que sus hijos se han ido de casa, que tal vez andan vagando en las calles, Padre, oramos para que seas tú con ellos, Padre. Oramos por aquellos padres que están orando por sus hijos para que tomen buenas decisiones, aquellos padres que están preocupados por sus hijos, que quieren que trabajen, quieren que estudien, Padre, que sean, que es de bendición para sus vidas, que sus padres se preocupen, Padre Santo, que salgan adelante, porque en un día sus padres no van a estar y ellos tienen que salir adelante por sí solos, Padre. Oramos para que seas tú tocando a cada joven, a cada jovencita, Padre, que están estudiando, Padre. Oramos, Padre, por aquellos que están sufriendo de bullying, Padre, todos aquellos que se levantan contra unos contra otros, Padre, en el nombre de Jesús, guarda esas mentes, esos corazones, bendito Dios, ayúdalos. Oramos por aquellos, Padre, que están estudiando, Padre, levanta, bendito Padre, jóvenes llenos de tu Espíritu, Padre Santo, levanta jóvenes que les guste servirte, Padre, que lleven la palabra, jóvenes que sean guerreros de oración, jóvenes que les guste, Padre, servirte, Padre Santo, aquellos que se levanten en oración, bendito Dios, trae un remanente, Padre, Padre Santo, sabemos, Padre Santo, que hay muchos que están viniendo a tus pies y están orando por sus escuelas, por sus amistades, Padre, por sus familiares. Te damos gracias por sus vidas, Padre Santo. Seguimos orando por la viuda, por el huérfano, por el anciano, bendito Padre. Tú sabes y conoces todas sus necesidades, por aquellos albergues de niños, Padre. Remueve toda persona de mal corazón, pon personas conforme a tu corazón, personas, Padre, que los amen, personas que los eduquen con ese amor, bendito Padre. En el nombre poderoso de tu Hijo amado Jesucristo, oramos por los lugares de ancianos, Padre, que están ahí trabajando, Padre Santo, pon personas que tengan el don del amor para que puedan hacer un buen trabajo con los ancianos, Padre, remueve, Padre, de esos lugares a esa gente que no tiene la paciencia, que ha estado lastimando a los ancianos físicamente, bendito Dios, hemos oído cosas que se han oído, Padre. Oramos por ellos, Padre Santo. También oramos, Padre, por las personas que trabajan con personas incapacitadas, Padre. Tú sabes todo lo que hay en esta tierra, Padre Santo, todo lo que pasa alrededor, lo que nuestros ojos no ven, pero tú eres un Dios grande, bueno, misericordioso, Padre. Oramos, Padre, para que seas tú en sus vidas, guardándolos, librándolos de todo mal, Padre, en el nombre de Jesús. Oramos por aquellos que necesitan alimento en sus hogares, pon el pan en su mesa, bendito Padre, bendícelos en el nombre de Jesús, bendito Dios. Oramos por los que necesitan un trabajo, bendito Padre, en el nombre poderoso de tu Hijo amado Jesucristo, te lo pedimos en esta noche, Padre Santo. Sabemos que hay muchas personas que están buscando trabajo, Padre, y que hay personas, Padre Santo, que tal vez están trabajando, están siendo abusadas, Padre, y psicológicamente, Padre Santo, que sus jefes, Padre, no son honestos, no son justos, bendito Dios. Oramos para que seas tú con ellos, Padre. Tú conoces las injusticias en cada lugar, bendito Dios. Oramos por los que están en las cárceles, Padre, por los que hablan, por los que han hablado a las cárceles, Padre, para que tú los ayudes, Padre, a ser libres, Padre Santo, porque están ahí injustamente, Padre Santo, y oramos por los que están ahí, Padre, porque aquellos que vengan al arrepentimiento, tú los vas a recibir, bendito Dios, y sabemos, Padre Santo, que tú veniste al enfermo, Padre Santo, no a los sanos, sino a los que están enfermos, Padre, que tú nos sacaste del lodo cenagoso, Padre, y nos has limpiado, Padre, nos has Nos has limpiado nuestras vestiduras y nos has hecho blancas como la lana, bendito Dios. Sabemos que tú estás obrando nuestras vidas, Padre. Dices que día a día tú nos renuevas, Padre Santo. Hasta la venida de nuestro Señor Jesucristo vamos a seguir siendo renovados, amado Padre. En el nombre poderoso de tu Hijo amado Jesucristo, ponemos en tus manos la vida de los pastores, aquellos que tú has llamado al pastorado, Padre, los que les has dado una congregación, a las que les has dado ovejas, Padre, para que les hablen de tu palabra, bendito Dios. Fortalece a los que ya están cansados, Padre, dales fuerzas, pon personas que les ayuden, a los que necesitan la ayuda, bendito Dios. Oramos por los consejeros matrimoniales, por los consejeros de jóvenes, Padre. Oramos, Padre, por los maestros de niños, bendito Dios, que seas tú con ellos, dándole ese don del amor para que puedan enseñar tu palabra a los niños, a los jóvenes adultos, bendito Dios. Oramos por los músicos, por los cantores, Padre Santo, por los que sirven en las congregaciones, por los que limpian las congregaciones, Padre, porque todos son un cuerpo en Cristo Jesús, bendito Padre. Los ponemos en tus manos en esta hora, bendito Padre. Sabemos que hay tantas situaciones, Padre. Oramos por los que están sufriendo de cáncer, de tumores, bendito Dios, que están sufriendo de la sangre, bendito Padre, que están sufriendo de presión alta, bendito Dios. Los ponemos en tus manos. Solo tú sabes lo que cada uno está pasando en el proceso, bendito Dios. Oramos por aquellos que están que tienen sus ojos débiles, Padre, que tienen problemas con su vista, bendito Dios, aquellos que tienen dolores musculares, Padre, ya sea en sus rodillas, en su espalda, en su cabeza, bendito Dios, aquellos que han tenido golpes, accidentes de automovilísticos, Padre, seas tú tocando, Padre, desde la coronilla de su cabeza hasta la punta de sus pies, Padre, quitando todo dolor, bendito Dios, en el nombre poderoso de tu Hijo amado Jesucristo, te lo pido en esta noche, bendito Padre. Alcanza, Padre, al perdido, bendito Dios. Sé tú, el Padre Santo, tocándolos, Padre, trayéndolos a tu camino, porque desde el vientre de su madre tú los conocías, Padre Santo. Sabemos, Padre, que el día y la hora solamente tú la tienes, Padre. Te pedimos, Padre, que se haga tu voluntad, Padre, no la nuestra, Padre. Entregamos todas las peticiones, Padre, delante de ti. Oramos por los hospitales de niños, Padre. Tú sabes cuántos niños prematuros han nacido, cuántas madres que están en un hospital porque están batallando en su embarazo. Bendito Padre, tiene un embarazo delicado, Padre, en el nombre de Jesús. Sé tú tocándolas, bendito Dios. Oramos para que seas tú con cada niño, Padre, los niños que van a la escuela, los que están en vacaciones, bendito Dios, sé tú con ellos, guardándolos, en el nombre poderoso de tu Hijo amado Jesucristo. Y en

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5: bendice a mi hermana Ida, la radio, Padre, la ponemos en tus manos. Esta radio la formaste tú, bendito Dios, y sé tú el proveedor, Padre, el que lleves, Padre Santo, a cada uno, Padre, a su tiempo, Padre. Sabemos que tú tienes planes de bien para nosotros, bendito Dios. Ponemos todo en tus manos, Padre. Te pedimos que seas tú guiándonos, que cada petición que hay en el corazón de los que están escuchando, Padre, que seas tú tomándola, bendito Padre. Las ponemos delante de tu presencia en esta hora y te doy las gracias porque yo sé que tú estás escuchando, Padre, que tú has escuchado, Padre, el clamor de cada uno de los que hablaron para dar, Padre Santo, su petición, Padre Santo. Tú los conoces cada uno por nombre, los pongo en tus manos, Padre. Vamos a seguir orando y clamando delante de ti, bendito Dios. Te damos gracias, Padre, y que aquellos que están haciendo ayuno, Padre, que están orando, están ayunando, Padre Santo, por las oraciones entrantes, Padre, que seas tú, Padre Santo, guiándonos en cada ayuno que se haga, Padre, por cada petición que entra delante de ti, Padre. Te damos gracias, Padre, en el nombre de tu Hijo amado Jesucristo, porque tú solo sabes, Padre, conoces los corazones de tu pueblo, Padre, de aquellos que te sirven, Padre Santo, aquellos, Padre Santo, que te sirven, Padre, dando su tiempo, Padre Santo. En el nombre de Jesús te doy gracias. Bendice, Padre, a todos aquellos que nos bendicen, Padre Santo, y aún los que no nos pueden no nos bendecir, Padre, sé tú proveyéndolos, Padre. Tú conoces sus necesidades, Padre, del pueblo alrededor del mundo, Padre, sé tú con ellos, Padre. Oramos por todas las situaciones que han estado pasando alrededor del mundo, Padre, donde el clima está cambiando, Padre. Oramos por la guerra del Medio Oriente, Padre, tú sabes lo que está pasando, conoces lo que los presidentes hacen, Padre Santo, las decisiones que han tomado. Tú pones reyes, tú quitas reyes, Padre, pero todo esto lo ponemos en tus manos, Padre. Bendice a tu pueblo Israel, bendito Dios. Sabemos, Padre, que tú estás con cada uno de pueblo alrededor del mundo, en aquellos que están pasando persecución, Padre Santo, donde por leer la palabra van a la cárcel, bendito Dios, aquellos lugares donde han quemado iglesias, donde han hecho cosas, Padre, en el nombre de Jesús, ponemos a tu pueblo en tus manos, Padre, que seas tú guardándolos, Padre, de toda maldad del hombre, bendito Padre. Sabemos, Padre, que decías que la maldad se incrementaría, Padre, pero oramos para que tengas misericordia de tu pueblo alrededor del mundo, bendito Dios. Solo tú puedes, Padre, parar la tempestad, bendito Dios. En el nombre de Jesús oramos por todos aquellos que están teniendo, Señor, alguna necesidad de hogar, bendito Dios. Si tuvieron alguna pérdida, Padre, si alguien perdió un ser querido que está sufriendo, que tal vez aún no tiene consuelo, lo ponemos en tus manos para que seas tú, Padre, consolándolo. Padre, te doy gracias en esta hora. Gracias, Padre, gracias, Hijo, gracias, Espíritu Santo de Dios. Te alabamos, bendecimos y te glorificamos, Padre, en el nombre poderoso de tu Hijo amado Jesucristo. Amén. Vamos a escuchar una alabanza. Gracias.

0: Amén, amén, así es que sí. Sin la presencia de Dios no va con nosotros, ¿verdad? No podemos caminar sin la presencia de Dios. Pues en esta hora quiero compartir la palabra, dice la palabra de Dios, que Dios, que Jesús dice que Él es la luz. Quiero empezar compartiendo porque sé que dice, hay muchas personas que tal vez no comparten la palabra, que tal vez ya tienen mucho tiempo conociendo la palabra de Dios y aún no comparten, o tal vez sienten que no pueden hacerlo o que tal vez no los escuchan. Sabemos que hay seres queridos que tenemos y que les hablamos de la palabra. Incluso aunque conozcamos y nuestra familia conozca de Dios, hay veces que no se acercan a Dios, tal vez no leen la palabra, no tienen a orar o tal vez no, pues no se acercan a Dios. Y yo le doy gracias a Dios, ¿verdad? Porque me alcanzó y yo siempre, pues a las personas que están a mi alrededor, trato de hablarles de la palabra. Ellas, aunque yo no les diga que soy cristiana, que le sirvo a Dios, ellos se dan cuenta por la manera que soy yo y me lo dicen, ¿verdad? Me doy cuenta porque me lo dicen, pero le doy gracias a Dios que me permite poder estudiar la palabra, el poder tener hermanas que siempre están ahí, que personas con que las que yo escucho, hermanas que dan estudios, que nos han ayudado en el camino, nuestros pastores que dan, ¿verdad?, el servicio y todo. Y es bueno que nosotros aprendamos de unos de los otros, pero lo más importante en nuestra vida es que siempre tenemos que nosotros escudriñar la palabra, el poder leer la palabra que es de bendición y medicina, dice la palabra, que es el pan de vida, que es medicina a nuestros huesos. La palabra es la que nos ayuda en nuestro día a día, la palabra nos enseña cómo ser padres, cómo poder perdonar, la palabra nos enseña si los procesos que pasaron, cómo podemos nosotros pasar cada proceso, el educar a nuestros hijos, el saber que el matrimonio no es fácil, pero si los dos caminan de la mano de Dios, hay muchas cosas en la palabra que nosotros vemos y podemos aprender de la palabra. La palabra es algo que nosotros nos ayuda en nuestro día a día. Tal vez hay veces que no estamos fuertes o tal vez hay muchas personas que dicen, pero ¿qué es la diferencia? La diferencia entre alguien que no conoce de Dios y alguien que conoce a Dios es que cuando pasas por un momento difícil, Dios está contigo y conociendo la palabra te da Dios fuerzas para poder pasar el proceso que estás pasando. No es fácil aún ni para los que conocen de Dios ni para los que aún no conocen de Dios, pero la diferencia es que Dios camina con nosotros, que Dios está ahí en cada proceso que nosotros pasamos. Y pues en esta hora quiero leer la palabra. Dice la palabra de Dios en Génesis 1:3, dice, y dijo Dios, sea la luz, y fue la luz. En Juan 8:12 dice la palabra, otra vez Jesús les habló diciendo, yo soy la luz del mundo, el que me sigue no andará en tinieblas, sino que tendrá la luz de la vida. En Juan 1 del 1 al 12 dice la palabra, en el principio era el verbo y el verbo era con Dios y el verbo era Dios. Este era en el principio con Dios. Todas las cosas por él fueron hechas y sin él nada de lo que ha sido hecho fue hecho. En él estaba la vida y la vida era la luz de los hombres. La luz en las tinieblas resplandece y las tinieblas no prevalecerán contra ella. Hubo un hombre enviado de Dios, el cual se llamaba Juan. Este vino por testimonio para que diese testimonio de la luz, a fin de que todos creyeran por él. No era él la luz, sino para que diese testimonio de la luz, a que la luz verdadera que alumbra a todos los hombres venía a este mundo. En el mundo estaba y el mundo por él fue hecho, pero el mundo no le conoció. A los suyos vino y los suyos no le recibieron. Aquí vemos la palabra de Dios que dice que Dios es la luz del mundo, que nuestro Señor Jesucristo es la luz. Dice que Juan vino a hablar de aquel que era la luz y la luz era nuestro Señor Jesucristo, porque Juan venía hablando de aquel que vendría detrás de él. Dice el 12, más todos los que recibieron a los que creen en su nombre les dio potestad de ser hechos hijos de Dios. Y quien nos dio esa potestad fue Jesús. Jesús, cuando dio su vida por nosotros, dice que ahora ya somos coherederos en Cristo Jesús. Y vemos la palabra de Dios, cómo Dios nos habla acerca de la palabra, cómo Dios nos permite que nosotros aprendamos de esta palabra. Dice la palabra de Dios en Juan 3, 19, dice, y esta es la condenación, que la luz vino al mundo y los hombres amaron más las tinieblas que la luz, porque sus obras eran malas, porque todo aquel que hace lo malo aborrece la luz y no viene a la luz para que sus obras no sean reprendidas. Mas el que practica la verdad viene a la luz para que sea manifiesto que obras son hechas en Dios. Aquí vemos la palabra de Dios, como dice que todo aquel que viene, ¿verdad?, a Cristo. Cristo es la luz. Dice que todos aquellos que aborrecen a la luz, dice que hacen lo malo. Hay muchas personas que aún sabemos que no quieren recibir a Dios en su corazón, que la palabra tal vez no la tienen en su corazón y que rechazan la palabra, pero sabemos, como dice en Juan 17, cuando él oró, dice que él oró por los que Dios le dio. Sabemos que hay muchos que en el camino no van a querer venir, que no van a querer venir a la palabra. Dice la palabra de Dios en Hechos 13, dice en el 47, dice, porque así nos ha mandado el Señor diciendo, te he puesto para luz de los gentiles, a fin que seas para salvación hasta lo último de la tierra. Los gentiles, oyendo esto, se regocijaban y glorificaban la palabra del Señor y creyeron todos lo que estaban ordenados para vida eterna. Y la palabra del Señor se difundía por toda aquella provincia. Pero los judíos instigaron a mujeres piadosas y distinguidas y a los principales de la ciudad y levantaron persecución contra Pablo y Bernabé y los expulsaron de sus límites. Ellos entonces, sacudiendo contra ellos el polvo de sus pies, llegaron a Iconio. Y los discípulos estaban llenos de gozo y del Espíritu Santo. Aquí vemos la palabra que está hablando Pablo, que dice que Dios lo ha puesto para ser luz de los gentiles, que dice que Dios nos ha mandado a ser la luz en la oscuridad y la sal en esta tierra. Pero Dios es el que sabe y conoce cada proceso que nosotros hacemos, es el que nos guía para poder compartir la palabra. Y dice que él lo ha puesto para luz de los gentiles a fin de que sea para salvación hasta los últimos de la tierra. Y aquí vemos la palabra que dice que en toda la tierra tiene que llevarse el evangelio. Así que si tú eres un hijo de Dios y ya conoces la palabra, tú donde quiera que vayas, comparte la palabra, ya sea que compartas un versículo, que ores por alguien, o tal vez, porque eso lo va a poner Dios en tu corazón, y cuando tengas un deseo de hacer algo, hazlo, porque es el Espíritu Santo de Dios diciéndote que hagas lo que Dios te ha mandado hacer. Y Dios sabe y conoce cada una de las cosas que nosotros necesitamos. Si Dios sabe que tal vez necesitamos oración, Él va a poner a una persona que te ayude, que se ponga contigo en oración. Dios no se queda con nada. Dios siempre te va a estar ayudando en el camino. Y si tú vas a hablar a una persona y que tal vez no sabes qué hablarle a la persona, Dios te va a guiar por medio de su Espíritu Santo para hablar la palabra a esa persona que tú necesitas hablarle. Así que no tengas miedo, no tengas temor, porque Dios te ha mandado a que vayas y hables de su palabra. Dice en el Hechos 26, dice: pero habiendo obtenido auxilio de Dios, perseveró hasta el día de hoy, dando testimonio a pequeños y a grandes, no diciendo nada fuera de las cosas que los profetas y Moisés dieron que habían de suceder, que el Cristo había de padecer y ser el primero de la resurrección de los muertos, para anunciar luz al pueblo y a los gentiles, diciendo él estas cosas en su defensa. Festo a gran voz dijo: ¿estás loco, Pablo? Las muchas letras te vuelven loco. Mas le dijo: no soy loco, excelentísimo Festo, sino que hablo palabra de verdad y de cordura. Aquí vemos la palabra de Dios, que aunque a él le dijo loco, dice que él corrido, y verdad, él haciendo lo que Dios le mandó hacer, y no cambiando las palabras de los profetas, habló de Moisés, que habían dicho de la palabra. Dice que él seguía hablando de Cristo, que Cristo padeció en la cruz. Y vemos la palabra de Dios, como Dios nos dice, verdad, que Dios es luz. Luz para cada uno de aquellos. O sea, Jesús es la luz del mundo. Jesús es el que vino, el que nos dio. Él dice: yo soy el camino, la verdad y la vida. Dice: yo soy la luz del mundo. Y esto vemos aquí la palabra de Dios, cómo Dios nos pone para que nosotros compartamos esa palabra, y nosotros debemos de aprender, y la única manera de aprendiéndola y siendo luz es hablando la palabra a todos aquellos que aún no conocen la palabra. Dice la palabra de Dios en Juan 3:21, dice: mas el que practica la verdad viene a la luz, para que sea manifestado que sus obras son hechas en Dios. En el Salmos 44:3 dice la palabra: porque no se apoderaron de la tierra por su espada ni su brazo los libros, sino tu diestra y tu brazo y la luz de tu rostro, porque te complaciste en ellos. Y aquí vemos la palabra de Dios, que dice que es su luz, y dice que es su luz, dice que es su rostro desplandecía. En Lucas 8:16 dice la palabra: nadie que enciende una luz la cubre con una vasija ni la pone debajo de la cama, sino que la pone en un candelero para que los que entran vean la luz. Así que donde quiera que tú vayas, tú tienes que ser esa luz, la luz en la oscuridad, la luz que alumbra el camino para aquellos que aún no conocen de Dios. Esa luz que Dios quiere que seamos, tenemos que aprender a ser la luz en las tinieblas. Dice la palabra de Dios en Efesios 1:18, dice: alumbrando los ojos de nuestro entendimiento, para que sepáis cuál es la esperanza aquel os ha llamado, y cuáles las riquezas de la gloria de su herencia en los santos. Aquí vemos la palabra de Dios, cómo Dios nos habla acerca de esta palabra, y vemos cómo Dios es el único que nos puede ayudar, que nos puede guiar. Es el único que cuando nosotros hablamos y conocemos de su palabra, es el único que nos puede guiar. En Juan 3:19, en Juan, en primera de Juan del 1 al 7 dice la palabra, dice: lo que era desde el principio, lo que hemos oído, lo que hemos visto en nuestros ojos, lo que hemos contemplado y palparon nuestras manos tocante al verbo de vida, porque la vida fue manifestada y la hemos visto y testificamos y os anunciamos la vida eterna, la cual estaba con el Padre y se nos manifestó. Lo que hemos visto y oído, eso os anunciamos, para que también vosotros tengáis comunión con nosotros, y nuestra comunión verdaderamente es con el Padre y con su Hijo Jesucristo. Estas cosas os escribimos para que nuestro gozo sea cumplido. Este es el mensaje que hemos oído de Él y os anunciamos. Dios es luz y no hay ninguna tiniebla en Él. Si decimos que tenemos comunión con Él y andamos en tinieblas, mentimos y no practicamos la verdad. Pero si andamos en luz, como Él está en luz, tenemos comunión unos con otros, y la sangre de Jesucristo, su Hijo, nos limpiará de todo pecado. Si decimos que no tenemos pecado, nos engañamos a nosotros mismos y la verdad no está en nosotros. Si confesamos nuestros pecados, Él es fiel y justo para perdonar nuestros pecados y limpiarnos de toda maldad. Si decimos que no hemos pecado y le hacemos a Él mentiroso y su palabra no está en nosotros. Aquí vemos la palabra que dice que Dios es luz. Dice que nosotros tenemos que vivir en la luz, y dice que Dios nos librará de nuestros pecados, porque Él es fiel y justo. Dios es fiel y justo para perdonar todos nuestros pecados. Y vemos la palabra de Dios, cómo Dios nos ha dejado aquí esta palabra. Dice la palabra en el Salmos 37:5, dice, encomienda a Jehová tu camino y confía en Él, y Él hará, exhibirá tu justicia como la luz y tu derecho como el mediodía. Aquí vemos la palabra, dice, encomienda a Jehová tu camino y Él hará. Así que vemos aquí esta palabra y sabemos que nosotros tenemos que aprender esta palabra. Dice que si andamos en luz como Él está en luz, tenemos comunión unos con otros, y la sangre de Jesucristo, su Hijo, nos limpiará de todo pecado. Esta palabra que nosotros leemos, palabra que Dios nos ha dejado para que nosotros aprendamos de su palabra. Dios quiere que nosotros vengamos a Él, que busquemos su rostro, ya sea en oración, que ayunemos. El ayuno es para cada uno. El ayuno que nosotros hacemos es para rendir todo a nuestro ser y dejar que sea Dios que tome el control, para matar nuestra carne y vivificar el espíritu, para que nuestro Espíritu Santo nos guíe. No solamente hay mucha gente que hace ayunos para pedir, hacen personas que hacen ayunos para limpiar. Entonces nosotros los hacemos cuando el Espíritu de Dios te pone el deseo en tu corazón de entregar ese ayuno a Dios. Tú lo puedes hacer, porque es Dios el que pone en ti el querer como el hacer. Ya sé que hay muchas personas tal vez que no pueden ayunar a mucho tiempo, pero puedes hacer siempre ayuno de mediodía, de un día, dos días, no sé, es como tú sientas, ¿verdad? Y siempre que ayunes, el ayuno tiene que venir juntamente con oración y leyendo la palabra. Eso siempre lo tienen que tener en cuenta, porque cuando ayunamos tenemos que fortalecer nuestro cuerpo, nuestro espíritu. Dice la palabra de Dios en Daniel 2:22, dice: Él revela lo profundo y lo escondido. Conoce lo que está en tinieblas y con él mora la luz. Dice que Dios conoce lo profundo y lo escondido. Él dice que lo conoce. Lo que está en tinieblas, él mora la luz. O sea, aunque nosotros tengamos algo que piensas que nadie lo sabe, pero Dios lo sabe. Dice la palabra de Dios que no hay nada bajo el sol que él no conozca. Dice el Salmos 27:1, dice: Jehová es mi luz y mi salvación, ¿de quién temeré? Jehová es la fortaleza de mi vida, ¿de quién he de atemorizar? Dice que Jehová es la fortaleza de tu vida, ¿de quién temerás? Jehová es la fortaleza. Jehová es el que te fortalece día a día. Él es el que te guía. Él es el que te llena. El que su presencia siempre va con cada uno de nosotros. Tenemos que aprender a buscar a Dios en espíritu, en verdad, en orar la palabra, ayunar. Él dice, como decía, que no podemos aún una hora velar. Dice, voy a leer todo el Salmos 27, dice: Jehová es mi luz y mi salvación, ¿de quién temeré? Jehová es la fortaleza de mi vida, ¿de quién he de temorizarme? Cuando se juntaron contra mí los malignos, mis angustiadores y mis enemigos para comer mis carnes, ellos tropezaron y cayeron. Aunque un ejército acampe contra mí, no temerá mi corazón. Aunque contra mí se levante guerra, yo estaré confiado. Una cosa he demandado a Jehová, y esta buscaré, que esté yo en la casa de Jehová todos los días de mi vida, para contemplar la hermosura de Jehová y para inquirir en su templo, porque él me esconderá en su tabernáculo en el día del mal, me ocultará en lo reservado de su morada, sobre una roca me pondrá en alto. Luego levanta mi cabeza sobre mis enemigos que me rodean, y yo sacrificaré en su tabernáculo sacrificio de júbilo. Cantaré y entonaré alabanzas a Jehová. Oye, oh Jehová, mi voz con que a ti clamo. Ten misericordia de mí y respóndeme. Mi corazón ha dicho de ti, buscad mi rostro. Tu rostro buscaré, oh Jehová, no escondas tu rostro de mí, no apartes con ira a tu siervo, mi ayuda ha sido, no me dejes ni me desampares, Dios de mi salvación. Aunque mi padre y mi madre me dejaren, con todo Jehová me recogerá. Enséñame, oh Jehová, tu camino, y guíame por sendas de rectitud, y a causa de mis enemigos. No me entregues a la voluntad de mis enemigos, porque se han levantado contra mí testigo falso, y los que respiran crueldad. Hubiera yo desmayado si no creyere que veré la bondad de Jehová en la tierra de los vivientes. Aguarda a Jehová, esfuérzate y alienta tu corazón si esperas a Jehová. Aquí vemos la palabra de Dios que dice que Él es tu guardador, Él es tu ayudador. La palabra de Dios siempre está ahí para fortalecernos. Dice Mateo 5:14, vosotros sois la luz del mundo. la luz del mundo, una ciudad asentada sobre su monte no se puede esconder. El Salmo 119:105 dice: lámpara es a mis pies tu palabra y lumbrera a mi camino. Isaías 60:1 dice: levántate, resplandece, porque ha venido tu luz y la gloria de Jehová ha nacido sobre ti. Y dice Números 6:24: Jehová te bendiga y te guarde, Jehová haga resplandecer su rostro sobre ti y tenga de ti misericordia, Jehová alce sobre ti su rostro.
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1: Gloria al Señor Jesucristo. El Señor Jesús les bendiga, mis amados hermanos. Son mi deseo, ¿verdad?, y los deseos de cada uno de los hermanos del Tabernáculo de Isaías 40:31. Soy su hermano, el pastor Gilberto Álvarez, pastor de ese pequeño tabernáculo de Isaías 40:31, hermano, que ahorita estamos teniendo servicios en la casa de mi hermano, en un, como les he dicho antes, en un cuartito que está pegado adyacente a su casa, y nos reunimos y ahí estamos escuchando la palabra del Señor. Ahí estamos orando por los enfermos, estamos orando por los hermanos que piden oración aquí, los tenemos en mente. Cada vez que el hermano Dagoberto, nuestro hermano Waldo, pasan a dirigir, ellos elevan oración por las peticiones que se han puesto aquí delante de la presencia del Señor, por los hermanos, hermanas que han confiado tanto a un servidor como a las hermanas que están antes de nosotros y a los hermanos que entran después. Y agradeciendo también a los hermanos este guerrero de oración, que no se nos olvidan los hermanos, ¿verdad?, que siempre están orando. Aún la oración, hermanos, es un don, ¿verdad?, porque no todos pueden hacer largas oraciones, ¿verdad?, ni tener una hora fija. Nuestros hermanos, que sepa yo, nuestros hermanos guerreros de oración, ellos están constantemente, hermanos, orando, ¿verdad?, por todos los que estamos aquí, por todos aquellos que están pidiendo oración. Que Dios bendiga a los hermanos, ¿verdad?, a nuestra hermana Aidea aquí, que Aidea, que siempre está apoyándonos también para que la bendita palabra del Señor esté corriendo a través de estas líneas telefónicas y de las líneas de internet. Y como dije, es un placer el poder saludarles, hermanos, a cada uno a través de estas ondas radiales y por la magia de la internet. Estando aquí, pues quiero mandar un saludo a la señora Yolanda Bejar Ontiveros y a su mamá, que también se llama Yolanda. Ellos, que yo sepa, nos están escuchando allá desde la Ciudad de México, hermanos. La hermana se fue a, la señora Yolanda se fue a radicar allá a la Ciudad de México, a empezar una nueva vida allá, a tratarse también, ¿verdad?, a tratar de salir adelante allá en aquella gran ciudad, en aquella urbe, ¿verdad?, tan grande que es la Ciudad de México. Ellas nos están escuchando desde allá. Quiero también mandar un saludo en el nombre de Jesús, ¿verdad?, nuestro Señor Jesucristo, a nuestra hermana Yolanda Pinzón, allá en la ciudad en el estado de Guanajuato. Amén. Que desde allá nos están escuchando también, a toda la familia Sarmiento Álvarez, allá en el bello puerto de Mazatlán, Sinaloa. Y estos saludos es para que vean, hermanos, que nos están escuchando en muchos lugares, ¿verdad? No nomás de México, sino de aquí, de Estados Unidos. Nos están escuchando en Venezuela, nos están escuchando en Argentina, en Colombia, en el otro lado del mundo, allá donde hay tanto problema ahorita, ¿verdad? Hay muchos hermanos allá, cristianos, hermanos, por los cuales tenemos que orar también por ellos, porque están pasando una tribulación tremenda ahorita. Entonces hay que orar por ellos, porque créalo o no, hermanos, hay muchos hermanos en Cristo allá de aquel lado también. Amén. Entonces acordémonos de ellos cada vez que usted esté orando en su cama o esté hincado orando al Señor. Acordémonos de ellos también, porque son nuestros hermanos. Les está pasando a ellos, podía estar pasándonos a nosotros. También nosotros sabemos, ¿verdad?, qué es lo que se está cumpliendo palabra del Señor. Amén. Y esto solamente no es el fin, hermanos. Es solamente principio de dolores. Amén. Pero todo esto apunta solamente a una cosa, ¿verdad? Todos sabemos que esto está apuntando a la segunda venida de nuestro Señor Jesucristo. Aquello, hermano, que tanto usted ha deseado, aquello, ¿verdad?, que tanto usted ha esperado, ese gran evento, esto está apuntando hacia ello, mis amados hermanos. Entonces tenemos que tomar en cuenta todo eso, de que el fin, hermano, de todas las cosas está prácticamente a la puerta. Amén. Yo no sabría decirle, serían meses, serían unos años, no sabría decirle yo. Amén. Pero sabemos que esto, todo esto que está aconteciendo está apuntando hacia la venida del Señor, amén. Entonces, mire, deseo invitarlos a orar, hermanos, para poner lo que nos queda de esta hora, pues ponerlo en las manos del Señor Jesucristo, hermano, porque es el único que nos puede ayudar en estos momentos, amén. Si usted también desea oración, hermanos, usted puede llamar aquí desde allá donde esté, hermanos, desde el otro lado del mundo, puede usted llamar aquí a cabina y nuestra hermana contestará el teléfono y ella nos pasará la petición, la necesidad que usted tenga, nos la pasará aquí enfrente y nosotros oraremos por ellos. El número es el 602-977-1010. 602-977-1010. Llámenos aquí a cabina, hermanos, y oraremos por usted. Entonces, mire, vamos a orar, vamos a poner adelante la presencia del Señor. Padre, en estos momentos, bendito Salvador, le damos gracias, Padre Santo, por su grande e inmensa misericordia, Padre Celestial, que usted ha tenido para con nosotros, Señor. Usted, Señor, que nos ha sacado, Señor, de toda inmundicia, de todo pecado, Padre Celestial, y nos ha hecho dignos, Padre bendito, de escuchar su bendita y preciosa palabra. Hay muchos que la escucharon, Señor, y nunca, Señor, nunca recibieron nada, Padre bendito. ¿Por qué? Porque no les interesaba, Padre Santo. Pero cuando nosotros la escuchamos, Señor, algo llegó a nuestras vidas, Padre Celestial, e hizo, Señor, que dentro de nosotros ardiera el deseo de saber más, de conocer más de usted, Padre Celestial. Y usted nos ha dado, Padre bendito, esa gran oportunidad. Gracias, Señor, por esa gracia divina de la cual usted nos ha hecho partícipes, Padre Celestial. Gracias, Señor, por esos dones que usted ha dado a los hombres, Padre bendito, para poder orar por los enfermos, Señor, para poder orar, Padre Celestial, para poder dar palabra de aliento al necesitado, Padre Santo. Gracias, Señor, también por esta radio, Señor, la cual usted es el que la ha sustentado, Padre bendito. Usted es la que lo ha mantenido esta radio al aire, Padre Celestial. Ha pasado por luchas y pruebas, Padre bendito, pero ha permanecido, bendito Salvador. Y le damos gracias por ello, Padre Santo, para que en el nombre precioso de nuestro Señor Jesucristo, Señor, todavía, Señor, vengan aquellos, Señor, que tienen ese deseo y ese ardor de predicar su palabra, vengan y lo hagan aquí, Padre Santo, sabiendo, Señor, que tienen toda, Señor, casi la mitad de un planeta escuchándolos, Padre bendito. Gracias, Padre. Quizá exagere, quizá no, Padre Santo, pero ese es nuestro deseo, Señor, que su palabra corra, Señor, por todo el mundo, para que todo aquel, Señor, por el cual usted vino y dio su vida, venga hacia usted, Padre bendito. Esta palabra es la palabra de vida, es la palabra de sanidad, es todo, Señor, todo para nosotros. Así que, Señor, yo de antemano, Padre bendito, todo aquel que vaya a hablar, Señor, o todo aquel que tenga una necesidad y crea, Señor, en la oración, cada uno de ellos reciba, Padre bendito, lo que está pidiendo en su corazón en estos momentos, sea por su esposo, su esposa, sus hijos, la salvación de alguien, la sanidad de alguien, Padre bendito. Sea concedido, Señor, y todo esto lo pedimos en el nombre más sublime y hermoso que hay sobre la tierra, el cual es el nombre de su amado Hijo, Señor, el nombre de nuestro Señor Jesucristo. Amén. Amén y amén. Bendito sea el nombre del Señor. Entonces, mis hermanos, quisiera compartir una escritura con ustedes, la cual está en el libro de San Juan, capítulo 8, 31 y 32. Es una escritura ya muy conocida, hermanos, por cada uno de nosotros. Yo creo que no hay iglesia, congregación en la cual no se recite o no se lea esta escritura. Amén, porque es una escritura, todas son importantes, ¿verdad? Y hay unas que salen un poco más sobre otra. ¿Por qué? Porque nos incita a hacer cosas o nos invita a hacer cosas que muchas veces la gente no hace, hermano, o ha dejado, ¿verdad?, por un lado. Pero mire, la palabra del Señor dice así, en el capítulo 8 del libro de San Juan, versículo 31, al 32, dice así: dijo entonces Jesús a los judíos que habían creído en él: si vosotros permaneciereis en mi palabra, seréis verdaderamente mis discípulos. El 32 dice: y conoceréis la verdad, y la verdad os hará libres. Amén. Entonces, fíjese lo que dice aquí, porque no todos los judíos, los hermanitos judíos, habían creído en él. Solamente unos cuantos. Amén. Dice que cuando la verdad, hermanos, es, no es hasta que usted conoce la verdad que es realmente libre, hermano. No es hasta que usted conozca la verdad que es verdaderamente salvo. Ahora, yo creo, ¿verdad?, y lo creo firmemente, que la palabra de Dios, hermano, no debe de leerse con ligereza. O sea, no debe de leerse como se lee cualquier libro o cualquier periódico. Pues aún la Biblia nos dice, ¿verdad?, como acabamos de leer, que debemos de escudriñar las Escrituras. Amén. Debemos de escudriñarlas. La palabra escudriñar, hermanos, significa, en este caso, es examinar, investigar, estudiar las Escrituras con profunda diligencia, ¿verdad? Amén. Fíjese. Entonces, no es como decir, al que cree, el que creyere será salvo y el que no creyere será perdonado, y dejarlo ahí. No, hermanos, escudriñar es, bueno, ¿creer qué? ¿Qué es lo que tengo que creer? Amén. Bueno, es que Jesús es Dios. Bueno, mucha gente lo sabe. No, que Jesús salva. Mucha gente lo sabe. Que Jesús es Dios. Mucha gente lo sabe. Amén. Hasta el borrachito lo sabe. El drogadicto lo sabe. Todo mundo sabe. Aún la ciencia saben que hay algo, ¿verdad?, que hace las cosas, algo sobrenatural que hace las cosas posibles. Pero su teoría es no creer en eso. Ellos basan su teoría en la ciencia, en la práctica de hacer cosas, ¿verdad?, para hacer creer a la gente que realmente no se necesita de Dios para sanar a una persona. Amén. O para traer algo a vida. Le decía a mi esposa, es algo increíble, le digo, pero es cierto que una persona puede morir, pero si alguna persona también tiene el dinero suficiente para clonar a aquella persona, puede la ciencia tomar una parte de aquel hombre, de aquella mujer, y hacer otra persona idéntica a la que se fue. Amén. Eso es lo que la ciencia ha hecho. O sea, la ciencia ha avanzado en gran manera. Han clonado perros, han clonado borregos, han tratado de hacerle creer a la gente, bueno, nosotros podemos hacer lo que Dios hace. El asunto es, hermano, que ellos pueden hacer algo así, pero ellos no pueden crear la primera parte de aquella persona. Ellos necesitan de tener una persona, una base de cual tomar para poder hacer otra. Ellos pueden tomar una flor, una semilla, y darle el proceso de punta a punta, amén, de cómo es que esa semilla se pudre, se muere, empieza a echar raíz, empieza a reproducirse, pero nunca pueden ellos decirle cómo hacer esa semilla. Amén. Ellos solamente utilizan lo que ya está hecho para hacer algo más. Es como la gente también, ¿verdad?, cuando le dice, bueno, le empieza usted a testificar de la Biblia, le empieza usted a testificar de Dios, y luego lo primero que le dicen es, bueno, ¿quién escribió la Biblia? No, pues fueron hombres. Sí, dice, fueron hombres, exactamente, dice, hombres igual que tú y que yo. Entonces, ¿cómo vamos a creer eso? Dice, bueno, es que fueron hombres, le dije, pero que no escribieron de sí mismos, fueron inspirados por Dios. Sí, dice, pero no dejan de ser hombres. Entonces, ¿cómo voy a creer yo todo eso? Bueno, le dije, hablando con una persona, le dije, saqué un mapita que traía ahí, de los mapas que vienen en la Biblia. Y le dije, mira, ¿dónde está España? No, pues España está del otro lado del mundo. ¿En dónde lo ves? No, aquí estáis, ahí lo dice. Bueno, le dije, ¿has estado tú en España alguna vez? No, ok. Entonces, tú dices que España está del otro lado del mundo, ¿sí? Ok, tú no has estado allí ninguna vez. Dices y afirmas que España está del otro lado del mundo, como si tú hubieras estado ahí. Sí. ¿Y quién dibujó este mapa? ¿Ve? ¿Quién dibujó ese mapa en el libro? Un hombre, igual que tú y que yo, le dije. Quizás él haya ido. ¿Ve? Pero aquí los hermanos, los apóstoles, los discípulos, los apóstoles, ellos, le dije, fueron inspirados por el que creó todas las cosas. Por eso lo que está escrito es perfecto, le dije. No hay contrariedad en ella. Pero así como tú crees que España está del otro lado del mundo sin antes haber estado otro allá, bueno, yo creo que esta es la palabra de Dios, aunque haya sido escrita por un hombre, ¿verdad? La cual yo creo que fue inspirada por Dios. Amén. Entonces, pues no, muchas veces ya no hayan qué decir, ¿verdad? Pero muchas veces solamente se llenan de excusas, hermano. Amén. Se llenan de excusas para afianzarse en lo que ellos creen. Entonces, pero la Biblia nos dice, hermanos, como dije ahorita, que nosotros debemos de escudriñar las Escrituras. Aún, ¿verdad? El mismo Señor acá en el libro de San Juan 14:26 dice que el Espíritu vendrá y enseñará y recordará todas estas cosas, dice. Amén. Dice, el Espíritu vendrá y enseñará y recordará todas estas cosas que yo os he dicho. Entonces, hermano, lo cual con esto nosotros, hermano, fíjese, con esto nosotros debiéramos de entender que habrá cosas que tendríamos que aprender, hermano. Amén. Tendríamos que aprender. De otra manera, no dijera enseñar. Amén. Y que también habría cosas que se olvidarían. Si no nos dijera recordar. ¿Cierto, hermano? Dice, él os enseñará y os recordará las cosas que yo ya os he dicho. Amén. Si entonces se trata de enseñar, bueno, hermano, tenemos que traer de nuevo, ¿verdad? A la mente. Recordar es traer a la mente algo, traer de nuevo a la mente algo que ya está ahí. O sea, algo previamente ya almacenado. Amén. Mientras que enseñar es procesar nuevos conocimientos. Amén, hermano. Entonces, recordar es traer de nuevo a la mente algo ya del pasado, pero que ya estaba ahí. Amén. Y enseñar es, bueno, procesar el conocimiento de algo nuevo. Amén. Entonces, como le decía no hace mucho a una persona, no es solo, ¿verdad?, sentarse, ir y sentarse en un templo y escuchar. La Biblia nos dice, ¿verdad?, es bueno, hermanos, amén, no deje de hacerlo, no deje de congregarse en su templo, donde usted está reuniéndose a adorar, pero lo que quiero decir es que no es solamente ir y sentarse y escuchar en un templo la palabra, cuando la misma Biblia nos dice que allá en Primera de Juan 4:1-6, que nosotros debemos escudriñar los espíritus si son de Dios. Amén. Desafortunadamente, esto solamente lo hacen cuando tienen alguna plática en la calle con alguna persona o van a la casa de alguien y empiezan a hablar de la palabra. Solamente lo usan en ese tiempo. Amén. Usted tiene que ver quién es el que habla, ¿verdad? Con quién está usted hablando, como dice un hermano. Dice, usted debiera de ver la cara que el diablo pone cuando está a punto de ser descubierto, dice. ¿Eh? Porque cuando una verdad es, perdón, cuando una verdad es dicha, eso hace que el diablo, hermanos, se empiece a revolcar, a retorcer delante de la persona. ¿Por qué? Porque un demonio no puede soportar la verdad, hermano. Un demonio no soporta la verdad, tampoco la mentira. La mentira puede prevalecer ante la verdad. Tampoco la enfermedad, hermano. Yo recuerdo, como ya les dije una vez, ¿verdad? En un servicio cuando estábamos, pues nos tocó predicar y había un hermanito que venía, creo que de la ciudad de Guadalajara, y cada vez que venía y se sentaba el hermano a escucharnos. Y estaba predicando, yo no recuerdo que estaba predicando, ¿verdad? No era ni de sanidad divina, era solamente una enseñanza, ¿verdad? Que había traído, que el Señor me había dado. Y dice el hermano, cuando ya salimos, que me saludó, Dice, hermano, quiero decir una cosa. Dice, fíjese que cuando yo llegué aquí, dice, y me senté, traía un dolor de espalda, hermano, que no aguantaba, dice. Estaba sentado ahí en la banca, dice, y estaba retorciéndome para un lado y para otro, dice, no aguantaba el dolor de espalda, dice. Y cuando estaba ahí, dice, mi pensar fue, en cuanto termine el hermano de predicar, voy a pasar al frente para que ore por mí, dice, para que se me quite este dolor de espalda, dice. Bueno, entonces la predicación continuó, duramos una hora, hora y media predicando, se terminó el servicio, despedimos el local, estábamos afuera saludando a los hermanos de despedida y salió el hermano y me dijo, fíjese hermano, tenía ese problema, dice. Pero hermano, dice, al correr la predicación, dice, se me fue quitando el dolor de espalda, dice. Ya para cuando terminó la predicación, ni me acordé de pasar la frente porque ya no me dolía la espalda, dice. Bendito sea el nombre del Señor. Entonces, aún las enfermedades, hermano, los demonios, que son enfermedades, no resisten escuchar la palabra de Dios. Amén. Y cuando ellos saben que algo va a pasar, cuando ellos ven la fe de la persona, cuando ellos ven la fe de aquel hombre, de aquella mujer, que dice, yo tengo la seguridad que cuando yo pase y el hermano ore por mí, la enfermedad va a salir, el dolor va a salir. Eso fue lo que le pasó a Jesucristo, hermano. Cuando aquella mujer fue y tocó el manto, ella dijo, si tan solo tocase el manto del Señor, yo sé que voy a quedar libre, yo sé que sanaré. Amén, hermano. No es que esté el poder en uno, hermano. Es el poder que está en su fe, mi amado hermano. Yo le decía a una persona en días pasados, dice que ella se ponía ciertas gotas en su nariz, porque creo que no sé qué problema tenía en su nariz, y se tomaba ciertos medicamentos de aquí y no le hacían, tenía que hacer otro cierto medicamento que tenía que venir de México. Y cuando llegó, pues empezó a sentirse bien. Le dije, y estoy tan seguro, le dije yo. Estoy tan seguro que en cuanto usted miró, le dije, ese frasquito, en cuanto usted miró el nombre del medicamento, le dije, el problema en su nariz empezó a cesar. Le pegó a la mesa diciendo, ay, es cierto, me dice. Creo que me dijo, dio en el clavo. Ya ve, le digo, entonces, ¿por qué? Aún sin ponérselo, usted empezó a sentirse bien de su nariz, le dije. Entonces, fíjese, si la misma fe se pusiese en el nombre del Señor Jesucristo, hermano, todo eso, toda enfermedad desaparecería. Amén. ¿Por qué? Porque su fe en el nombre de Jesús, su fe en Él, hermano, es lo que puede sanar a una persona. Una persona una vez me dijo, bueno, ¿y usted por qué no sana? Bueno, ¿sabe por qué, Leo? Porque nosotros somos portadores de un mensaje de sanidad divina, que le decimos a la gente que crea en Él, que crea en su nombre. Yo lo que traigo, Leo, lo que muchos hermanos traemos cuando oramos por un enfermo, no es para nosotros, es para la gente que está escuchando, la gente que está necesitada. Amén. Entonces, y lo que hace el diablo es querer destruir a todo aquel que trae ese mensaje de sanidad divina, aquel que trae el mensaje de salvación, aquel que trae el mensaje de la verdad, porque el diablo sabe que la verdad es la que nos puede libertar, es la que nos puede sacar adelante, es la que nos puede sanar, es la que puede hacer toda nuestra vida, mi amado hermano. Amén. Y entonces, él nos quiere hacer pedazos, hermano. No importa quién sea. Él quiere destruirnos. ¿Para qué? Para que la gente siga enferma. Yo recuerdo, Dios bendiga a mi madre, ¿verdad? Ella partió con el Señor ya hace como unos 7, 8 años. Ella llevaba a mi padre con los brujos. Ella quería que mi padre fuera sano. Amén. Y ella lo llevó con los brujos, estuvo hasta metida en brujería. Yo era el mayor, yo era el que andaba allá con ellos, ¿verdad? A mí me tocó estar en toda esa clase de servicios, hermana Aida. Me tocó estar en esa clase de cosas. Yo no participé, tendría apenas unos...

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5: Por tantos años que tengo pidiéndote que me sanes y no me sanas, dice. Dice mi mamá, no, dice, pues yo me levanté, no, dice mi mamá. Si esta hermana que tiene años aquí y el esposo del pastor no la sanaba el Señor, que yo iba a sanar a mi esposo, dice. Pues mi mamá se levantó y se fue, ve. Pero después, hermano, dice la palabra del Señor, los que tengo en mi mano, ¿quién me los quitará? ¿Quién? Años después, meses después, fue a otra iglesia. Ahí fue la cosa distinta, ve. Había gente que, había personas que iban, y las personas recibían su sanidad. Ella, bueno, pues creyó que mi papá podría sanar. Empezaron a hacer servicios en la casa de un servidor allá en San Luis Río Colorado. Mi papá estaba muy enfermo, diabetes, cáncer en el estómago, y todos creíamos que Dios lo iba a sanar, que Dios podía sanarlo. Aún mi papá creía que Dios podía sanarlo. Pero mi papá no sanó. Pero también en todo esto, hermano, Dios nos dio sabiduría y conocimiento. Amén. Y aún así, cuando mi padre no sanó, murió, ya había Dios puesto en nosotros algo para aceptar su voluntad. Amén. Aceptamos su voluntad. ¿Ve? Entonces, mi papá partió, pero nosotros seguimos adelante. Mi mamá siguió adelante. Yo no quería nada con las cosas de Dios, pero no lo negaba. Amén. Inclusive, yo decía a mi mamá, como ya les he dicho otras veces, que yo nunca iba a ser pastor. Amén. Porque pues yo miraba, ¿verdad?, cómo se movía todo esto, cómo sufrían los pastores. Pero 15 años después, todo empezó, hermanos. Amén. Ya había algo que aunque uno quisiera dejarlo, hermano, no puede, porque ya es Dios jalándolo a uno. Yo recuerdo que creo que le dije a mi esposa que yo había tenido un sueño, donde yo estaba parado, y a un lado de mí estaba un desierto inmenso, un desierto inmenso, y de repente yo miré, le dije, como una mano del cielo descendió y me tomó de la mano. Y yo me jalaba, hermana Aida. Yo me jalaba, no quería pasar por ese desierto. Como de esos niños cuando usted lo quiere llevar a algún lado y se jalan y no quieren. Así me portaba yo en esa visión, en ese sueño. Y me pasó por todo ese desierto, me pasó. Y ya que llegamos a la otra orilla, me paré y dije yo, gracias a Dios, ya lo pasé. Cuando volteé para un lado, estaba un lago inmenso, hermano. Un lago inmenso lleno de víboras, cocodrilos, bueno. Y no sé qué sería. El caso es que dije, no, yo aquí no entro. Vi la misma mano que descendió, hermano. Y me volvió a agarrar de la mano. Y de la misma manera, hermano, yo iba no queriendo pasar por ahí. Me sacó hasta la otra orilla, hermano. Entonces, ya que llegamos a la otra orilla, dije yo, bueno, ya pasé esto, gracias a Dios, ya pasó. Lo miraba yo de frente. Cuando me volteé de espalda, hermana, miré unas montañas, unas cordilleras altísimas, grande. Y cuando volteé, yo nomás me quedé mirándolas. Pero ya no renegué, ni miré la

0: Ah, no, que bajó, hermano. Solamente empecé a caminar y ya cuando empecé a caminar, yo desperté de aquel sueño. Amén, hermanos. Pero ve, yo sé que esa mano que me ayudó a pasar por las otras tres luchas y pruebas, hermanos, ahora esa misma mano me iba a pasar por esa montaña llena de problemas, hermano. Porque esos son los que significan las montañas. Problemas. Problemas, hermano. Amén. Pero yo, ya habiendo visto la mano del Señor ayudándome a pasar por tantas otras cosas, yo sé que esa mano me va a ayudar a pasar por todos esos problemas que han de venir. Aún así, hermano, como yo digo, se me queda en la mente aquellos tres jóvenes hebreos. El Dios que yo sirvo me puede salvar de ese horno ardiente. Aún, hermana y hermano, si Él no me salva, si Él no me salvara, nunca me inclinaré a esa imagen. Amén. Bendito el nombre del Señor. Entonces, dice la palabra, hermanos, volviendo. No es solo ir y sentarse en un templo y escuchar, hermano. La Biblia nos dice, ¿verdad?, que tenemos que escudriñar los espíritus y ver si son de Dios. Esto no es solo, ¿verdad?, en la calle, cuando estén en la calle, esto, o cuando estén en la casa de alguien. Usted tiene que saber quién es el que hable, que todo lo que diga sea palabra y sea palabra para el tiempo en el cual usted está viviendo. Y esto lo digo, hermano, porque es en la iglesia, hermano, en donde está lo que el diablo necesita para engañar al oyente, hermano. Cuando un hermano me dijo eso, yo me quedé, pero ¿cómo es posible? Sí, dice. Porque, ¿qué es lo que está sobre el púlpito? Dice. Le digo, pues, lo que pone sobre el púlpito el pastor, el ministro, es una Biblia. Exactamente, dice. Y eso es lo que el diablo necesita para engañar al oyente, dice. Oiga, digo, pero la Biblia es la palabra, yo, sí, dice, es la palabra de Dios, pero ahí está la verdad y también está la mentira, dice. Ellas dos, la verdad y la mentira, se han paseado, dice, por toda la Biblia después de la caída. Y aún antes, dice, pues ahí en el huerto estaban Adán, la mujer y la serpiente, dice. Estaba Adán y la serpiente, dice. ¿Ves? Los dos hombres. Caín y Abel, dice. Si te va más adelante, están Caín y Abel, dice. La muerte y el asesino, dice. ¿Ves? La muerte y el asesino en una sola persona, que era Caín. Y la muerte y la resurrección estaban en Abel. Amén. Siempre han caminado, la verdad y la mentira, hermanos, la luz y la oscuridad, siempre han caminado uno al lado del otro, aún en este mismo planeta, hermano, es un solo planeta. Y tenemos las dos cosas en el mismo lugar. Cuando aquí es de noche, del otro lado es de día, y cuando aquí es de día, en el otro lado es de noche. Amén. Y eso está, hermano, ahí para que usted y yo tomemos. Cualquiera tome una decisión. ¿Qué es lo que va a seguir? ¿Va a seguir la luz o va a seguir la oscuridad? ¿Va a seguir la mentira o va a seguir la verdad? Aún acá, mire lo que Jehová nos dijo acá en el Antiguo Testamento. Y vamos a leer la escritura del Antiguo Testamento, la cual está, creo que es Deuteronomio. El libro de Deuteronomio, capítulo 30. Honra y gloria del Señor. Porque veamos a ver lo que nos dice la palabra del Señor. Capítulo 30, versículo 15. 15 en adelante. Dice así, para honra y gloria del Señor. 11. Dice, mira, dice Jehová, mira, yo he puesto delante de ti hoy la vida y el bien, fíjese, la vida y el bien, la muerte y el mal. ¿Ve cómo están los dos delante de nosotros todo el tiempo? Está la vida y está la muerte. Está el bien y está el mal. Dice, mira, yo he puesto delante de ti hoy la vida y el bien, la muerte y el mal. Porque yo te mando hoy que ames a Jehová tu Dios, que andes en sus caminos y guardes sus mandamientos, sus estatutos y sus decretos, para que vivas y seas multiplicado y Jehová tu Dios te bendiga en la tierra en la cual entras para tomar posesión de ella. Mas si tu corazón se apartare y no oyeres, y te dejares extraviar, y te inclinares a dioses ajenos y les sirvieres, yo os protesto hoy que de cierto pereceréis, no prolongaréis vuestros días sobre la tierra a donde vais, pasando el Jordán para entrar en posesión de ella. A los cielos, fíjese, aquí está el punto, a los cielos y a la tierra llamo por testigos hoy contra vosotros, que os he puesto delante la vida y la muerte, la bendición y la maldición. Y nos dice él, todavía nos dice, escoge pues la vida para que vivas tú y tu descendencia. Fíjese, hermano, bendito el nombre del Señor. Amén. Fíjese, acá, ¿verdad? En el Nuevo Testamento, en Jesús estuvo la vida y la muerte estuvo representada en Judas el Iscariote. Amén. Fíjese, eso es la palabra que nos da vida. Jesús estuvo aquí como el segundo Adán. Judas Iscariote estuvo aquí como la segunda serpiente. Dos hombres, hermano. Jesús murió por todo aquel que se arrepintió. Y Judas fue y se ahorcó por todo aquel que no se arrepiente. Fíjese. Pero como leímos en Deuteronomios 30:15, Él nos pide que nos enfoquemos más en la vida. Amén. Nos enfoquemos en la vida y esa vida es Jesús. Esa vida es su palabra. Amén, hermano. Enfóquese en Jesús. Amén. No desvíe, hermano, la mirada de la palabra. Jesús nos dice, el que oye mi palabra. Amén. El que oye mi palabra. Mire, eso está ahí en San Juan 14. Vamos a leerlo. Para la gloria del Señor. San Juan 14. 21 y 29. Dice así. El que tiene mis mandamientos y los guarda, ese es el que me ama. Y el que me ama será amado por mi Padre y yo le amaré. Y me manifestaré a él, me daré a conocer a él. Eso es manifestarse. Y le dijo Judas, no el Iscariote, otro Judas que caminaba con él, Señor, ¿cómo es que te manifestarás a nosotros y no al mundo? Respondió Jesús y le dijo, el que me ama, mi palabra guardará, y mi Padre le amará, y vendremos a él y haremos morada con él. Eso es la palabra y el Espíritu, hermano. Jesús era la palabra. Amén. Dice, el que no me ama, así de fácil, hermano. Así de fácil. El que no me ama, no guarda mis palabras. Amén. Y la palabra que habéis oído no es mía, sino del Padre que me envió, dice. Os he dicho estas cosas estando con vosotros. Mas el Consolador, el Espíritu Santo, a quien el Padre enviará en mi nombre, Él les enseñará todas las cosas y os recordará todo lo que yo he dicho. Ya ve, aquí está lo que le decía ahorita. Enseñar es recopilar o hacer algo, aprender algo nuevo. Recordará es algo que usted ya sabía, pero que se quedó en el olvido. Se olvidó. Así que el que oye su palabra y la obedece, ese es el verdadero creyente, hermano. Amén. el verdadero creyente, el que oye su palabra. Amén. Yo le he dicho a los hermanos, es por eso que yo todo el tiempo he dicho que Dios, que cuando el Señor Jesús venga, Él viene por hijos creyentes. Él viene por hijos. Amén. Fíjese, no por gente religiosa. Recuerde que cuando Él vino, hermano, con los más que tuvo problemas, con los que tuvo los problemas más grandes, fue con la gente religiosa, hermano. Él no tuvo problema con los que estaban en la calle, los enfermos que estaban en la calle, los vendedores de pescado, los que tenían sus marquetas ahí, qué sé yo. El problema más grande que tuvo era la gente religiosa y era la gente que lo estaba esperando, hermano. Fíjese. Era la gente que entraba todos los días al templo. Era tan religiosa esa gente, hermano, que no se les podía ni apuntar con un dedo. Era tan religiosa esa gente, hermano, que hermana Aida, era tan religiosa que cuando ellos escribían el libro de cualquier libro de la Biblia, ellos usaban una pluma. Pero cuando se trataba de escribir el nombre de Jehová, ellos tiraban esa pluma y tomaban una pluma nueva. Fíjese, para escribir solamente el nombre de Jehová. Porque no pensaba, ellos creían que no era digno de escribir el nombre de Jehová con una pluma ya usada. O sea, era tan religioso esa gente, hermano, que ningún religioso de este tiempo le pisen los talones a ellos, hermano. Amén. Sin embargo, hermanos, fue con los que más problemas tuvo el Señor Jesucristo cuando vino. Fíjese. Amén. Él no tuvo problema, ¿verdad?, con la gente común, la gente de fuera. Amén. Así que cuando Él viene, hermanos, Él viene por hijos. Amén. Hijos, ¿verdad? Por los que salieron de Él, hermano. Los que ya estaban en Él. El ejemplo que le doy a los hermanos algunas veces en la iglesia, el ejemplo que les doy es este de que cuando, por ejemplo, cuando el tiempo llega, ¿verdad?, en que usted lleva a sus hijos, ¿verdad?, a la escuela, los baja del carro, los mira hasta que entran, se va, y cuando llega el momento, hermanos, de ir otra vez por ellos, a levantar a su hijo a la escuela, bueno, usted va y se parquea, y salen cerca de 2,000, si no es que 1,000, 2,000 niños, ¿verdad? Le digo a los hermanos, salen cerca de 2,000 hijos. Pero no todos son sus hijos. ¿Eh? Son hijos de alguien. ¿Ve? Son hijos de alguien. Y cada uno de ellos tiene su nombre. ¿Ve? Entonces, vamos a poner un ejemplo, salen cerca de 2,000 personas, 2,000 niños, y todos son hijos de alguien. Quizás estén algunos en el mismo salón de su hijo, quizás haya uno o dos con el mismo nombre de su hijo o su hija, pero eso no los hace sus hijos. Cuando usted va por sus hijos, usted ya sabe quiénes son, los conoce por rostro, los conoce por estatura, los conoce por la ropa que lleva, ¿verdad? Y entre tantos hijos que salen ahí, usted solamente va por los suyos, ¿cierto, hermana? Usted solamente va por su hija, ¿eh? No se lleva a nadie más. Amén. Usted va por su hija solamente. Bueno, entonces mire, vamos a ver por quiénes viene Jesús. Amén. Vamos a Romanos 8:29. Bendito el nombre del Señor. Él solamente viene a recoger a los suyos. Amén. Dice, a todo aquel que le creyó, Dios le ha dado la potestad de ser llamado Hijo de Dios. Romanos 8:29, para honra y gloria del Señor. No, pero tengo mala. Oh, sí, estoy leyendo el libro equivocado. Dije, ya se me perdió Romanos. Para honra y gloria del Señor. Romanos. Capítulo 8, versículo 29. Vamos a leerlo del 28. Dice, y sabemos que a los que aman a Dios, todas las cosas les ayudan a bien. Esto es a los que conforme a su propósito son llamados. Amén. Estos son por los que viene Jesús, mire. Por lo que a los que antes conoció, también los predestinó para que fuesen hechos conforme a la imagen de su Hijo. O sea, a la imagen de su palabra. La palabra de Dios tiene que estar reflejada en nosotros. Tenemos que estar vestidos con la palabra de Dios. Dice, ¿para qué? Para que sean hechos conforme a la imagen de su Hijo, para que Él sea el primogénito entre muchos hermanos. Y a los que predestinó, a estos también, ¿qué, hermanos? Llamó. Amén. Él los llamó. Dice, nadie viene a mí si el Padre que me envió no lo trajere. Dice. Amén. Y a los que llamó, a estos también justificó. Y a los que justificó, a estos también glorificó. ¿Qué pues diremos a esto? Amén. Si Dios es por nosotros, ¿quién contra nosotros? Fíjese. Amén. Entonces, fíjese, todo eso, ¿me entiende? Estos son los que van a ser transformados a la imagen de Jesús. A los que ya partieron, hermanos, a los que ya se nos adelantaron, ya fueron incluidos, hermanos, en esta escritura. Amén. Era porque estaban incluidos en esta escritura. Algunos no oyeron. Fíjese, algunos de estos hermanos, amados hermanos, que ya partieron con el Señor, no oyeron ni vieron lo que nosotros estamos viendo ahorita y oyendo ahorita. A nosotros nos tocó estar viendo y oyendo estas cosas que están ocurriendo alrededor del mundo, hermanos. Amén. Que solamente nos muestran, ¿verdad? Otra señal de que Él ya viene. ¿Por qué? Porque dice la palabra que en boca de dos o tres testigos conste todo negocio. Amén. Tenemos la palabra y tenemos la palabra espiritual y tenemos las señales naturales que están apuntando ya hacia su venida. Amén. Entonces, mire, volviendo. La razón por la cual tenemos que escudriñar las escrituras es por esto, hermano. Amén. ¿Por qué? Porque, mire, 2 Corintios 11:14. Tenemos que escudriñar las escrituras, hermano. Una vez dijo un hermano, dice, el error que mucha gente hace, dice, es que nomás van y se sientan en una iglesia, dice, pero no escudriñan la escritura, dice. Y esa es una de las, dice, recomendaciones, uno de los consejos que el Señor nos dio a través de Juan, allá en primera de Juan, dice, que debemos de escudriñar los espíritus y ver si son de Dios. Amén. 2 Corintios 11. Porque la enfermedad más grande que hay, hermano, la peor enfermedad que hay en el mundo, como ya lo he dicho antes, es el pecado. Amén. Es el pecado. ¿Y qué es pecado? Es incredulidad, hermano. Entonces, es incredulidad, es no creer algo. Amén. No es creer. Por eso, como le he dicho muchas veces, y lo repito y lo vuelvo a repetir, se lo digo a los hermanos, incredulidad es cuando una persona hace algo, dice, creyendo que está bien, cuando está mal. Amén. Por eso el mundo roba, el mundo adultera, el mundo fornica. Amén. Asesina. ¿Por qué? Porque creen que no es malo. Así los han enseñado, ¿ve? Pero la cosa no es así. Entonces nosotros tenemos que tener conocimiento de la palabra, que alguien nos diga, que alguien nos enseñe, bueno, ¿qué es pecado? Pecado es, dice, no, pues pecado es robar, matar, engañar. Hermano, la gente hace eso porque cree que está bien, pero realmente no saben que están negando o haciendo ver la palabra de Dios como una mentira, porque la palabra de Dios nos dice que todo eso, hermano, es lo que el pecado lo hace hacer, el creer que no es malo hacerlo. Yo le decía a mi esposa un día, hay mucha gente que dice, no, que no, hombre, ten cuidado, que dice, tengan cuidado con esa persona, porque ese hombre es muy macho, ¿verdad? Ese hombre puede matar a una persona. Y pues le digo yo, pues yo no sé qué tan macho, qué tan hombre será, porque cuando matan o golpean a una persona, echan a correr para que la policía no los agarre, le digo. Si fuera hombrecito, le digo, pues yo creo que se quedara parado ahí y aceptara su responsabilidad. Yo soy hombre, golpeé a esta persona, pero también soy hombre para enfrentar las consecuencias. Yo recuerdo que yo vivía en un campo ahí en la costa de Hermosillo y no había baile en que no hubiera un herido, un golpeado y a veces que hasta un navajeado. Amén. ¿Y quién fue? No, pues dice que fue fulano de tal, que es muy macho. ¿Y dónde está? No, pues salió huyendo cuando, pues qué tan macho será, le digo. ¿Por qué no se quedó a enfrentar las consecuencias de sus actos? Eso es un cobarde, porque una persona que hace eso y sale huyendo es un cobarde. Amén. A menos que alguien tenga una idea diferente a eso. Pero mire, Segunda de Corintios 11, 14, vamos a ver qué dice. Bueno, Segunda de Corintios 11, 14, para darle gloria al Señor. Es bonita la palabra del Señor, hermanos, amén. Pero es más bonita, ¿verdad?, vivirla, porque sabemos, ¿verdad?, que cuando la estamos viviendo es Dios mismo manifestándose en nosotros, hermanos. Para honra y gloria del Señor. Dice 11:14. Vamos a ver qué nos dice el apóstol Pablo aquí. Dice, aquí es lo que le digo, hermano. Mire, porque fíjese, aquí está hablando de esto. Dice, y no os maravilla. Y no es maravilla, dice. Porque el mismo Satanás se disfraza como ángel de luz. Así que no es extraño si también sus ministros se disfrazan como ministros de justicia, cuyo fin será conforme a sus obras. Fíjese. Amén. Bendito el nombre del Señor. Fíjese. Entonces, para disfrazarse de ángel, pues, ¿qué tiene que hacer, hermano? ¿Qué tiene que hacer para disfrazarse de ángel? Hermano, tomar la Biblia y empezar a predicar de ella. Fíjese. Ve, hermano. En eso consiste la salvación, hermano. En mantenerse limpio. Limpio en la palabra. Amén. Entonces, fíjese. Tiene que disfrazarse de ángel y predicar. Pues, por lógica, tiene que tener un lugar. ¿Y qué cree? Tiene que tener una Biblia para poder engañar a la gente e infectarlos con la enfermedad llamada pecado. Amén. Porque él sabe que mientras este oyente o cualquier oyente está infectado de pecado, él lo tiene. Hay muchas enfermedades, muchos demonios que se están paseando por las iglesias, hermano. Ninguna iglesia está excepta, hermano. Mi congregación no está excepta. Porque estos son demonios que están ahí buscando la manera, cualquier iglesia que pueda intrometerse para traer una división, para deshacer esa iglesia, esa reunión donde se reúne la gente a escuchar la palabra, él lo va a hacer, hermano. Él lo va a hacer. Y hay una cosa, mire, por ejemplo, las enfermedades que se pasean por la iglesia son los, mire, quizás se oiga mal, pero es la verdad, hermano. Amén, porque. Y conoceréis la verdad y la verdad os libertará. Dice, las enfermedades, demonios que se pasean por la iglesia son, algunos son falsos apóstoles. Está la maldad y la enfermedad que se llama Nicolaita. Dice la palabra, si usted puede empezar a leer ahí en el libro de Apocalipsis, capítulo 2 en adelante, si hay algo que Dios aborrece es la doctrina Nicolaita. Aborrece a los Nicolaitas. Usted tiene que saber cuáles son los nicolaitas, hermano, porque estas cartas fueron cartas enviadas a iglesias, hermano, y esa clase de demonios, de enfermedades, ahí estaban, hermano. Dice, tienes ahí a Jezabel, y Jezabel, hermana, ya hacía miles de años que había muerto, pero él la miraba, dice, tienes ahí a esa mujer llamada Jezabel, dice, fíjese, ¿cuál es eso? Que Jezabel, la mujer, se fue. Pero el espíritu que ungía a esa mujer se está moviendo dentro de las iglesias. Igual los nicolaitas, igual los falsos apóstoles, los falsos profetas. Amén. Pero para que haya un falso apóstol, pues tiene que haber un apóstol verdadero. Para que haya un falso profeta, tiene que haber un profeta verdadero también, hermano. Hay muchas enfermedades espirituales que se están moviendo dentro de las iglesias. Nos está acabando el tiempo, hermano. Está la enfermedad llamada Balaamismo. Está la doctrina Jezabel. Esa es la enfermedad, y esa es una enfermedad de muerte, la encuentra en la carta a la iglesia de Tiatira. Está la hipocresía o la mascarilla, lo cual se usa para ocultar una verdad, ¿verdad? Y eso está en la edad de Sardis. Amén. Dice, tiene nombre de que vives, pero estás muerto, dice. Amén. Tiene una máscara de que vive, pero está muerto. La otra es la ceguedad, la enfermedad llamada opulencia, ¿eh? Donde se mueve mucho dinero, ¿eh? Está, pero ahí mismo está la desnudez y está la miseria. Bueno, hermanos, se nos acabó el tiempo. Vamos a orar para despedirnos. Padre, en el nombre de nuestro amado Señor Jesucristo, le damos gracias, Padre bendito, por tu oportunidad que nos dio de estar aquí en este día, Padre Santo. Te pido, Señor, por cada uno de aquellos hermanos, Señor, que están enfermos, están escuchando este programa radial, Señor. A los que van a entrar después, Señor, para que usted los use grandemente también, de igual manera. Padre, y en el nombre del Señor Jesucristo, hermano, ponga su mano ahí, hermano, hermana, donde tiene ese dolor, donde tiene ese problema, sean sus ojos, su páncreas, su corazón, sus pulmones, su hígado, sus riñones. En el nombre del Señor Jesucristo, yo reprendo toda enfermedad, reprendo todo ese demonio, y ordeno que salga fuera de esos vasos, salga fuera de esos cuerpos y los deje libre en el nombre de nuestro amado Señor Jesucristo. Lo pedimos, hermano, reciba su sanidad. Ahí donde está, recíbala, ¿lo cree? Recíbala en el nombre del Señor Jesucristo. Amén. Dios le bendiga, hermano.
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1: Gloria a Dios, bendición para cada uno de ustedes en esta noche. Que la gracia del Señor abunde en sus vidas y en sus familias. Vamos a estar en esta hora para dar seguimiento a lo que resta del programa para poder ser de bendición a los oyentes y que cada uno de ustedes también pueda recibir la palabra del Señor. Si es en su vida una decisión, una necesidad, si es ahí donde usted necesita una palabra de aliento, el Señor le va a fortalecer. Puede llamar al teléfono en cabina 602-977-1010. Dios bendiga la vida de los pastores Wences y le siga bendiciendo hasta donde quiera que estén. Bendiciones y saludos también para todos aquellos que ya tienen tiempo que se conectan a esta hora del programa, deseando siempre que sean alimentados a través de todo lo que se habla en estos temas tan esenciales y primordiales, en lo cual nos lleva siempre a un crecimiento o despierta nuestro interés por un compromiso por Dios, que es específicamente por lo cual estamos aquí reunidos, tomando el tiempo para poder ser de edificación, así como Dios nos ha hecho el llamamiento y entregado este ministerio de la palabra, pues vamos también nosotros a proceder a compartirlo en esta hora. Vamos a abrir este tema tan hermoso en lo cual pueda nuestras vidas ser de grande edificación. Este tema se le ha titulado La dureza del corazón. Y deseamos que cada oyente, que cada vida en el lugar donde se encuentre o cuando vea este video o los que están conectados, siempre deseamos que el Señor abra la mente, abra el entendimiento y toque los corazones. Y en esta hora vamos a hablar sobre este tema y nos encierra a todos, tanto adultos como jóvenes, niños, adolescentes, en lo cual podamos entender y comprender. Esta cita bíblica la encontramos en Hebreos capítulo 3, versículo 13. Dice así: antes exhortados los unos a los otros, cada día, entre tanto que se dice hoy, para que ninguno de vosotros se endurezca por el engaño del pecado. Y este tema, la dureza del corazón, que consecutivamente hay siervos trayendo la palabra, trayendo el mensaje, hermanos, hermanas que han estado aquí anteriormente y posiblemente estarán después de esta programación, con el fin de edificar. Y el apóstol Pablo nos abre un paréntesis muy importante, muy esencial para cada uno de nosotros. Nos hace un paréntesis donde nos encierra tanto creyentes como no creyentes. ¿Qué nos dice? Que

0: exhortemos diariamente, cada día, que nos analicemos nosotros de cómo es nuestra relación con nuestro Padre Celestial, cómo es la vida diaria con la conexión con el Espíritu Santo, cómo es mi diario vivir y cómo yo me familiarizo con la palabra viviente, con la Escritura. ¿Cuánto tiempo yo durante el día puedo escudriñar la Escritura? ¿Puedo analizar, meditar a través de un texto bíblico? Muchos de nosotros podemos tener un texto favorito que siempre nos motiva, que siempre nos alienta, sea en las mañanas, sea en la tarde o antes de dormirnos. Siempre solemos tener un texto en el cual ha sido de grande bendición en nuestras vidas. Pero en esta exhortación del apóstol Pablo dice que para que ninguno de vosotros se endurezca, para que ninguno de nosotros caiga en el error, en el engaño, en la mentira, sino que podamos nosotros examinar nuestro diario vivir. Y la dureza del corazón es un estado de insensibilidad espiritual, también es emocional, también se manifiesta como una resistencia. El corazón resiste cuando Dios quiere obrar, cuando Dios quiere cambiarlo, cuando Dios quiere transformarlo. El corazón del hombre y de la mujer se resiste a un cambio. Y este es un estado de insensibilidad espiritual y también emocional. Y provoca la incredulidad, el cambio, la exhortación en lo cual depende de lo que Dios ha diseñado en su propósito divino y volver el estado del pecado, quitarlo y volver al hombre, al estado primordial que se encontraba en el principio, ha costado tanto a través de las edades, a través de los tiempos, a través de las generaciones, ha costado cambiar incluso a un pueblo predilecto, un pueblo amado, un pueblo que es sacado del cautiverio, un pueblo que amó tanto Dios, le costó a este pueblo reconocer a Dios. De miles maneras se presentó, los bendijo, estuvo con ellos, los libró de la muerte y aún así muchos corazones se resistieron a ese cambio, permanecieron en la dureza de su corazón, tanto que algunos hasta 40 años resistiendo y caminando en esta incredulidad, pues desconocían el propósito divino. El amor que Dios mostró a este pueblo en su necio corazón, en sus conciencias, hicieron oídos sordos a la verdad y despreciaron en muchas ocasiones a sus prójimos, despreciaron a aquellos que los rodeaban, porque creían que Dios estaba con ellos en muchas ocasiones, pero en muchas maneras no fue así. Dios los abandonó. Dios los dejó en su necio corazón, Dios los dejó en la incredulidad. Y no solamente perecieron hombres, perecieron familias, perecieron niños. En muchas generaciones pasadas ha sido la grande dificultad del corazón del hombre. ¿Qué causa dentro, ahí donde no alcanzamos a ver con nuestros ojos naturales, pero viéndolos de una vista y una perspectiva espiritual, la desobediencia repetitiva? ¿Cómo la Biblia nos enseña a través de la historia las consecuencias de aquellos hombres y mujeres que se rebelaron ante la verdad? ¿Cómo aquellos hombres y mujeres que contaminaron la santidad de Dios que había determinado a través de la pureza del corazón de los hombres para llevarlos a la excelencia? Una excelencia, una calidad de vida, un comportamiento apreciado, palpable, aplaudible. Y el pueblo en su desobediencia repetitivamente cometía los mismos errores. La falta de valores y de principios, de no entender y no comprender ¿quién es usted? ¿Quién es usted aquí en esta tierra? ¿Por qué Dios decidió formarlo del polvo de la tierra en el vientre de su madre? ¿Por qué Dios decidió darle vida? ¿Por qué usted camina? ¿Por qué usted respira? ¿Por qué o cuál es la razón por la cual usted está en esta tierra? ¿Se ha parado a detener usted y pensar que sin Dios no somos nada? ¿Que en un momento, en una milésima de segundos, Dios quita su aliento de vida y caemos sobre el polvo de la tierra nuevamente? Y a la humanidad le ha costado entender estos valores, entender estos principios, y ha caído bajo el orgullo, bajo el egoísmo. ¿Y qué hace que produzca dentro de los corazones que tal manera buscan su propio interés diariamente, por encima de los demás, por encima de Dios mismo, por encima de la palabra, por encima de un compromiso que llevaría a transformar sus vidas? Y hoy vemos en este tiempo, ¿cuántos corazones realmente nos ha alcanzado este propósito que Dios estableció en su santa palabra? Que Dios estableció a través de los tiempos y Dios miró a través de tantos millones y millones de personas, nos miró a nosotros con ojos de amor, con ojos de misericordia, con ojos de verdad y dijo, este me va a servir, este me va a servir. Pero aún así nos miró que a veces nos íbamos a corromper, pero él tenía la esperanza de que en algún momento nosotros recapacitemos de nuestras faltas, de nuestros errores. Y el amor de Dios hace dar a su propio Hijo unigénito para creer en Él, para no perdernos, para tener esa vida al final de la carrera en esta tierra en la cual nos ha determinado y ha establecido que muramos. Nadie es eterno y eso la humanidad lo sabe, pero no lo entiende, no lo comprende, no lo razona, que si lo entendiera, lo razonara y mirara la incredulidad que está poseyendo dentro de su interior y provocando la resistencia a la vida eterna, no lo hicieran. Pero por gracia nosotros hemos sido salvos, hemos entendido el sacrificio de cruz en el Calvario. Hemos entendido que somos pecadores y necesitamos ser restaurados continuamente, diariamente. Y es esta calidad de hombres y mujeres que caminan sobre la faz de la tierra, orgullosos de ser llamados, orgullosos de ser privilegiados, orgullosos de tener a Cristo Jesús en nuestros corazones. Somos nosotros tan privilegiados que el Espíritu de Santidad nos lleva a la realidad y examinamos nuestras vidas, nuestro comportamiento para poder tener una buena calidad delante de Dios. Es aquí donde vemos tantos padres, madres, familiares que llevan a sus hijos a la mejor conducción que es la palabra de Dios, que es el Evangelio eterno. Y muchos padres en su sabiduría que han entendido y comprendido y han aceptado a Jesús y se han abierto sus ojos espirituales y ven el pecado y ven la maldad y saben entre el bien y entre el mal, ahora instruyen a sus hijos conforme a la palabra y le enseñan mientras están bajo la sujeción de su hogar y le enseñan el bien y le enseñan el mal, le enseñan principios, le enseñan moralidad, le enseñan valores y los padres se sienten orgullosos de que algo productivo esté en la vida de sus hijos, que algo productivo esté realizándose o llevándose a la realidad de lo que estamos viviendo. Hoy este mundo lleno de pecado, de mentira, de engaño, de falsedad, que estamos rodeados e incluso nosotros mismos caemos en esos errores. Caemos nosotros e incluso a través de nuestra vida cristiana y somos golpeados por ese pecado, por esa maldad, por ese descontento de nuestra vida cristiana. Muchas de las veces como cristianos no alcanzamos a entender, no alcanzamos a comprender la lucha, la prueba, la dificultad en la cual somos sometidos para moldear el carácter, para transformar los conceptos erróneos que aún siguen en la naturaleza pecaminosa dentro de nuestros corazones, a pesar de los años que hemos caminado, a pesar de los años que hemos reconocido que seguimos necesitando de Cristo Jesús. ¿Cómo está tu corazón? Según los estudios teológicos, este es a través de un proceso o se requiere una restauración de sanidad. Mire, qué importante y qué esencial es entender cada uno de nosotros que necesitamos ser procesados por la palabra. Necesitamos ser procesados. Necesitamos entender que en la carrera cristiana y en este peregrinar necesitamos ser restaurados diariamente y necesitamos ser sanados. ¿Cuál es el propósito de que los creyentes entendamos que necesitamos y se requiere un proceso diariamente y ser restaurados y ser sanados? El propósito es de no darle ventaja al enemigo, que no se arraiguen raíces de amargura, raíces de resentimiento dentro de mi corazón porque alguien me señala, porque alguien me critica, porque alguien me juzga, porque alguien me levanta un falso. Cristo dijo: Padre, perdónalos porque no saben lo que hacen. Ahí está el amor mostrando misericordia, piedad por aquellos que eran conducidos por el engaño, conducidos por el mismo diablo en las entrañas de su corazón, pidiendo a un hombre pecador y quitándole la vida a un hombre santo, limpio y puro, que había sido enviado para reconocer las faltas y los errores de su mismo pueblo. ¿Cómo es posible que a través de los años nosotros consecutivamente y repetitivamente caemos en la desobediencia? Es excusable muchas veces de nosotros decir que formamos parte del pueblo de Dios, o formamos parte de los creyentes, o formo parte de una institución, de una iglesia, y me congrego y voy a los servicios, y al final de cuentas ya cumplo con mi vida cristiana. Pero ¿qué cuando no somos procesados? ¿Qué cuando no le hemos entregado el corazón completo a Dios para que Él lo restaure y lo cambie? ¿Qué de mi actitud que desagrada a Dios y aún así a veces empezamos a ver por encima a los demás? Tal vez porque Dios me está usando en alguna área, entonces el ego y la vanidad se exaltan sobre mi ser y empiezo a mirar a los demás cabizbajos. Empiezo a despreciarlos. Y aún así, son mis hermanos, son mi familia, son mis seres queridos, son parte del pueblo de Dios. Pero hay una naturaleza pecaminosa que no será quitada en ningún cristiano, en ningún ser viviente, hasta el día que suene la trompeta final. Dice el apóstol Pablo que este cuerpo corruptible será transformado, será cambiado en un cuerpo incorruptible. Es hasta ahí que cada cristiano, cada creyente y cada oyente podrá pegar un suspiro y decir: se llegó el día donde Dios me perfeccionó. Se llegó el día donde logré con tanta lucha y con tanta prueba. Y los hombres y mujeres sabios se mirarán a sí mismos y mirarán a Dios y dirán: valió la pena esforzarme, valió la pena guardarme en este mundo de pecado y de maldad. Según los estudios que estamos llevando a cabo a través del análisis de la desobediencia y la repetitiva manera de los valores, de la falta de los valores y principios en el cual el pueblo caminó erróneamente en muchas áreas, pero respectivamente nos dejan muchos principios de orgullo, muchos principios de valor, de eficacia, de fe, de audacia, de aquellos hombres que se enfrentaron a la realidad del pecado y decidieron vivir una vida en santidad. Como Noé se enfrentó ante los feroces hombres que estaban cargados de pecado, de burla. Era un desafío enorme ante una humanidad. Y aún así se paró firme y empezó a llevar a cabo la visión que le había sido dada para la salvación de su alma y de todos aquellos que lo oyeran. Abraham tuvo que pelear la buena batalla y salir de Ur de los Caldeos e ir por el monte, por los desiertos, pero siguiendo aquella voz que le decía que había una mejor heredad. Israel batalló, Moisés batalló para introducir a un pueblo. Josué, Caleb, algunas veces dijeron, yo y mi casa serviremos a Jehová ante el desafío de la dureza de los corazones incrédulos. Vemos que la tierra se abrió y se llevó a familias enteras en la rebelión de Coré. Cómo los hombres tuvieron que enfrentarse a este desafío. Cómo David se encuentra desafiando al mismo Saúl ante seguir un reinado que se le había dado y guardar esa santidad, guardar ese corazón para Dios. Y es así como los hombres y mujeres deciden caminar con un corazón procesado, con un corazón restaurado, con un corazón sanado. Cristo Jesús quiere seguir obrando en nuestras vidas, pero la dureza del corazón de los hombres, repetitivamente en la desobediencia, no se encuentran estos valores y no se encuentran estos principios. Si estamos bien y nuestra vida a través del transcurso del proceso de Dios y hemos logrado con gran esfuerzo estar ahí en una calidad de fe, en una calidad de persistencia, el enemigo viene para nosotros caer, para hacernos tropezar. Y si nosotros estamos mal, Dios procura buscarnos para hacernos hombres y mujeres de bien, de alto valor ante su presencia. Así es que esta batalla es continuamente en nuestras vidas y en nuestro diario vivir. A todos aquellos oyentes que están batallando en su vida, en su naturaleza carnal, le invitamos a leer la palabra de Dios, a estudiar las Sagradas Escrituras, a entregar el corazón a aquel que vino a morir en la cruz del Calvario, a oír la voz del Espíritu Santo, esa voz que viene a nuestras vidas, que nos dice que requiere un cambio, requiere una transformación. Hoy estamos en una nueva vida, rompiendo esquemas, esquemas de la naturaleza del hombre que está viciado conforme al engaño y la mentira. Nos estamos enfrentando a espíritus engañadores, como dijo el apóstol Pablo, que al final de los tiempos vendrían espíritus que vendrían a poner esa piedra de tropiezo dentro del pueblo de Dios. Pero, ¿cómo podemos mirar en Salmos 95, 8 y 9? No endurezcáis vuestros corazones como en Meriba en el desierto cuando vuestros padres tentaron a Jehová. Mire, un pueblo que había sacado del mal, se había hecho un pueblo de bien, ahora el corazón se había endurecido. Un pueblo que caminaba bien, ahora estaba caminando mal. Un corazón perdido. Hebreos 3, 7 y 9, por lo cual dice el Espíritu Santo, no endurezcáis vuestros corazones como vuestros padres que por 40 años caminaron en el desierto y no entraron. Tenemos que entender y comprender y analizarnos de no caer repetitivamente en el engaño por el cual el pueblo de Israel cayó muchas veces. También nos dice, entenebrecidos en su entendimiento, excluidos de la vida de Dios a causa de la ignorancia que hay en ellos por la dureza del corazón. Esto puede llegar a poner el enemigo ignorancia dentro de nuestro corazón y una dureza de corazón para desviarnos de los propósitos de Dios. Proverbios 4:18, bienaventurado el hombre que siempre teme a Dios, Pero dice, el que endurece su corazón caerá. Es ahí donde estamos en la balanza. Por lo tanto, dice, si alguno piensa estar firme, cuide porque no avisa la caída. Por eso tenemos que estar vigilantemente. También nos dice Zacarías 7 al 2, endurecieron sus corazones como diamantes. No oyeron la palabra de la ley del Señor. ¿Quién fue? El mismo pueblo del Señor. Hebreos 3, 12, 15. Tened cuidado, hermanos, que alguno no tenga o oiga la mentira y caiga en un corazón malo y se aparte del Dios vivo. Entonces se pierda todo el esfuerzo que hayamos hecho. Por eso le invitamos a seguir constantes en la palabra, seguir constantes en la comunión con Dios. No se deje vencer, no le dé cabida al enemigo. Y si por alguna causa le hace sentir mal con el pecado, hay que humillarnos, hay que reconocer las faltas y decirle al Señor, hemos pecado, como dijo David, mas no quites tu Santo Espíritu de mi presencia. Jeremías 5:23, pero este pueblo tiene un corazón terco y rebelde y se ha apartado. Mire, consecutivamente, Salmo 51:7, los sacrificios de Dios son el corazón contrito y humillado. Dios no lo rechaza. El tiempo se nos acaba en esta hora, pero seguimos pidiendo para que el pueblo siga siendo restaurado. El pueblo hoy necesita restauración. Hay mucho engaño, hay mucha mentira, en lo cual debemos de apresurar nuestras vidas a que nuestro corazón esté limpio. No vaya a ser que en esta noche suene la trompeta final y al amanecer nos quedemos y muchos se vayan. Somos parte del pueblo de Dios, pero Dios busca los corazones y Dios no rechaza aquellos corazones que son contritos y son humillados. Dios bendiga al pueblo de Dios y a los oyentes. Les invitamos a que sigan escuchando la palabra de Dios. La fe es por el oír y el oír palabra de Dios. Dios te bendiga. Bendiciones. Seguimos adelante. Amén.
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1: Aleluya, gloria a Dios. Dios le bendiga al pueblo del Señor en esta hora. Adoramos y exaltamos al Rey Eterno nuevamente por esta oportunidad que nos da de estar en esta tu radio para consagrar su nombre a través de estos micrófonos. Dios es un Dios bueno, un Dios de amor, un Dios de misericordia, y nos gozamos por servirle y por adorarle y por exaltarle. La Biblia dice en Lucas capítulo 7, verso 36 en adelante, dice, uno de los fariseos rogó a Jesús que comiese con él, y habiendo entrado en casa del fariseo, se sentó a la mesa. Entonces, una mujer de la ciudad, que era pecadora, al saber que Jesús estaba a la mesa en casa del fariseo, trajo un frasco de alabastro con perfume y estando detrás de él a sus pies, llorando, comenzó a regar con lágrimas sus pies y los enjuagaba con sus cabellos y besaba sus pies y los ungía con perfume. Cuando vio esto el fariseo que le había convidado, dijo para sí, este si fuera profeta conocería quién y qué clase de mujer es la que le toca, que es pecadora. Esta es palabra de Dios, amadas personas. Palabra que es para que nuestro espíritu, nuestra alma, sientan esa confianza y esa certeza de poder acercarse a los pies del Señor Jesucristo, porque Él no rechaza a nadie que se acerque a su presencia. Esta mujer, dice la palabra del Señor, que era pecadora, supo que estaría a la mesa en casa del fariseo, aprovechó la oportunidad para venir a su presencia y llega a los pies del Señor Jesucristo, comienza a llorar. El Señor Jesucristo, sabiendo quién era la mujer, Él dejó que llorase y que con sus lágrimas mojara sus pies. El fariseo que lo había convidado, él no le dio agua al entrar a su casa para que lavase sus pies. Era una costumbre que hacían los judíos. Y él juzga a la mujer y al Señor Jesucristo diciendo, si este fuera profeta, conocería y sabría quién es esa mujer que le toca. Nuestro Señor Jesucristo, el que conoce los pensamientos de cada persona, él sabe quién se acerca a ella y dónde está y los pensamientos que hay en las personas. El hombre tiene que entender, amadas personas, que así como esta mujer actuó buscando el perdón de sus pecados, fue hasta donde estaba el Señor Jesucristo. Usted, amada persona, que necesita de nuestro Señor Jesucristo, debe accionar de la misma forma que lo hizo esta mujer, que fue aún con el riesgo de que la sacasen de la casa del fariseo, pero nadie intervino, sino que llegó a los pies del Señor Jesucristo. Y nuestro Señor Jesucristo sigue siendo el mismo de ayer, hoy y siempre. Él espera que usted accione, amada persona. Usted que tiene necesidad, usted que sabe que en nuestro Señor Jesucristo hay perdón de pecados y que Él transforma nuestros pensamientos, nuestro corazón, a un corazón arrepentido, a un corazón que comience un nuevo caminar delante del Señor Jesucristo. Él nos hace la invitación, amadas personas. Usted decide si viene al Señor Jesucristo. Vamos a orar para poner en las manos de Dios esta prédica y que sea el Espíritu Santo, amadas personas, poniendo el deseo en su corazón de que escuche el mensaje y que reciba la palabra que es para usted, y la que no es, pues déjela salir, amada persona. Bendito Rey y Padre Celestial, Dios que es nuestra fortaleza, nuestro pronto auxilio, el que nos levanta del polvo, el que nos fortalece, el que nos salva y nos sana, en esta hora, Dios eterno, en el nombre del Señor Jesucristo, Dios amado, me acerco cubierto con la sangre de nuestro Señor Jesucristo a su presencia, Dios eterno, pidiéndole perdón por toda iniquidad, todo pecado cometido hasta este momento, Dios amado, y pidiéndolo, Dios Padre, que sea usted tomando el control de mi mente, de mi pensamiento y de todo mi ser, que sea usted ayudándome en esta hora, Dios amado. Usted que sabe la necesidad que hay en cada corazón, en cada persona, las peticiones que se han expuesto delante de su presencia, Dios eterno, en esta hora rogamos, Dios amado, que sea usted contestando toda petición, Dios eterno, ya sea que han pedido oración o que se la han puesto ellos mismos, Dios eterno. Manifieste su misericordia, su amor para con la humanidad, Señor. Usted que nos perdona nuestras iniquidades y nuestros pecados, en el nombre del Señor Jesucristo, Dios eterno, le doy gracias, Dios amado, porque usted es quien salva, sana, restaura las vidas, el que viste al desnudo, el que da fuerzas al débil. Gracias, Dios eterno, en esta tarde, Dios amado, le pido, Dios, que se manifieste con poder en su pueblo Israel, Dios amado. Sea usted bendiciendo a Israel, Dios eterno. Sea usted bendiciendo a su pueblo espiritual, ese pueblo que ha reconocido a Cristo como su único Salvador, Dios eterno, a los pastores, a los evangelistas, a los misioneros, aquellas personas que se esfuerzan para llevar el mensaje a las calles, a los parques, Señor, a las cárceles, a los hospitales. Oh, Dios eterno, sea usted salvando, sea usted sanando, sea usted rompiendo toda cadena, toda atadura, en el nombre del Señor Jesucristo. En esta hora le doy gloria y honra, Y le pongo esta petición muy especialmente, Señor. Le pido, Dios eterno, que sea usted manifestando su gloria, su amor y su misericordia para con la hermana Michelle, Dios eterno, Martínez, Dios amado. Sea usted allá donde está ella, Dios amado, cubriéndola de la cabeza a los pies con su presencia, acariciándola, Señor, fortaleciéndola, aumentando su fe en ella, Dios amado, dándole esa confianza, esa esperanza, Dios eterno, que solamente en usted se encuentra, Dios eterno. Mi alma lo adora, Dios amado. Mi alma lo exalta, Dios eterno, por Michelle, Dios eterno. Le suplico, Dios amado, que sea usted transformando esos papeles o esa acta que la está acusando, Dios eterno, que cuando ella llegue a la presencia del juez, Señor, ella escuche de la boca del juez que es libre, Dios eterno. Lo creo en mi corazón, Dios amado. Oh, mi alma lo adora, Dios eterno. Usted dice en su palabra, Dios eterno, que donde hay un poco de fe como un granito de mostaza, Señor, con esa fe se mueven montañas, Dios eterno. Y creo en mi corazón, Dios amado, que usted hará la obra en Michelle, en su hijo, Dios eterno. Oh, gracias, Dios amado, por ese pueblo que está intercediendo por esta hermana Michelle, Dios amado. Le ruego, le suplico, Dios eterno, que ella sienta la paz de Cristo en su corazón y que tenga esa confianza, esa convicción de que ella es libre para alabanza y gloria suya. Le pido por su familia que la espera, Dios eterno. Sea usted acercándolos a su presencia, Dios amado, y que sea esa familia que le adore, lo exalte y que dé testimonio de que el Dios que reina para siempre sigue siendo el mismo de ayer, hoy y siempre. Gracias, Dios Padre, por esa libertad, Dios eterno, como también le doy gloria y honra por los enfermos en los hospitales, aquellos que están siendo salvos y sanos, Dios eterno. Muy especialmente le pido por el Jacob, Señor, que sea él, Padre amado, salvo y dando testimonio del poder, Padre amado, del que reina para siempre. Gracias, Dios eterno, por la salvación del alma del Jeica, por la sanidad de su cuerpo, Señor. Le pido por María para que la siga fortaleciendo y ella siga orando, ayunando, Padre, buscándole en ruego con lágrimas, Padre Santo, para que su hijo salga adelante exaltando la grandeza de usted, Dios eterno. Gracias le doy por nuestra hermana Ida Cinero, por su hija. Oh, mi alma lo adora por mis hijos, Dios eterno, por mi madre, mis hermanos, Dios amado. Sea usted manifestando su gloria en ellos, Dios eterno. También le pido por las personas que predican en las calles, en los parques, sea usted fortaleciéndolos espiritualmente y físicamente. Me pongo en sus manos, Dios amado, para que sea usted hablando a través de mí en esta hora, Señor. Espíritu Santo, manifieste su poder y su gloria en esta tarde, en el nombre del Señor Jesucristo. Hazte al hombre fuerte, que los aires se limpien de toda hueste de maldad, Padre, y que esta alabanza, esta adoración, sea fragancia delante de su presencia. Mi alma lo exalta y le da la gloria y la honra en el nombre del Señor Jesucristo. Aleluya. Dios es un Dios bueno. Aleluya. Vamos a entrar al consejo de la palabra en esta hora. La base bíblica se encuentra en el Salmo 9, versículo 9. Salmo 9, versículo 9, y la palabra de Dios se lee en nombre del Padre, el Hijo y el Espíritu Santo. Jehová será refugio del pobre, refugio para el tiempo de angustia. Nuevamente, Jehová será refugio del pobre, refugio para el tiempo de angustia. Aleluya. Oh, mi alma lo adora, Dios eterno. A este mensaje lo hemos titulado: En ti confiarán los que conocen tu nombre. Este es el título del mensaje, amadas personas. En ti confiarán los que conocen tu nombre. Aleluya. En el Todopoderoso, en el Dios que reina para siempre, aquellos que hemos conocido y recibido a Cristo como nuestro único Salvador, en Él tenemos nuestra confianza, nuestra esperanza, porque Él es nuestro refugio, Él es torre fuerte, a Él correrá el justo y será levantado. Todos los que creen en el Señor Jesucristo nunca serán avergonzados, porque Él es el Rey eterno, el Todopoderoso, que no es hombre para que mienta. Él dice y su palabra se cumple, amadas personas. Si usted en este tiempo aún no ha reconocido al Cristo de la gloria como el Todopoderoso, como el camino para la vida eterna, amada persona, no sé qué usted tenga en su mente, en su corazón, para no creer en aquel que en la cruz del Calvario dio su vida, murió y fue sepultado, pero al tercer día resucitó y se sentó a la diestra del Padre, y en este tiempo está sentado a la diestra del Padre intercediendo por nosotros los pecadores. El versículo que agarramos como base bíblica dice: Jehová será refugio del pobre. Amadas personas, el rico se enaltece y desprecia a aquellos que día tras día están luchando por sobrevivir, pero el Cristo de la gloria está con sus brazos abiertos para que se ampare en su presencia, para que se acerque y le pida con todo su corazón que lo ayude a reconocerlo como el Cristo, como el Cristo, como aquel que es la puerta y el camino para la vida eterna. Dice el Salmo 32:5: Mi pecado te declaré y no encubrí mi iniquidad. Dije: Confesaré mis transgresiones a Jehová, y tú perdonaste la maldad de mi pecado. Por esto orará a ti todo santo en el tiempo en que pueda ser hallado. Ciertamente en la inundación de muchas aguas no llegarán estas a él. Tú eres mi refugio, me guardarás de la angustia, con cánticos de liberación me rodearás. Este es el salmista, el salmo de David, salmo que exalta al Todopoderoso, que en el momento que él le falla al Señor, peca delante del Todopoderoso, pero le dice: Mi pecado te declaré y no encubrí mi iniquidad. Dice el Salmos 32:5. Dije, confesaré mis transgresiones a Jehová y tú perdonaste la maldad de mi pecado. Eso es lo que encuentra cada persona que se acerca creyendo que en el Dios Todopoderoso hay remisión de pecados, que cuando usted se acerca, usted no va a ser rechazado, sino que va a ser perdonado y transformado para alabanza de aquel que reina para siempre. En Lucas capítulo 5 hay una historia de un paralítico, amadas personas, que fue llevado a la presencia de nuestro Señor Jesucristo. Lo llevaron 4 personas a donde estaba nuestro Señor Jesucristo. Y eso agradó a nuestro Señor Jesucristo. La fe de estas personas que llevaron al paralítico y viendo que no podían entrar a la presencia del Señor Jesucristo, buscaron la forma de hacer llegar al paralítico a donde estaba nuestro Señor Jesucristo. Dice la palabra del Señor en Lucas capítulo 5, versículo 17. Dice, aconteció un día en que él estaba enseñando y estaban sentados los fariseos y doctores de la ley, los cuales habían venido de todas las aldeas de Galilea, de Judea y de Jerusalén, y el poder del Señor estaba con él para sanar. Y sucedió que unos hombres que traían un lecho a un hombre que estaba paralítico, procuraban ver, llevarle adentro, ponerle delante de él, pero no hallando cómo hacerlo a causa de la multitud, subieron encima de la casa y por el tejado le bajaron con él, con el lecho, poniéndole en medio delante de Jesús. Al ver él la fe de ellos, le dijo, hombre, tus pecados te son perdonados. Al ver la fe de los hombres, nuestro Señor Jesucristo, de aquellos hombres que buscaron la forma de cómo hacer llegar al paralítico delante de la presencia del Señor Jesucristo, ellos, nuestro Señor Jesucristo, por ellos, él perdonó los pecados de este hombre. Amadas personas, cuando usted está en la angustia, en la aflicción, y cree en su corazón que necesita apoyarse de alguien que busca al Cristo de la gloria, nuestro Señor Jesucristo exaltó a estas 4 personas diciéndole al paralítico, tus pecados te son perdonados. Cuando creemos, amadas personas, creemos en que Dios puede hacer la obra, cuando se está intercediendo, cuando se está gimiendo por el sufrimiento de las personas, Dios se mueve a misericordia, y así como se movió a misericordia con este paralítico y le perdonó sus pecados, Así, amada persona, nos perdona nuestros pecados porque alguien está intercediendo por nosotros y nos hace salvos para alabanza de su gloria. Dice el versículo 21, entonces los escribas y los fariseos comenzaron a cavilar diciendo, ¿quién es este que habla blasfemias? ¿Quién puede perdonar pecados sino solo Dios? Jesús entonces, conociendo los pensamientos de ellos, respondiendo, les dijo, ¿qué caviláis en vuestros corazones? ¿Qué es más fácil, decir tus pecados te son perdonados o decir levántate y anda? Pues para que sepáis que el Hijo del Hombre tiene potestad en la tierra para perdonar pecados, dijo al paralítico, a ti te digo, levántate, toma tu lecho y vete a tu casa. Al instante, levantándose en presencia de ellos y tomando el

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5: Amada persona, usted recibe lo que usted cree, amada persona. Dice la palabra del Señor que para el que cree todo es posible, amadas personas. Predicamos a un Dios vivo, a un Dios todopoderoso que sigue sentado en su trono y a su diestra nuestro Señor Jesucristo, intercediendo por nosotros los pecadores. Es necesario, amadas personas, llegar ante la presencia del Señor Jesucristo con ese corazón arrepentido y declarar sus pecados para que Él los haga salvos y en su amor y en su misericordia Él nos sana. Dice el Salmo 46:1: Dios es nuestro amparo y fortaleza, nuestro pronto auxilio en las tribulaciones. Dios es nuestro amparo y fortaleza, nuestro pronto auxilio en las tribulaciones, amadas personas. Solamente hay que creer en nuestro corazón y tener esa fe, creyendo que el Cristo de la gloria es el que nos perdona nuestros pecados y aún el que nos sana, aleluya. Dice el Salmo 91, el que habita al abrigo del Altísimo morará bajo la sombra del Omnipotente. Diré yo a Jehová, esperanza mía y castillo mío, mi Dios en quien confiaré. Diré yo a Jehová, esperanza mía y castillo mío, mi Dios en quien confiaré. Cuando usted confía con todo su corazón, amada persona, usted no es decepcionado, no es rechazado, porque el Cristo de la gloria, a quien predicamos, a quien exaltamos, Él sigue siendo el mismo de ayer, hoy y siempre, sigue haciendo misericordia con todos aquellos que se acercan. Dice Lucas, capítulo 7, versículo 36, dice: uno de los fariseos rogó a Jesús que comiese con él, y habiendo entrado en casa del fariseo, se sentó a la mesa. Entonces una mujer de la ciudad, que era pecadora, al saber que Jesús estaba en la mesa en casa del fariseo, trajo un frasco de alabastro con perfume y, estando detrás de él a sus pies llorando, comenzó a regar con lágrimas sus pies y los enjuagaba con sus cabellos y besaba sus pies y los ungía con perfume. Cuando vio esto el fariseo que le había convidado, dijo para sí: este, si fuera profeta, conocería quién y qué clase de mujer es la que le toca, que es pecadora. Entonces,

Entonces, respondiendo Jesús, le dijo: Simón, una cosa tengo que decirte. Y él le dijo: Di, maestro. Un acreedor tenía dos deudores. El uno le debía 500 denarios y el otro 50. Y no teniendo ellos con qué pagar, perdonó a ambos. Di pues, ¿cuál de ellos le amará más? Respondió Simón y dijo: Pienso que aquel a quien perdonó más. Y él dijo: Rectamente has juzgado. Y vuelto a la mujer, dijo a Simón: ¿Ves esta mujer? Entré en tu casa y no me diste agua para mis pies, mas esta ha regado mis pies con lágrimas y los ha enjuagado con sus cabellos. No me diste beso, mas esta, desde que entré, no ha cesado de besar mis pies. Es lo que hace el arrepentimiento, amadas personas. Cuando la persona realmente está arrepentida y quiere ser, quiere que le perdonen sus pecados, viene, busca del Señor Jesucristo y se humilla ante la presencia del Todopoderoso, y Dios no nos rechaza, no nos juzga cuando venimos y le decimos: Perdónanos, Señor, reconociendo que somos pecadores y que venimos delante de su presencia humillados. Ahí está Dios perdonando nuestros pecados por nuestro Señor Jesucristo, que Él fue y que en la cruz del Calvario dio su vida, y por Él es que se nos perdonan los pecados. Recuerdo cuando llegué a los pies del Señor Jesucristo, cuando estaba en esa angustia, en esa aflicción, Dios vio mi corazón, vio cómo estaba humillado delante de su presencia, y vio mi condición. Y tuvo misericordia de mí, me hizo salvo, me perdonó mis pecados, sanó mis heridas y me hizo una nueva persona para alabanza de su gloria. Es por su amor, por su misericordia, que Él nos ha perdonado todas nuestras iniquidades. Es por eso que le servimos, le adoramos en espíritu y en verdad, porque Él ha hecho misericordia con nosotros y nos ha transformado, y Él también quiere transformarte a ti, amada persona, que estás con esa necesidad, pero no estás con la convicción o con la certeza de venir a los pies del Señor Jesucristo, sino que piensas que yendo a los pies del hombre vas a ser perdonado. No, amada persona, tiene que ser con nuestro Señor Jesucristo. Es usted y nuestro Señor Jesucristo. No hay intermedio entre Dios y el hombre, sino nuestro Señor Jesucristo,
quien dio su vida, quien resucitó de entre los muertos y está sentado a la diestra del Padre. Él es el único que nos perdona, porque no hay otro nombre dado a los hombres en quien podamos ser salvos, sino en nuestro Señor Jesucristo. Si usted está postrándose a los pies del hombre, déjeme decirle que ese hombre es más pecador que ni usted. Por lo tanto, sus pecados no le son perdonados. Al contrario, sale cargado con más culpa y sigue sin ser transformado. Cuando usted tiene un encuentro con el Señor Jesucristo, Él le perdona sus pecados, le sana todas sus enfermedades, le quita todos sus vicios y lo hace una nueva persona cuando usted viene a los pies del Señor Jesucristo. Pero cuando se postra ante el hombre, sale de la presencia de ese hombre y se va y se alcoholiza o anda peor que como era antes. ¿Por qué? Porque el demonio que lo está guiando a usted, ahí lo tiene, no es liberado, no es libre porque se ha postrado ante el hombre. Venga y apóstrese en el Señor Jesucristo y va a ser transformado. Si está enfermo, va a ser sanado, porque Dios hace misericordia con todo aquel que reconoce que Jesucristo es el Señor y que Dios lo levantó de entre los muertos, porque con el corazón se cree para justicia, mas con la boca se confiesa para salvación. Esta mujer vino a la presencia del Señor Jesucristo, no importándole lo que la gente o lo que Simón pensara de ella o cómo la criticara. Ella sabía que el Señor Jesucristo no la rechazaría, y tuvo la confianza y actuó y hizo lo que ella pensó en su corazón. Fue y lloró a los pies del Señor Jesucristo, derramó el perfume que llevó en la presencia de nuestro Señor Jesucristo, y nuestro Señor Jesucristo le dice al fariseo, dice el 44, y vuelto a la mujer dijo a Simón: ¿ves esta mujer? Entré a tu casa y no me diste agua para mis pies, mas esta ha regado mis pies con lágrimas y los han jugado con sus cabellos. No me diste beso, mas esta desde que entré no me has cesado de besar mis pies. No ungiste mi cabeza con aceite, mas esta ha ungido con perfume mis pies. Por lo cual te digo que sus pecados, sus muchos pecados le son perdonados, porque amó mucho, mas aquel a quien se le perdonó poco, poco ama. Y a ella le dijo: tus pecados te son perdonados. Y los que estaban juntamente sentados a la mesa comenzaron a decir entre sí: ¿quién es este que también perdona pecados? Pero él dijo a la mujer, tu fe te ha salvado, ve en paz. Tu fe te ha salvado, ve en paz. Amadas personas, cuando usted se acerca creyendo en que en el Señor Jesucristo
hay perdón de pecados y hay una nueva vida. El salmista dice: mi pecado te declaré y no encubrí mi iniquidad. Dije: confesaré mis transgresiones a Jehová, y tú perdonaste la maldad de mi pecado. Por esto orará a ti todo santo en el tiempo en que puedas ser hallado. Ciertamente en la inundación de muchas aguas no llegarán estas a él. Es lo que dice el salmista, exaltando al Todopoderoso porque le perdonó sus pecados. Cuando el hombre se humilla ante la presencia del Señor, Dios viene a ser refugio para nuestra vida en la angustia, en la aflicción, en la necesidad. Ahí está Él cubriéndonos bajo su sombra, fortaleciéndonos, ayudándonos a que nuestra fe siga adelante, que no titubeemos por la necesidad o por la escasez que hubiese en nuestro diario vivir, en nuestra persona, sino que esperar y confiar en aquel que suple todas nuestras necesidades, en aquel que nos ha levantado de aún del lodo cenagoso y nos ha transformado. En Él debemos esperar para que Él haga conforme a su misericordia. Tú eres mi refugio, me guardarás de la angustia, con canticos de liberación me rodearás, con canticos de adoración me rodearás. Cuando estamos en la angustia, en la aflicción, hay un canto en nuestro corazón. Siempre estamos con la paz que el Señor Jesucristo nos ha dado, con esa paz que aunque las personas que nos ven en la necesidad y nos miran con una paz, con una tranquilidad, y ellos piensan que no tenemos esa necesidad en la cual están viendo, pero es que nuestra confianza, nuestra fortaleza está en la palabra del Dios Todopoderoso. Nuestra confianza es el Cristo de la gloria. Él, en Él esperaremos, y Él hará y Él fortalecerá al débil y suplirá toda nuestra necesidad y curará toda dolencia del que padezca esas dolencias o enfermedades. Sigue diciendo el Salmo 91, el versículo 3 dice: vuelve Salón, él te librará del lazo del cazador, de la peste destructora. Con tus plumas te cubrirá y debajo de sus alas estarás seguro. Escudo y adarga es su verdad. No temerás a terror nocturno, ni a saeta que vuele de día, ni pestilencia que ande en oscuridad, ni mortandad que en medio del día destruya. Caerán a tu lado 1,000 y 10,000 a tu diestra, mas a ti no llegará. Ciertamente con tus ojos mirarás y verás la recompensa de los impíos, porque has puesto a Jehová, que es mi esperanza, al Altísimo por tu habitación. No te sobrevendrá mal, ni plaga tocará tu morada, pues a sus ángeles mandará acerca de ti, que te guarden en todos tus caminos. En las manos te llevarán para que tu pie no tropiece en piedra. Sobre el león y el aspid pisarás, hollarás al cachorro del león y al dragón. Por cuanto en mí ha puesto su amor, yo también lo libraré. Le pondré en alto por cuanto ha confiado, por cuanto ha conocido mi nombre.
me invocará y yo le responderé, con él estaré yo en la angustia, lo libraré, le glorificaré, le saciaré de larga vida y le mostraré mi salvación. Es lo que dice el Salmo 91, amadas personas. Ahí estamos seguros con el Todopoderoso. No hay aflicción o angustia que nos pueda separar del Cristo de la gloria. Cuando hemos venido de un mundo cruel, de un mundo lleno de maldad, lleno de dolor, de angustia, donde no teníamos paz, donde vivíamos cada día en ese dolor, en esa necesidad, sin tener ninguna esperanza, nadie que nos pudiese ayudar. Ahí estamos en ese mundo cruel, en ese mundo de engaño, donde usted, amada persona, no quiere salir, sino que sigue, aunque está en necesidad, aunque está en enfermedad, aunque está en dolor, en situaciones críticas, pero no quiere venir al Señor Jesucristo, quien es quien rompe toda cadena, quien es quien reprende todo demonio, que nos hace libre de los demonios que nos están guiando en ese mundo de maldad, donde no tenemos a Cristo en nuestro corazón. Cuando usted viene a los pies del Señor Jesucristo, demonios de enfermedad, de pobreza, de escasez, demonios que inquietaban nuestro diario vivir, son reprendidos y viene la paz de Cristo en nuestro corazón, en nuestro caminar, en nuestro diario vivir. La paz del Señor Jesucristo allí está en aquellos que han recibido al Cristo de la gloria. Aunque esté esa aflicción, nosotros venimos de ese mundo malo, de ese mundo cruel, que no encontramos nada bueno, sino solamente dolor. Cuando venimos de ese lugar y venimos a los pies del Señor Jesucristo, y nuestros pecados son perdonados, echados a lo más profundo de la mar, nuestra nueva vida en Cristo Jesús nos hace andar con la frente en alto, con una esperanza, con una convicción de que Cristo es el que ha tomado el control de todo nuestro ser y que su Santo Espíritu nos guía a todo conocimiento, a toda verdad, y nos va guiando en nuestro diario vivir. Cuando creemos en el Cristo de la gloria, cuando vemos ese sacrificio en la cruz del Calvario, cuando nos compungamos, cuando vemos al Señor Jesucristo, o sabemos o nos damos cuenta del sufrimiento que Él padeció para pagar nuestros pecados. Cuando nosotros conocemos el sacrificio de la cruz del Calvario, amadas personas, derramamos lágrimas, nos humillamos ante la presencia del Señor y le decimos: perdónanos, Señor, por no haber venido antes, cuando empecé a escuchar de tu palabra, cuando enviaste a aquellas personas que me diesen el plan de salvación, pero no creí, Señor, sino que dudé en que usted era la puerta y el camino para una nueva vida, sino que no creí, Señor, y solamente no creí, sino que también endurecí mi corazón. Tuve que llegar hasta lo más vil, Señor,
Y aún ahí usted todavía tuvo misericordia y me extiende su mano y me saca de ese lodo cenagoso y me da vida en el Señor Jesucristo para alabanza y gloria suya y para testimonio de la gente que conocía a este pecador y que ahora lo ve diferente, predicando, exaltando al Cristo de la gloria y hablando de las buenas nuevas de salvación, consagrando el nombre del Todopoderoso a través de los micrófonos, en los parques, en las calles, donde el Espíritu Santo nos pone que hablemos. Ahí estamos hablando del amor de Dios para con el hombre. Amadas personas, la base bíblica de este mensaje que está en el Salmo 9, Salmo 9, versículo 9 dice: Jehová será refugio del pobre, refugio para el tiempo de la angustia. Jehová será refugio del pobre, amadas personas. No trate de refugiarse en un hombre rico, sino refúgiese en el Todopoderoso. Él no lo desecha, Él no lo humilla, Él no lo critica, sino que Él lo transforma para la gloria de su nombre y lo hace una persona que lo adore, que lo exalte y que le dé alabanza en todo momento y que la gente sepa que hay un Dios vivo sentado en su trono y a su diestra nuestro Señor Jesucristo y aquí su Santo Espíritu ayudándonos, aleluya. Así es, amadas personas, usted que está privada de la libertad, ponga su confianza en el Señor Jesucristo y tenga la convicción de que Él la hace libre aún de lo espiritual y aún de la cárcel secular, porque Él es un Dios de amor, un Dios de misericordia, que mira su corazón, cómo está humillado, cómo está entristecido por lo que hizo antes y está arrepentido de todo corazón. Y Dios no lo desecha, sino que Dios lo transforma y se da testimonio del Dios vivo que reina para siempre. Aleluya. Dios es un Dios bueno, amadas personas. David pecó y le declaró su pecado. Y el salmista le entonaba salmos, sabía cómo acercarse a la presencia del Todopoderoso, sabía que humillando su corazón, Dios lo iba a perdonar. Bendito Dios y Padre Celestial, gracias le doy por este tiempo, en el nombre del Señor Jesucristo. En sus manos está la hermana Michelle Martínez, Dios eterno. Le pido en el nombre del Señor Jesucristo, Dios amado, que sea usted haciendo la obra en ella, en Yaica, y en cada persona que se postra delante de su presencia, Dios eterno, usted no rechaza un corazón contristo y humillado. Aleluya.

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1: Amén. Gloria a Dios. Dios les bendiga en esta maravillosa y hermosa tarde-noche ya. Y aquí estamos una vez más en este tu programa, Mujeres de Reino. Y Mujeres de Reino es un programa donde se comparten testimonios, vivencias, experiencias. Y es hermoso porque hemos escuchado muchos testimonios y cada mujer que viene a esta cabina, Dios hace algo maravilloso. A veces vienen pastoras un poco nerviosas, pero después el Espíritu Santo empieza a obrar de una manera tan maravillosa que hasta cortito se nos hace una hora. Por eso en esta noche te damos la bienvenida, mujer, a este tu programa, Mujeres de Reino. Y esperamos que un día tú estés también acá. Le saluda a su amiga, su hermana, pastora Arcelia Hernández. 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Lleven a su familia. Ahí estamos, los esperamos con los brazos abiertos. Pastor Joel Hernández y una servidora, su amiga, su hermana, Arcelia Hernández. Y el teléfono para si alguien necesita consejería o, no sé, tienen alguna pregunta acerca del programa o cualquier otra cosa, estamos a sus órdenes en el 602-622-1999, 602-622-1999. Y en esta tarde tenemos una gran invitada, una mujer de reino, una gran amiga, hermana, que tengo muchos años de conocerla. Sí, la pastora Betty Rojas. Ella es una gran sierva de Dios. Pastora, Dios me la bendiga. Muchas Amén. Gracias. Bienvenida. La amo y me da mucho gusto que esté usted aquí con nosotros acompañándonos, porque Amén. Ya sabemos que usted tiene un testimonio poderoso, ¿verdad? Que muy impactante.
2: Sí.
1: Sí, bueno, vamos a ahorita, vamos a dejar que nuestra amiga, hermana, pastora Betty, se presente y luego vamos a leer un versículo bíblico y luego vámonos a una oración y ya directamente al programa. Amén. Y pues vamos a permitir que nuestra amiga pastora Betty se presente.
2: Amén. Muchas gracias. Dios me la bendiga, pastora.
1: Dios me la bendiga. Dios me la bendiga.
2: Sí, es la primera vez que vengo, ¿ok? Sí, Dios me le bendiga a cada uno de ustedes. Gracias, pastora. Amén. Es un privilegio estar aquí. Ahorita vamos a platicar sobre el testimonio y quiero que sepan que estoy aquí porque Dios es el que abrió esta puerta.
1: Amén.
2: Amén. Y Dios me lo bendiga a cada uno de ustedes, a mi sobrino Gaby, que se está conectado ya, ¿verdad?
1: Oh, wow.
2: Dios te bendiga,
1: mi hijo. Como que usted no se va a ver bien así, a ver cómo que
2: hace
1: un poquito más para acá.
2: Un abrazo, mi hijo. Saludos, Amén. Bendiciones a toda la audiencia, ¿verdad? Que está en este programa siempre conectada,
1: sí,
2: que Dios les bendiga, espero Amén. Que sea de mucha bendición, ¿verdad? Este testimonio que traigo hoy.
1: Un testimonio poderoso, mujer, no te lo pierdas, comparte esta programación porque alguien quizás necesita escuchar esta palabra de Aleluya. Ánimo, de motivación,
2: sí.
1: Porque pastora, ¿cuántas personas no están con una enfermedad y están decaídas? Y es uh-huh. normal, ¿verdad?
2: Sí.
1: Porque nuestra condición humana muchas veces se debilita, se acaban
2: Así
1: las esperanzas
2: es.
1: O piensan que ya Dios se olvidó de uno, ¿verdad? Pero uh-huh. no es así, Dios uh-huh. tiene el cuidado de nosotros. Mira lo que dice la palabra en Éxodo capítulo 15, verso 26, y la palabra de Dios se lee en el nombre del Padre, del Hijo y del Espíritu Santo. Amén. Amén. Es un privilegio estar compartiendo esta palabra. Y la palabra dice, dijo, si oyeres atentamente la voz de Jehová tu Dios, e hicieres lo recto delante de sus ojos, y dieres oído a sus mandamientos, y guardares todos sus estatutos, ninguna, fíjate bien cómo dice pastora, dice, ninguna enfermedad de las que envié a los egipcios te enviaré a ti, porque yo soy Jehová, tu sanador.
2: Amén.
1: O sea que aquí es una confirmación que Dios nos está dando. Yo soy Jehová, tu sanador. Gloria a Dios. Señor Padre precioso, en esta noche, Señor, venimos, Señor, ante tu presencia, dándote las gracias, Señor, por este maravilloso día que nos has regalado, Señor. Gracias porque una vez más, Señor, tu nombre será glorificado en esta cabina, Señor Jesús. Porque aquí, Señor, no se trata de mí, no se trata de la pastora, Señor. Nosotras solamente somos vasos, Señor, que estamos aquí dispuestos para que tú nos uses, Padre, de una manera, Señor, como a ti te place, Señor. Espíritu Santo, yo te pido que pongas un carbón de fuego encendido en nuestros labios para que esta palabra fluya por los aires, por los cuatro vientos. Declaramos, Señor, que esta será una palabra de bendición para aquella persona que se encuentra triste, aquella persona que se encuentra desanimada, Señor Jesús, porque como dice tu palabra, yo soy Jehová tu sanador, y en esta tarde, en esta noche, Dios va a hablar a tu corazón, mujer. Gracias, Padre. Bendecimos cada instrumento, todo lo que se encuentra en esta cabina, Señor. Declaramos que todo es santificado para ti, mi Señor Jesús. Y gracias, Padre amado, gracias. A ti sea toda la honra y toda la gloria. Gracias porque la pastora Betty está aquí en este día, Señor. Gracias. Amén, amén y amén.
2: Amén.
1: Amén. Qué hermoso, pastora.
2: Amén.
1: Ahorita que yo estaba leyendo este versículo, sí, se me vino a la mente un viaje que hizo la pastora, pero miren, eso lo vamos a dejar para la próxima, ¿verdad? Porque va a haber una segunda parte. Porque dice, si oyeres atentamente la voz de Jehová tu Dios, si oyeres, y eso fue lo que usted hizo, ¿verdad?
2: Sí.
1: Pero los vamos a dejar con la duda, porque no tenemos tiempo para este testimonio hermoso, pero sí sabemos que Dios cumple su palabra. Y como dice aquí, yo soy Jehová, tu sanador. Y aquí, aleluya, la pastora Betty nos viene a testificar y a corroborar que es cierto lo que Dios dice. Él es su sanador. ¿Quién la sanó? ¿Quién la sacó de las tribulaciones, verdad?
2: Aleluya. Amén. Jehová, mi Dios. Amén.
1: Sí, pues me gustaría, pastora Betty, y bienvenida nuevamente a nuestro programa.
2: Muchas gracias.
1: Me gustaría que usted nos dijera quién es la pastora Betty Rojas, nombre de su iglesia, su esposo, también que la acompaña, ¿verdad? Entonces, platíquenos quién es esta mujer de reino, y después de que usted nos platique, yo quiero que usted me diga para usted qué es una mujer de reino, pastora.
2: Gloria a Dios. Amén. Sí, amén.
1: Adelante.
2: Pues mi nombre, ya saben, ya lo dijo la pastora, soy Betty Rojas y vengo de Mesa, Arizona, ¿verdad? Aquí estamos a unos que 35, 40 minutos sin tráfico. Y
1: aclaro.
2: Sí, aclaro. Y estoy muy gozosa por la invitación. Nuevamente, gracias, muchas gracias. Es un privilegio. Y sabe que es Dios abriendo las puertas, no somos nosotros.
1: Así
2: es. Es Dios siempre. Y mi esposo es Pastor Armando Rojas. Estamos aquí pastoreando en Mesa, en Main y Stapley. Ahí está la congregación. Amén. ¿Verdad? Y
1: una congregación hermosa.
2: Sí, muy bonita, que Dios nos ha
1: puesto en las manos. Hemos tenido el privilegio de estar ahí con ustedes.
2: Sí,
1: también,
2: compartiendo, ¿verdad? Pastor, ¿verdad? Muy bonito en un evento que hubo de líderes, ¿verdad? Sí. Me recuerdo, muy bonito. Y pues es un placer estar aquí y testificar las maravillas del Señor.
1: Amén. Amén. Gloria a Dios.
2: Sí.
1: Y pastora, usted nació en el Evangelio.
2: No, yo no nací en el Evangelio.
1: ¿Cuántos años tiene usted de convertida?
2: tengo aproximadamente, oh my Lord, 30 años.
1: Wow.
2: Ajá, que conocí del Señor Jesucristo.
1: Bastante tiempo.
2: Sí, bastante, y estoy muy agradecida de haberle conocido, porque saben que era una chica muy amargada, era una chica muy sufrida. Fui la mayor de mi familia, de mis hermanos, ¿verdad? Y bueno, eso ya sería otro testimonio, pero
1: como siempre, la mayor es la que mayor. Carga más responsabilidad,
2: sí,
1: ¿verdad?
2: Es la que ayuda más en la casa, es la que tiene la responsabilidad, a veces prácticamente sí. No de toda la casa, pero sí bastante, ¿verdad? Se podría decir un 60%.
1: De gran parte.
2: Sí, y pues yo me convertí al Señor, hermanos amados, queridos, cuando yo cumplí... empecé a ir al Señor a los 18 años, pero me alejé, y pastores que me escuchan, es muy importante discipular las ovejas cuando llegan a la iglesia, sí. Porque yo conocí al Señor, pero luego me aparté porque no tuve un discipulado, ¿ok? Y entonces me alejé otros años y ya regresé cuando tenía como 20. 22, 23 años al Señor, ¿verdad? Entonces fue un tiempo...
1: Jovencita,
2: sí,
1: también.
2: Sí, muy jovencita. Y y ya que me convertí al Señor, empecé a ser muy feliz. Mi Señor Jesús me hizo muy feliz. Y empecé a ser sanada de las heridas del alma. Empecé a tener el gozo del Señor. Me llenó el Señor de su Espíritu Santo. Tuve un encuentro muy hermoso con Dios en cuanto me convertí, porque créanme, me entregué con todo mi ser, y el Señor me bautizó con el Espíritu Santo bien rápido.
1: Gloria a Dios, qué hermoso. Amén. Qué sí. Hermoso. Pues vamos a continuar con este programa. Y antes que nada, también yo quiero enviar un saludo a nuestra hermana Carmen, bueno, también a todas las personas, todos los hermanos, todo el pueblo de Dios que está ahí conectado. Reciban un cordial saludo, gracias. Y la palabra de Dios dice en Daniel 4:2, conviene que yo testifique las grandezas y los milagros que el Dios Altísimo ha hecho conmigo.
2: Aleluya.
1: Y ahorita cuando llegamos, yo me encontré con un papelito que me dejó aquí la hermana Aida, y esto quiero corroborar que no se trata de mí, se trata del Señor, porque estamos aquí por Él y para Él. Y dice aquí, hermana Carmen llamó para testificar que la pastora Arcelia oró por su pie, y desde esa noche se le quitó el dolor y quedó sana. Gloria a Dios, por eso conviene que yo testifique, dice la palabra en Daniel 4:2, porque es muy importante, mis amados hermanos, que cuando Dios haga un milagro, ustedes lo testifiquen en su iglesia. ¿Por qué? Porque hay personas que están desanimadas, entonces a través del testimonio de ustedes es que estas personas van a tener más esperanza de que en cualquier momento Dios les va a responder o les va a hacer su milagro. Y así va a ser, ¿verdad?
2: Aleluya.
1: Porque no es cuando nosotros queremos, a veces Dios lo hace rápido, aquí Dios lo hizo rápido y gloria a Dios. Otras veces, pastora, Dios se tarda un
2: sí,
1: poco, ¿por
2: así
1: qué?
2: Es.
1: Porque él sabe la razón, pero no podemos cuestionar por qué. Que sí, porque no, porque acá sí, allá no. No, Dios es Dios y Él tiene todo el poder y Él puede es libre de hacer lo que Él quiera. Amén.
2: Gloria a Dios.
1: Entonces, pues, vamos, pastora, usted tiene un testimonio poderoso porque usted me platicaba que aquí se hizo unos estudios, todo salió, le dijeron que normal, ¿verdad? Pero usted no se quedó con las ganas, entonces fue, se hizo otros estudios y le hicieron 3 cirugías, y qué bueno que usted optó por ir a esa segunda opinión, porque
2: sí.
1: Era algo sumamente peligroso. Usted cuéntenos,
2: sí,
1: pastora.
2: Sí, se requería. Yo fui operada, hermanitos amados, me quitaron la vesícula biliar en México. Estuve en la casa de mi hermana hospedada, que le doy a Dios la gloria porque... Pues tuve un tiempo muy, muy especial con ellos, me trataron muy bien y pasé ese proceso. Estaba sin mi familia, solo con mis familiares, y cuando regresé, el doctor me dijo que ya me podía venir para acá, pero que me hiciera unos estudios. Entonces fui con mi doctor Y se portó, no sé qué pasó, no sé si era el enemigo, algo pasó. La cosa que no me quiso hacer él el estudio. Y luego dijo, no, pues estás bien, si no te duele nada. Pero es que en México me habían dicho que me hiciera 3 estudios.
1: Oh,
2: y aquí, pero sí. Aquí es el doctor como que tal vez, no sé qué le pasó, no voy a hablar mal de él porque no es mi ética. Pero lo que pasó fue que yo dije, no, yo no me voy a quedar así. Yo voy a ir a otro doctor, I'm sorry, yo me
1: qué
2: voy
1: bueno,
2: a otro doctor.
1: Muy bien.
2: Y me fui a otro doctor, hermanos amados, y entonces le dije, mira, estos son los estudios, yo ya te los investigué en inglés, porque pues eran en español, ¿verdad?
1: Sí.
2: Y dijo el doctor, otro doctor que mire, y me dijo, bueno, dice, mira, son 3 estudios, pero ¿para qué hacemos tantos? Mejor te hacemos un CT. Y un CT es como que te checan desde el pecho hasta el estómago.
1: Es cuando la meten al tubo,
2: sí,
1: ¿verdad?
2: Que te meten al tubo para un hacerte como un, ¿verdad? Como
1: sí,
2: unos
1: sí.
2: rayos X ahí
1: sí,
2: de
1: sí,
2: todo.
1: Sí, sí,
2: ajá. Y entonces, le dije al doctor.
1: Escanean todo el
2: sí,
1: cuerpo,
2: sí, dijo,
1: todo.
2: Mira, en vez de hacerte tanto estudio, te voy a hacer uno de un jalón. Vámonos, el CT. Y ya me lo hicieron. Y cuando me dieron los resultados, ¿cuál fue mi sorpresa? Que todo estaba bien del área de la vesícula, solo que pues tenía mucho dolor, estaba reciente.
1: Por la operación.
2: Sí, pues me operaron el 5 de diciembre y yo para el 5 de enero ya estoy haciéndome los otros estudios. Entonces, ahí sale, por la gracia y misericordia de Dios, hermano, sale que tengo ahí una masa como de 1.5 centímetros, más o menos así. No era muy grande. Ya saben los que saben centímetros. Y entonces, cuando llego por los resultados, el doctor me dice, ¿sabes qué? Te tienes que ir al hospital.
1: Wow.
2: Y yo me quedé, ¿por qué? O sea, ¿qué pasó? Dice, porque sabes que traes una masa ahí en el páncreas. Entonces, tienes que irte. Sí, hermanos, inmediatamente me fui al hospital, ese mismo día en la tarde. Cuando yo llego al hospital, pues me estaban revisando y todo, y me dicen, no, señora, ya no se vaya, ¿qué es esta noche? Y ya mañana le hacemos
1: más estudios.
2: No, ya me iban a hacer
1: la cirugía.
2: No. Me iban a revisar esa masa. Me sedaron, hermanos, ok, me sedaron.
1: Como una biopsia.
2: Me hicieron una sí. biopsia, exacto, thank you, se me olvidó sí. la palabra. Era una biopsia y entonces esa biopsia duró como 1 hora. Y
1: el
2: ahí,
1: proceso.
2: Sí, otra dormida me dieron, hermanos, otra dormida porque pues te tienen que dormir.
1: Sí.
2: Y ya de ahí me dijeron, ¿sabes qué? Me llegaron los exámenes, los resultados como a la semana. Y me dicen, cuando salí de ahí me dijeron, vamos a checar si la masita esa que tienes en el páncreas es benigna o maligna. Fíjese, se oye casi igual, benigna y maligna.
1: Sí.
2: Y resulta que era, ¿qué creen? Maligna.
1: Wow.
2: No, benigna, esa es la cosa.
1: Oh, era benigna.
2: Benigna es lo más malo, ¿ok? Maligna es que es mala, pero benigna es más mala que... Más mala,
1: o sea, que no es peligroso.
2: Que maligna.
1: Sí.
2: Sí, o sea, se pasa de límite. Y cuando, no, era peligroso.
1: No, benigna no es mala.
2: Maligna.
1: Maligna,
2: eso.
1: Sí, maligna.
2: Era maligna. Uh-huh. Entonces, cuando ya me llegan los resultados, me dice el doctor, ¿sabes qué? Dice, es maligna, es cáncer. Hermanos, era cáncer. Y yo casi me desmayo del susto, pero me dijo el doctor, no te asustes, dice, te vamos a quitar eso.
1: Wow.
2: Pero yo no me imaginaba todo lo que se iba a venir, ¿verdad? Entonces, cuando ya me dicen eso, pues me asusté de momento. Somos humanos, ¿cierto? Aunque seamos cristianos, somos humanos también.
1: Sí.
2: Y ya, pues, siguió el proceso, ya me citaron. Tuve muchas luchas para que me operaran, la cirugía me la pospusieron 2 veces porque me enfermé, me pasaron muchas cosas.
1: Qué
2: la
1: tremendo,
2: cosa que
1: pastora.
2: Me iban a operar el 12 de marzo, pastora, y me vinieron operando el 26 de marzo por otras complicaciones de la salud.
1: Casi 2 semanas.
2: Sí,
1: más, ¿verdad?
2: Sí, 2 semanas. Y entonces ya cuando ya me iban a pasar a la operación, imagínense cómo estaba yo, pues, ya que me explicaron, hermanos, me iban a cortar más de la mitad del páncreas. Aquí tengo una foto que les quiero enseñar.
3: Yo la traje aquí para mostrársela. Esta es una foto donde me, este es el páncreas aquí. Y este póngalo es el, y este, perdón, acá también, sí, no sé dos. Si se mire allá, ok, entonces, bueno, es amarillo que miraron, es esto el páncreas,
1: aquí.
3: Este es el páncreas, sí. Y este que está aquí es el vaso sanguíneo, entonces cuando te cortan el páncreas, me cortaron la mitad del páncreas, un centímetro más.
1: O sea, para remover el vaso hay que cortar el páncreas porque el daño estaba en el páncreas.
3: Para remover el tumor te van a cortar el páncreas. Y entonces me cortaron un centímetro más de la mitad, ¿ok? Wow. Y el vaso me lo tenían que quitar, hermanos, porque este es el vaso, me lo tenían que quitar porque van las venitas unidas, ¿se entiende? Y cuando si se corta una vena, que era lo más seguro, si se corta una vena, tienen que cortar el vaso a fuerzas.
1: Wow.
3: Y casi siempre va a tocar las venas, porque sí. Imagínense, estamos hechos de venas.
1: Puras venas.
3: Venas, ¿verdad? Sí. Entonces, esa fue una cirugía doble porque me quitaron la mitad del páncreas y me quitaron el vaso. Pero eso no fue todo, hermanos. Ok, voy a lo principal de este testimonio. Ahorita les voy a dar unos consejitos. Por ejemplo,
1: ya se convirtió en doctora. Ahora es la doctora.
3: Ya me hice doctora, fíjense. Y luego, cuando me dijeron la noticia que era el tumor malo, ajá, ¿verdad? Que sí. Era cáncer, pues yo me asusté mucho. Luego ya después me prepararon, me pusieron dos inyecciones bien dolorosas aquí en los hombros. Luego, wow. Me dijeron, va a durar tu cirugía 5 años.
1: Cinco horas.
3: Ya estoy delirando, ¿verdad? 5 horas. Y tienes que firmarnos por si no la haces.
1: Por si algo llega a suceder.
3: Ajá, tienes que dejar tu testamento, ¿verdad? Entonces, pues todo eso, quiera que no, hermanos, pues nos asusta, somos humanos, ¿verdad? Sí. Y pues yo estaba muy triste porque yo jamás me imaginé que me fueran a quitar tantos miembros de mi cuerpo, hermanos, sí. Y luego mire
1: ¿y
3: el testimonio.
1: Que fuera a durar 5 horas.
3: Sí, entonces aquí a qué voy es algo. Sí, duró 5 horas la cirugía, pero a lo que voy es aquí. Antes de que tú pases a una cirugía, te van a decir cuánto va a durar, qué te van a hacer, qué necesitas, ¿verdad? Pero créeme, es un proceso difícil porque la verdad, hermanos, yo pensé que me iba a morir. Era algo muy fuerte para mí esto, o me cayó muy de peso. No sé si tú has pasado por pruebas que te han caído tan de peso, hermana, que dices, wow, yo no sé qué va a ser de mí. Pero lo que sí te voy a decir es, como me dijeron que iba a durar 5 horas, dije yo, ay, Padre Eterno. Y yo, hermanos, yo lloré porque dije, Señor, soy bien sincera, yo no creo que ando con cuentos ni con mentiras. Entonces yo lloré, me asusté, me puse triste, pero a la vez tenía mucha fe y mucha esperanza, ¿sabe? Porque cuando estamos fuertes en Dios, hermanos, tenemos fuerza, tenemos esperanza, tenemos valor. No, mire, le voy a decir algo, que oré tanto y lloré tanto que hubo un momento en que dije, ya no vas a llorar. Tú si te vas con el Señor.
1: Amén.
3: Tú si te quedas, el Señor te dejó. Y yo le decía al Señor, Señor, si me quieres dejar, déjame, regrésame de la operación. Y si me quieres llevar, llévame, estoy preparada. La sangre de Cristo tiene poder. Estoy preparada. Yo así le dije
1: si
3: al Señor.
1: Si vivimos, para Cristo vivimos.
3: Ese es el texto que me gusta mucho. Oh, y esta mañana.
1: ¿Cómo estamos?
3: Sí,
1: en el mismo espíritu.
3: Gloria a Dios. Y esta gracias, mañana, Señor. Mire, fíjese lo que me dio el Señor estudiando sobre esto. Dice, no podemos descartar nuestra fe con la voluntad de Dios. No podemos descartar, hermanos, nuestra fe. Tu fe siempre tiene que estar. Tu fe tiene que estar fuerte, firme, así como es. Un grano de mostaza, y con una valentía suprema de decir, si vivo, vivo, y si muero, muero, y sea Dios glorificado, como dijo Esther, si perezco,
1: que
3: perezca, alabado sea el Señor. Amén. Pero yo voy a hacer tu voluntad, Señor, amén. Así que, ¿para qué les digo más? Estuve llore, llore, la gloria sea para Dios, pero
1: aquí
3: también orando, pero dije, si perezco, que perezca, total, si me muero, dije, me voy al cielo. ¿Qué pierdo? ¿Verdad? Dije, pues aquí batallamos los que estamos. Mire, ya regresé otra vez y aquí estoy batallando con
1: pues
3: la
1: no
3: vida.
1: Se fue.
3: No me fui. El Señor me quiso dejar, pero una cosa sí les voy a decir, hermanos. Mire, Yo le quiero compartir un texto. Está en Mateo 25:13, que es de las vírgenes prudentes y de las imprudentes, ¿verdad? Pero el verso 13 dice, velar pues, ¿verdad? Porque no sabéis el día ni la hora en que el Hijo ha de venir. Pero yo te voy a decir esta palabra, velar, porque no sabéis el día ni la hora que te vas a morir. Así. Entonces, pastora, para mí fue algo fuerte, trágico, de momento doloroso, de momento. Pero una cosa te voy a decir, no le tengas miedo a nada. No le tengas miedo a la muerte, no le tengas miedo a una enfermedad, no le tengas miedo a un proceso. Porque mira, si nos acobardamos, va a ser peor. Es mejor decir, Señor, yo pongo mi confianza en ti. Tú eres mi Dios. ¿Y sabes qué declaraba yo? No moriré, sino que viviré y contaré las grandezas del Señor. ¿Ves? Y aquí estoy, hermana, diciéndote, yo no sé por qué prueba estás tú pasando, ¿verdad? No sé qué situación te está pasando, pero una cosa sí te digo, ponte firme en la fe. No digas, a hoy sí oro y mañana no. No digas, a hoy sí me leo la Biblia y mañana no. Y a veces, hermana,
1: para estar listos.
3: El pueblo tiene que estar preparado con su lámpara encendida como las vírgenes prudentes, ¿verdad? Amén. Que ellas, mira, y tan inteligentes que cuando vino el esposo, ¿verdad? El novio. Mire, las otras le pedían aceite, ¿y sabe qué le
1: dijeron?
3: No, ¿saben qué? Para que no se nos acabe a nosotras, mejor ustedes vayan y compren allá donde lo venden. Pero nosotras no le podemos dar de nuestro aceite. Nadie podemos compartir, hermanos, lo espiritual es personal, porque la salvación es personal.
1: La salvación es personal.
3: ¿Verdad? La lámpara se llena personal. Ella no la puede llenar por mí. ¿Verdad? Yo tengo que llenar mi propia lámpara.
1: Su propio esposo no la puede llenar. No,

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5: Yo he escuchado testimonios, pastora, por aquí. Han pasado muchas pastoras, hermanas, testificando. Usted, ok, obró de, actuó de esa manera, Jesus, ¿verdad?
6: Sí.
5: Pero hay pastoras que dicen, yo me le quedé viendo al doctor y le di, y dice, yo no tengo cáncer. Pero, ¿cómo no? Mira, yo te estoy diciendo, aquí están los estudios,
6: están
5: tú
6: los
5: tienes cáncer. No, Dios
6: dijo.
5: Y ¿sabe qué? Esto que estoy hablando, simplemente nada menos lo testificó una profeta que estuvo en el evento
6: tremendo,
5: que estuvimos en este fin de semana de Mujeres de Éxito, que se le quedó viendo al doctor y dijo, no, yo todavía tengo mucho trabajo que hacer para Dios.
6: Gloria,
5: y Dios me dijo esto y Dios me dijo lo otro. Y a la siguiente vez que fue, cero cáncer.
6: Gloria al Señor, qué Amén. Tremendo testimonio.
5: Sí, son
6: ¿verdad?
5: Testimonios poderosos.
6: Fíjese, pero en este caso, hermano, ¿sabe qué estoy mirando yo? Yo tenía esa fe de que Dios me podía sanar, yo tenía esa fe, pero ¿sabe qué? Dios me mandó a testificarles para que les enseñe a ustedes, hermanos, que deben de estar preparados y que deben de hacerse esos estudios como mujeres.
5: Amén. Era, ¿qué estudio es, pastora, del páncreas?
6: Déjeme, miren, es un CT, así se llama aquí en Estados Unidos, ¿verdad?
5: Sí.
6: CT scan, y aquí, hermanos y hermanas, ¿verdad? Lo que les quiero decir, porque a los hombres también les da ese tipo de cáncer, y quiero que sepan, no nomás a las mujeres. Dice que el cáncer de páncreas es uno de los tumores más letales, con una tasa general de supervivencia a 5 años de aproximadamente entre el 10% y el 13%.
5: Wow.
6: Esto significa que cerca del 87 a 90% de los pacientes fallecen a causa de la enfermedad, ¿verdad? Dentro de los 5 años posteriores a su diagnóstico. Si el cáncer está muy avanzado, se muere la persona. Se muere.
5: Dice que solamente dura 5 años.
6: 5 años.
5: Y es algo como que yo me imagino, pastora, o usted nos lo dijo también, que no se siente, no se detecta, o sea, no se siente, la persona no sabe que lo tiene. Usted no sabía que tenía ese pequeño punto de masa ahí, ¿verdad?
6: No, pastora, mire, el tiempo del Señor es perfecto.
5: Sí.
6: A mí hace 4 años me habían dicho que tenía así un puntito. Y yo con mi fe, de verdad, con mi fe, dije, yo no tengo nada que el Señor reprenda. La sangre de Cristo tiene poder. Y yo me pasé todavía 4 años. Así que esto fue la misericordia de Dios que no se me expandió. Pero sí tenemos que tener los cuidados, pastora.
5: Amén.
6: Porque es lo que tiene ese tipo de cáncer, que ese tipo de cáncer, hermanos, no avisa. Haga de cuenta que a usted le sale. Y de repente puede estar grande, más grande, súper grande, y a usted le empieza como un latido, como cuando tiene una ampolla que le late, así. Y ya cuando va al doctor, hermana, hermano, fíjese que, ¿qué cree? Ya el cáncer está bien avanzado, entonces ya le dice el doctor,
5: se
6: como
5: hace
6: le
5: una
6: digo.
5: Metástasis.
6: Sí, y de ahí ya le van a decir, ¿sabes qué? Como ahí se murió de nuestra iglesia una hermanita, la hermana Lili de nuestra congregación ahí bajo su gracia.
5: De lo mismo, pastora.
6: Sí, ella, fíjese que a ella le dieron dolores, pero ella pues no sabía qué era, tal vez los doctores no la hicieron que se hiciera un examen como el completo, ¿verdad?
5: Uh-huh.
6: ¿Cómo dije que se llama? TC.
5: CT scan.
6: Y como los doctores no le recomendaron eso, pues de todos modos ella ya iba muy malita. ¿Sabe qué?
5: O sea, que ya estaba avanzado.
6: Sí, creo que duró como, no le miento, como 2 meses. Porque ese cáncer perverso se pasa a los pulmones, a los riñones, al hígado, a todo el sistema, lo contamina. Y ella ya no tuvo cura, ¿sabe? Ya estaba muy avanzado,
5: estaba.
6: Pastora.
5: A mí lo que me impacta es cómo la escucho, pastora, con
6: sí.
5: Como que usted aprendió bastante porque fue un proceso.
6: Oh, sí.
5: Mis amadas hermanas, los procesos son dolorosos.
6: Son dolorosos.

0: Pero tenemos que tener en cuenta que cuando estamos pasando por ese proceso, yo he pasado por muchos procesos,
1: wow,
0: y yo me meto con el Señor, me pongo a leer mi Biblia, y en ese proceso tan difícil yo he sentido la mano de Dios, cómo Dios me abraza. Uh-huh. Cuando estoy en ese dolor, puedo sentir, es cuando más cerca me siento de Dios. Por sí, eso, amén, los procesos son solamente etapas, porque Dios te va a promocionar, mujer. Amén. Dios te va a llevar a otro nivel de gloria.
1: Gloria,
0: pastora, yo me sorprendo cómo usted ahora está más, pues no sé, la veo con tanto ánimo. Y cuando yo le llamé, fíjese, yo no sabía este proceso por el cual usted pasó.
1: Gloria a Dios.
0: Y en cambio, cuando yo le llamé a usted, usted me dijo que, ¿qué fue lo que usted le dijo a Dios? Mejor usted platíquelo.
1: Ok, yo le voy a platicar. Yo le dije a Dios, ay, Señor, quiero testificar tus maravillas, quiero gritar que tú eres real, que tú me diste una oportunidad. Yo no sé cuántos ahí quieren una oportunidad, pero nuestro Dios es Dios de oportunidades.
0: Es el Dios, hermanas, de las oportunidades.
1: Y entonces yo me quedé así pensando y hablando con Dios, y Señor, ¿dónde voy a dar este testimonio, verdad? Porque pues yo quiero gritar al mundo lo que el Señor me dio una oportunidad, que hermanos, estoy viva, que me da esta vida otra vez, porque hagan de cuenta que yo volví a nacer. Y les digo algo, antes tenía que hacer unos cambios en,
0: ajá,
1: mi vida, ¿ok?
0: Sí.
1: Y ¿saben qué? Que los empiezo a hacer, hermanos, y ¿sabes qué? Cuando tu vida está limpia, con armas de justicia, diestra y a siniestra, ay, agárrate, porque el Señor te va a usar grandemente.
0: Amén.
1: Hermano, hermana, porque tú estás queriéndote cada día asemejarte más a Cristo, ¿verdad?
0: Así es.
1: Entonces, todo eso fue un proceso que me ha dejado transformada, que yo antes era muy escrupulosa todavía en unas cosas, ¿sí me entiende los cambios de edad,
0: sí,
1: que ha pasado,
0: sí, sí,
1: por ahí, pastora?
0: O sea, usted dijo, ahora voy a ser, tengo que ser diferente.
1: Tengo que ser, Señor, ya no hay tiempo, y esto se los comparto. Aunque ustedes no estén en un proceso, hagan los cambios, hermanos, porque mire, el Señor se quiere glorificar en ustedes.
0: Así es.
1: Amén, gloria a Dios.
0: Así es, y la pastora me decía entonces, cuando yo le llamé, porque yo tenía como 2 meses que ya Dios me había indicado, pero por una o por otra razón no le llamaba, pero yo sé que es Dios que me decía, no está lista todavía mi sierva.
1: Todavía no.
0: Y cuando le llamo a la pastora, me dice, pastora, ¿sabe de que yo me preguntaba, Señor, dónde voy a ir a dar mi testimonio? Y Dios a mí ya me estaba indicando que le
1: Gloria
0: llamara.
1: A Dios.
0: Así es de que Dios, así trabaja Dios.
1: Sí, Él es
0: es
1: real.
0: Es algo maravilloso.
1: Él es real. Ajá.
0: La manera en que Dios mueve cada cosa, nos mueve nuestros pensamientos, nuestro. Por eso tenemos que saber obedecer. Aquí
1: sí,
0: lo dice en la palabra.
1: Obedecer.
0: Dice, si oyeres atentamente la voz de Jehová tu Dios e hicieres lo recto delante de sus ojos y dieres oído a sus mandamientos. Amén. Entonces, pastora Betty, pues yo sé que este proceso le ayudó. Usted me platicaba que ahora hasta come más saludable.
1: Todo me sirvió para bien.
0: Aprendió.
1: Tengo que, todavía estoy luchando, no crean, yo soy de buen apetito.
0: Pues no se preocupe, porque próximamente, y esto, qué bueno que tocamos este punto.
1: Sí, muy importante.
0: Porque yo he estado buscando, si alguien de ustedes que nos está escuchando, y si conocen a una persona, una nutrióloga que sea cristiana, me interesa hablar con ella, me interesa traerla aquí, porque yo soy una de las personas, y para la gloria de Dios, sí me gusta cuidarme.
1: Uh-huh.
0: Me gusta cuidar mi alimentación, porque yo pienso que tengo todavía más tiempo para servirle al Señor. Ese es mi anhelo de cuidarme, pastora.
1: Amén.
0: No es vanidad.
1: Amén.
0: Para
1: no,
0: yo. No, es para que...
1: Para estar saludable.
0: Para estar saludable, para servirle más tiempo al Señor.
1: Sí.
0: Además, yo digo, este cuerpo no es mío.
1: No.
0: En este cuerpo habita el Espíritu Santo, y yo tengo que tener cuidado qué es lo que meto a este cuerpo. Amén. Yo dejé el azúcar total. Mi café no tiene azúcar, Nada tiene azúcar, porque saben que si me como una galletita, ahí ya va el azúcar.
1: Ya va el azúcar.
0: Entonces, yo sé que esto es un tema muy importante, pero tenemos que ver que va de acuerdo con la Biblia, porque sí va de acuerdo con la Biblia,
1: sí va,
0: pastora.
1: Sí va. Uh-huh.
0: Entonces, si alguien conoce una nutrióloga cristiana, pues por favor mándenme un texto ahí a mi Messenger, mi teléfono también 602-622-1999, 602-622-1999, porque miren, es algo que Dios ya me lo puso en mi corazón desde hace mucho tiempo, pero ahora en estos 2-3 semanas, pues las personas, se nos fueron dos pastores y Dios me dice, ¿qué pasa? Y yo, Señor, es que la verdad, pastora, donde quiera nos ofrecen comida y qué bueno, es muy bueno comer, pero también, como
1: Padre
0: dice la
1: eterno.
0: Palabra de Dios, para todo hay tiempo, ¿verdad? Uh-huh. Hay tiempo de reír, tiempo de gozar, tiempo de cuidarnos,
1: Amén.
0: Tiempo de comer, entonces tenemos que hacer un balance. Tenemos que hacer un balance. Y pues con eso les dejo, mis amadas hermanas, ahí les encargo, por favor, comuníquense conmigo. Amén. Y un saludo a todas ustedes, mujeres valientes que nos están viendo. Gracias, compartan, por favor, porque lo que la pastora Betty nos viene a decir aquí, ella nos está dando consejos de que nos hagamos estudios como mujeres que somos.
1: Claro que sí.
0: Y que nos cuidemos. Y que también, como lo que dijo de las 10 vírgenes, ¿verdad?
1: Sí,
0: que
1: claro.
0: Estemos preparadas, listas, en todas las áreas, no solamente en ciertas áreas.
1: En todas.
0: Ay, yo siento aquí la presencia
1: Gloria
0: del Espíritu
1: a Dios,
0: Santo.
1: Aleluya.
0: Gracias, Señor. Gracias,
1: sí,
0: Padre Santo.
1: Gracias,
0: gracias,
1: Señor, por tu misericordia.
0: Amén. Pastora, ¿algo más que tenga que compartir?
1: Sí,
0: porque
1: ya
0: nos quedan
1: tengo
0: como
1: que compartir 15 porque,
0: minutos.
1: 15 minutos porque... en uno de los últimos veces que fui al doctor, me dijo la doctora, tú tienes que usar insulina porque te quitaron mucha parte de tu páncreas. Y entonces yo no le hice caso a la doctora, me quedé así como meditando, ¿verdad? Pero no le contesté nada.
0: Uh-huh.
1: Entonces cuando llegué a la casa me acordé que Dios usó al doctor porque el doctor me dijo, le dije, doctor, ¿y cómo va a ser mi vida de ahora en adelante? ¿Verdad? Dije yo, me va a poner una dieta estricta, me va a decir esto, no sé. Y me dijo el doctor, tú vas a tener una vida normal, no te preocupes.
0: Gloria a Dios.
1: Y el testimonio también es este, hermanos, que yo dije, Señor, tú me hablaste a través del doctor y yo recibo esa palabra. Y hermanos, la otra cosa que le dije, doctor, ¿cómo quedé por dentro? Porque me quitaron el vaso, ya saben, y la mitad del páncreas aquí. Entonces me dijo el doctor, estás llena de grapas.
0: Wow.
1: Estás llena de grapas por dentro de tu estómago. Estás llena de grapas. Y me dijo, y yo me le quedé así mirando, no le digo, ay, no supe qué decir.
0: Perdón.
1: Y me quedé, perdón, excuse
0: me. Dijo que le hicieron como 6 o 7 perforaciones, ¿verdad?
1: Sí, estoy entonces toda con cicatrices en el vientre, pero cuando me dice eso de las grapas, le digo, ¿y dónde están las grapas? Digo, en el vaso y en el donde operaron el páncreas. Dijo, sí, estás llena de grapas, pero no te preocupes, cuando viajes, nada de eso va a sonar, no te preocupes.
0: Ah, porque son de metal, ¿verdad?
1: Y luego ahí va la otra. Me operó un robot.
0: ¿En serio?
1: Me operó un robot.
0: Wow.
1: Entonces,
0: guiado por el Espíritu Santo,
1: sí,
0: amén.
1: Guiado por el Espíritu Santo, hermanos, la tecnología también es permitida por Dios. Entonces, yo, hermanos, crean, me volví a nacer. Yo estoy al servicio de quien sea. La pastora me preguntaba cuál era mi propósito, mi llamado.
0: Amén, sí.
1: ¿Verdad? Y cuando ya me operaron y que tuve vida, que me recuperé un poco, agradezco de antemano a todas mis hermanas hermosas que me llevaron comida, que me visitaron, los hermanos, las familias, todos los amo. Muchas gracias. No tengo con qué pagarles, de verdad. Es algo tan bonito y tan especial que hasta en esa área me habló el Señor a mí porque yo me había hecho muy frívola. yo me gusta hablar la verdad, hermano, no me gusta andar con cuentos. Y entonces le dije, Señor, gracias por todo lo que hicieron mis hermanas, ¿no?
0: Por todo el proceso todo que usted tuvo que pasar para darse cuenta, ¿verdad?, de tantas cosas. Sí. O sea, que es un proceso que Dios permitió, pues, pastora, para moldearnos, porque Dios nos moldea.
1: Sí, hermanos, me ha moldeado mucho el Señor. Y les digo algo, yo quizás era todavía egoísta, todavía era... No sé, tantas cosas que a veces pensamos que estamos muy bien, hermanos, pero nos falta tanto cambio. Por eso les digo, prepárense. No esperen pasar por algo para prepararse, hermanos, porque a veces los procesos, pastora, son duros.
0: Los procesos son, ¿verdad?, duros. Y no a veces, sino
1: siempre son duros.
0: Y especialmente, pues, cuando Dios nos lleva a un desierto.
1: A un desierto. Y yo no tengo con qué pagarles a nadie de lo que hicieron por mí, a mi hermana en México. Ustedes no saben cómo lloré antes de venirme de México. Lloré tanto, hermanos, tanto que lloré. Porque estuve como si estuviera en mi casa, ¿verdad? Mi hermana me hacía la comida, me llevaba ahí al cuarto donde yo me quedé. Me decía, y necesitas algo, y tienes hambre, y
0: como
1: luego...
0: Como una princesa.
1: Sí, hermanos, amén. Y luego ver aquí los detalles de todas mis hermanas, de mi congregación, de mi hermanita Noemí, que ahí me está mirándonos ahorita. Yo no tengo con qué pagarles, hermanos, más que con mis oraciones, los bendigo, los amo, los quiero... Pero lo único que yo quería compartir de esto, que se hagan sus exámenes, hermanas, y que sean muy valientes en la vida, y que todos los que me escuchan, cualquier prueba que estén pasando, no tengan miedo. El Señor está con nosotros como poderoso gigante.
0: Y que cuiden su alimentación.
1: Ay, sí, yo tengo que aprender de la pastora, porque de verdad que no es fácil tener una dieta o saber comer saludable. No es fácil. Estamos aquí en este país, ¿verdad? Y todo se nos antoja.
0: Pero no es difícil, pastora, nada más. No es difícil, en realidad.
1: La verdad que no. Ajá. Entonces hay que querer nada más, ¿verdad?
0: Y querernos para cuidarnos.
1: Amarnos. Sí.
0: Así es, pues casi terminamos. Vamos a... Dios. Antes de, no sé si usted tiene alguna petición de oración, si quiere orar por alguien, que oremos por alguien, póngalo ahí en la pantallita, nuestra... Hermana Aida, ella es muy amable y nos va a traer lo que ustedes escriban ahí. Queremos mandarles un saludo. A ver si alcanzo Cristal. Cristal nos está viendo. Cristal es una hermanita. Saben de que este sábado estuvimos, el viernes, sábado y domingo, estuvimos en un congreso, pastora.
1: Gloria a Dios.
0: Que organizó la pastora Andrea Amancio de Templo Pentecostal MI de Tempí. Y nos gozamos, fue en Scottsdale, fue algo maravilloso. Escuchamos como unas 8 o 10 predicaciones, todas hermosas. Cuánta palabra de Dios,
1: gloria,
0: alabanzas. Danzamos hasta que nos cansamos para el Señor.
1: Gloria a Dios.
0: Y bueno, fue una victoria, fue una alegría. Cuando escuchen que hay eventos, vayan, porque saben de que, pastora, nuestra alma sana. Y nuestro cuerpo también, porque Dios se manifiesta de una manera hermosa, ¿verdad? Nos pidieron pedir perdón. Es muy importante pedir perdón por todos, por lo que hayan hecho nuestros abuelos, bisabuelos, que quizás nosotros ni nos imaginábamos que era lo que practicaban. Entonces, todo eso es para romper cadenas de maldición. Mire, todo, lo sorprendente es que todo tiene como propósito de servir mejor a Dios.
1: Amén.
0: Ser mejores, mejores mujeres, ser mejores hijas, mejores esposas, pero sobre todo honrar a Dios. Porque todo lo que Dios permite en nuestra vida es para hacernos mejor. Miren lo que dice la palabra, pastora, aquí en el Salmo 103. Dice, bendice alma mía a Jehová y bendiga todo mi ser su santo nombre. Bendice alma mía a Jehová y no olvides ninguno de sus beneficios.
1: Amén.
0: Dice, él es quien perdona. Perdona todas tus iniquidades. Dice, el que sana todas tus dolencias, el que rescata del hoyo tu vida, el que te corona de favores. Fíjate, el que rescata del hoyo tu vida. Una cirugía de 5 horas es fácil, ¿verdad? El que te corona de favores y misericordias, el que sacia de bien tu boca, de modo que te rejuvenezcas como el águila.
1: Aquí está nuestra hermana Betty. Bendecida.
0: Gracias a Dios y todo. Gracias. Mire, sí es el doctor. Gracias a Dios por la ciencia.
1: Gracias.
0: Y todo, pero Dios es quien hace todo
1: la
0: posible. A Él sea toda la gloria y toda la honra.
1: Todo el poder.
0: Amén. Todo
1: Aleluya.
0: El poder.
1: Sí.
0: Pastora, no sé si va a decir algo más porque ya tenemos muy poquito tiempo.
1: Muy poquito tiempo.
0: Tenemos aquí también unas peticiones de oraciones que quiero leerla, por eso quiero que alguien escriba ahí. Con toda confianza vamos a orar por la petición que usted tenga. Amén.
1: Sí. Entonces, cuando ya pasa un tiempo de sanidad, ¿verdad?, de mi cuerpo, que ya regreso de la operación, yo le dije al Señor, Señor, ¿qué quieres que haga por ti? ¿En qué quieres que trabaje en tu reino?
0: Amén.
1: Y el Señor me dijo, ya te di tu asignación y no me preguntes más.
0: Wow.
1: Y yo me quedé así, ay, el Señor es bien estricto, ¿verdad? Cuando Él sabe hablar contigo, Él te habla, Él sabe cómo te habla, ¿verdad? Él te habla de una manera, otro les habla de otra. Pero a mí me fue así, bien específico. Y mi llamado, pastora, es la liberación. La liberación, la sanidad del alma.
0: Amén.
1: Y
0: muy importante.
1: Sí, discipular, también es enseñarle a las mujeres su identidad, ¿verdad?
0: Entonces, muy importante saber, mujer, cuál es tu identidad.
1: ¿Cuál es? Así que es un llamado que Dios me ha dado muy hermoso.
0: Gloria a Dios.
1: He estado ahí también, mi hermana Connie, yo con ella, mi hermana Connie Morado.
0: Ella estuvo aquí también hace como dos viernes pasados,
1: sí,
0: ella estuvo aquí.
1: Y la he apoyado mucho en las liberaciones, ella me ha apoyado mucho en las liberaciones, y hemos tenido cosas bien hermosas, hermanos, que, híjole, nos faltaría tiempo para platicar.
0: Es más, aquí nos podemos quedar otra hora. Y yo encantada de quedarme aquí.
1: Yo también.
0: Pero a las 8 llegan otros pastores a tomar este lugar, así es de que tenemos que respetar el tiempo porque ellos también pagan por su hora, ¿verdad? Y pues, pastora, qué hermoso es compartir con ustedes este testimonio.
1: Muchas gracias.
0: Vamos a ver, la pastora pues ha venido a contar su testimonio de poder. ¿Para qué, mujer? Para que tú confíes en Dios. Para que tú veas que hay un Dios poderoso, un Dios que sana, un Dios que restaura.
1: Amén.
0: Un Dios que liberta. No sé cuál
1: Aleluya.
0: Sea tu situación. Déjeme decirle, pastora, que en la semana, como el lunes, yo tuve una llamada. Alguien me llamó de la prisión, era una mujer. Ella escucha, fíjense bien, en la cárcel les dan una tableta. Y ellas se ponen en la tableta, no sé si se ponen a ver, no sé si se ve o nada más escucha, ¿verdad? Pero el caso es que ella agarró mi número de teléfono y me llamó directamente, hablé con ella. No voy a decir su nombre para proteger su identidad, pero fue de Omaha, Nebraska, y el 7 del mes que entra, pues es para que la pastora la tenga en oraciones,
1: claro,
0: en su iglesia, y a ustedes también ayúdenme por favor a orar. El Señor conoce su nombre y la pues le van a hacer su juicio el 7 de julio y vamos a declarar que ella va a ser libre.
1: Amén.
0: Así como Pablo y Silas, ¿verdad? Señor los sacó, los libertó, rompió las cadenas para que ellos salieran libres.
1: Uh-huh.
0: Entonces Dios puede hacer contigo lo mismo, mujer, tú que me estás escuchando.
1: Aleluya.
0: Si tú que me llamaste me estás escuchando, Dios va a hacer algo.
1: Amén.
0: En tu vida, pero mujer, créelo, y no nada más.
1: Gloria
0: tú,
1: a Dios.
0: Todas las mujeres que se encuentren en una prisión, varones, porque también nos han hablado grupos de varones, ustedes que están ahí, solamente confíen, porque le servimos a un Dios
1: de poder.
0: A un Diosito, no, le servimos a un Dios todo poderoso. todopoderoso y todo significa todo.
1: Todo.
0: Pero Dios quiere que nosotros tengamos fe. Uh-huh. Amén.
1: Amén.
0: Porque la palabra de Dios dice, pastora, que sin fe es imposible agradar a Dios.
1: Amén. Amén.
0: Así es. Yo sé que quiero hablar muy rápido porque ya el tiempo se nos termina, pero
1: miren,
0: vamos a orar por esta mujer y por todas las personas que están en una prisión, ¿verdad? Que Dios haga algo.
1: Amén.
0: Y también todos los miembros de Templo de Alabanza y Gloria, todos los miembros de su iglesia, así que, ¿cómo se llama la
1: iglesia?
0: Bajo
1: su gracia,
0: todos los
1: Arizona.
0: Miembros, un saludo aquí de su pastora,
1: amén.
0: Amada.
1: Saludos a todos. Amén.
0: Y también por la pastora Regina, nuestra hermana Teresa Holguín, por Rosa Ramírez, ella es mi mamá, que va a ser operada de la cadera, le van a hacer una cirugía en su cadera. También ahí le encargo que la ponga las oraciones en su iglesia. Mi mamá tiene 87 años y vamos a declarar que esta cirugía va a ser una victoria.
1: Amén.
0: Amén. Y pues no sé si la hermana Aida me trajo algunas peticiones, creo que no. Pero miren, vamos a ser mujer. Si tú quieres conocer a Cristo, dice la hermana Aida que no. En este momento vamos a hacer una oración para que tú dejes que Dios entre a tu corazón, mujer. Dios quiere hacerte libre. Pastora, ¿nos hace el favor de hacer la oración de fe, por favor?
1: Claro que
0: unos
1: sí.
0: Unos dos minutitos.
1: Sí, amén.
0: Para despedirnos.
1: Vamos a hacer la
0: amén.
1: Oración de fe.
0: Sí, Señor,
1: amén. Ahí, ¿verdad? Tú que estás ahí y
0: sí,
1: quieres
0: señor.
1: Ser salvo, quieres reconocer al Señor
0: sí,
1: como
0: señor.
1: Tu Salvador.
0: Gracias.
1: Solo cierra tus ojos y declara conmigo estas palabras.
0: Santo,
1: Señor Jesús, amén, señor. En esta hora te recibo como mi sí, Señor y mi Salvador, mi Rey.
0: Amén.
1: Creo que moriste y resucitaste al tercer día de
0: sí,
1: entre
0: señor.
1: Los muertos. Señor, perdona todos mis pecados, me arrepiento de todo corazón.
0: Sí,
1: Señor, escribe mi nombre en el libro de la vida, Padre Santo. Y gracias por tu perdón y tu amor en esta hora. Señor, gracias. Soy salvo por la sangre de Jesús que fue derramada. Amén. Gloria
0: amén.
1: A Dios.
0: Gracias, pastora. Si tú hiciste esta oración con nosotros, tenlo por seguro que en el cielo hay una fiesta, porque los ángeles hacen una fiesta.
1: Amén.
0: Cada que un pecador se arrepiente
1: de
0: sus pecados. Amén. Y pues ya nos despedimos, nos quedan dos minutitos más, así es de que yo quiero vamos a despedirnos, pastora. Señor,
1: claro,
0: gracias
1: sí.
0: te damos, Padre, por este
1: Muchas
0: programa.
1: Gracias, Padre.
0: Gracias por esta victoria,
1: gracias,
0: Señor.
1: Señor.
0: Sabemos, Padre, que tu palabra llegó, Señor, a los corazones y aún así va a llegar a todas las personas que se conecten eventualmente. Señor,
1: sí, Padre,
0: te damos las gracias,
1: sí, Señor,
0: te damos
1: gracias,
0: la gloria,
1: Padre,
0: te damos la honra, Padre,
1: Espíritu
0: por todo
1: Santo.
0: Lo que tú estás haciendo,
1: gracias,
0: Señor. Bendice a cada persona, a cada hermana, a cada hermano que nos está escuchando, Señor, ahí donde están. Bendícelo, Señor.
1: Cada necesidad,
0: cualquier cosa que ellos tengan una necesidad, Señor,
1: sí,
0: cualquiera
1: Señor,
0: situación
1: favor,
0: que sea,
1: Señor,
0: Padre,
1: ayúdalos,
0: te pedimos,
1: Padre.
0: Sí, Señor, que intercedas,
1: Espíritu
0: Santo, porque la palabra de Dios dice que tú intercedes por nosotros
1: sí,
0: y nosotros
1: Señor.
0: Lo creemos, Espíritu
1: sí,
0: Santo.
1: Padre.
0: Oh, sé tú sanando, sé tú restaurando,
1: sí,
0: sé tú levantando.
1: Sí, Señor.
0: Señor, glorifica. Gracias, Padre amado, gracias, Señor.
1: Muchas gracias.
0: Oh, Padre Santo, no
1: gracias,
0: nos cansamos
1: Señor.
0: De darte las gracias, la gloria,
1: la gloria
0: y la honra. Gracias, sí. Señor, gracias, Padre. Dios les bendiga, se despide de ustedes su amiga, su hermana pastora Arcelia Hernández. Recuerden, Templo de Alabanza y Gloria, 1717 Sur 12 Calle, en la esquina de las 12 Calle y La Mojave, 602-622-1999. Márcanos. Bendiciones, la pastora Arcelia Hernández.
1: Pastora Betty Rojas, a sus órdenes. Dios me les bendiga.
0: Les amamos.
1: Bendiciones, hasta pronto.
0: Gracias.

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Jehová dijo a mi Señor: Siéntate a mi diestra, hasta que ponga a tus enemigos por estrado de tus pies. Jehová enviará desde Sión la vara de tu poder. Domina en medio de tus enemigos. Tu pueblo se te ofrecerá voluntariamente en el día de tu poder, en la hermosura de la santidad. Desde el seno de la aurora tienes tú el rocío de tu juventud. Juró Jehová, y no se arrepentirá. Tú eres sacerdote para siempre según el orden de Melquisedec. El Señor está a tu diestra. Quebrantará a los reyes en el día de su ira. Juzgará entre las naciones, las llenará de cadáveres. Quebrantará las cabezas en muchas tierras. Del arroyo beberá en el camino, por lo cual levantará la cabeza.

0: Salmo 32, 8. Te haré entender y te enseñaré el camino en que debes andar. Sobre ti fijaré mis ojos. Salmo 32, 8.
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La armadura de Dios. Por lo demás, hermanos míos, fortaleceos en el Señor y en el poder de su fuerza. Vestíos de toda la armadura de Dios, para que podáis estar firmes contra las acechanzas del diablo. Porque no tenemos lucha contra sangre y carne, sino contra principados, contra potestades, contra los gobernadores de las tinieblas de este siglo, contra huestes espirituales.

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2: Aleluya, gloria al Señor, Dios les bendiga una vez más en esta hermosa hora. Gloria al Señor, estamos una vez más aquí en este lugar para predicar la palabra de Dios, que es algo que el Señor nos mandó a hacer y bueno, es una bendición, un privilegio de servirle a Dios. Gloria al Señor, después de que por mucho tiempo anduvimos perdidos, pero gracias a Dios que el Señor extendió su mano de amor y de misericordia y nos rescató de ahí donde nosotros nos encontrábamos. Y bueno, hemos entendido de que la Biblia nos dice la mies es mucha y mucha gente allá afuera que necesita escuchar de el Evangelio de nuestro Señor Jesucristo. Y eso es lo que predicamos, a Jesucristo como nuestro Señor, como nuestro Salvador. Él es el camino, Él es la verdad, Él es la vida, Él es la esperanza, Él es la resurrección y la vida, Él es la puerta, Él es todo para nosotros y por eso nosotros predicamos a Jesucristo. Así que Dios les bendiga una vez más ricamente a todos los que nos están escuchando. Dios bendiga a mi amada esposa, Oralia, Cabañas, a mis hijos, Ángel, Israel, Jonathan y Paloma. Dios les bendiga grandemente, esa familia hermosa que el Señor me ha dado. Gloria al Señor y pues también la familia de la Iglesia de la Gloria Postrera. Dios les bendiga a cada uno de mis hermanos que se están congregando ahí. Y donde quiera que usted me esté escuchando, Dios le bendiga. Y bueno, vamos a estar hablando algo muy importante hoy acerca de la perseverancia. Gloria al Señor, pero antes quiero cantar unas alabanzas como siempre lo hacemos. Gloria al Señor, esta alabanza que dice, te vengo a decir.

Aleluya. Gloria a Dios, gloria a Dios. Damos gracias a Dios porque nos rescató de allá donde nos encontrábamos perdidos, sin esperanza. Pero de ahí nos levantó el Señor, extendió su mano de poder, de amor, de misericordia y nos levantó. Gloria al Señor. Y les decía hace un momento, por eso es que no nos cansamos de servirle al Señor, de hacer su obra, trabajar para su obra, evangelizar, gloria al Señor, no solamente aquí en este lugar, sino salir a las calles, hablarle a la gente que hay un Cristo de poder, que hay un Cristo de gloria, que gloria al Señor vino a morir por toda la humanidad hace más de 2000 años, pagando el precio que nadie se atrevería a pagar, gloria al Señor, derramando hasta la última gota de su sangre para salvarnos, aleluya. Y le doy gracias a Él porque no le importó la condición que yo me encontraba. Él dio su vida por mí, me rescató de ahí donde me encontraba y hoy estoy aquí sirviéndole con todo mi corazón. Y no nos cansamos ni nos cansaremos. Esto es hasta que el Señor venga. Esto es perseverar hasta el fin. Gloria al Señor. Precisamente vamos a estar hablando de la perseverancia. Allá en Mateo 24, capítulo 24, versículo 13, gloria al Señor. Dice, más el que persevere hasta el fin, este será salvo. Y será predicado este evangelio del reino en todo el mundo para testimonio a todas las naciones y entonces vendrá el fin. Y por haberse multiplicado la maldad, el amor de muchos se enfriará. Gloria al Señor, pero el versículo clave es el versículo 13, más el que persevere hasta el fin, este será salvo. La perseverancia, cuántas veces comenzamos a hacer algo y no terminamos, gloria al Señor. Desde hace mucho tiempo cuando yo estaba estudiando esta escritura, me recordé hace mucho tiempo cuando comenzaba yo a hacer algo, gloria al Señor, bien fuera en el estudio, en algún trabajo, y a veces no lo terminaba uno, no perseveraba uno en lo que se disponía uno a hacer. Gloria al Señor, pero esto de los caminos del Señor es algo serio. ¿Cuántas veces nosotros le hemos fallado a Dios? ¿Cuántas veces nosotros hemos fallado al Señor? Hemos dicho que vamos a continuar a seguir hacia adelante y de repente nos resbalamos y caemos. Pero gloria al Señor, que el Señor siempre está allí para perdonarnos. Siempre está allí para extendernos su mano, gloria al Señor. Él dijo allá en Isaías 41:13, no temas, yo estoy contigo, yo soy tu Dios, gloria al Señor. Yo soy quien te sostiene de tu mano derecha y te dice, no temas, yo te ayudo. No importa, gloria al Señor, cuántas veces hayas caído, pero el Señor está allí para levantarte, para, gloria al Señor, para perdonarte. Recuerdo que la iglesia o el pueblo de Israel, cuando fue sacado de Egipto, muchas veces le falló al Señor y Dios siempre estaba ahí para perdonarlos. Él nunca se negó porque Él miraba el corazón de aquella gente que verdaderamente se arrepentían, pero volvían a caer, y otra vez cuando se sentían acorralados por el enemigo, venían otra vez y le pedían perdón al Señor, y el Señor los perdonaba una vez más. Esto digo porque muchas veces le fallamos a Dios, le faltamos a Dios, pero es importante permanecer, es importante la perseverancia, gloria al Señor. No importa que hayas caído, gloria al Señor, es tiempo de levantarte, es tiempo de humillarte delante de Dios, reconocer, gloria al Señor, que le has fallado a Dios. Eso es lo más importante. El Señor dice que nos acerquemos a Él con corazón sincero, en plena certidumbre de fe, purificados los corazones de mala conciencia, pero dice con corazón sincero, gloria al Señor. A Él le agrada la sinceridad cuando nosotros nos acercamos a Él, le decimos, Señor, reconozco que te he fallado, que he hecho lo malo delante de tus ojos, lo reconozco, eso le agrada al Señor, aleluya. Mas el que persevere hasta el fin, este será salvo. La perseverancia, muchas veces vienen los problemas y ya no quiere uno seguir, ya no quiere uno continuar. Hay personas que están bien firmes en las cosas de Dios, están yendo a la iglesia, hermanos, que se mira que están bien metidos en las cosas de Dios, pero cuando viene la prueba, el Señor quiere levantarlos, quiere llevarlos a un nivel más alto y viene una prueba para ellos, pero no la soportan la prueba, gloria al Señor, y vuelven atrás.
y regresan a los caminos que había antes o que en los cuales se encontraban antes. Y no es así, tenemos que perseverar. Conozco yo personas, gloria al Señor, conozco gente que ha regresado atrás porque ha venido una prueba dura a su vida y ya no quiere nada de Dios. Como si Dios fuera el responsable de las cosas que les están sucediendo, gloria al Señor. Pero uno cuando entiende la palabra de Dios, Romanos 8:18, dice que las aflicciones del tiempo presente no son comparables con la gloria venidera que nosotros se ha de manifestar. No son comparables las aflicciones del tiempo presente con lo que Dios va a hacer con cada uno de nosotros. Es necesario que nosotros seamos probados como el oro. Que seamos probados como el oro y vamos a mirar la gloria de Dios. Por eso ahí dice que las aflicciones del tiempo presente no se pueden comparar con la gloria venidera que nosotros se ha de manifestar. Soporta la prueba, soporta la tentación. Bienaventurado el hombre, el varón que soporta la tentación, porque cuando haya resistido la prueba, recibirá la corona de la vida eterna. Gloria al Señor. Cuán importante es que nosotros perseveremos, que no desmayemos, gloria al Señor. Viene la enfermedad, vienen problemas, el diablo nos ataca por todos lados, pero es importante la perseverancia, perseverar hasta el fin. Sométete a Dios, resiste al diablo y él va a huir de ti, gloria al Señor. Nosotros somos hijos de Dios, somos de Dios, somos de Dios. Los que hemos recibido al Señor Jesucristo somos de Dios y el mundo entero está bajo el maligno. Pero nosotros somos de Dios. Y los que somos de Dios, el maligno dice que no nos toca, menos que Dios lo permita que nos llegue a tocar. Gloria al Señor, aleluya. Pero es por alguna razón. ¿Cuántos hombres fueron probados como José, que fue probado? Que fue vendido por sus hermanos, fue echado primero en una cisterna, luego fue vendido. Y Dios permitió que le sucediera todo eso, pero lo iba a llevar a un nivel alto, gloria al Señor. Llegó a ser el segundo más importante, el segundo hombre más importante de aquella nación. Pero tuvo que pasar un proceso. Y a veces nosotros no queremos pasar procesos. Queremos las cosas fáciles. Queremos que las cosas se nos hagan fáciles y no es así. El Señor Jesucristo cuando llamó a los discípulos les dijo: el que quiera venir en pos de mí, tome su cruz cada día y sígame. No es fácil, gloria al Señor, seguir al Señor Jesucristo. No es fácil para ti que no has entregado tu vida al Señor Jesucristo, te lo digo. No es fácil, esto se requiere de valor. Por eso el Señor Jesucristo dijo en una ocasión que los valientes son los que arrebatan el reino de los cielos. Y allá en Joel 3:9 dice: ¿dónde están los hombres valientes? ¿Dónde están los hombres de guerra? ¿Dónde están las mujeres de guerra? ¿Dónde están los que van a decir: yo voy a seguir a Cristo, yo voy a servirle al Señor y voy a servirle hasta la muerte? Así como Pablo lo dijo en una ocasión cuando le dijeron que no fuera a Jerusalén porque le esperaban golpes, le esperaban azotazos, le esperaban pedradas, pero él dijo: no estoy dispuesto

nuestra vida por el Señor Jesucristo. Gloria al Señor. En 1 de Pedro 1:5 dice que somos guardados por el poder de Dios mediante la fe para alcanzar la salvación que está preparada para que sea manifestada en el tiempo postrero. Viene el Señor Jesucristo por su pueblo, por su iglesia. Es un hecho, es una realidad de que el Señor Jesucristo va a venir a levantar su pueblo, su iglesia. Pero no viene por un pueblo cobarde. La Biblia nos habla que los cobardes no heredarán el reino de los cielos. Dice, sino que los valientes van a ser los que van a heredar el reino de los cielos. Aleluya. Los cobardes estarán fuera. Aquellos que no siguieron hacia adelante, que no continuaron en los caminos del Señor, estarán fuera, dice. Por eso es muy importante que nosotros prediquemos la palabra, que te hablemos, que exhortemos, gloria al Señor, que hablemos la verdad, que es importante la perseverancia, no te rindas. Hay problemas, sí lo hay, gloria al Señor, el enemigo va a estar, nos va a perseguir hasta que nos vayamos con el Señor, hasta que partamos nosotros de esta tierra, el enemigo nos va a perseguir. Es cierto eso, la Biblia nos dice que el diablo anda como león rugiente buscando a quien devorar, pero hay una promesa también, gloria al Señor, que el ángel de Jehová acampa alrededor de los que le temen y los defiende de todo peligro. El ángel del Señor también nos guarda, nos protege, nos libra, gloria a Dios, aleluya. Aquel hombre llamado Jeremías dijo: yo sé que el Señor va delante de mí como poderoso gigante. Muchos hombres sintieron cuando el Señor estaba ahí. Muchos hombres, muchos profetas del Antiguo Testamento, del Nuevo Testamento, ellos sentían, ellos hablaban con el Señor. De hecho, los apóstoles hablaron directamente con el Señor. Pablo ya no lo miró, gloria al Señor, pero él le hablaba al Señor en sueño y le decía: yo estoy aquí contigo, no temas, gloria al Señor, yo voy a ayudarte, yo voy a bendecirte. Pablo, no temas, yo estoy aquí contigo. Y muchos hombres de Dios, el Señor les hablaba y les decía que ahí estaba con ellos. El Señor nunca nos va a dejar. Él prometió estar con nosotros todos los días hasta el fin del mundo. Y si Él lo dijo, gloria al Señor, Él lo prometió, es porque así va a ser. Él todos los días iba a estar con nosotros hasta el fin del mundo. Y hemos sentido su presencia. Hemos sentido su gloria. Cuando haces un servicio y lo haces con todo tu corazón, el Señor llena esa casa. La Shekina del Señor llena ese lugar. Cuando nosotros hacemos un servicio y adoramos a Dios, Él se manifiesta de una manera hermosa en cada servicio. Gloria al Señor. Oh, aleluya, aleluya, aleluya. En Jeremías 32,

tengamos el temor a Dios, que temamos nosotros cuando vamos a cometer algo que es desagradable delante de Dios, que nosotros nos demos cuenta que ahí está Dios. Él está en todo lugar, gloria al Señor. El salmista dijo: ¿a dónde me esconderé de tu espíritu? ¿A dónde huiré de tu presencia? Si estuviera en los cielos, ahí estás tú. Si estuviera, gloria al Señor, en el mar, ahí estás. Donde quiera que yo me encuentre, ahí estás. El profeta Jonás pensó huir de la presencia del Señor y no lo pudo lograr, porque Dios está en todo lugar. Dios le habló a Jonás, le dijo: Jonás, ve a Nínive a predicar, diles que Nínive va a ser destruida en 40 días. Y Jonás, en vez de obedecer la palabra de Dios, él fue a otro lugar llamado Tarsis, aleluya. Pero ahí el Señor levantó una gran tempestad, que usted ya conoce la historia. Oh, gloria al Señor, donde quiera está nuestro Señor Jesucristo, ¿dónde podemos escondernos? Jonás quiso huir de la presencia del Señor. Lejos pensó irse de la presencia del Señor. Pero ¿dónde nos podemos encontrar? Si el Señor es omnipresente, la Biblia nos dice en Salmo 139 que Él es omnipresente. Él donde quiera está, así como está aquí en este lugar, está ahí donde usted se encuentra escuchando esta radio. Así como está ahí donde usted se encuentra, está también en Japón, en China, en todo lugar, gloria al Señor. Para Él no hay nada imposible, para Él todo es posible, y así como es omnipresente, también es omnipotente, Él todo lo puede, y así como es omnipotente, es omnisciente, Él conoce perfectamente, gloria al Señor, lo que estás pensando en estos momentos. Si verdaderamente estás siguiendo al Señor con todo tu corazón, Él te conoce perfectamente, a Él no lo podemos engañar. Antes de que salgan las palabras de nuestros labios, dice Salmo 139, Él sabe lo que nosotros vamos a hablar. Oh, aleluya, gloria a Dios. Bendito sea el nombre de nuestro Señor Jesucristo. La perseverancia. No importa que la palabra sea fuerte, pero perseverar en los caminos del Señor. Hoy en estos tiempos se habla mucho acerca del amor de Dios, y a mí me encanta hablar del amor de Dios. Pero siempre le decimos a la gente: Cristo te ama, Cristo te ama, Cristo vino al mundo a morir por ti. Y le decimos a la gente: porque de tal manera amó Dios al mundo que ha dado su Hijo unigénito para que todo aquel que en Él crea no se pierda, mas tenga vida eterna. Predicamos mucho esa palabra, gloria al Señor. Anunciamos mucho acerca

Dios a esta tierra sobre los hijos de desobediencia. En segunda de Tesalonicenses capítulo 1 del versículo 7 al 9 dice que el Señor Jesucristo viene con sus ángeles de su poder, viene en llama de fuego para castigar a todos los que no conocieron a Dios y a todos los que no obedecen el evangelio de nuestro Señor y Salvador Jesucristo. Los que no obedecen el evangelio de nuestro Señor Jesucristo, los cuales sufrirán pena de eterna perdición, excluidos de la gloria de Dios, lejos de la presencia del Señor. ¿Dónde van a estar esa gente que va a estar lejos del Señor? Es importante que lo digamos.

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5: Por eso es importante que nosotros hablemos de que el tiempo se acerca, el tiempo se acaba, el tiempo se termina. El Señor viene, Él prometió venir por nosotros y Él va a venir. Él no miente, gloria al Señor. Todo lo que está escrito en la Biblia se va a llevar a cabo. Mateo 24:35 dice que el cielo y la tierra pasarán, pero mis palabras no pasarán. Oh, gloria al Señor, aleluya. En Juan 6:66 nos dice: desde entonces muchos de sus discípulos volvieron atrás y ya no andaban con Jesús.

Mira, tal vez Pedro le dijo, no podrás suavizar más la palabra, no nos dice la Biblia eso. Pero tal vez Pedro les decía al Señor, ¿por qué no suavizas más la palabra? Está fuerte, mira, la gente se está yendo, nos estamos quedando solos. El Señor le dijo a Pedro, Pedrito, ¿te quieres ir tú también con ellos? Pedro, si te quieres ir también con ellos, está bien, vete. Y Pedro le dijo, Señor, ¿a dónde iremos?

que a través de nuestro Señor Jesucristo, ¿a dónde iremos? ¿A quién iremos si solamente tú tienes palabras de vida eterna y nosotros hemos creído, hemos reconocido, hemos entendido que tú eres el Cristo, el Hijo del Dios viviente? Jesucristo, Jesucristo, Jesucristo. Él es nuestro Salvador. ¿Por qué no vienes a Él? ¿Qué más quieres?

Palabras que hasta un niño puede entender. Gloria al Señor. Cuando el Señor dijo: yo soy el camino, no hay otro camino. Cuando tú vas a ir a un lugar, gloria al Señor, y muchas veces hay un camino solamente para ir a ese lugar donde tú quieres ir, tienes que tomar ese camino, porque si no, no vas a llegar allá. Por eso el Señor dijo: yo soy el camino, yo soy la verdad, no hay otra verdad. La gente se pregunta: ¿cuántas religiones hay? ¿Cuál será la verdad? Tantas religiones que hay en el mundo, ¿cuál será la verdad? La verdad es Jesucristo. Y Él no es religión. Él es salvación y vida eterna. Él es una relación personal entre Él y tú, gloria al Señor. Él no es religión. Él es salvación. Por eso Él dijo: yo soy el camino, yo soy la verdad, yo soy la vida. No hay otra vida. No hay otra vida. Yo soy la vida eterna. También en Juan 10:9 dice: yo soy la puerta. El que por mí entrare será salvo. Yo soy la puerta. No hay otra puerta para poder nosotros entrar y heredar la vida eterna. Solamente hay una puerta y su nombre es Jesucristo. Pero esa puerta se va a cerrar. Así como en los días de Noé, que la puerta se cerró. Y no la cerró Noé, la cerró Dios. Así esa puerta se va a cerrar. Por eso es importante, gloria al Señor. Yo sé que muchos escuchan esta radio. Es importante que vivamos una vida santa, una vida sin mancha, una vida sin arruga, gloria al Señor. Si estás cometiendo cosas desagradables a Dios, busca a Dios hoy, porque mañana puede ser demasiado tarde. Es más, estamos a un paso de pasar a una eternidad por el Señor. Con el Señor no sabemos si sea hoy en esta noche.

Señor, pero la Biblia nos dice: a la medianoche se escuchó la voz del esposo y vino a levantar a su novia. Gloria al Señor. A medianoche se escuchó la voz del novio que ya venía por la novia, nuestro Señor Jesucristo. He aquí, yo estoy a la puerta y llamo. Si hay alguien que quiere oír y abre la puerta, yo entraré a él, cenaré con él y él conmigo. Y aquí yo estoy a la puerta. Allá en Cantares capítulo 5 también nos habla que él estaba tocando la puerta de su amada. Y él decía: ábreme, paloma mía, perfecta mía, ábreme. Hablándole a la iglesia, gloria al Señor: ábreme, quiero entrar a tu corazón, quiero ser el primer lugar en tu vida. No soy el primer lugar en tu vida, yo lo quiero ser. Ábreme, paloma mía, perfecta mía. La Biblia nos dice que aquella mujer, cuando quiso abrir la puerta o cuando abrió la puerta, el amado ya se habría ido. Les digo, va a llegar el momento que va a ser demasiado tarde. Gente que va a querer buscar de Dios ya cuando ya sea demasiado tarde. A hoy es día de salvación. A hoy es cuando tienes que abrir la puerta al Señor. A hoy cuando tienes que abrirle la puerta a Él. Gloria al Señor. Dice que aquella mujer, cuando abrió la puerta, el amado ya se había ido. El Señor ya se había ido. Y tras su hablar salió su alma y fue buscándola y no la encontró. Dice que de repente se encontró con los guardas de la ciudad y la empezaron a golpear, hablando de lo que va a suceder después del arrebatamiento de la iglesia. Oh, gloria al Señor. ¿Cómo no buscar de Dios? ¿Cómo no acercarnos a Dios? ¿A hoy que podemos hacerlo? Mañana puede ser demasiado tarde. La perseverancia, perseverar en los caminos de Dios, perseverar en la oración, perseverar en la lectura de la palabra, perseverar en el ayuno, perseverar, gloria al Señor, en las cosas del Señor, en el evangelismo, allá en las calles, gloria al Señor, la gente nos está necesitando, las prostitutas, las viudas, los huérfanos, todos aquellos que están perdidos en las calles, nos están necesitando, y la iglesia muchas veces se encuentra dormida. Oh, gloria al Señor. Te adoramos, Señor, te adoramos. Persevera en los caminos del Señor. Romanos capítulo 8 del versículo 38 en adelante dice: por lo tanto estoy seguro de que ni la muerte, ni la vida, ni ángeles, ni principados, ni potestades, ni lo presente, ni lo porvenir, ni lo alto, ni lo profundo, ni ninguna otra cosa creada me podrá separar del amor de Dios que es en Cristo Jesús. Nada me puede separar del amor de Dios. Nada nos puede separar del amor de Dios. Ni siquiera la muerte. El apóstol Pablo decía: para mí el vivir es Cristo y el morir es ganancia. Ni siquiera la muerte, porque el apóstol Pablo había experimentado allá en el cielo. La Biblia nos habla que él había ido y había visto cosas hermosas, inefables, que él no se le fue permitido decírnosla, pero él experimentó lo que había allá en el cielo. Por eso dijo: para mí el vivir es Cristo y el morir es ganancia. Para mí el vivir es ser cristiano y si muero es ganancia. Mas si el vivir en la carne resulta para mí en beneficio de la obra, si el vivir aquí donde nos encontramos en esta tierra resulta bien para la obra del Señor, dice, no sé entonces qué escoger, porque de ambas cosas estoy en estrecho. Yo deseo partir con Cristo, lo cual es muchísimo mejor. Fíjense lo que dijo el apóstol Pablo: es muchísimo mejor morir que vivir, dice, pero a causa de la gente que se está perdiendo, por eso es necesario que me quede, pero
Estoy en estrecho, no sé qué hacer, no sé si sea mejor morir o quedarme aquí, pero para mí es mejor quedarme aquí para seguir predicando la palabra de Dios. Los obreros son pocos, la mies es mucha, mucha gente está perdiendo y pocos son los que están predicando, evangelizando la palabra del Señor. Y no solamente Dios nos ha llamado a estar en un lugar de cuatro paredes predicando la palabra, no, el Señor nos ha llamado a ir por las calles, por las casas, por las plazas, por los parques, llevando la palabra de Dios, así como envió a sus 12 discípulos, después envió 70, después así mucha gente que el Señor los envió. Cuando Él fue levantado, gloria al Señor, Él les dijo: id por todo el mundo, vayan por todo el mundo y prediquen mi palabra. Vayan por todo el mundo, por todas las naciones y prediquen mi palabra. Esta radio, gloria al Señor, nos están escuchando en diferentes partes del mundo. Y es un medio, gloria al Señor, que el Señor nos dé.

todo el mundo. El que creyere y se bautice será salvo, mas el que no creyere será condenado. Aleluya. Y estas señales seguirán a los que creen en mi nombre, echarán fuera demonio. El poder que Dios le dio a la iglesia, que en estos momentos parece como si estuviera estancado ese poder. En mi nombre echarán fuera demonio, en mi nombre tomarán cosa o comerán cosa mortífera y no les hará daño. En mi nombre pondrán sus manos sobre los enfermos y ellos sanarán, gloria al Señor. Oh, te adoramos, Señor, te adoramos. Busca al Señor hoy que puedes encontrarlo. Mañana puede ser demasiado tarde. No tienes un lugar donde congregarte. La iglesia donde nosotros nos encontramos, la iglesia La Gloria Postrera, 1441 West Glendale, Phoenix, Arizona, 85021. 1441 West Glendale, Phoenix, Arizona, 85021. Tenemos servicio los días martes y los días jueves a las 7 de la noche y los domingos a las 3 de la tarde. Mi número de teléfono es 480-859-7801. 480-859-7801. Gloria al Señor. Ahí estamos en ese lugar de la 15 Avenida y la Glendale, predicando la palabra de Dios. Y no solamente ahí, sino que también estamos por allá en las calles, en la 43 Avenida y la Bethany Home. Todos los viernes nos ponemos ahí en una esquina y hemos visto la gloria de Dios, la mano de Dios, como el Señor ha permitido que oremos por la gente. La gente se ha detenido para escuchar la palabra de Dios. También estamos yendo a las montañas a orar allá al sur de Phoenix. Vamos a una montaña que se encuentra allá, gloria al Señor, al sur de Phoenix. Allá estamos también los días sábados a las 6 de la mañana, levantando nuestras manos sobre la ciudad de Phoenix, Arizona, gloria al Señor. Si el Señor lo hizo, dice que allá en Marcos 1:35, levantándose muy de madrugada, siendo aún muy oscuro, el Señor se salía a los montes a orar, a los desiertos. Y si Él lo hacía, nosotros tenemos que ser imitadores de Él también. Hemos sentido la gloria de Dios también allá en las montañas. Oh, aleluya. Alguien necesita llamar, 602-977-1010, 602-977-1010, necesita oración, gloria al Señor. Vamos a mirar la mano de Dios hoy en esta tarde. Allí en 2 de Timoteo capítulo 4 versículos 6 y 7, el apóstol Pablo dijo: ya estoy para ser sacrificado. Ya estoy para ser sacrificado. El apóstol Pablo, después de lo que él padeció, lo que él sufrió, lo que él vivió, que muchas veces lo dieron por muerto, lo apedrearon, sufrió como muchos hombres, gloria al Señor, del Antiguo Testamento y también del Nuevo Testamento. Pero el apóstol Pablo fue uno de los hombres que más sufrió. Y él dijo: he peleado la buena batalla. He peleado la buena batalla, he terminado mi carrera. Peleó la buena batalla, terminó la carrera y guardó la fe. Por lo demás, decía, me espera la corona de justicia, y no solamente a mí, sino a todos los que aman su venida. Yo creo que todos los que hemos recibido al Señor Jesucristo en nuestro corazón, amamos la venida del Señor. Ahí donde estás, en esta hora reconcíliate con el Señor. Alguien nos está escuchando que ha sido tocado su corazón. Ahí dile al Señor: Señor Jesucristo, repite conmigo, dile: Señor Jesucristo, reconozco que he pecado, reconozco que he hecho lo malo delante de tus ojos. Pero hoy en esta noche me arrepiento de todo mi corazón y te pido perdón. Perdóname mis faltas, perdóname mis errores, perdóname, Señor.
Dile al Señor, ayúdame. Ayúdame, Señor, a no faltarte más. Escribe mi nombre en el libro de la vida y que nunca sea borrado de allí. Dale gracias al Señor, dile gracias. Gracias, Señor, porque me has perdonado. Gracias, Señor, porque has escrito mi nombre en el libro de la vida. Y gracias, Señor, porque no va a ser borrado.

llora lo que puedas, ahí está el Señor contigo. Él sabe lo que tú estás sufriendo. Él sabe lo que tú estás llorando. Él sabe por los momentos que has pasado. Aunque son consecuencias de tus malas acciones, por eso es que te encuentras así. Pero Dios es bueno, Él te va a devolver lo que el enemigo te ha quitado. Él te lo va a devolver. Solamente busca a Dios con todo tu corazón. Allí en la condición como te encuentras, busca al Señor. Primeramente búscalo. No esperes el milagro, solamente búscale. Búscale, búscale. Dile, te amo, Señor, lo que quiero servirte. Lee la palabra de Dios allí. Ayuna y vas a mirar tú la mano de Dios. Vas a ver la gloria de Dios. No le pidas nada, solamente búscale y tú vas a mirar la mano de Dios. Ahí donde te encuentras. Oh, gloria al Señor. Padre amado, yo oro por esta persona, Señor, Dios mío. Yo te pido, te ruego por ella, Señor. Que tú llenes su vida, Señor. Tú sabes lo que ha sufrido, lo que ha llorado, Señor, por los momentos tan difíciles que ha pasado, que hoy se arrepiente, Padre, por todo lo que ha hecho, Señor. Y son consecuencias de sus malas decisiones, de sus malas acciones, Señor. Dios mío, pero tú eres un Dios perdonador. Ayúdala, Señor, ayúdala, Dios mío. En el nombre de Jesús. En el nombre de Jesús te damos gracias, Padre amado, Señor. Te pedimos, Padre Santo, por todos los que se encuentran enfermos en esta noche, Señor amado, Dios mío. Padre, tú eres nuestro sanador, Señor. Tú eres nuestro doctor, nuestro médico por excelencia, Señor. Tú sanas al enfermo, por tus llagas somos nosotros sanados, Señor. Por tus llagas nosotros somos sanados, Señor. Tú lo dijiste. Tú, despreciado y desechado entre los hombres, varón de dolores, experimentado en quebranto, y nosotros como que escondimos de ti nuestro rostro, fuiste menospreciado y no te estimamos. Mas tú herido fuiste por nuestras rebeliones, molido por nuestros pecados, y el castigo de nuestra paz fue sobre ti, Señor. Mas por tus llagas somos nosotros sanados. Tú lo dices, no nosotros, Señor. Tú lo dices, por tus llagas somos nosotros sanados. En esta noche, Señor, declaramos sanidad, Padre. Tú lo dices, no nosotros, Señor. No nosotros, Padre, no los inventamos. Tú dijiste que declaráramos las cosas como si ya fuesen en esta noche, Señor. Declaramos sanidad, Señor, sobre aquella mujercita, aquella mujer, aquella hermana, Señor.

escuchar, Señor, testimonio de lo que usted, Señor, ha hecho, Padre, en el nombre poderoso de nuestro Señor Jesucristo. Sana al enfermo, Padre, sana al enfermo, Señor, Dios mío, aquellos que están clamando en estos momentos, Señor, que se han unido, Padre, a nosotros, Señor, sana, Padre, en el nombre de Jesús. Padre amado, todos los que se encuentran privados de su libertad, oramos por ellos también, Señor, en esta noche, Padre Santo. Pedimos por ellos, Señor, pedimos, rogamos, Dios mío, por la vida de nuestro hermano Evandro, que se encuentra privado de su libertad. Pedimos por nuestro hermano Edgar, Señor, que también se encuentra privado de su libertad. Nuestro hermano Pastor Alberto, nuestro hermano Alberto también, Señor. Nuestro hermano Federico allá en Argentina, Señor amado. Nuestro hermano, Señor Juan, Padre, allá en California, Señor, todos los que se encuentran privados de su libertad, pedimos, Señor, un milagro para ellos, Dios mío. Tú le dijiste a Jeremías, estando en la cárcel, Jeremías, clama a mí, yo te responderé. Clama a mí, Jeremías. Necesito que clames a mí, Jeremías. No voy a sacarte de ahí, solamente clama a mí, Jeremías. Oh, aleluya, gloria al Señor, Padre amado. Te damos gracias por darnos, Señor, habernos dado la oportunidad de haber llegado a este lugar a predicar tu palabra, que es lo más hermoso que podemos hacer, Señor, de anunciar el Evangelio, Señor, predicar, hablar de las nuevas, buenas nuevas de salvación, Señor. Te damos gracias por esta radio, Padre amado, gracias por nuestra hermana Ida, Señor, Dios mío. Gracias, Padre Santo, por la prueba, Padre Santo, que has puesto en ella, Señor, Dios mío. Gracias te damos, tu palabra dice, Señor, que te demos gracias en todo tiempo, Señor. Salmos 34:1 dice, Señor, bendeciré a Jehová en todo tiempo y su alabanza estará de continuo en mi boca. Pero también 1 Tesalonicenses 5:18 dice, Señor, que te demos gracias en todo momento, en todo tiempo. Dad gracias a Dios en todo, porque esta es la voluntad de Dios. Así que te damos gracias, Señor. Te doy gracias, Padre amado. Por los momentos que he estado pasando, Señor, también te doy gracias, Dios mío. Señor, aumenta mi fe, Padre amado. Aumenta mi fe, Señor. Yo sigo creyendo en ti, Señor amado. Yo estoy confiando, Padre, sigo confiando en ti, como dices, alabanza.

Te damos gracias, Señor, por nuestro presidente, Padre, aquí en Estados Unidos. Te damos gracias, Señor, por todos los gobernantes de las naciones que tú nos dejaste también que oráramos por ellos, Padre. Es un mandato, Señor, que oráramos por nuestros gobernantes y que oramos, Señor, por ellos, Padre Santo. Señor, oramos por los policías, los jueces, Señor, todos los que forman parte, Señor amado. Dios mío, en los gobiernos, en el nombre de Jesús, te damos gracias, Señor. Una vez más, voy a dar rapidito la dirección. Estamos ubicados ahí en el 1441 West Glendale, Phoenix, Arizona, 85021. Tenemos servicio los días martes y jueves a las 7 de la noche, domingos a las 3 de la tarde. Gloria al Señor. Mi número de teléfono es 480-859-7801. 480-859-7801. Gloria al Señor. Dios les bendiga rica y abundantemente. Y muchas gracias por escuchar este su programa Predicando el Evangelio. Les amo en el amor de nuestro Señor Jesucristo. Amén, amén. Gloria al Señor.

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0: Estimado Radio Escucha, muy buenas noches. 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Queda con ustedes en la conducción de este programa, la familia Béjar Solís, Dana, Obed, Hugo y Anita. ¡Iniciamos!
2: Bendiciones, le damos gracias al Padre por la oportunidad que nos da de llegar este día con vida, con salud, pero sobre todo de poder estar sanos y salvos el día de hoy. Y esta noche me acompañan
3: su hermano Aarón Béjar.
4: Y su amado esposo Hugo Béjar.
2: Obed dijo su hermano, es
3: hermano,
2: mi
3: hermano en Cristo.
2: Ah, ok.
3: En Cristo. Ellos son mis padres y yo el hijo. Se lo va a revelar.
2: Bueno, y antes de continuar, bueno, les pedimos que compartan la transmisión y les vamos a poner el canto de entrada.

0: Bueno, hemos oído el canto de, bueno, nosotros le pusimos el celular, no se llama así, pero es más fácil ubicarlo. Y la pregunta obligada es, ¿qué pasaría si abriéramos la Biblia la cantidad de veces que abrimos un celular? ¿Qué crees que pasaría, Obed?
1: No me lo esperaba, pero evidentemente obtendríamos sabiduría, la fe aumentaría, y ya.
0: Bueno, ya tiene una respuesta.
2: Conoceríamos más profundamente lo que son las escrituras, ¿no? Más completo, el panorama de la palabra de Dios.
0: Así es. Y esta noche vamos a estar hablando de personajes de la Biblia, más o menos enfocado a hombres, varones, que nos menciona la Biblia. ¿Por qué? Porque es el mes donde se celebra el Día del Padre. Y normalmente la queja es que a la madre se le hace mucho la publicidad y la promoción, tanto afuera como adentro, y que al padre no. Pero no es que no se le haga, simplemente que pues es otra figura, más no quiere decir que no se le haga. Entonces hoy vamos a hablar de diferentes, hombre, eso no se lo esperaban, porque me están viendo con una cara aquí. Vamos a hablar de personajes bíblicos de manera leve, porque pues, sabemos que el tiempo no alcanzaría, pero para aquellos que no conocen, la Biblia nos menciona hombres con funciones específicas, con cualidades especiales, etcétera. De todo podemos aprender.
1: Okay, so very briefly, I'll be translating for if there's any English speakers. We're going to be speaking about men in the Bible. Very brief summaries, because there's not enough time. Yeah.
2: Los que nos están escuchando vía radio, les quiero dar el número de teléfono de cabina por si al final quieren que hagamos una oración por alguna necesidad que tenga. El teléfono es el 602-977-1010. Se lo repito, es el 602-977-1010 aquí en Phoenix.
0: También traemos ahí una encomienda, unos pequeños, pues no pequeños, unos anuncios que Obed trae por ahí, unos encargos. Vamos a aprovechar que aquí está.
1: La iglesia de Tempí y de
0: Iglesia Pentecostal.
1: Iglesia Pentecostal.
0: MI.
1: MI, Tempí, los invita a una célula en Tempí llamada Elegidos para este tiempo. Empieza a las 7 en 3324 South Parkside Drive. Esto es Elegidos para este tiempo, célula o redil de la iglesia
0: De Dios
1: Pentecostal MI Tempí, en 3324 South Parkside Drive.
0: Los miércoles,
1: con dirigido por el hermano Eric Ortiz.
0: ¿A qué horas?
1: A las 7.
0: Bueno, hemos escuchado, si hay alguien por ahí que viva cerca de esa dirección, que le interese ir a apoyar una célula o pertenecer a alguna célula, si no tienes dónde congregarte y estás cerca de ahí, es una buena opción. Es un tiempo relativamente corto, un grupo que está ahí para servir, para ayudar, para enseñar, y que Dios los usa para restaurar, para sanar, para liberar. Y es sana doctrina. Dijera alguien por ahí, ¿qué tan sana? Tú te vas a dar cuenta cuando tú asistas.
1: Santo.
0: ¿Alguien más?
2: Pues yo tuve muy buenas experiencias de lo que son las células. Se aprende mucho y más que nada, pues, conoce la palabra.
0: Así es, porque es un grupo pequeño. Si vas con alguna necesidad, tienen más posibilidad de ponerte atención. No es que no te pongan cuando vas a la iglesia, pero es más personalizado el asunto. Así que estás cordialmente invitado miércoles a las 7. Repite otra vez la dirección.
1: En 3324 South Parkside Drive, Tempí.
0: Se la aprendió.
1: Me acerco más. Ay. va a ser en 3324 South Parkside Drive. Va de nuevo. 3324 South Parkside Drive, dirigido por el hermano Eric Ortiz.
0: Bueno, ahí está la información. Tienes una opción. Como estas irán saliendo más, el pueblo de Dios tiene que avanzar. La gente que está ahorita un poquito afuera, pues tiene que volver, porque son tiempos peligrosos. Y que de eso se puede hablar mucho, pero a ver, les voy a ceder aquí los micrófonos. ¿Quién empieza con algún personaje?
1: No, yo voy a traducir.
0: Ah, bueno, Obed va a traducir. Okay.
2: Pues yo quiero empezar con un personaje, pues, que por lo regular lo toman muy por encima, ¿no? No es un personaje importante que haya hecho grandes cosas, pero lo que sí alcanzó fue la salvación.
1: So we're going to start with a character that he didn't do big things, recognize things, but he reached salvation.
2: Quiero hablar sobre uno de los ladrones.
1: We're going to talk about one of the thieves.
2: Que estuvieron con Jesucristo en la cruz.
1: That were by Jesus Christ in the cross.
2: Uno se llamaba Dimas y otro Gestas.
1: One was called Dimas and the other one Gestas.
2: El personaje del que quiero hablarle es Dimas, el que defendió a Jesucristo de los insultos de Gestas.
1: So we're going to talk about one, Dimas, who defended Jesus from the offenses of Gestas.
2: Este personaje es lo quise traer a mención porque es un personaje que nunca predicó, nunca fue a la iglesia, nunca fue a una escuela bíblica.
1: I wanted to bring this character up because it was a character that didn't go to Bible study, didn't study the Bible, or wasn't in any church talk.
2: Nunca fue ujier.
1: He didn't even serve.
2: No fue líder de la iglesia.
1: Wasn't a church leader.
2: No asistió a cultos a escuchar cuando menos la palabra.
1: Didn't attend church services.
2: Era una persona que no se sabía las leyes.
1: It was a person that didn't know the laws.
2: O si se las sabía, pues, como era ladrón, pues, no les hacía caso omiso.
1: Or even if he did know him, he didn't follow him.
2: Este personaje polémico es alguien que de la nada ganó la salvación.
1: This character reached salvation.
2: Ya me imagino yo en el cielo cuando llegó, que lo quisieron, que lo buscaron en el libro de la vida, cuando le estuvieron preguntando que si qué había hecho en la tierra de bueno.
1: I'm wondering in heaven when they ask him what he's going to answer when they ask him what did he do on earth.
2: Y qué dijo, pues, cuando le empezaron a preguntar y ayudaste a la gente, no. ¿Apoyaste a los a viudas o a huérfanos? No.
1: And it's funny to think that when he gets asked, did you help the orphan? He's going to answer, no. Did he help the widows? Then again, no.
2: Y así que, esto nos remonta a muchas iglesias que son muy religiosas en su, ¿cómo se podría decir? En su forma de llevar el evangelio.
1: And I want to tie this back to those churches who are very religious in their conviction.
2: Sí, son iglesias que te quieren condicionar. No digo que esté totalmente mal, pero uno sabe cómo comportarse cuando estás en el evangelio.
1: And these churches want to condemn you, not condemn you. They want to structure you, not necessarily incorrectly, in qué?
2: En el evangelio.
1: In what's the word of God.
2: Este personaje hizo totalmente todo lo contrario lo que nosotros podemos conocer con portarse bien.
1: And this thief basically did everything that's taught not to do.
2: Y aún así, por una sola acción, llegó a la salvación.
1: And even then, with one action, he gained salvation.
2: ¿Cuál fue? Creer en Jesucristo.
1: And what was it? It was believing in Christ.
2: Y me imagino que les haber contestado cuando le preguntaron que si por qué estaba en el cielo.
1: And I could imagine when he asked, why are you in heaven?
2: No sé, el que estaba crucificado en medio me dijo que aquí nos miraríamos.
1: I don't know, but the one who crucified in between us told me that we could reach salvation.
2: Así que no hay que ser tan religiosos. Estamos en la gracia. Hay que tratar de comportarnos de la mejor manera y pues creer en Jesucristo en todo momento.
1: Therefore, let's not be so religious, for we are in grace, but we still gotta make sure we keep a testimony.
2: Porque nos dice la palabra que Él es el camino, la verdad y la vida.
1: Because the word says that He is the life, the way, and the truth. I think I said that incorrect in the incorrect order, but y'all get the point.
0: Bueno, tocaste un personaje muy importante.
1: You touch a very important character.
0: Y pues sí, literal muy importante, aunque como tú dices no hizo las grandes cosas como otros en la Biblia, ¿verdad?
1: Very important, even though he didn't do too many recognized things.
0: Pero aquí tenemos que ver un punto.
1: But we got to see a point.
0: Sobre todo del lado de nosotros.
1: Especially
0: ¿no?
1: from our side.
0: Como humanos.
1: Like human.
0: Dice la Biblia que a el que creyere y fuere bautizado, dice una cita bíblica.
1: The Bible says in a verse that
0: otra dice,
1: he who believes and baptizes.
0: He aquí estoy a la puerta y llamo. El que oye mi voz, la abre, me deja entrar, entraré a él, cenaré con él.
1: When you knock, the door opens.
0: Y el punto aquí es que el Señor da la oportunidad de que le abramos el corazón, sí. En el caso de este personaje, él estaba a punto de morir.
1: The point here is that we got to open our heart. And he was at the point of death.
0: Y no se alcanzó a bautizar, literal.
1: He didn't even baptize. He couldn't baptize.
0: Pero habría que ver como las condiciones,
1: but
0: me explico.
1: But we got to see the conditions.
0: Porque
1: because
0: él estaba en una situación extrema donde de esa cruz tal vez ya no iba a bajar con vida.
1: Where from that cross he wasn't going to go down.
0: Okay. Y estaba literal a un lado de
1: and
0: del Salvador.
1: And he was
0: Salvador.
1: Literally right next to the Savior.
0: Entonces, él no iba a tener tiempo, como tú bien dices,
1: he wasn't
0: no,
1: going to have time, like you said,
0: el protocolo a seguir
1: to follow the protocol,
0: para bajarse y bautizar,
1: to get down and baptize,
0: para bajarse y seguir el camino durante su diario vivir. ¿Estás de acuerdo?
1: In his daily life.
0: Él no tenía esa oportunidad.
1: He didn't have that opportunity.
0: Entonces, cuando él acepta,
1: therefore, for when he accepts,
0: él cree en el Señor,
1: he believes in the
0: sí
1: Lord
0: creyó.
1: Because he did believe.
0: Fue salvo.
1: He was saved.
0: Pero hay que ver,
1: but we gotta see
0: esta condición que tenía, que lo limitaba,
1: this condition that limited him,
0: a que no iba a salir con vida,
1: that he wasn't going to come out okay. alive.
0: Pero cuando tú logras salir con vida de
1: but
0: una situación,
1: come out alive from a situation,
0: que nuestra vida sigue,
1: that our life continues,
0: tenemos que seguir lo que la Biblia nos dice.
1: We gotta follow what the Bible establishes.
0: Entonces, sí hay mucha religiosidad dentro del pueblo de Dios.
1: Yes, there's a lot
0: y
1: of religion
0: reconocerlo.
1: In the churches, but we gotta recognize it.
0: Pero eso no quiere decir que nosotros no debamos llevar o seguir el manual de vida que tenemos aquí.
1: Bring or follow the manual ¿sí? of life.
0: Entonces, este personaje es muy importante aplicándolo a
1: so
0: aquellos
1: this character is very important
0: que están religiosamente apegados a algo.
1: To tie it to someone who's
0: pero este personaje no tenía una opción de vida para bajarse de
1: who's
0: ahí.
1: Very
0: no
1: religious,
0: que yo sepa,
1: but
0: no,
1: he didn't have the opportunity to follow the
2: voluntad, no
0: sí, era, ajá,
1: he didn't have
0: como,
1: a will.
0: Sí, literal. Entonces, no sé si estar en la posición de
1: so
0: este personaje.
1: So I don't know if I should be in the position of this character.
0: Hubiera sido mejor que tal vez estar en la posición
1: in which
0: que estamos
1: it would be better
0: nosotros.
1: Than in the position that we are now.
0: Sí. Porque para muchos de nosotros,
1: because for a lot of us,
0: no sé aquí el jovencito que tenemos
1: I don't
0: a un
1: know about
0: lado,
1: me, the youth.
0: No sé si es fácil o difícil seguir el camino de Dios. A ver, ¿tú qué opinas?
1: Evidentemente no. It is not easy to follow God's path. You feel me?
0: Porque para ti ha sido fácil.
1: Has it been hard for you?
2: No, no.
0: Aun cuando tú eres fan de la gracia, ¿no? Eres el Even fan número uno de la gracia.
1: You're number one pues sí. Fan of grace.
2: Pero también dice la palabra, toma tu cruz y sígueme.
1: Yes, but the word says, take up your cross and follow me. ¿No?
0: Así es. Entonces, hay que ver, hablando de los personajes que...
1: Looking at the characters.
0: Que nunca pensé que fueras a hablar.
1: That I wasn't even thinking you were going to mention. Bring it up.
0: Hay que ver que este personaje no tenía otra opción. Como dije, tu última voluntad, ¿no? O sea, literal,
1: the last will.
0: Eso podría aplicar para una persona en la misma situación.
1: This could apply for someone in the same
0: cárcel,
1: of
0: de
1: imprisonment.
0: Una condena de inyección condemned. Letal.
1: Lethal injection.
0: De una enfermedad terminal donde terminal médicamente
1: illness,
0: no tiene solución.
1: Medically it doesn't have a
0: pero con Cristo sabemos que sí la hay.
1: Solution. But in Christ we do have one.
0: Pero habemos otros.
1: But we have another.
0: Que no estamos en esa situación.
1: People who are not in those situations.
0: Y es la parte donde nos toca avanzar.
1: And that's where we gotta
0: continue walking. Sí vivimos en la gracia.
1: Yes,
0: sí
1: we do live in grace.
0: Pero no nos equivoquemos.
1: But let's not
0: la gracia mess nos
1: up.
0: Trae libertad.
1: It brings liberty.
0: Más no libertinaje.
1: Santo, no.
0: Libertinaje es como la vida loca, como yo hago lo que yo quiero,
1: but
0: lo
1: not,
0: que, o sea,
1: not to do anything we want.
0: Así es. Entonces, libertad es una cosa, libertinaje es otra, y a veces confundimos, ¿eh? Aún nosotros, como esto va directo para el pueblo, nosotros como pueblo de Dios sabemos lo que tenemos que hacer.
1: And this is going to the church people.
0: Y no lo hacemos.
1: We know what we have to do and we don't do it.
0: Pero sí queremos que el Señor nos bendiga.
1: But we do want the Lord to bless us.
0: Sí tenemos la cara para ir a pedirle lo que necesitamos cuando Él ya lo sabe. Dice la Biblia que Él sabe lo que necesitamos. ¿Sí?
1: Pues, sí. And we still have the dignity to come to the Lord and ask Him for what we want.
0: Pero somos tan...
1: But we're so...
0: No sé cómo decirnos a nosotros mismos.
1: I don't even know how to call it.
0: Como hijos consentidos, porque cuando ya creemos, ya nos da la potestad de ser hijos.
1: Like the favorite child.
0: Somos los hijos de estos tiempos, así. Los
1: children
0: hijos,
1: of this time.
0: Los hijos egoístas, los hijos que se acuerdan de los
1: the
0: padres cuando
1: children.
0: Quieren.
1: Se libre, va a ser libre.
0: Cuando les conviene, no, es que
1: who
0: ese es el mover.
1: Remember the parents when it's convenient.
0: O sea, somos esos hijos que venimos a
1: we're
0: Dios.
1: We're those children who come to God.
0: Cuando lo necesitamos.
1: When we need them.
0: Cuando, y no nos vamos a hacer. Cuando estamos cansados, no queremos ir a ninguna parte ni a la iglesia. Pero no estemos cansados sin una necesidad porque allá estamos, ¿sí o no?
2: Es la naturaleza humana, ¿verdad?
0: Pero somos humanos, o sea, al final somos humanos. Es
1: but in
0: parte
1: the
0: de
1: end, we're human.
0: Pero es el mover, es como el hijo actual, el mover del hijo actual.
1: But así. It's like the children of these times.
0: Entonces, ¿por qué somos de esa condición si sabemos que en esta vida vamos a tener luchas, vamos a tener pruebas?
1: But why are we like this when we know we're going to have battles?
0: Porque ya quedó escrito.
1: Because it's been written.
0: Y no vamos a cambiar eso.
1: And we're not going to change that.
0: Y sabemos que solamente en Él vamos a vencer.
1: And we know that only in Him are we going to defeat.
0: Y vencer no significa
1: and defeat doesn't
0: conseguir
1: mean
0: lo que uno quiere.
1: Get what we want.
0: A como uno quiere.
1: How we want it.
0: Entonces, muy buen ejemplo. El
1: so it's a very good example, the one that you
0: pero
1: mentioned,
0: a veces
1: Hugo.
0: No sé
1: but
0: qué
1: sometimes,
0: es mejor o peor. Si
1: I don't know if
0: si
1: it's better or worse.
0: If como,
1: to be in that position
0: pues
1: in the cross.
0: Pues ya robé, ya piqué, ya
1: sinned, stole.
0: Sabrá Dios qué tanto hizo el hombre.
1: Who knows how much he did.
0: Ya es como, wow, ya aquí es mi última oportunidad y me arrepiento en el último minuto.
1: This is my last chance. I can repent last minute.
0: Pero nosotros no sabemos si vamos a tener
1: but
0: esa oportunidad.
1: But we don't know if we're going to have that opportunity.
2: No.
0: Entonces nos corresponde
1: therefore,
0: estar en obediencia.
1: It is our job to be in obedience.
0: Si nos fijamos del Génesis al
1: Apocalipsis,
0: Revelation.
1: Ay, ah. to
0: Revelation, todo es obediencia.
1: Everything's obedience.
0: ¿Sí o no?
2: Sí.
0: Estamos en la gracia, sí, ¿verdad?
1: Are we in the grace? Yes.
0: Pero ¿qué pasa si no obedeces?
1: But what happens if you don't listen?
0: Aunque estemos en la gracia.
1: Even if we're in grace.
2: ¿Qué voy a decir?
0: O sea, es que no hay más. Es obediencia, es sometimiento.
1: There's no more. There's
0: esa palabra nos da alergia. Sometimiento.
3: Sí, van todos, aléjense de mí porque se me pega. Lo que, se me pega. Sí. Ay, no les digo.
0: No, es que es la verdad. Entonces, muy buen ejemplo. Pero este hombre que trajiste ahorita.
1: So this man that you brought up.
0: Me pregunto, no sé.
1: I ask myself.
0: La Biblia menciona si tuvo familia o no.
1: Does
0: tuvo
1: the Bible
0: familia?
1: Mention that if he had a family, maybe? No, he doesn't.
2: No,
1: he
2: menciona doesn't. Como el ladrón bueno.
1: It just mentions him as the good thief.
0: Entonces, si no la tuvo, no dejó un legado.
1: So if he didn't have a family, he didn't leave a legacy.
0: En la sociedad quedó como el hombre que in se arrepintió society, y hasta ahí.
1: He came
0: pero si hubiera tenido hijos y esa oportunidad de vivir como la tenemos nosotros.
1: But if he had children and had the opportunity to live like us.
0: Entonces la historia cambia.
1: Then the story changes.
0: Porque ya no hubiera sido el ladrón que se arrepintió, sino no solo se arrepintió, sino que cambió sus generaciones.
1: It would have been the thief that repented.
2: Pues la verdad no sabemos porque
0: si
2: estaba la familia ahí, como estaban con Jesucristo, que iban en la cruz a llorarles.
1: We don't know if he had family that probably went to the cross and cried for him.
2: Hay posibilidades que ahí there's hubieran estado y se hubieran dado cuenta de la decisión que tomó
1: the decision that he took.
0: Así es, pero como él su punto tal vez ahí terminó en la historia, si hubiera tenido hijos, tal vez los hijos hubieran dicho, no, pues yo sigo el ejemplo de mi papá y hasta el final me arrepiento.
1: But the children could have also said, I took my parents' path and
0: still. Si hubiera sido el ejemplo tal vez de nosotros que tuvimos el tiempo para enseñar a los hijos, ya si los hijos lo hacen bien, si no, pues.
1: But if it would have been our example where we had time.
0: La historia cambia.
1: The story changes.
0: Como por ejemplo tenemos.
1: For example, we have.
0: El sacerdote Eli. ¿Tú sabes quién era ese sacerdote?
1: The priest, ¿quién?
0: El sacerdote Eli.
1: ¿Eli?
0: Uh-huh.
1: Priest Eli.
0: Ese fue todo lo contrario al caso que trajo Hugo.
1: And that's the counter example.
0: O sea, ¿por qué? Porque él sí conoció, en el antiguo, conoció a Jehová, conoció lo que
1: in
0: es la fe, por
1: he
0: llamarlo
1: got to
0: así.
1: Know Jehovah.
0: La religión, como le llamaríamos.
1: The religion.
2: Sí, pues era sacerdote, pues.
0: Era sacerdote.
1: Because he was a priest.
0: Y tuvo dos hijos.
1: And he had two children.
0: ¿Y qué pasó con esos hijos?
1: What happened to those two children?
2: Se desviaron y hicieron lo malo ante los ojos de Jehová.
0: ¿Qué they tanto hicieron?
1: Parted from God.
2: Hicieron
1: they
2: perversidades.
1: Did a lot of perversion. Tómense su agüita, señora.
0: ¿Eh?
1: Tómense su agüita, señora.
0: Sí, no, porque...

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5: Sí, no los corrigió como debía.
6: He didn't
5: Porque
6: correct them correctly.
5: Todavía les dijo que no era de buena fama lo que él estaba oyendo.
6: It's not a good faith of what he was hearing.
5: O sea, si se están despreciando las ofrendas del pueblo, se está metiendo con quién sabe
6: so
5: cuántas.
6: So if the offerings are being misused, then
5: o sea, para decirle nomás eso.
6: Sleeping with the women and the people just to talk to them.
5: Sin embargo, entre este personaje crecía un niño llamado Samuel.
6: But there was a child who grew up in this.
5: Al que Jehová escogió y habló con él directamente.
6: Named Samuel, who God spoke to directly, presented himself.
5: Y le dio un mensaje para el sacerdote.
6: And gave him a message for the priest.
5: Al grado que Jehová le dijo.
6: To the point that Jehovah said.
5: Entre otras cosas, porque fueron
6: other things.
5: Que iban a morir sus dos hijos.
6: The two children were going to die.
5: Y al mismo tiempo.
6: And at the same time.
5: Y así fue.
6: And that's how it went.
7: Y él también.
5: Sí. Después de que se entera la noticia, el sacerdote en su momento dice que cae. Casi le dio un infarto, suponemos.
6: When the priest heard the news, he
5: cae,
6: also died.
5: Y ahí quedó muerto.
6: And was dead.
5: Entonces, un padre que conociendo la palabra como fue el sacerdote.
6: So a father knowing the word, like it was the priest.
5: No corrigió a sus hijos.
6: Didn't correct them correctly.
5: También dio un mal ejemplo.
6: Also gave a bad example.
5: ¿Cuántos de nosotros como padres?
6: So how many of us as parents
5: conocemos la palabra?
6: We know the word.
5: Y lo voy a decir en español y en mexicano.
6: I'm going to say it in Spanish and Mexican.
5: Nos tiembla la mano para decirle a los hijos lo que se debe y lo que no se debe
6: Our
5: de hacer.
6: Our hand shakes when we're going to tell them what needs to be done and not to be done.
5: ¿Cuántos de nosotros
6: How
5: del
6: many of
5: pueblo
6: us, of the people, church,
5: están en un nivel más arriba de
6: are
5: una
6: we in a
5: simple oveja?
6: Than just a simple sheep.
5: Y no corrigen a sus hijos.
6: And we do not correct our kids.
5: Bajo el pretexto de que el evangelio es duro. Bajo el pretexto de que son jóvenes.
6: Under the excuse that they're young.
5: Bajo el pretexto de que ya están grandes y no nos van a escuchar.
6: Too big and they're not going to listen to us.
5: Bajo la justificación de que ahorita ellos como jóvenes todo lo ven normal.
6: Under the justification that everything they see is normal.
5: Entonces, ¿a qué grado estamos esperando?
6: So to what point are we waiting for?
5: Que el Señor nos hable.
6: That the Lord talks to us.
5: Y nos diga, ¿saben qué? Pues va a pasar esto por no haber corregido a sus hijos.
6: You know what? This is going to happen because you're not correcting your kids.
5: Porque aunque esto es en el Antiguo Testamento.
6: Because even though this is in the Old Testament.
5: Y estamos en el tiempo de la gracia.
6: And we're in the times of grace, like Hugo's saying.
5: Estamos hablando del mismo Dios.
6: We're talking about the same God.
5: El mismo dice que es literal, el mismo de ayer, de hoy,
6: he says
5: y de
6: the
5: siempre.
6: The same from before, today, and forever.
5: Entonces, diría alguien por ahí que no la veo conectada, que es
6: Someone
5: mi hermana.
6: Someone would say that's not connected today, who's my sister.
5: Dice que la corrección debe de ser
6: She
5: con amor.
6: She says that correction has to be with love.
5: No sé bajo qué concepto es amor, buscar florecitas para decir las cosas.
6: I don't know what context is
7: what
6: love
7: in
6: for
7: amor.
6: The beautiful flower.
5: Un cinto con amor, una chancla con amor, o sea.
6: A sandal with love, a belt with love.
5: Una chancla voladora, diría
6: Libra. A flying sandal.
7: Pero con amor.
5: Pero con amor. O sea, ¿hasta dónde vamos a llegar? Porque el amor.
6: So, up to where are we going to get?
5: O la palabra amor.
6: With love, with that word love.
5: Nos ha ganado tanto que los chamacos, los hijos,
6: has won against us so much with the children,
5: quieren hacer lo que se les da la regalada.

0: la gana.
1: That they want to do whatever they want.
2: Quieren hacer su voluntad.
1: They want to do their
0: will. Sí, traducido en palabras más normales. Su voluntad. Sí, no, no, porque aquí se pueden ofender. Al final, tenemos un manual donde en inglés o en español nos dice lo mismo.
1: And in the end, we have a manual, the Bible. Whether it's English or Spanish, it says the same thing.
0: Y todo nos lleva una primeramente.
1: And it takes us, firstly,
0: a Jesús.
1: To Jesus.
0: Segundo.
1: And secondly,
0: a través de la obediencia.
1: Through obedience.
0: Claro, me van a decir el sacrificio. Okay, cuando uno conoce a Jesús.
1: And yeah, you're going to say the sacrifice, but when you know Jesus.
0: Es porque uno ya conoció el sacrificio, uno ya lo aceptó, uno ya sabe que hay cosas que hay que seguir.
1: It's because you already know that there was a sacrifice that you accepted in, that there's things to follow.
0: Ya, y no tenemos más opción.
1: And we don't have another option.
0: Obedecer.
1: But to obey him.
0: Entonces, uno, no sabemos si tuvo hijos.
1: So we don't know if he had children.
0: El otro, pues, el sacerdote tuvo hijos y al final, uno que no era su hijo fue el que realmente dio el ancho, como decimos nosotros.
1: And in the other character, we see that two children died while another one
0: heredó el sacerdocio, dice aquí, el pastor Hugo Béjar. O sea, aquí yo tengo que hablar como nos podamos entender mejor. Porque ¿a quiénes van a decir sacerdote? O sea, ahorita los jóvenes puede ser que ni entiendan lo que es el sacerdocio. Literal. Pero bueno, no te ofendas, joven. Así que bueno, estamos hablando de personajes de la Biblia. La importancia.
1: We're speaking about Bible characters. The importance.
0: De lo que es.
1: Of what is.
0: El estar firmes para empezar en lo que estamos creyendo.
1: And what we're hearing about.
0: En la fe en Dios.
1: In the faith in God.
0: Porque solo de él viene lo que
1: because
0: necesitemos.
1: Because only from him comes what we need.
0: Para el diario vivir.
1: For the daily living.
0: Y no sé si esté por ahí el canto de mis generaciones.
1: And we're going to put a little worship song.
0: Porque a mí me gusta mucho ese canto. No sé
1: because
0: tú,
1: we like
0: pero
1: it so much.
0: A mí me gusta porque dice que mis
1: because
0: generaciones.
1: Because it talks about that our generations.
0: Y aquellos van a entender que lo que uno habla, las palabras se quedan levitando en los aires.
1: And those who hear, listen, know that the words that you declare stay in the air.
0: Y cuando uno no esté en este planeta.
1: And when one is not from this planet.
0: Con uno o sin uno. Conmigo o sin mí.
1: With me or without me.
0: El Señor va a cumplir su promesa.
1: The Lord is gonna.
0: Así que te vamos a poner este canto.

0: No sé qué te pareció el canto. A mí en lo personal me gusta mucho. No somos eternos, no vamos a ver todas las generaciones. No sabemos cuánto tiempo nos quede aquí de vida.
1: I don't know if you like the worship song, but we're not here for forever.
0: Pero sabemos que del Dios que estamos hablando ahorita.
1: But we know that the God that we're talking about right now.
0: Él estará presente hasta el final de los tiempos.
1: He'll be present till the end of times.
0: Algo más.
2: Y no, pues no nos resta más que creer en Él y confiar de que Él traerá a sus caminos nuestras generaciones.
1: There's nothing more than having to believe in Him and trust our generations onto Him.
0: Pero lo primero es uno como la puerta principal de entrada a tu familia de la salvación.
1: But firstly is
0: uno primero tiene que ser salvo para que nuestras generaciones lo sean.
1: For our generations to come be saved as well.
0: Él es quien nos da la salvación, pero uno decide si la agarra o no.
1: He's the one that brings salvation, but it's one to decide whether to accept it or not.
0: Y para aquellos que puedan pensar, es que eso no es bíblico.
1: And those who think, that's not biblical.
0: La Biblia dice, cree en el Señor Jesucristo y serás salvo tú y tu casa.
1: The word says that, believe in Christ and your family will be...
0: Tú y tu casa.
1: You and your house will be saved.
0: Y mi casa es mis generaciones.
1: And my house is my generations.
0: Así que... ¿Algo más
1: Santo.
0: Que aportar?
1: Es una perla esa. ¿Cómo esperar?
0: Este ¿Qué? Joven ahorita viene un poco cansado, pero aquí está.
1: Santo, está buena esa. Está buena esa.
0: Bueno, ahí donde tú estás, acompáñanos a orar. No sé si este joven tenga todavía la fuerza para orar.
1: Amén. Amén. Con un ojo pegado, pero amén.
0: No, pues así como. Esto es en vivo.
1: No, aquí estamos fuertes. No, la ¿cómo quién es? ¿Quién es el que avisa? La muralla, no se puede.
0: Ah, el atalaya.
1: La atalaya no se puede.
0: La muralla.
1: Tampoco responde, pero no se puede dormir, ¿me entiendes?
0: No, este niño, qué bárbaro. Bueno, entonces, ahí donde tú estás, acompáñanos a orar.
1: So we're going to pray now.
0: Obed va a orar, no importa si es nada más en español.
1: Mira, esto cambia las cosas.
0: Le vamos a dar el privilegio.
1: Entonces, esto es oración de cerrar, ¿verdad?
0: Sí, oración de cerrar.
1: Ok, en español. Okay.
0: Sí, ¿no? Y si tú quieres español o inglés, como tú quieras.
1: Ok, nomás me preparé para el español. Bueno, mira. Ay, santo, Padre y Rey Celestial, te damos gracias por una nueva transmisión de radio que tú nos permitiste, Señor, terminar. Te damos gracias, Señor, por la vida de la locutora que nos abrió las puertas, poderoso Rey. Te pedimos en esta hora, Señor, que tú seas bendiciéndola, Señor, que tú la bendigas a ella, su salud, su espíritu, que la fortalezcas. Te damos gracias, Señor, por toda vida, todo espíritu, Señor, que nos escuchó, toda persona que va a estar bajo el sonido de nuestra voz. Te pedimos, Señor, que tú seas penetrando con tu palabra, trayendo convicción, transformando vidas, poderoso Rey. En esta hora te pedimos, Señor, que esto llegue a más y más gente conforme pase el tiempo, no por vanagloria, sino para la honra y gloria de tu reino. Te damos gracias, poderoso Rey. Te pedimos en esta hora que tú seas mandando ángeles de fuego, huestes de luz que nos acompañen en los vehículos, que acampen alrededor nuestro, Señor. Ahorita ya es de noche, así que vamos a dormir. Te pido que tu Espíritu Santo sea construyendo muros de fuego en nuestras mentes, espíritus, cuerpos, que nos dé descanso, nos dé gozo en tu presencia, que podamos tener... ¿cómo se dice?
0: Paz.
1: No.
0: Descanso. Tranquilidad.
1: Consagración, Señor, día a día, que decidamos, Señor, levantar esa cruz, escogerte a ti, vivir conforme a tu palabra. Amén.
0: Bueno, te damos las gracias. Esta es la oración de un joven.
1: No, es que no, madre.
0: Un joven que se está levantando. Aquí le dicen que en español, te habían dicho aquí en el... la hizo en español, pues...
1: Es que había orado, pues.
2: Pues, ya que no marcó nadie por alguna necesidad, nosotros vamos a estar orando en general por los que estuvieron viendo las transmisiones y por los que van a estar viendo las transmisiones en repetición.
0: Bueno, Padre, en esta hora te doy gracias por lo que tú has permitido. Gracias por esta oportunidad. Gracias por los que estuvieron conectados, que tú cuidas y bendigas cada familia representada a través de ellos, aquellos que escucharon el programa y aquellos que lo van a escuchar. Aquellos que tienen una necesidad, sé tú manifestándote, haciendo un milagro creativo. En esta hora te damos las gracias por todo lo que nos has dado. Gracias por tu misericordia, que es nueva cada mañana. Gracias por estar con nosotros, por tu cobertura y por tu fidelidad. Cada uno nos presentamos ante ti, reconociendo la necesidad de depender solamente de ti. Te presentamos primero a Ida y a su hija, que son los que están al frente de esta radio, de esta cabina. Son las principales puertas, Señora, a las personas que traen la palabra para transmitir. Te presentamos cada uno de los que pasan por aquí también. Que tú los fortalezcas, que tú les des sabiduría, que les des el tiempo, el descanso, la gracia y la paz que se necesita en estos tiempos. Gracias por todos aquellos que han estado presentes antes, durante y después del programa. Gracias, Espíritu Santo, por estar presente, por redarguir, sabiendo que esta palabra no cae vacía, que seas tú trayendo convicción, fortaleciendo la fe de cada uno, sobre todo del pueblo. Que todos aquellos que ya están en este camino se pueda avanzar. Padre, te lo pedimos en el nombre poderoso de Jesús, te damos las gracias. Gracias, Espíritu Santo. Gracias, Señor Jesús. Amén. Te damos las gracias, como siempre, gracias por tu paciencia. Este programa es en vivo, así que de todo sale aquí, risas, a veces tristezas, palabra de amor, palabra de reflexión, palabra de exhortación, restauración, todo eso está dentro de la Biblia. Es parte de la formación del creyente y es lo que necesitamos en estos tiempos. Son tiempos difíciles, tiempos de avanzar, tiempos de fortalecerse, tiempos de obediencia. No hay más obediencia, sometimiento. Cuando tú vienes al Señor, el Señor quiere todo de ti. Quiere ser Él el primero, no el segundo ni el tercero, el primero. Y cuando alguien te pide ser el primero en su vida es porque quiere todo de ti. Y si quiere todo de ti, pues dependerá de tu agradecimiento el dárselo o no. En este caso no estamos hablando de un simple mortal, estamos hablando de un verdadero Dios. Un Dios que es fiel en todo momento, que está vivo y que estará con nosotros hasta el fin de nuestros días. Y no te preocupes, en esto hay tiempos fáciles, tiempos medios y tiempos difíciles. Pero todo está escrito, no lo podemos cambiar. Nuestro deber, nuestra obligación, nuestro compromiso es creer, obedecer. No hay más, este cuerpo se va a desintegrar. Lo único que va a quedar al final es el alma, que es lo por al final es el precio de sangre que se pagó por ella. No hay de otra cosa. Si tú crees en Él, el Señor hará su parte. Nosotros hacemos nuestra parte, Él hará su parte. Tus generaciones, mis generaciones, Él cuidará de ellas. Hay gente que ha sido marcada para ser salva, hay otra que no. Uno de ellos es como entra en el dilema Judas, otro de los personajes, que hay quienes dicen que sí fue salvo porque se arrepintió, hay otros que dicen que no, porque fue solamente su conciencia, pero ese será tema de otro programa con otros personajes que ya te tocará analizarlos, como ahorita fue el del ladrón que no esperábamos y el del sacerdote. Puntos extremos. Bueno, así es esto. En otro programa traeremos otros personajes más. Doy gracias aquí a este joven que llegó, nos acompañó, que tradujo y a Hugo, mi amado esposo, y se, no más falta que diga mi amado rey. Hijo. O sea, así
1: de repente le agarró la...
0: Así que te doy gracias por tu tiempo, tu paciencia. Ustedes, ¿algo más que decir?
2: Muchas gracias por estarnos sintonizando. Muchas gracias por acompañarnos. Los que constantemente se conectan, le damos las muchas gracias. Los nombráramos por todo por nombre, pero no quiero que se me escape ni uno. Muchas gracias, bendiciones, y pues que sigan orando por nosotros.
0: Aquí dice la tía que muy muy joven y guapo su niño. O sea...
1: Desde siempre, pero ya saben.
2: Muchas gracias, y su sobrino también.
0: La abuela también aquí gracias. Está presente, o sea.
1: Okay,
0: ¿algo que gracias. Decir, nene?
1: Nada, pues conságrese todos los días, apártense para el Señor. Vivan para Él, que su palabra siempre esté en su boca, vivan en santidad, si se puede, ¿me entienden? La lucha es difícil, pero conforme pase el tiempo, pues serán transformados, ¿me entienden? Yo he tenido la experiencia últimamente de experimentar más y más a Dios, y pues no queda nada más que testificar que Él vive.
0: Así amén. Es.
1: Cuiden su atmósfera. Amén.
0: ¿Cuántos años tienes, Di?
1: Yo, 20.
0: Ok, bueno, esas son
1: los las... cumplí hace 3 meses, más o menos.
0: Sí, y eso es de alguien de 20 años que aclaró que el camino no es fácil, pero pues bueno, de todo hay aquí, de todo hay en la viña del Señor. Amén. Te damos gracias, nos despedimos con esto, que tengas una bendecida semana.
1: Good night, God bless.
2: Bendiciones.
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1: Hola, muy buenas noches. Bienvenidos a cada uno de ustedes, a todos los oyentes que nos estén escuchando o mirando el día de hoy. Dios me los bendiga. Es un gusto, es un gran placer poder estar aquí con ustedes nuevamente en su programa En Manos del Alfarero. Como cada viernes, este programa se transmite al aire en la radio 1010 AM, hora de Phoenix, a las 10 de la noche, a Valle del Sol, como le llaman. Qué bendición, ¿verdad? Es una bendición poder estar aquí. Saludos a todas las personas que nos estén escuchando, a todas las personas que nos estén mirando en las plataformas de Facebook, o ya sea Facebook, o YouTube. También estamos allí en YouTube. Nos pueden ahí mirar en Conexión Cristiana Radio y ahí vamos a estar en vivo y nos pueden volver a mirar una y otra vez. Y también hay otros hermanos que están también compartiendo la palabra de Dios. Y hoy vamos a hablar y vamos a estar orando, vamos a dar palabra y a la vez vamos a estar orando por cada una de las peticiones que se puedan que tengamos, o también conforme al Espíritu Santo nos esté guiando. Si tú tienes alguna petición, también puedes llamar aquí al programa de radio. Puedes estar llamando al 602-977-1010. Y como cada viernes, yo les pido que seas tú abriendo, estés atento a lo que se nos esté hablando a nosotros también, que sea el Espíritu Santo que vaya obrando en tus vidas, que vaya hablando en tus vidas, en tu corazón, en tu alma, que Él vaya transformando, que la palabra de Dios es la que nos transforma, ¿verdad? Nos renueva nuestra mente. Es la palabra la que nos va renovando. Es la palabra de Dios la que nos renueva, la palabra de Dios la que nos ayuda, la que nos enseña. Y vamos a orar. Mantén tu corazón dispuesto, tu corazón, tu mente. Dile, Señor, aquí estoy para escuchar lo que tú tienes para mí. Abre mis oídos espirituales, abre mis oídos, Señor. Aquí está mi corazón para recibir la palabra que tengas para mí en esta noche. Padre, te damos gracias, Señor, en esta hora. Te doy gracias por tu amor, por tu misericordia, por tu fidelidad. Te doy gracias porque tú eres grande y maravilloso, Señor. Te doy gracias por las cosas que tú tienes para nosotros. Te doy gracias por aquellas cosas que tú ya tienes preparadas para nuestras vidas. Tu palabra dice que tú tienes cosas para bien, Señor, a nuestras vidas. Yo recibimos la palabra que tú tengas para nosotros en esta hora. Pido que tú hagas la obra en cada uno de mis hermanos, Señor, en cada una de las personas que nos esté oyendo. Sea tu Espíritu Santo redarguyendo, Señor. Sea tu Espíritu transformando, sea tu Espíritu Santo hablando a nuestras vidas, Señor. Sea tu Espíritu Santo el que redarguya cada corazón, Padre, en esta hora. Nos ponemos en tus manos, Señor. Te doy gracias. Gracias por tu preciosa sangre. Gracias por esa sangre que tú derramaste, Señor, en esa cruz. Gracias por esa sangre preciosa, Señor, que tú derramaste por el perdón de nuestros pecados. Señor, te damos gracias por esa sangre preciosa. Gracias por acordarte de nosotros. Gracias, Señor, porque tú eres bueno, tú eres maravilloso, tú eres grande, Señor. Gracias porque tus promesas son sí, son amén. Gracias por esas promesas que tú tienes para nuestras vidas, Señor. Te doy gracias, Señor. Gracias por lo que estás haciendo en nuestras vidas. Gracias por tener cuidado de nosotros, Señor. Gracias por tu amor y tu misericordia, Padre, en el nombre poderoso de Jesús. Amén, amén y amén. Hoy voy a hablar de un tema que se llama voces viejas. Hoy voy a hablar de este tema que se llama voces viejas. Y está basada en Mateo 9:17. Yo creo que han escuchado sobre eso, Mateo 9:17. Voy a estar hablando de eso. Y No sé, hay diferentes versiones, pero esta pues la dice diferente. La Reina Valera las dice diferente, pero en esta versión dice, ni tampoco sé, Mateo 9:17. Ni tampoco se echa vino nuevo en odres viejos, ni de hacerlo así se reventarán los odres, se derramará el vino y lavarse ni nada escondido que no llegue a conocerse. En esta otra dice, ni echen vino nuevo en odres viejos, de otra manera los odres se rompen y el vino se derrama, y los odres se pierden, pero echen el vino nuevo en odres nuevos, y lo bueno, y lo uno y lo otro se conservará juntamente. No puedes recibir lo nuevo de Dios con una mente infectada de voces viejas. Ay, permíteme. No puedes recibir lo nuevo de Dios en una mente infectada en voces viejas. Y acabamos de leer este versículo. Jesús no está hablando aquí. Jesús no está hablando solo de recipientes, está hablando de capacidad, de estructura interior, de condición espiritual y de la imposibilidad de sostener lo nuevo de Dios con una vida que se niega a ser renovada. El problema de muchos es que Dios no quiere darles más. El problema es que quieren vino nuevo sin dejar de ser odre viejo. Quieren revelación nueva, pero con la misma mentalidad endurecida. Quieren una temporada diferente, pero con los mismos hábitos, las mismas reacciones, las mismas excusas y las mismas resistencias al trato del Padre. Es como decir, Señor, quiero cambiar. Renuévame mi mente, pero no estamos leyendo la palabra, ¿verdad? Es como decir así. Entonces, aquí nos está hablando de eso, de las voces viejas. Y ahí es donde esto se pone en serio. Porque el vino nuevo no es un adorno espiritual para gente curiosa. El vino nuevo representa el mover fresco de Dios. Su obra viva, su dirección, su peso, su demanda y su forma de hacer las cosas en una vida rendida. En una vida rendida. Muchas veces de nosotros, a veces venimos a los pies de Cristo y queremos un cambio, pero lo decimos con una perspectiva de los, como dicen, de la boca para afuera o de los dientes para afuera. Pero realmente, desde lo más profundo de tu corazón, no quieres dejar de hacer lo que estás haciendo. Desde lo más profundo de tu corazón, sigues anhelando, sigues deseando, sigues amando las cosas que realmente son contrarias a las que Dios nos prohíbe, ¿verdad? Son contrarias a su dirección. Necesitamos nosotros ser transformados de una manera rendida, tener una vida rendida hacia Él totalmente, de dejar nuestros anhelos, nuestros deseos, de dejar nuestra voluntad, de rendir nuestra voluntad a Él y decirle, Señor, no se haga mi voluntad sino la tuya, ¿verdad? Pero si el recipiente está viejo, rígido, cerrado y lleno de estructuras pasadas, lo nuevo no se conserva. Se derrama, ¿verdad? O sea, ¿cómo es eso, pues? ¿Cómo, si has escuchado que la palabra de Dios dice que Él transforma los corazones endurecidos? Hay veces que pedimos el cambio, pero te invitan a la iglesia, te hablan de la palabra, pero no está el deseo, no está el anhelo, no está ese deseo, ese anhelo de querer servir, de querer buscar de Dios. No está ese deseo, esa pasión de querer adorar a Dios. Muchas veces puedes encontrarte la manera de que decir que venía platicando con la hermana si se sentía la presencia de Dios cuando tú estás en el servicio. Y muchas veces decimos, ay, no se siente la presencia de Dios, pero es que la presencia de Dios ya está en ti. Muchos no sienten la presencia cuando dicen, es que no sentimos la presencia. Es que, ¿cómo vas tú? ¿Con qué actitud tú te presentas ante el Señor? ¿Con qué actitud nosotros nos presentamos ante el Señor? ¿Con qué corazón rendido nos estamos presentando ante el Señor? Porque si tú vienes con una actitud de, ah, voy a estar aquí para ver qué pasa. O si vienes con un corazón de que, pues vine porque pues me trajeron o porque me invitaron y pues no quise decir que no. Entonces, ese es el punto, pues. Ese es el punto. ¿Con qué actitud venimos delante de la presencia del Señor? ¿Con qué actitud tú te presentas en la congregación para alabarle, para adorarle? Porque aunque tú vayas cargado, aunque tú vayas de una manera triste, congojada o así, que debemos de saber. O sea, es como cuando viene tu hijo delante de ti, viene con una actitud fea, pues lógicamente tú te vas a sentir, a ver, espérate. ¿Por qué me contestas así? ¿Por qué me estás hablando así? ¿Por qué vienes conmigo sin yo todavía ni regañarte ni hacerte nada, pero vienes con una actitud molesta y yo estoy aquí para escucharte, para saber qué te pasa? Pero si tú vienes con una actitud así, pues uno dice, pues puede uno reaccionar, dice, a ver, puedes reaccionar hasta como tu hijo puede reaccionar. O sea, no me estés gritando y tú, si me explico, ¿verdad? ¿Con qué actitud nosotros vamos delante de la presencia de Dios? ¿Estamos realmente rendidos? ¿Estamos realmente teniendo una vida rendida al Señor? Y si no es así, y si realmente no, dices, ¿sabes qué? Yo no estoy teniendo una vida rendida al Señor. Yo no busco al Señor, yo no lo anhelo tanto, siento que esa pasión ya no está. Pues hoy es el día que tú empieces a buscar. Hoy es el día en que tú te rindas al Señor y le digas, Señor, realmente quiero tener un encuentro contigo. Realmente quiero sentir esa presencia, realmente quiero que vivas tú en mí, que sea tu Espíritu Santo viviendo en mí, morando en mí, porque reconozco y sé que soy imperfecto, soy un pecador, soy una pecadora. Señor, reconozco y sé que no es fácil para mí vivir una vida cristiana, te he fallado en esto, te fallo en esto, Señor, pero yo lo intento y sé que no es por mis propias fuerzas, sino es con tus fuerzas, Señor, es con tu poder, eres tú el que me hace seguir adelante, eres tú el que me ayuda. Entonces, esas voces viejas, ¿cuáles son esas voces que a ti te están hablando? ¿Qué son esas voces que a ti te hace retroceder y no avanzar? Pero si el recipiente está viejo, rígido, cerrado y lleno de estructuras pasadas, lo nuevo no se conserva, se derrama. No porque Dios falle, sino porque tú querías recibirlo sin cambiar. Tú quieres recibir algo nuevo, tú quieres recibir ese vino nuevo, pero no quieres cambiar, no quieres dejar de hacer ciertas cosas, no queremos dejar de hacerlo porque nuestro mente te puede dominar más, tus pensamientos te pueden dominar más. Ahora escucha esto con claridad, no puedes seguir oyendo lo nuevo de Dios con un oído contaminado por voces viejas. No puedes oír ese ruido. No puedes escuchar la voz de Dios si tu oído está lleno de esas voces negativas, de esas voces que te dicen no puedes, de esas voces que te dicen para que te rindas a Dios, para que le entregas tu vida a Dios, no va a servir de nada. Esas voces que te hablan para que, o sea, hay tantas voces que vienen a tu mente, hay tantas voces que no te dejan escuchar la voz de Dios. Hay voces que también debes de tener cuidado, qué es lo que tus oídos escuchan. ¿Qué tú le permites a tus oídos escuchar? ¿Qué nosotros le permitimos a nuestros oídos escuchar? ¿Qué son esos ruidos que no te dejan escuchar la voz de Dios? Porque si escuchas el ruido, no vas a poder distinguir con claridad lo que Dios está hablando a tu vida, lo que el Espíritu Santo esté hablando a tu vida. Debemos de poner atención mucho en esto. ¿Estás contaminando tus oídos? O sea, ¿estás llenándote de palabras negativas a lo que tú escuchas? Porque depende de lo que tú escuchas, tu corazón puede endurecerse. Depende de lo que tú escuchas, tu corazón puede enaltecerse, orgullecerse, vanagloriarse. Puede tener celos, puede tener envidia, puedes tener arrogancia. Porque tus oídos están escuchando algo que a lo mejor tu carne le esté gustando. Y tal vez eras unas personas que te gusta que te halaguen o te elogien. Decir, ay, mira que... O sea, también hay que tener cuidado. O sea, porque no todo es de... Acuérdense que toda la gloria es para Dios. O sea... O hay veces que puedes tener amargura porque ya persona empieza a contaminar tus oídos. La palabra de Dios dice que la fe viene por el oír y el oír la palabra de Dios. Y puedes escuchar y lamentablemente, y pues en este mundo vamos a escuchar noticias tal vez negativas, que te van a desanimar. Personas que tal vez no están firmes en el Señor. Personas que no tienen un encuentro con Dios. No saben de dónde viene su fortaleza. Y si tú no estás firme en la palabra de Dios, te puedes contaminar. Puedes contaminar tus oídos. Debemos de entender que nosotros debemos de estar firmes, arraigados, para cuando eso venga, las voces negativas, la suciedad de afuera, no dañen el escuchar la voz de Dios. No dañen tener la claridad para que tú escuches la voz de Dios. Con un oído contaminado por voces viejas, no puedes pretender que el Padre derrame una palabra fresca sobre alguien que todavía está lleno de lo que otros dijeron, de lo que el miedo susurró, de lo que la herida sembró, de lo que la crítica metió, de lo que el orgullo justificó, de lo que la serpiente acomodó dentro de ti. Por eso te lo digo así, saca las cucarachas de tu oído, porque hay gente que no discierne mal por falta de Biblia. Hay gente que no discernimos esas palabras, sino que le damos vuelta y vuelta y te quedas pensando, ay, fulanito me dijo esto. Y luego, ¿qué pasa? Ves a la persona y ya tu cerebro, tu mente, tus voces, esas voces, la semilla de Satanás, del enemigo que sembró en esa persona empieza a fluir, empieza a crecer. Tu mente empieza a divagar. Y esa persona ya no la miras como la mirabas antes. ¿Por qué? Por el simple hecho que tú permitiste escuchar el veneno de la otra persona. La palabra dice que nosotros somos templo del Espíritu Santo y cada vez para mí es un reto porque no es fácil, pero tampoco difícil. Si tú vienes a los caminos de Dios y tú no conoces, si tú no has venido a los caminos de Dios, que nada te detenga, que nada te impida. Que nada te detenga a venir a los pies de Cristo, a entregarle tu vida al Señor, porque dices, ay, es que no es fácil, pero no es imposible. Las cargas se hacen menos, porque sabes que tú puedes ir delante del Señor y derramarte, rendir todo tu corazón, quebrantarte y decir, Señor, ayúdame porque no puedo en esta área de mi vida. Antes tú lo podrías pensar que tú solo podrías con eso, pero eran más cargas las que llegaban a ti. La preocupación, la ansiedad, el miedo, tantas cosas. Pero cuando entregamos nuestra vida al Señor, las cargas son más ligeras. Sabemos que tenemos un consolador, un Padre que nos ama, que nos perdona, que nos fortalece, que nos limpia de todo pecado. Y hoy quiero que sepas que murió alguien, que murió Jesucristo por el perdón, para el perdón de tus pecados. Porque Él sigue esperándote, Él sigue esperando que tú vengas hacia Él y rindas tu vida a Él. Rindas todo tu ser, rindas todo tu yo, rindas toda tu voluntad hacia Él y entregarle la vida al Señor Jesucristo. No hay mejor decisión que entregarle la vida al Señor. No te estoy diciendo que vas a ser una persona perfecta y que, pero tú dices, muchas veces las personas no vienen delante o entregan su vida al Señor porque van a decir, es que no quiero ser como los demás, es que no quiero ser como las otras personas cristianas que son estos, son los otros, son aquí, son... No, no, no. Ellos no te van a salvar. El que te salva es Jesucristo. La palabra dice que Él es el camino, la verdad y la vida, y que nadie va al Padre sino por medio de Él. El mejor ejemplo que tú debes de seguir no es la gente que te rodea, ni tampoco los pastores, ni los maestros, ni mucho menos yo, debes de seguir ese ejemplo. No, tu ejemplo a seguir es Jesucristo. Tu ejemplo a seguir es Jesucristo. Jesucristo vino a esta tierra y Él es el mejor ejemplo para nosotros. Él es el mejor ejemplo para seguir sus pasos. ¿Qué te cuesta? ¿Es difícil para ti perdonar? Lee la palabra. Lee la palabra en Mateo, Lucas. Lee la palabra en Marcos. Lee la palabra. Porque donde quiera que tú abras la palabra, el Señor yo sé que te va a hablar sobre el perdón. Y más en él, en los libros donde Él perdonó. Aun cuando lo humillaron, lo ofendieron, lo escupieron, lo golpearon, aún con todo eso, Dios perdonó y dijo, Padre, perdónalos porque no saben lo que hacen. Entonces, yo sé que Dios está hablando, yo sé que el Señor, la palabra de Dios nos está hablando el día de hoy, el Espíritu Santo, yo creo que Él es el que está redarguyendo nuestros corazones y nos está diciendo, cuida tus oídos de no contaminarte. Limpia tus oídos. Y un oído podrido jamás va a sostener bien el vino nuevo. Qué feo se escucha, pero es la verdad. Es feo querer decir, Señor, háblame, Señor, quiero escuchar tu voz, quiero tener esa claridad, quiero saber, quiero que tú me hables con claridad. En la palabra te habla, pero también nos habla el Espíritu Santo, pero no podemos distinguir esa voz si estamos contaminando nuestros oídos. Romanos 12:2 dice que seas transformado por medio de la renovación de tu entendimiento. Ezequiel 36:26 dice, declara que Dios da de corazón nuevo y espíritu nuevo. Isaías nos dice, anuncia que Él hace cosas nuevas. ¿Te das cuenta? Dios sí quiere cosas nuevas. Dios sí quiere hacer algo nuevo. Dios sí quiere hacer algo nuevo, pero no lo deposita en una estructura que se niega a ser tratado. No es solamente recibir, es convertirse en alguien que puede sostener lo que recibe. Nosotros debemos ser un canal. Nosotros debemos ser ese canal que seamos de bendición, que estemos siendo de bendición. Si te lo voy a decir de frente, hay personas que ya necesitan otra, tal vez otra prédica, otra enseñanza, necesitan dejar de alimentar lo que las sigue volviendo odres viejos. Siguen oyendo chismes, sospecha, amargura, negatividad, deshonra, miedo, pensamientos torcidos y consejos carnales, y después quieren discernir limpio. No, así no funciona. Si sigues dejando entrar esas palabras o escuchando esas palabras por tu oído, lo que va a salir de ti no será vino nuevo, será mezcla contaminada y confusión. ¿Has escuchado el versículo que dice lo que habla tu boca es lo que demuestra que hay en tu corazón? O sea, como hablas tú, es lo que hay en tu corazón, es lo que tienes en tu corazón. También tienes que entender que lo viejo no siempre carece malo. A veces parece conocido, cómodo y manejable, pero delante de Dios ya no sirve para la próxima etapa. Hay formas viejas de pensar, de ministrar, de reaccionar, de decir, de relacionarte y hasta de buscar a Dios, que ya no aguantan el peso de lo que el Padre quiere derramar. Y como no quieres soltar la estructura, entonces llamas prudencia a tu resistencia, discernimiento a tu sospecha y madurez a tu rigidez. Pero en el fondo de lo que pasa es que no quieres romperte para ser renovado. El orgullo también. Revisémonos con sinceridad. Esta es una pregunta. ¿Qué sigues escuchando que ya daña tu capacidad espiritual? ¿Qué voz te infestó tanto que ahora te cuesta creer, honra, obedecer y discernir con limpieza? ¿Qué palabra ajena se te metió tan profundo que ya reacciona primero tu herida y después la fe? Solemos ser así, ¿verdad? A veces reaccionamos por las heridas. Ya nos olvidamos que a veces somos cristianos y reaccionamos de una manera indiferente. Porque si no limpias el oído, seguirás llamando dirección a lo que en realidad es contaminación. Y si no permites que Dios te haga odre nuevo, seguirás perdiendo vino que nunca debió derramarse. Así que deja de pedir lo nuevo mientras sigues protegiendo lo viejo. Limpia tu oído, renueva tu mente, rinde tu estructura, suelta tu rigidez, porque el vino nuevo no se burla, no se acomoda, no se negocia con odres viejos. Y si de verdad quieres cargar algo fresco de Dios, entonces tienes que dejar que el Padre te vacíe, te trate, te ensanche y te haga nuevo por dentro. ¿De verdad quieres ese vino nuevo? Entonces deja que el Padre trate contigo. En esas áreas donde Él sabe dónde tiene que tratar. Vamos a poner esta canción y medita. Medita en lo que acabamos de escuchar sobre esas voces viejas. Medita si tú quieres realmente vino nuevo, que representa el mover fresco de Dios. Medita en esto y ponte a cuentas con Dios. Ríndete de una manera que realmente te rindas de corazón y decirle: Señor, aquí estoy. Perdóname, ayúdame, renuévame, levántame, Señor, transfórmame. Quiero ese vino nuevo en mi vida, Señor. Quiero algo nuevo en mi vida, Señor. Si he sido odre viejo, Padre, hoy te pido que tú me ayudes.

0: Señor. Gracias por hablarnos a nuestras vidas. Gracias por tu preciosa sangre. Tú vives, tú reinas por los siglos de los siglos, Señor. Gracias, Señor. Gracias porque podemos venir delante de ti y rendirnos y venir y descargar, Señor. Descargarnos delante de tu presencia, Señor. Gracias porque venimos, podemos venir delante de ti, Señor. Con sinceridad, con un corazón sincero, Señor, sabiendo que tú lo conoces todo, Padre, sabiendo que tú sabes lo que va a pasar el día de mañana, Señor, sabiendo dónde vamos a caer, dónde vamos a flaquear, dónde te vamos a fallar, Padre, pero hoy venimos, Señor, delante de ti, a que tú nos ayudes, a que tú nos enseñes, nos fortalezcas, Señor, que tú pongas esa hambre en nuestras vidas, Señor, que tú pongas esa pasión en nuestros corazones, que tú pongas en nosotros esa pasión, esa hambre, Señor, para buscarte a ti primeramente, Señor, para buscar de ti, Señor, para buscar de tu presencia, para anhelar de tu presencia, para anhelar, Señor, ese vino nuevo sobre nuestras vidas, Señor. Fortalécenos, Padre, fortalece cada persona que nos está oyendo, Señor, fortalece cada persona que nos está escuchando en esta hora, Señor, si hay alguna necesidad, Señor, si hay algo que ellos necesiten, Señor, seas tú proveyendo, Señor. La palabra dice, acerquémonos pues al trono de gracia. Acerquémonos pues al trono de gracia. ¿De dónde vendrá mi socorro? Mi socorro viene de lo alto que creó los cielos y la tierra. De ti viene nuestro socorro. De ti viene nuestra fortaleza. De ti viene nuestro gozo, nuestra alegría, Señor. Solamente de ti, dice tu palabra, Señor, ¿a dónde iremos? ¿A dónde iremos si solamente tú tienes palabra de vida, Señor? ¿A dónde iremos, Señor, si solamente en ti hay palabra, Señor? Guarda nuestros oídos, Señor. Sabemos que en este mundo, Señor, vamos a escuchar muchas negatividades, vamos a escuchar muchas cosas, Padre, pero tú en medio de todas ellas no nos dejas. En medio de todas ellas tú estás con nosotros, Señor, porque nosotros corremos hacia ti, Padre, porque nosotros vamos hacia ti, Señor. Padre, que nuestra fe no mengüe, Señor. Que nuestra fe no mengüe, Señor. Que nuestra fe no mengüe, Padre. Te pido, Señor, que esa fe no mengüe, Señor, para aquella persona, Señor, que está creyendo en ti, Señor. Para esa persona que sigue creyendo en ti, Padre. Seas tú, Señor. Seas tú, Padre, obrando. Seas tú, Padre, tratando su vida. Seas tú, Padre Santo, obrando en cada uno de esos odres, Padre, para que su vino no se derrame, Señor. Padre, te doy gracias. Te doy gracias por pensar en nosotros en esa cruz. Te doy gracias por pensar en nosotros en esa cruz, Señor. Esa cruz que tú moriste, Señor, y resucitaste. Resucitaste al tercer día. Padre, te damos gracias. Te doy gracias, Señor. Bueno eres tú, Señor. Maravilloso eres tú, Padre. Bendito eres, Señor. Grande y maravilloso eres. Grande y poderoso es tu nombre, Señor. No hay nada imposible para ti, Señor. No hay nada imposible para ti, Señor. Precioso eres tú, Señor. Maravilloso eres tú, Señor. Te pido por esas personas, Señor, que están enfermas, Señor. Esas personas que están enfermas, Señor, seas tú obrando en sus vidas, Señor. Seas tú tocando sus corazones. Esas personas que no solamente están enfermas físicamente, Señor, sino esas personas que están enfermas espiritualmente, Padre. Seas tú trayendo sanidad total a su mente, Señor. Seas tú, Padre, trayendo sanidad a sus vidas, Señor. Padre, que ellos entiendan, Señor, que esta palabra, Señor, haya caído en buena tierra, Señor, que esta palabra haya caído en buena tierra, Señor, que seas tú, que haya sido tu Espíritu Santo, Señor, que dejemos de hacer esas cosas, Padre, que dejemos de tener esa actitud, ese comportamiento que no te agrada, Señor, que dejemos de hacer todo aquello, Señor, que nos impide, Señor, que dejemos de hacer todo aquello, Señor, que no nos deja avanzar, Padre. Padre, seas tú obrando en cada uno de ellos, Señor. Seas tú trayendo sanidad mental, trayendo sanidad física, trayendo restauración, trayendo libertad, Padre. Trae libertad, Señor. Tú has traído libertad, Señor. Tenemos libertad para adorarte, para alabarte, para bendecirte, para levantar nuestras manos, Señor. Te doy gracias, Padre, por cada persona, por cada pastor, por cada misionero, por cada evangelista, por cada maestro, Señor, por cada persona que está ayudando, por cada líder, Señor, por cada persona, Señor, que está sirviendo en tus congregaciones, Señor, por cada persona que ha entregado su vida, Señor, por amor a tu nombre, por cada persona que muere al yo cada día, Señor. Padre, te pido por cada familia, por cada padre de familia, por cada hermano, por cada hermana, por cada madre, por cada hijo, Señor. Padre, yo los presento delante de tu trono, Señor. Yo los presento y los pongo delante de tu trono, Señor, reconociendo y sabiendo que eres tú, Señor, el que los fortalece, el que los sustenta. Y si hay alguien, Señor, que ha perdido un ser humano, Padre, seas tú consolando, Señor. Dale las fuerzas, Señor. Dale la fortaleza, Señor. Dale tú esa fuerza, Señor, no lo abandones, no lo dejes, Señor, que él sepa que tú estás ahí en los momentos más difíciles, Señor, en las dificultades más difíciles, Señor, tú estás ahí, aunque a veces pensamos, Señor, que dónde estás tú, pero tú no nos dejas, Señor, tú no nos abandonas, Padre, tú sigues siendo fiel, te damos gracias, Señor. Te damos gracias, Padre. Gracias, Señor. Seas tú abrazando, Señor, a esa persona, Señor, que ha perdido algún familiar, Señor. Seas tú consolándolo, consolándola, Padre. Seas tú dándole la fortaleza que necesita, Señor, por medio de este luto, Señor, que ella o él esté pasando, Señor. Padre, seas tú su fortaleza, Señor. Padre, te doy gracias, Señor, por cada niño, por cada joven, Señor. Seas tú, Padre, guardando cada uno de ellos, Señor. Seas tú guardando sus mentes, sus corazones, Señor. Padre, oro por esos jóvenes, Señor, que seas tú, Padre. Pon en ellos esa hambre, esa pasión, Señor, ese deseo de buscarte a ti, Señor. Hay muchas cosas, Señor, que los pueden distraer, Señor. Hay muchas cosas de esta tierra que los pueden distraer, Señor, tanto en el teléfono, que es ahí donde más se distraen, Señor, que es ahí donde el enemigo más los absorbe, Padre. Ayúdanos a ser sabios, Señor. Ayúdanos a discernir las cosas, Padre. Ayúdanos, danos ese discernimiento para discernir, Señor. Padre, que seamos padres que discernamos, Señor. Padre, te pido por cada joven, Señor, te pido por cada niño, Señor, te pido por cada persona, Señor, que me esté oyendo, Señor, en esta hora. Padre, ayúdalo, fortalécelo, levántalo, Señor, guárdalo en el hueco de tu mano, Señor, sea tu preciosa sangre, Señor, cubriéndolos, Padre, sea tu Espíritu Santo guiándolos en todo momento, Señor, Padre, y si el enemigo los dirige, Señor, si el enemigo, Padre, ha puesto una trampa para ellos, Señor, seas tú, Padre, destruyendo toda trampa del enemigo, Señor. Si el enemigo ha puesto, Señor, una trampa para que ellos caigan, Señor, Padre, rompe toda trampa del enemigo, Señor. Calla toda lengua del enemigo, Señor. Calla toda lengua, Señor, que se quiera levantar en contra de tus siervos, de tus siervas, Señor. Toda mentira, todo engaño, toda cizaña, Señor, que quiera venir en contra de tus siervos, de tus hijos, Señor, Padre, sea destruido, Padre, en el nombre de Jesús, Padre. Destruye toda ansiedad, Señor, rompe con toda ansiedad, Señor, rompe con toda tristeza, Señor, rompe con toda amargura, Señor, todo orgullo, toda altivez, toda mentira, Señor. Si hay personas, Señor, que me escuchan, que no sienten, Señor, que no han tenido un encuentro contigo, Señor, seas tú, Padre, seas tú, Señor, que ellos tengan ese encuentro contigo, Señor, que ellos tengan ese encuentro personal contigo, Señor, que cada día, Señor, que nos levantemos, Señor, sea por tu gracia, es por tu misericordia, Señor, que nos levantamos, Señor, es por tu misericordia, Señor, que podemos respirar, Señor, y que cada día, Señor, seamos agradecidos, Señor, y demos gracias por lo que tú nos has permitido, Señor, y por las buenas bendiciones que tú nos has dado y por lo que tú tienes preparado para nosotros, Señor. Ayúdanos, Señor, levántanos, Señor, enséñanos, Señor, danos hambre por esa palabra, Señor, porque nos has dejado un tesoro, Señor, que es tu palabra, Señor, que sepamos anhelarla, atesorarla, Señor. Te doy gracias, Jesús, por usarme, Señor. Sé que no soy perfecta, Señor, pero a ti te ha placido, Señor. Sé que no soy perfecta, Señor, y tal vez, Señor, hay personas, Señor, que tienen más conocimiento. Hay personas que están preparadas, Señor, pero yo he venido, Señor, y me he rendido con un corazón rendido ante ti, Señor, que dice, Señor, yo no tengo nada, pero úsame a mí, Señor. Padre, cuando dice tu palabra, ¿quién irá? ¿Quién irá? Y el siervo dijo, úsame a mí, Señor, envíame a mí. Envíame a mí, Señor, envía a esas personas, Señor, esas personas, úsalas, Señor, esas personas que vienen rendidas, esas personas que vienen con un corazón contrito, Señor, esas personas que anhelan servirte, Señor, esas personas que han decidido dejar su yo y morir al su yo, Señor, úsalas de una manera maravillosa, úsalas de una manera poderosa, Señor, tal vez no han estudiado, Señor, tal vez ellos no tienen un estudio, Padre, pero sea tu Espíritu Santo guiándolos en todo momento, sea tu Espíritu Santo, Señor, trayendo esa hambre, trayendo esa inquietud, Padre, por tu palabra, Señor. Padre, usa esos jóvenes, Señor, usa esos jóvenes, Señor, usa la juventud, Padre, usa la juventud, Señor, para que ellos hablen de tus nuevas, Señor, para que ellos hablen del Evangelio, para que ellos ministren, Señor, tu palabra, para que ellos levanten a otros jóvenes, Señor. Padre, usa esos jóvenes, Señor, usa esta generación, Señor, Padre, usa esta generación para tu gloria y tu honra, Padre, esos jóvenes hambrientos, esos jóvenes apasionados por ti, Señor, úsalos, Señor, usa cada niño, Señor, usa cada joven, Padre, usa, Padre, esos hombres, esos varones, Señor, esas mujeres que vengan rendidas a ti, Señor, usa, Señor, Padre, aún a los que están ahí en la cárcel, Señor, aún a los que están en la cárcel, Señor, y que saben que han cometido un error, Señor, saben que han cometido algo, Padre, pero tú úsalo, Señor, porque ellos, esa persona, Señor, que se ha rendido, Señor, esa persona que te ha clamado a ti, esa persona que ha reconocido que es un pecador, Señor, y que no puede sin ti, esa persona que se ha humillado, Señor, esa persona que está quebrantada, Padre, esa persona que va quebrantada y se ha quebrantado delante de tu presencia, Señor, tú úsalo, Padre, usa, Señor, a esa persona que está ahí, Señor, esa persona que ahí está en las cárceles, Señor, y que nos escuchan, Señor, esa persona que está ahí en la cárcel, Señor, y que toma su Biblia, Señor, Padre, guárdalo en el hueco de tu mano, cúbrelo con tu preciosa sangre, rodéalo con tus ángeles, Señor, Padre, que tu poder esté sobre él, Padre Santo, te doy gracias por su vida, te doy gracias por lo que tú estás haciendo, Padre, pido por esas personas que van, Señor, esas personas, esos evangelistas, esos varones esforzados, esos varones fuertes, esos varones que están haciendo tu voluntad, Señor, a ir a las cárceles, Señor, para hablar de tu palabra, Señor, es tiempo, Señor, que hablemos de tu palabra, Señor, el enemigo nos ha querido, Señor, detener de una manera u otra, Señor, el enemigo ha querido, Señor, estancarnos, Señor, de una manera u otra, Padre, el enemigo dice tu palabra que él viene para matar, para robar y destruir, y él quiere destruir, Señor, él quiere robar nuestro gozo, Señor, él quiere impedir, Señor, que hablemos, Señor, de tu palabra, él quiere impedir que hablemos, Señor, que hay un Dios grande y poderoso y que murió en la cruz por el perdón, para el perdón de nuestros pecados, él quiere impedir y callar nuestra boca de decir que hay un Dios que te ama, que hay un Dios que te ama con todo su corazón, que murió por ti y por mí en esa cruz del Calvario. Él quiere impedir, Señor, el enemigo quiere impedir que abramos nuestros labios. Él quiere impedir, Señor, que hablemos y testifiquemos de las nuevas, Padre, pero tú estás con nosotros. Tú vas con nosotros como poderoso gigante, Señor. Tú vas delante de nosotros como poderoso gigante, Padre. Te doy gracias, Señor. Gracias porque esta palabra, Señor, se va a seguir predicando, Señor. Esta palabra, Señor, se va a seguir predicando, Señor. Esta palabra se va a seguir hablando, Señor, de que hay un Dios que sana, un Dios que salva, un Dios que restaura, un Dios que levanta, un Dios que te perdona, un Dios que quiere limpiarte, un Dios que quiere que está ahí para para escucharte y darte ese nuevo vino, darte vino nuevo. Te doy gracias, Señor. Te doy gracias, Señor. Gracias, Padre. Gracias porque tú eres bueno y maravilloso, Señor. Gracias porque tú nos transformas, Señor. Gracias porque tú nos transformas, Señor. Gracias porque tú nos transformas, Señor, por medio del entendimiento, por medio de tu palabra, Señor. Te doy gracias, Señor, porque tú usas a cada valiente que dice, aquí estoy yo, Señor. Aquí estoy yo, Señor. Úsame a mí, Señor. Úsame a mí, Señor. No tengo nada. No soy nada, Señor. Soy un simple pecador, pero quiero que tú uses, Señor. Quiero que tú uses mis labios, mis manos, Señor. Que tú uses mis labios, Señor, para alabarte, para adorarte y para testificar, Señor, de esta palabra poderosa, Señor. Gracias a ti, Señor. Tú eres santo. Tú eres bueno. Tú eres maravilloso, Señor. Y toda la gloria y la honra sea para ti, Señor, en el nombre poderoso de Jesús. Amén, amén y amén. Hermanos, pues, amados oyentes, les doy gracias por este tiempo que me permitieron compartir la palabra de Dios. También quiero hacerle una cordial invitación. El día de mañana vamos a tener un gran evento acá en la iglesia donde yo estoy asistiendo. Si necesitas más información, puedes mandarme un texto o me puedes llamar a mi número de teléfono al 623-312-9379. Va a haber un gran evento ahí para todas las personas que nos quieran visitar. Es un evento familiar y pues ahí estaremos para servirles. Amén. Dios los bendiga y este fue su programa Hermanos del Alfarero.
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Eres tú, Dios poderoso, grande, maravilloso, precioso, bello. Toda la gloria es tuya, Padre. Toda la honra es tuya, Señor. Gracias. Gracias por esta palabra.